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1: ...20 horas en punto, sí señor, las 8 de la noche en Chile, 21 horas en la región del General de Magallanes. Uy, se me olvidaron los cursos de geografía. En fin, estamos celebrando programa número 100, ¿qué lo iba a decir, ah? 100 programas de este día, miércoles 3 de junio del 2026, partimos un 5 de marzo del 2024, tenemos un recuerdito, ah, de ahí lo vamos a escuchar. Bienvenidos a la presente edición número 100 de Los Originales. Y como corresponde, voz dorada, voz prístina, excelente dicción, modulación, final de sílaba, don Juan Sebastián, no le voy a decir ningún cargo político para que no se me espante, don Juan Sebastián Torres Joaquín, lee los titulares de la presente edición número 100, donde además tenemos un par de regalitos que ya los daremos a conocer. Don Juan Sebastián, muy buenas noches para usted.
2: Buenas noches, señoras y señores, estos son los titulares aquí en Los Originales.

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1: No, señor, no se ha pegado nada acá, tranquilo. Hoy revisaremos el programa de aniversario por los 117 años de vida institucional de Everton, que el 24 de este mes suma otro añito más de vida y está dulce, ¿eh? Sí, está dulce porque después de 6 años le ganaron a su bestia celeste a domicilio y más encima hoy están cuartos en la tabla de la primera división. Anda alguno ahí celebrando en Plaza Vergara. Lamentablemente, este fin de semana jugarán por la Copa de la Liga ante Limache solo por cumplir nomás. No todo es oro en la vida.
2: Perdón.
1: En Wanderers, ¿qué le pasó al señor editor? Parece que se atoró ahí, ¿eh? En Wanderers, en lo deportivo, no hay mayores quejas tras el trabajado y laborioso empate ante la Unión Española. El tema está para este sábado, para el duelo ante Deportes Copiapó en la región de Atacama. Los caturros no contarán con 4 jugadores sub-20 habitualmente titulares, esto por estar citados para el amistoso con Brasil y también por la ausencia del lesionado y muy golpeado Joaquín Silva.
3: Pobrecito, no agobien a Reinaldo Sánchez, no lo agobien, déjenle cobrar $500,000 a un jugador de 17 años.
1: Pero tranquilo, no es la polémica, no, porque la nueva controversia en el decano por la increíble cifra que piden los regentes, dueños, propietarios del club, por solicitar el pago de $500,000, ya lo escuchaban, por el pase de un cadete de 17 años que el propio Wanderers echó y que quiere enrolarse en Everton de Viña del Mar. ¿Será codicia o tontera? Ahora sí, por don Juan Cristóbal. Partido en duda. La roja adulta, que a pesar de ser la última de Sudamérica, ahora sirve como sparring.
3: Milad, es una vergüenza. Es una vergüenza.
1: Bueno, pero el ébola la hizo de las suyas con la República Democrática del Congo y el duelo con los africanos ya fue prohibido por las autoridades españolas por temor al contagio de sus habitantes. El segundo amistoso de La Roja, porque el sábado enfrenta a Portugal en Lisboa, se podría jugar en Francia o a puertas cerradas en alguna parte de Europa.

0: Pero, ¿qué es esto? Está desatado el editor, ¿eh? Está desatado. Bueno, la ministra reculó. Natalia Ducó nuevamente debió salir a dar explicaciones por el controversial anuncio del futuro posible, proyectable, imaginario, nuevo estadio de la Universidad de Chile, proyecto que contaría con respaldo gubernamental. La secretaria de Estado aclaró sus palabras señalando que el actual gobierno no tiene nada que ver con dicha fantasía.
1: ¿Cómo puede ser tan cara de raja?
0: Bueno, ella no estaba, ¿por qué está? No entiendo. Bueno, y hoy día, como cumplimos 100 programas al aire, tendremos regalitos y dos libros. Éforé, así se titula el libro, del periodista Ernesto Olivares Perqui, que relata las memorias de un fanático de Everton. Bueno, eso usted lo podrá hoy día, tendrá la oportunidad de ganarlos. Van a ser sorteados entre quienes llamen por teléfono y también se conecten a las redes sociales de nuestro programa. Tan solo deben dar su nombre, su contacto telefónico y podemos coordinar la entrega de ambos textos. Son dos libros, recuerde, Éforé, para todos los amantes de la literatura y qué mejor también de los hinchas ruleteros. Señoras y señores, así iniciamos el capítulo 100. ¿De qué lo diría? Capítulo 100 de los originales en UCB Radio. 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
5: Bien, 20 horas con 7 minutos. ¿Cómo le va, Miguel?
6: Muy bien, Eduardo, porque mi abuelita salió, sí, pues, de la clínica.
5: Estábamos haciendo votos por ella, qué
6: sí,
5: bueno.
6: Así, un saludo para ella, un besito para mi viejo también que están allá en Villa Alemana.
5: Oiga, lo malo es que el suegro de Elías Oliva, de quien vamos a excusar y no lo vamos a molestar hoy día, está también con complicadito de salud. Me pidió excusarse del programa, lamentó mucho no estar en el programa 100, pero está con alguna complicación, hacemos votos también para que él se recupere. Dijo, si estaba bien, si le daban el alta o por lo menos había un panorama más auspicioso, se arrancaba y se conectaba.
7: Así que,
5: hartos latidos para él. Ya, pueden llamar, anote, señora, señor, auditor, al 32-276-8561, 32-276-8561, anota su nombre, su número de carnet y su contacto telefónico, porque vamos a sortear con quienes llamen por teléfono uno de los libros, sí, Éforé, escrito por nuestro colega Ernesto Olivares Perqui, Breves Memorias Adolescentes, de un hincha bertoniano porteño Viñamarino, un libro muy interesante, muy pintoresco, muy anecdótico. Y a don Juan Sebastián Torres, quien tuvo la gentileza, la delicadeza, por supuesto, y el estilo de lectura de los titulares, él va a estar pendiente de quienes a través de las redes sociales se conecten y sorteamos el otro libro que tenemos de gentileza de Ernesto, que nos facilitó estos ejemplares para sortearlos.
6: Un saludo a Ernesto, que está un poquito delicado también allá en Santiago.
5: Delicadito también, sí, saludo, sí, para él. Así que le damos esa misión, don Juan Sebastián, ¿cómo le va?
0: Muy bien, buenas noches. Sí, hay algunos ya que se están anotando por ahí. Le mandan saludos también a Miguel Arellano, el filántropo, le pusieron.
5: El filántropo. ¿Sí?
0: No sé, aquí. Saludos por los. Antonio Bustos le manda saludos
6: a él. Ah, dice Petelete.
5: Le está cobrando, a lo mejor, porque puede ser.
6: No. Pero pues, ¿cómo?
5: Ya, reitero entonces, que llamen al 32-276-8561. Nuestro nuestro ingeniero, el señor Renato Sagredo, que está muy contento por el nuevo estadio que le anunciaron. Está anotando ahí. Se ríe, ¿eh? Se ríe. Va a estar ahí pendiente con su pluma de oro para anotar justamente los ganadores. Y ahí al final del programa sorteamos los nombres de las dos personas que se adjudiquen el uno de los ejemplares que estamos sorteando. Oiga, bueno, cumplimos 100 años y antes de entrar en la contingencia...
6: 100 años no, pues.
5: Perdón, 100 años.
6: No, estamos viejos, pero no para tanto.
5: Me estoy anticipando. Bueno, no he saludado a Rodolfo. No he saludado, es que me acordé de eso, por los 100 años que estuve de centenario. ¿Cómo está Rodolfo? ¿Cómo está?
7: Bien. ¿Cómo muy bien, muchachos, buenas tardes aquí. Sí. Feliz con el programa número 100, así sí, que pues. Celebrando con amor.
6: Ah, yo pensé que con el Wander.
5: No, sí está no, feliz también. Aparte. Está feliz, pero a feliz y está triste contento.
6: Triste contento.
5: Claro, esa dualidad, ¿no es cierto? Claro, ¿no es cierto? Esa dicotomía que tiene en estos momentos. Bueno, yo les decía que tenemos un pequeño recuerdito de lo que fue nuestro comienzo, un 5 de marzo del año 2024, y reitero los agradecimientos para la dirección de la radio, para Gonzalo Gallardo, también nuestro jefe de prensa, que también apoyaron un poco este proyecto, y también la confianza para cada uno de los integrantes de este programa, tanto para Juan Sebastián, que con quien venimos juntos de La Innombrable, ¿no es verdad, Juan Sebastián?
8: Sin ningún
5: regalito ni nada de por medio.
0: Éramos deportivos ahí.
5: Éramos deportivos, exactamente. Fuimos. La confianza también que dispensó Elías, que él, era su primera operación en radio, la tuya también, Miguel, que desde un primer momento también dijiste, vamos, embarquémonos. Y también de Rodolfo, que aporta, por supuesto, el pie duro, ¿no es cierto? La pierna gruesa, firme ahí en el medio campo, como un buen número 6. No, ese tipo. Pero bueno, y los invito a escuchar cuáles fueron los titulares de nuestro programa 1. Así que aquí va el recuerdo de cuál fue nuestro primer programa emitido el 5 de marzo del 2024. Estos eran los titulares en aquella época de los originales capítulo número 1. Hola, ¿qué tal? Vamos con los titulares de los originales, programa 1. Se hunde el barco Caturro en apenas dos fechas del torneo de ascenso en un pobre partido. Wanderers perdió en casa ante el discreto pero ordenado elenco de Deportes Santa Cruz, dejando al decano en el fondo de la tabla de la B. Para peor, hasta la hinchada parece haber perdido la fe, pues no se alcanzó siquiera el aforo de 5.000 sufridas albas caturras. En lo futbolístico, el técnico Francisco Paladino reconoce que no se está jugando en el nivel esperado. Gracias por avisar, profe. Nadie se dio cuenta. Everton y Unión La Calera buscan rehabilitación, clasificación y platita para el bolsillo. Ruleteros y la Embajada Argentina, perdón. El ex elenco del Cemento buscarán mañana su clasificación a la siguiente fase de la Copa Sudamericana, buscando mejorar su alicaída imagen tras el arranque algo tan valiente de ambos en el torneo de primera. Los dirigidos de Paqui Meneghini buscan lavar heridas tras perder un duelo increíble ante O'Higgins, y los pupilos de Manuel Fernández borrar el traspié, con baile incluido, sufrido ante el Atlético Chumbeque. Perdón, disculpe, ¿quién es el editor de este programa, por Dios? Ante la lucida actuación de Deportes Iquique, con el rejuvenecido hombre del bigotito, Edson Puch, a la cabeza. Nos vamos de copa en copa, pero como recién parten estos señores ya se van de juerga. No, escuche bien, pongámoslo serio. En Concepción, Cruzados y Piratas abren los juegos de la fase inicial de la Copa Sudamericana en duelo único definitorio. Están empatando a 0-0, fíjese ahí, en el hermoso estadio de la Avenida Collao. Y por la noche, en la calurosa, húmeda e insinuante Asunción, Palestino, Tino, juega ante Nacional de Paraguay por el duelo de ida de la Copa Copita, Copa Libertadores. Mañana será el turno de Colo Colo ante el debutante equipo del Trinidense. ¿Trini qué? En exclusiva, presidente del Tribunal de Disciplina del ANFP, Ezequiel Segala, aclaró que el fallo emanado del ente disciplinario del balompié criollo sí castiga a Colo Colo, señores, por la vergüenza ocurrida el pasado 11 de febrero en el Nacional, en la disputa de la Supercopa ante Huachipato. Pero, Alfredo Stowin, el máximo regente de los Almos, denunció maltrato del tribunal a Colo Colo, fallo desilusionante y facilista, y que para ellos es difícil perseguir a los violentistas. Oiga, don Alfredo, pero hace más de dos décadas que los angelitos de la garra blanca vienen dejando la escoba en todas las canchas de Chile, pues. Anteojos para don Alfred. Esto y más en el programa 1 de los originales. No han cambiado mucho las cosas, Juan Sebastián, ¿eh?
6: Sí, grande esta semana.
5: No han cambiado.
0: Sí, mucho. Yo pensé que era de la semana pasada.
5: ¿No
0: también,
5: cierto? ¿Eh? No han cambiado mucho las cosas.
0: No, no, para nada. Wander está tocando fondo. Que Everton necesita puntos desesperados. No, pero ha cambiado. Everton está cuarto ahora.
5: Sí, cuarto, ¿eh? Está sacando
0: Miguel lo
5: ¿A quién vieron a...?
0: A Miguel lo vieron corriendo desnudo en la, ¿sí?, en la pileta de Plaza Vergara, celebrando el triunfo de Everton en Rancagua.
5: Y Elías, para no ser menos, se dio una vuelta completa a la elipse del Sausalito, con la laguna incluida.
0: El cabezón que se pegó ahí en la laguna. Rodolfo creo que celebró todo el fin de semana ese empate épico ante la Unión Española. No, sí... Lo otro está todo igual,
5: ¿no? No es cierto, no ha cambiado. A Colo Colo lo castigan poco. Oiga, pero hubo castigado de Colo Colo esta semana con la situación de la reyerta ahí con la Universidad Católica, Juan Sebastián. Por lo menos hubo algún tipo de castigo, y sobre todo para el miembro del cuerpo técnico, que fue suspendido por 3 fechas. Eso andar tirando. Es ordinario, total. Qué ordinaria es más grande.
0: Y más encima se esconde, y ¿no ya había, se había apaciguado las aguas, por decirlo de alguna manera. Y él mismo viene e incita un poco más la violencia. Bien las sanciones, me parece que estuvo correcto. Bernedo
5: Bernedo da la impresión que es un hombre frío, como tienen que ser los arqueros en un momento determinado, pero se le soltó la cadena de manera increíble.
0: Pero varias veces, ¿eh? No, sí, es primera vez. Acuérdate que un partido con la U también le pasó lo mismo.
5: Sí, tienes razón. Pero en fin. Sí. Bueno, vamos a partir con Everton, ya luego un ratito más, en un par de minutos más, a las 8:20, Renato, vamos a ver si podemos tomar contacto con Jorge Chito García. Están llamando por teléfono, porque sí, está llamando mucha gente. Para contactar a Jorge Chito García, porque en medio de esta celebración del Everton, Miguel, hay una situación que nos preocupa, porque lo conocimos, porque lo vimos jugar, y porque en definitiva fue un hombre importante para Everton, fue campeón con Everton en el 81, el torneo ese de Pollagolo. 84. Pedro Pablo Díaz, el Chillanejo, que era todo un emblema dentro del campo de juego, está muy delicado de salud. Él padece de ELA, ¿no es cierto? Esta enfermedad degenerativa que lamentablemente va provocando mucho deterioro corporal y también motriz. Está pasando por un momento muy delicado.
6: Sí, es lamentable lo que pasa con Pedro Pablo, y también es lamentable su entorno. De verdad que el entorno es muy complejo, es muy triste. Porque ni siquiera el CIFUB, ni siquiera los equipos que generalmente estuvieron, que él vistió las camisetas, se han puesto de forma concreta. Creo que el CIFUB en esta pasada, de verdad que así como con él, con muchos jugadores, no hay una preocupación desde el CIFUB, no hay una preocupación de los clubes que realmente él vistió, y se llega a un beneficio que se va a hacer, se juntaron los jugadores de la Universidad de Chile con los jugadores de Ñublense.
5: Sí, eso lo van a hacer en Chillán.
6: Eso va a ser en Chillán, claro. Acá se juntaron un par de jugadores, los jugadores de Everton,
5: De Wander,
6: Trasandino, y ahí que está el Banana, siempre hay como una buena comunión ahí con todos estos equipos, y van a ser un beneficio para Pedro Pablo allá en el complejo municipal el día 6 de junio. Y de verdad que es lastimoso, porque yo creo que los clubes, cuando jugó Pedro Pablo, ninguno era sociedad anónima. Hoy por hoy son todas sociedades anónimas que generan, que su fin único es lucrar, y qué les cuesta poder ponerse en el lugar de Pedro Pablo, meterse la mano al bolsillo y ayudar con lo que se necesita, que hoy por hoy es el dinero.
5: Y bueno, estamos ya en contacto con Jorge Chicho García, quien fue compañero y es compadre además de Pedro Pablo Díaz, quien rompió un poquito, ¿no es cierto?, porque él está participando en una ceremonia que está llevando a cabo el Everton, ya vamos a hablar de eso, para que nos hable justamente de este beneficio que se está preparando para su ex compañero, compadre, amigo, ¿no es cierto?, y un hombre emblemático que dejó huella en el Everton. ¿Cómo estás, Jorge? Gusto de saludarte y gracias por estar en contacto con los originales.
8: Hola, ¿qué tal? ¿Cómo estás? Oye, no alcancé a llegar tampoco a la ceremonia, así que...
5: Está bien,
8: el trabajo.
5: Ya.
8: Así que no tuve la oportunidad de pasar. O sea, se armó un taco arriba al... la silla.
5: Sí, está bien complicado.
8: No alcancé
5: todo
8: a llegar. Sí. Así que llegué derecho a la casa. Sí, pues así es como tú lo estabas diciendo, la agrupación de jugadores de Everton de los 80, que muchos tuvimos como compañero Pedro Pablo, se nos ocurrió tomar la iniciativa de poder hacer una actividad en ayuda de Pedro Pablo, que la está pasando mal. Así que en lo que es lo que te puedo decir en este momento.
5: ¿Cómo lograron juntarse? ¿Hubo inquietud? Bueno, tú tienes contacto más directo con la familia de Pedro Pablo. Él sabemos que no está, digamos, muy comunicativo por razones obvias, pero me imagino que tú estás bien al tanto de lo que él está padeciendo y cómo lo está padeciendo también, porque una cosa es contraer, ¿no es cierto?, esta situación clínica compleja, y otra también todo lo que ello devenga, desde los cuidados, los gastos, la alimentación, los traslados, etcétera.
8: Sí, bueno, vine con esta enfermedad hace un par de años ya y se le ha ido creciendo el tema y bueno, he estado en contacto con su hijo Pablo, con su hermano Jorge y su señora Beatriz. El sábado pasado creo que fue, que estuvimos, el viernes pasado estuvimos hablando de nuevo. Hablo más con el hermano Jorge o con Beatriz, que bueno, Pedro Pablo poco lo que puede hablar, pero igual está de ánimo, y le conté lo que estábamos haciendo nosotros por acá y está muy agradecido, así que nos mandó incluso la número de cuenta para poderle depositar en el caso de los que no alcanzan a ir a este evento, y los que puedan apoyar lo pueden hacer mediante la cuenta.
5: Así es, la cuenta, digamos, está, la vamos a, podemos dar a conocer también cuando ustedes lo requieran. Claro, una cuenta bancaria para ir haciendo los aportes, lo que sea, todo sirve. ¿Podemos confirmar este evento benéfico donde hay gente, lo decía Miguel Arellano antes del llamado, Chicho, gente de Everton, de Wanderers y de Trasandino, agrupación de jugadores de los años 80, porque ustedes están de alguna manera con sus propios recursos moviéndose, porque aquí no hay ningún apoyo del club, que es lo que ameritaría, creo yo, en este momento.
8: Bueno, nosotros lo que estamos haciendo es como una, bueno, es una agrupación que todavía no está
5: constituida
8: como corresponde, con una personalidad jurídica y todo. Está en el proceso, pero la agrupación viene juntándose ya hace ya unos 3-4 años, y ya hemos hecho algunos beneficios solamente de parte nuestra. Nos juntamos, armamos estos torneos, estos eventos en que vienen 4 o 5, o sea, hasta 10 equipos. Este sábado vienen 10 equipos, tenemos 5 partidos, y entre nosotros nos estamos tratando de, no sé, de alinear un poco la mochila acá a jugador que lo necesite. En este caso nosotros ya hemos estado con el Chispa Cruz, el Mario, y también con el Lucho Guardo. Y en esta oportunidad también estamos tratando de apoyar a Pedro Pablo. Bueno, esto es una iniciativa propia de nuestra amistad que tenemos en la agrupación, y bueno, no se ha sumado nadie más, pero hay mucha gente que se nos está llamando, está interesada en poder hacerlo, así que vamos a dar la cuenta corriente que tienen, por Facebook, por todo lo que la difusión, y puedan hacerlo ahí los que no alcancen a ir directamente al evento en el Arriñacal.
5: Demos el horario, día y lugar para repetir, porque si bien es cierto nosotros ya dominamos un poco la información, pero para que tú la des a conocer, Jorge, para que la gente se sume a esta iniciativa tan hermosa que ustedes están haciendo, ir en solidaridad con uno de los suyos, con uno de sus pares que no la está pasando bien.
8: Así es, bueno, todo esto comienza desde las 10 de la mañana. Está la agrupación de funcionarios municipales que se ha portado muy bien, que juegan en dos categorías, abren el compromiso, la actividad. Luego viene el equipo de Virería Italiana con la agrupación de Santa Inés. También está Quintero, Wander viene también, siempre está presente Wander en todos estos eventos. Nos ayudamos mutuamente, cuando ellos lo necesitan ahí también estamos nosotros. Viene también de acá de Casablanca, vienen varios equipos. La verdad que nos sorprendió que en un instante, a ver, yo creo que unos 2-3 días, nos llamaron clubes como para poder venir a apoyar, y tuvimos 10 equipos que tuvimos que pararlos, el resto quedaron 6 afuera. De hecho, San Luis, el mismo Iván Mayo, vieron porque Pablo también jugó en Iván Mayo. Bueno, hay mucha gente que quiere apoyar. Tenemos 5 partidos, desde las 10 de la mañana hasta como las 3 de la tarde, en el complejo funcionario municipal en Reñaca Alto. Y bueno, la entrada van a hacer un aporte nomás, si puede hacerlo. Y cada equipo viene también aportando con dinero para poder enviárselo a Pedro Pablo.
5: Bueno, bonita iniciativa sin duda, Miguel, para ir en ayuda de un hombre que fue un emblema del Everton y que llama la atención dos cosas. Una, si bien es cierto, se agradece y ponderable lo que hacen el facilitar el estadio de municipal, ¿no es cierto? La cancha de los empleados municipales de Reñaca, pero esto podría haberse hecho en Sausalito perfectamente.
6: Lo que pasa es que, al parecer, con esta nueva administración de la Sociedad Anónima, parece que se olvidan de todo lo que pasó atrás. Parece que tampoco nadie les cuenta la historia. Y Pedro Pablo fue una persona, un jugador destacadísimo en Everton. De hecho, hay un clásico que le ganamos a Colo, o sea, un partido 4-1 a Colo Colo que marcó hartos goles. Entonces, de verdad que independiente de los goles y todo, yo creo que tiene que haber un respeto por la historia, tiene que haber un respeto por la gente que ha dado algo en el club. Y lo conversamos un tiempo atrás, cuando le cambiaron el nombre al complejo deportivo Everton por Erasmo Zúñiga, que ese complejo se llamaba Oscar Marín Socía. Entonces, de verdad que desconocer la historia, de verdad que es el error más grande que puede cometer Everton. Y de verdad que perfectamente en este mes aniversario, todo el que evertoniano conoce a Pedro Pablo Díaz, conoce de la actividad que se va a hacer, y creo que no cuesta o no costaba nada. Esperemos que todavía haya tiempo de poder poner ahí unas luquitas y acercarse al Chicho y que puedan, como se llama, ponerse con dinero, que es lo que se necesita.
5: Bueno, hacemos el llamado entonces a partir de las 10 de la mañana del próximo día sábado en la cancha del complejo municipal, ¿no es cierto?, de Reñaca Alto. Ahí la agrupación de futbolistas de los años 80, junto con el apoyo de otros planteles también de la zona, van a estar haciendo este festival futbolístico para ir en ayuda, en beneficio de Pedro Pablo Díaz, el guaso Pedro Pablo, ¿no es cierto?, que decían.
8: Un hombre
5: entrañable, ¿eh? Yo tuve oportunidad estaba recién partiendo y tuve oportunidad de conversar con un hombre muy sencillo, muy afable, un buen trato diferente con la prensa, no como ahora que los futbolistas son prácticamente intocables. Y sin duda que, Jorge, para ustedes es un motivo de emoción ir en ayuda de los suyos en estos momentos tan complejos.
8: Así es. Sabes que, bueno, estas agrupaciones que se arman de jugadores, tanto de Wander, Everton, te estoy nombrando los que fueron instituciones profesionales, también como Quintero Unido, muchas veces está Trasandino, con los hermanos Rodríguez a la cabeza, San Luis, Calera, normalmente nos estamos reuniendo, o sea, en este tipo de situaciones, y la voluntad siempre está por delante de cualquier cosa y de poder asistir a algún ex compañero que pueda estar pasando por dificultades como la que está pasando Pedro Pablo. No hace poco también se nos fue el Taco Cortés, y había una foto donde aparecía Pedro Pablo con el Taco Cortés, Jorge Cortés también, un arquero de la zona, de aquí, creo, no me acuerdo que se le haya hecho algún homenaje, de una larga trayectoria. Y bueno, pero aquí estamos nosotros los exjugadores, como con esta actitud solidaria, vamos a tratar de apostar y ayudar al que lo necesite. Como te digo, Wander siempre está presente, Quintero Unido y todos los clubes que han sido profesionales. Y lo que más impacta, lo que más reconforta esto, que la amistad y los grupos y los del fútbol amateur, clubes del fútbol amateur, que también están presentes y quieren estar en esta actividad. Nosotros estamos evaluando una segunda oportunidad, porque quedaron afuera como 6-7 equipos que querían participar, así que se está evaluando, vamos a ver qué se puede hacer. Y agradecer a todos estos clubes e instituciones que quieren aportar y que conocieron de buena forma a Pedro Pablo. Yo creo que es el jugador más noble que he conocido en el fútbol chileno, de los compañeros que he tenido, por lo menos. Tal como tú decías, súper simple, este guaso bruto que fue pilar fundamental en la Copa del Apoyagol.
5: Así es.
8: En las tres ocasiones, hizo un gol y después asistió dos.
5: Así es.
8: Entonces hay mucha historia también acá que tenemos que recordar con las nuevas generaciones, como hincha, como dirigente, como jugadores. Bueno, como dicen por ahí, si no hay historia, no hay futuro.
5: Así es. Jorge Chito García, en contacto con los originales para este festival benéfico que va en directo, cuya recaudación irá, por supuesto, en ayuda de Pedro Pablo Díaz, jugador entrañable en los años 80 del cuadro Everton.
6: Y 90.
5: Y 90 también, exactamente. Gracias, Jorge, por el contacto. A ver si nos contactamos en otra oportunidad para algo más.
8: Ojalá que tengamos una buena discusión ahí para...
5: Exacto,
8: para
5: no, igual lo que necesites. Estamos atentos acá como originales y, por supuesto, a nivel personal también atentos a cualquier situación en la que podamos contribuir para ir en ayuda de, no solamente Pedro Pablo Díaz, sino de quien lo necesite, sobre todo por quienes dejaron huella. Sobre todo en...
8: Muchas gracias.
5: Claro, no, gracias a ti. Muchas gracias.
8: Gracias.
5: Ahí estaba Jorge García. Bueno, lamentable, Juan Sebastián, Rodolfo, que los jugadores que marcaron de alguna manera o dejaron una huella en sus clubes tengan que recurrir quizás a esta ayuda solidaria, porque los clubes, bien, gracias, prestaste servicio, fuiste bueno y sería.
6: Y el CIFU.
5: Y el CIFU.
7: Claro, sí. Disculpa, Juan, tú primero.
9: No, usted por bien. Favor, maestro.
7: Usted,
9: por favor. No nos peleemos. Bueno, primero tú.
6: Ya hablo
9: tú,
6: yo entonces.
7: Parte tu palabra, después tú y yo.
9: Corta no, tú. No, es lamentable y bien como decías tú, el CIFU, si bien se ha podido reunir, crear un sindicato de futbolistas, me parece que está mal enfocado en ciertos aspectos. Hay cosas que se le escapan, ¿no? Recordemos que hace poco nomás... una de las pocas cosas buenas que tiene la sociedad anónima es que pudieron de alguna manera tener sueldos al día. Los jugadores antiguamente te ofrecían el cielo y la tierra y te pagaban con suerte un puñado de tierra, un poquitito más, pero lamentablemente hay cosas que se le han escapado, como eso, como el apoyo a los exjugadores, a esos jugadores de antaño. Estaba leyendo Pedro Pablo Díaz, campeón de la Copa Poyagol, y nadie lo recuerda de tal forma. O sea, el club, el Everton en este caso, bien, gracias, como decías tú, Miguel, ¿no? Yo creo que ahí hay que ser un poco más comprometido con quien te enaltece como institución.
6: Pero,
9: porque ese es un gran activo.
6: Juan Sebastián, independiente que haya hecho goles, no haya hecho goles, yo creo que el respeto de cada jugador, o de cada jugadora también, o de cualquier dirigente que haya pasado por Everton, creo que merece todo el respeto. Y creo que el Everton en esta pasada no le interesa, en realidad. ¿Para qué estamos con cosas? Le buscamos donde no hay, pero de verdad que no hay por dónde. Porque ni el CIFU recuerda que del 2016 para atrás ellos no dan el bono de retiro. Del 2016 para atrás.
5: Claro.
6: Entonces es lamentable. El otro día veía en redes sociales que está Rodolfo acá. La hija de Víctor Borges, que falleció en un jugador de Wanderers, que falleció por, me parece que por Los Ángeles, por allá.
5: En el río, claro, en el río Malleco.
6: Sí. Oye, y ella estaba en la galería. Oye, ¿qué cuesta, no sé, a lo mejor invitarla a su familia, a toda la familia, porque era toda wanderina, a tener un espacio por todo lo que dio su papá hasta que se murió? En el estadio Elías Figueroa, donde puede estar en Marquesina, ¿qué les cuesta? No les cuesta nada.
7: Sí.
6: Es reconocer.
7: Bueno, toda razón a Miguel, y hay un punto, o sea, hay un tema que a mí me hace ruido. Si en su momento en Vida no se le hizo un homenaje a René Orlando Meléndez, que todos sabemos el nombre, que es una institución para ver con René Orlando Meléndez, ¿qué queda para los demás? Concuerdo con el CIFU, que actualmente el CIFU es una institución quizás más cuestionada que existe en el fútbol, junto con la sociedad anónima o los representantes. Y al mismo tiempo, no olvidemos que a mí me extrañó que no esté parte de la agrupación más allá del horizonte, que son los ex jugadores de la Universidad de Chile, teniendo en cuenta que Pedro Pablo Díaz integró el plantel del ascenso de la Universidad de Chile.
5: No, sí está. Sí,
6: pero ellos van a ser en Chillán.
5: No van a ser en Chillán. De hecho, me llamó recién Chito García, que el 26 de junio, en el estadio Nelson Universum, se van a juntar justamente la gente de Universidad de Chile y de Ñublense para también brindar otro beneficio en favor de Pedro Pablo.
7: Retiro lo dicho, entonces.
5: Retírenlo nomás, señor. Tarjeta amarilla,
7: absolutamente, pero lo que queda justamente en la memoria de los hinchas, de los que hicieron fútbol, y eran jugadores que se identificaban y tenían un compromiso con la institución. Compromiso que tú no ves ahora, porque primero cobran y después ves si con los rendimientos si realmente tienen compromiso. Así que destacar a estos jugadores que son patrimonios, más que más son patrimonios vivientes de los clubes.
6: Sí, lamentable, todos se acuerdan después cuando están están fallecidos y le hacen homenajes póstumos que creo que no sirven de absolutamente nada, solamente para limpiar la cara y para limpiarse la cara y para poco limpiar su conciencia.
5: Su conciencia, en cierto modo. Bueno, nos mandan a
9: las instituciones las hacen las personas.
5: Así es, así.
9: Esos son.
5: Juan Sebastián me acaba de enviar el folleto, ¿no es cierto?, que está circulando el cartel en la Gran Jornada Solidaria. Apoyemos al jugador de fútbol Pedro Pablo Díaz, campeón con Everton Puyahuel en 1984. Ahí están los escudos de Cobreloa, de Everton, Agrupación Santa Inés, Quintero Unido, Santiago Wanderers. El 6 de junio, 10 de la mañana, Complejo Deportivo Funcionarios Municipales de Reñacalta. Habrá comida, dicen ahí. Ven con tu familia y disfruta en un gran día solidario. Te esperamos, por supuesto, y nos plegamos a esta campaña de solidaria en ayuda de Pedro Pablo Díaz, creo yo, uno de los jugadores con más entrega dentro del campo de juego. Yo, incluso cuando él jugaba mal, siempre dejaba todo en la cancha, el recuerdo que uno tenía. Y en ese partido con Colo-Colo, que ganó Everton 4-1, hizo 3 goles Pedro Pablo Díaz.
6: Y uno Iván Herrera.
5: Y uno Iván Herrera, de verdad. Sí. Iván Herrera.
7: Ese partido fue el 91, ¿cierto?
5: El 91, sí.
6: No, fue el 92.
5: ¿92? Tenía la duda de ser el
6: 91. Sí, el 91, el Everton le gana 1-0 con gol de Segovia de penal.
5: Del Lobo Segovia,
6: de penal a Colo Colo, que venía recién campeón de la Libertadores.
5: Así es, de verdad, tiene razón, cuando cayó el campeón.
9: ¿Y qué pasó un 3 de junio hace un tiempo atrás, Miguel?
6: Bueno, un 3 de junio, Everton salió campeón en el año 2008. Hoy día se celebra ese gran día.
5: Bueno, y a propósito, ya que fue una suerte de introducción, el Everton en estos momentos está partiendo con su programa aniversario, ¿no?, por sus 117 años de...
6: ¡Qué larga! Muy bien dicho, Eduardo, con su programa.
5: Con su programa.
6: Porque es el programa solamente del Everton y del Everton, porque uno ve las actividades y no hay donde esté el hincha, esté la gente...
5: Claro,
7: o sea, es el programa del Grupo Pachuca, más que de
5: claro, está en la proyección de Forever, la serie, que es está hecho por Diego Rodríguez, que tuvimos acá en nuestro programa, ¿no es cierto? Uh-huh. El día 10 habrá una visita, retomando la vieja costumbre que el doctor Marín impulsaba con el Everton campeón del 76, visitarán el Liceo Guillermo Rivera. El día 16 de junio visita el Sanatorio Marítimo San Juan de Dios. Todas estas visitas que se
6: esas
5: retoman.
6: Esas pelotitas que llevan todo.
5: El 17 de junio será la gala de aniversario campeones del 76. El 20 de junio, Everton de Viña del Mar con San Luis de Quillota por la Copa Chile, fue partido ya dentro del marco. 23 de junio, Everton de Viña del Mar con la Universidad Católica, también por la Copa Chile. El 24 de junio habrá romería al cementerio disidentes de Santa Inés y de Santa Inés, uno el de disidente y el otro el de Santa Inés, visita agrupación de exjugadores y el clásico de la hípica, 117 años de Everton de Viña del Mar. El 26 de junio juega Everton de visita por la Copa Chile con Deportes Copiapó, eso del calendario. Habrá también reconocimiento a 17 hinchas de Everton como los embajadores del espíritu oro y cielo, una iniciativa que busca destacar a personas que representan los valores de la institución y mantienen viva la pasión evertoniana de la comunidad. Ojalá que busquen entre los hinchas de verdad, pues no hubo aquí autoridades que postularon a la alcaldía y son hinchas de la U o socios de la U y andaban con la camiseta de Everton.
6: Y que hoy día estaban en el Congreso muy sentados con la gente de Everton.
5: Claro, algunos.
6: Y que estaban entregándole al señor Longton, le estaban entregando una camiseta que
5: claro,
6: en realidad...
5: El señor Longton es de Colo-Colo. Y, pero, claro, estamos claritos.
6: Estamos claritos.
5: En fin.
7: Longton es de la U, por lo que tengo entendido.
5: ¿De la U? Yo soy de grado de Colo-Colo.
6: Bueno, de Everton no es, po.
7: De Everton no es. Y de Wander tampoco, porque también le regalan camiseta de Wander. Ah,
6: bueno, sí. No, pero en el Wander le regalan camiseta a todos.
5: Oiga, y a mí, yo debo agradecer a la gente de Everton, porque Everton va a lanzar el concurso Everton en 117 palabras. Invitará una iniciativa que invitará a la comunidad oriciera a expresar su amor por estos colores a través de la escritura. Las bases y detalles para participar serán informados próximamente, porque me invitaron para ser jurado de ese
6: concurso. Ah, muy bien.
5: Así que vamos a estar presentando. Ajá.
7: Perdón.
5: No, pero disculpe, pero es que no, por favor.
6: Al gratín.
5: Acá somos al gratín, absolutamente al gratín. ¿Eh? No, pero por lo menos por ese lado veamos veamos la parte positiva dentro de todo, que se celebre así, pero a mí me gustaría también de que, tal como decía Miguel, que no fuera solo una iniciativa del Grupo Pachuca, sino que fuera el Everton en su conjunto. El Everton es más que un grupo de inversores mexicanos, el Everton es la ciudad de Viña del Mar. Por lo demás, este complemento directo que es el título del Everton, ¿no es cierto? Everton de Viña del Mar, que toda la ciudad se involucre, no solamente el municipio, sino que todas las fuerzas vivas de Viña del Mar, y que haya una mayor identificación del club con la ciudad.
6: No, o sea,
5: se tomen medidas de determinaciones de Ciudad de México.
6: No, por supuesto. Y, claro. y la problemática acá es que el Everton tiene que llegar a la gente. Y el Everton hoy por hoy no está llegando a la gente. La gente quiere llegar al Everton, pero no tiene cómo. ¿Por qué? Porque como dices tú, Eduardo, el Everton es la gente del Cerro, es la gente de la Barra, es la gente de los ruleteros, es la gente que no puede ir al estadio, es la gente del adulto mayor que no puede sacar una entrada porque no sabe cómo comprarla, es la gente que se queda hasta las tantas esperando una micro de vuelta, hay gente que no va al estadio porque no tiene micro. Esa es la gente del Everton.
5: Hay gente que le cuesta llegar a su salida, por todo supuesto. El trecho que hay que llegar desde Uno Norte hasta el estadio. Los que no tienen auto la sufren. No,
6: por supuesto, y esa es la gente del Everton. Ahora te van a decir, no, pero es que nosotros vamos a estar con la gente. Pero si tú no pagas tu entrada para ir a ver los partidos del Everton, lamentablemente no vas a poder estar celebrando, entre comillas, como ellos te dicen. Entonces, no veo un acercamiento donde era importante igual, o era la oportunidad de poder acercarse a la gente, el hecho de ir al colegio, de ir al Liceo Guillermo Rivera, en realidad al Sanatorio Marítimo, para entregar unas pelotas, que van dos, tres jugadores, entregar una pelota. No, eso no es comprometerse, eso es para la foto.
5: Tendría que ir todo el plantel.
6: No, por supuesto. Y el Everton tiene que ser todo el año, tiene que tener este contacto con la gente todo el año, no solamente para el aniversario. Yo sé que es difícil, pero hay que intentarlo y hay que buscar las formas.
5: Así es. Bueno, nos vamos a la pausa. Felicidades para los evertonianos. Todavía faltan, dígame.
6: Muy cortito. Hoy día vi una foto, parece que estaban invitados al Congreso, y hay que decirle al presidente, el señor Martínez, que el Congreso es una institución respetable, independiente de lo que hay adentro, pero es respetable, y estaba toda la gente con su camisita, con su chaqueta, y andaba totalmente de sport. Entonces, no sé cómo será en México el sistema, a lo mejor son más informales, pero la institucionalidad hay que respetarla.
5: Es verdad, sí, independientemente de que algunos parlamentarios se vayan al
6: es independiente que trabajen de luna a miércoles.
5: Tienen que trabajar o que trabajen de luna a miércoles y cobren 12 millones de pesos al mes, pero bueno, ya ese es otro cuento. Nos vamos a la pausa y nos metemos también en la pelotita. ¿Qué pasará con Chile? ¿Irá a jugar con República Popular del Congo?
6: Bueno, partidones,
5: gran partido. Nos vamos a la pausa.
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5: 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Para los ganadores, si son de acá de la zona, pueden venir a nuestro próximo programa, el próximo miércoles, y vengan a retirar el libro y ven acá la estrella de los originales, ¿no es cierto?
6: Para sí, que, muy
5: para
6: bien.
5: Que participen, ¿no es cierto? Para sí, que participen, sí, sí. ¿Les parece?
9: O sea, nosotros no somos estrellas, ¿escuchaste, Rodolfo?
5: No, no, pero ustedes también, no, pues a ver la pantalla.
7: Somos obreros, somos obreros. Somos obreros,
5: no, pues todos somos obreros, acá, todos somos obreros de la comunicación.
6: Ya, no se ponga Elías, pues. No, pues no,
0: siempre no. Lo supe desde que me citaban 3 horas antes de un partido. Siempre lo supe.
5: Pero que estábamos en la innombrable en esa época, pues, Juan Sebastián, en las condiciones distintas. Acuérdense que se demoraba todo eso para conectar, pues, para salir mal igual.
9: ¿No salíamos mal y encima se demoraban a hacer los sándwiches de
5: margarina. De margarina con mortadela, que lo compraba fiada. Ya.
6: No.
5: Es que después le pagaba el favor a la señora, le pagaba el favor invitándola a comer, a salir, cosas así. Pues, ¿ya? Pero bueno, ya, ¿para qué vamos a apelar a...? Ya. Otro innombrable, bien. Vamos a la pelotita. Oiga, Wander tiene problemitas para este fin de semana. Y además hay otro problemita fuera de la cancha, pero ya eso lo vamos a tratar un poquito más en profundidad, Rodolfo. Porque no va a poder contar con los seleccionados para sub-20, que son habitualmente titulares. Valenzuela, por ejemplo, que ha sido un bastión en defensa. Tampoco va a estar Lucas Avendaño. Y se me fue Vicente Vargas. Y se me queda el otro. Se me queda el otro que no va a estar.
7: No, no van a estar.

0: era del patadón y fractura que sufrió en el partido frente a Curicó.
1: Se está discutiendo especialmente por el lado derecho quién va a reemplazar a Valenzuela, que se está viendo entre Luis Miguel Marga y Cristóbal Cáceres.
0: Quería Cáceres, parece.
1: Yo creo que va a ganar la pulsera Cáceres. Sí. El problema está en la banda derecha, porque no sé quién podría reemplazar. Podría ser Vicente Vera. ¿Quién podría reemplazar a...?
0: O bien ingresa Luna y pone ahí arma de nuevo el medio campo ahí.
1: Claro, exactamente. O sea, claro. Por lo menos el medio campo se mantiene en gran medida, porque va a estar Ponce, puede estar Avendaño, pueden estar esos jugadores.
0: Claro. Va a estar Martín Villarroel también y Leandro Navarro. Que
1: Villarroel, o sea, el medio campo no se ha alterado. El tema va a ser bloque defensivo, por el, obviamente, quien va a reemplazar a Valenzuela y obviamente quien puede reemplazar a Ignacio Flores. Que ahí más o menos está la duda. ¿Quién podría entrar? No sé si podría cargarse Camarda para ese lado y poner a estrictamente a Parragués en el medio.
0: Jugar con 2-9.
1: O quizás ya poner a la excursión de Franco Lobo.
0: Difícil, y Franco Lobo. Sí, yo creo que va más bien, y hay que pensar también en Denilson San Martín, que podría ir, ¿no es cierto?, por el lado izquierdo, Camarda por el sector central y poner a alguien por la derecha. Pero lo que más, preocupa en Wanderers es una noticia que fue denunciada por el colega Juan Cristóbal Gualeno en su programa La Bola de King Kong, donde a un cadete de Wanderers se le da la libertad de acción, virtualmente se le echa. El técnico Domingo Sorasi y también el otro técnico Cataldo, Osvaldo Cataldo, le dijeron muchas gracias, sería todo,
2: hasta luego.
0: Y este jugador con su familia pretendieron enrolarse en Everton, que mostró interés, pero la sociedad anónima encabezada por ¿cómo se llama el nieto de Reinaldo Sánchez?
1: Rodolfo Tumani,
0: Matías Sánchez les mandó una adenda de 10 páginas donde, entre otras cosas, raya para la suma si Everton quería hacerse cargo de o comprar a este jugador o incorporarlo, tenía que pagar $500,000. Yo no
1: o
0: sé
1: el
0: si
1: 40% del pase.
0: O el 40% del pase. O sea, primero tasan a un jugador que no tuvo protagonismo, segundo que lo echan de alguna manera, me da la impresión, casi humillante, y más encima le endosan un cobro, Miguel, que es absolutamente arbitrario, lenocinio, absurdo. Yo no sé si la codicia tanto abruma la mente de algunas personas pensantes, creo yo.
2: Lamentablemente, la codicia, como dices tú, Eduardo, de verdad que esta cosa de cobrar por sacar lo último ya, el raspado ahí, claro, lo que quedó, o tratar de aprovecharse de la familia, del joven, si ya en realidad el chico ya estaba fuera. Pero ahora que no, ahora vale tanto. No, de verdad que es una sinvergüenzura.
0: Si esto no es una vergüenza, Juan Sebastián, no sé qué nombre tiene, porque esto es un abuso, derechamente es un abuso.
3: Mira, yo estaba buscando datos. ¿Sabes tú quiénes en el fútbol chileno están tasados en $500,000?
0: A ver.
3: Luis Guerra, delantero de Deportes Limache.
0: Ya.
3: Agustín Nadruz, de Cobresal.
0: Ya.
3: Y Jason Rojas, de Colo-Colo.
0: Ajá.
3: A ese nivel lo están tasando.
0: O sea, jugadores ya con experiencia. Incluso el caso de Guerra, seleccionado venezolano.
2: Jugadores
0: de primera división, jugadores titulares con ya recorrido. Entonces, es absurdo. Bueno, nosotros tratamos de hacer contacto con la gente de Wander, con la sociedad anónima. No nos devolvieron la llamada, no respondieron al teléfono. Pero sí, la gente de la corporación habló. El vicepresidente de la Corporación Deportiva Santiago Wander, Cristian Durney, abogado, habló de la preocupación que existe al interior de esta institución sobre esta medida que estaría adoptando Wander con este jugador ya echado de las fuerzas básicas de Wander. Escuchamos la palabra de Cristian Durney.
4: Esta es una situación que nos preocupa de sobremanera. Si bien nos parece justo que una institución deportiva reciba una retribución por el esfuerzo que se hizo formando un deportista, esta retribución debe ser proporcional al momento del jugador. Hablar de cientos de miles de dólares para un jugador que ni siquiera alcanzó a debutar en el equipo profesional pareciera ser desproporcionado. Es importante que se produzca un equilibrio entre el monto que se solicita y la carrera del jugador, porque la idea no es limitar, ni coartar, ni mucho menos truncar la carrera de un deportista profesional. Vamos a pedirle a la sociedad anónima más antecedentes sobre esta situación, pero desde ya manifestamos nuestra preocupación y esperamos que este caso pueda ser resuelto de buena manera para todas las partes involucradas.
0: Rodolfo, ¿ha habido alguna novedad al respecto? Porque esto tengo entendido que ya pasó a tribunales, o sea, pasó a la justicia ordinaria.
1: Sí, pasó a la justicia ordinaria, pero aquí hay un tema que es muy preocupante, que aquí se está, hay dos

0: problema, que aquí se están como que viendo como un botín los derechos formativos de los jugadores. Hay un botín, ha pasado con otros jugadores que también se les ha cortado la carrera. Y al mismo tiempo, son jugadores amateur que están en nivel amateur, o sea, no han debutado. O sea, al final de cuentas, tú no ves un respeto por el jugador como tal. O sea, lo estás estrictamente eliminando, o sea, cortando su carrera deportiva. O sea, ¿en qué cabeza tú puedes ver o analizar que estos jugadores pueden tener los $500,000? O sea, no sé qué cabeza tienen, no sé cómo se levantó Andrés Sánchez, con quién hizo el famoso documento, pero estrictamente estamos hablando de algo que es vergonzoso y ordinario.
1: Pero es una mala práctica que se está dando muy común, porque a los jugadores.
0: En todos los clubes, Miguel, correcto.
1: Sí, y a los que están más perjudicados son los equipos de segunda profesional, y tercera sí. A y tercera B, que también parece que alguien le pasa el dato a un abogado, porque
2: es copy paste, están aplicando el mismo reglamento absurdo este,
1: y que les van a cobrar una cantidad enorme de plata por jugadores que ya los clubes profesionales formaron, pero que también los desecharon.
0: El tema es que la NFP se lava las manos.
2: No le pidamos a la NFP que tenga algún,
0: o sea, el ente grande, te das cuenta que el Far West actualmente fue el chileno. O sea, prima la ley del vivo del más fuerte.
2: Sí, pero ni siquiera Far West. O sea, ¿quién manda en la NFP? Bueno, el señor Juncker, el que está a cargo de todo. Tengo entendido que él es el que anda en Europa con la selección chilena. Porque, bueno, el señor Milán tampoco se. No, el señor Milán sabe dónde andaba. En la final de la Champions. Andaba ya el caballero, ¿eh? ¿Ah? Pasándola malito, ¿eh? Con viático, todo pagado, a costa del fútbol chileno. En fin. Bueno, es una situación bastante grave. Yo creo que la gente de Water no mide las consecuencias de esto, porque claramente esta es una medida absurda, monstruosa, que no tiene parangón, no tiene lógica alguna. O sea, ¿cómo tú le vas a cobrar? Más encima echaste al jugador y le cobras $500,000. O sea, ya. Entonces, ¿para qué? Eso implica que le cortas la carrera al jugador, y el club de Everton no te va a pagar los $500,000.
1: No, jamás. No. Lo que pasa es que también ahí hay, cuando ya están en una edad más grande los chicos, que no han debutado, los clubes prefieren jugadores que son de ANFP, de Independiente del Club, para poder traerlo a su fila.
2: Bueno, lamentable. Oiga, un parrafito cortito para la selección chilena, porque tenemos que meternos en otro lío también que hubo a propósito de un futuro estadio para la Universidad de Chile. Renato le brillaba los ojitos cuando dijeron, ¡ay, estadio para la U! Pero no, después se dieron cuenta que había una trampita. El partido de Chile con Congo, con la República Popular del Congo. Hay una epidemia de ébola, es lo que ébola. Claro, que está afectando a la nación africana, muy común por lo demás por ese continente. Y ahora asoma otro escenario, no se va a jugar en España ese partido. La autoridad española, puntualmente de la ciudad donde se iba a jugar, que no recuerdo su nombre en este momento, dijo no, el alcalde dijo que no se juega. Congo jugaba hoy día con estaba jugando con Dinamarca, me parece, en Bélgica, y
3: correcto,
2: claro, Dinamarca. No sé cómo salieron a todo esto, no sé si los daneses se habrán asustado también de jugar con el Congo, pero el hecho de que ellos jugaron, y Congo quiere jugar sí o sí, y se jugaría en Bélgica o en Francia, serían los escenarios, con una selección chilena que este día sábado, recordemos, 13:45 horas de Chile, juega en Lisboa con la selección de Portugal, sin Cristiano Ronaldo de titular, pero sí con el resto de la selección portuguesa.
3: Empataron a cero, por si acaso.
2: Empataron a cero, ya. O sea, los daneses nos cruzaron la mitad de la cancha. No.
1: Estaban todos defendiéndose nomás. No querían ni un contacto.
2: Pero en todo caso, ¿sabe qué? Los jugadores de Congo cumplen con todas las reglas sanitarias exigidas por Estados Unidos hace más de 40 días que están fuera de su país. Que es el periodo, ¿no es cierto?, el plazo donde se puede incubar la bacteria para contagiar. Así es que hay un tema. Pero bueno, está en vilo el partido con Congo. Todavía no hay ninguna resolución. La NFP quiere jugar el partido sí o sí.
1: No, porque ahí tiene.
2: No, pero es que ¿sabe qué? Hay todo un lío de cómo se hacen los partidos de la selección ahora. Hay una productora externa, no es la NFP. Así que algo raro.
1: Hay cometa ahí.
2: No, parece que algo raro.
1: Una comisión buena parece.
2: Oiga, cuando la Contraloría o alguien investiga lo que pasa en la NFP, por Dios.
1: Ya les queda poco, ya.
2: Sí, pero van a quedar los peores, parece, por los que están.
1: Pero también están pidiendo que no sean tan, ¿cómo era la palabra? Que no eran. No agobien, no agobien.
2: No agobien, claro. A propósito de agobio, el otro día, con la promulgación de la ley de Sociedad Anónima, José Antonio Kast dijo que no había que agobiar tanto a la Sociedad Anónima, y por otro lado había que fomentar la construcción de los estadios, los clubes grandes, que no era posible, ¿no es cierto, Renato?, que la U no tuviera estadio, ¿no? Lo dijo con esas palabras, pero claramente la alusión era para la Universidad de Chile.
4: Correcto.
2: Y la, y la, pero es un bando militar ese. Sí. Y la ministra del deporte, quizás llevada por su entusiasmo, su poca experiencia como secretaria de Estado, también apoyó aquello. Dijo, no, es bueno contar con esos escenarios para tener más infraestructura deportiva. Parece que le llamaron la atención a la ministra, que desde el episodio de la ropita, ¿no es cierto?, desde cómo ella llega al cargo.
1: Fue la más cauta.
2: Fue más cauta y tuvo que regular. Esto fue lo que dijo la ministra respecto del estadio de la Universidad de Chile.
4: La mesa de infraestructura y el plan de infraestructura que anunció el presidente no es un traje a la medida de la Universidad de Chile. Lo repito, no es un traje a la medida para la Universidad de Chile. Es un proyecto nacional con foco regional, con foco de equilibrar las brechas que hay a nivel comunal dentro de las regiones y no solamente direccionado al fútbol, sino que a todos los deportes.
2: Ya, ¿les quedó clara la explicación?
1: No.
2: ¿Don Juan Sebastián quedó satisfecho con la respuesta de la ministra?
3: Para la galería. Todo esto es para la galería.
2: ¿Don Rodolfo queda satisfecho, contento, con tranquilo por todo lo que se dijo respecto de los futuros estadios que podrían construirse?
0: No, yo creo que habría que al final la ropa sea más bonita, que creo que los estadios estén bien, ¿eh?
2: A mí me parece un contrasentido que la ministra haya hablado de estadio para la U cuando se le negó la posibilidad de jugar los Juegos Nacionales a 3.000 deportistas. O sea, estamos hablando de peras con
1: para nacionales y, la, claro, para nacionales la, y las Olimpiadas claro. Especiales
0: sí, pero que no 2027. Fiscal, que no se va a gastar mucho. Miguel, Juan, ¿quién entiende?
1: No, nadie
3: pero,
1: entiende.
3: Pero lo que se dijo la otra vez, lo que alcancé a escuchar yo, es incentivar de alguna manera hacer una mesa de trabajo para incentivar la construcción, no que el estadio iba a construir, ojo, sino incentivar la construcción, porque era una mesa de trabajo público-privada de recintos deportivos, y no tan solo para la Universidad de Chile, claro, todos lo toman por las palabras de los clubes grandes que no tienen estadio, ¿no? Pero sí en regiones también. Ahora, sabemos que este es un proyecto de largo aliento, son palabras de buena crianza, y nos quedamos solamente en los deseos de poder llevar a cabo estos lindos proyectos, pero como bien tú dices, Rolfo, faltan las lucas. ¿Quién les invierte? Los privados, porque no va a ser el Estado si estamos con déficit fiscal. Sí. Pero ya ahí pierde todo el horizonte.
0: Claro, y lo mismo, y al mismo tiempo me gustaría saber cuál va a ser la letra chica de todo esto.
3: Porque van a ser concesionados.
0: Aquí todo va con letra chica. O sea,
3: el tema, si tú dices mesa de trabajo público-privada, derechamente te estás concesionando porque le estás entregando al privado que administre esta nueva obra, porque el Estado no tiene plata, ¿y quién va a terminar pagando esto? Vamos a tener, a lo mejor puede resultar una infraestructura deportiva maravillosa, pero va a tener que pagar, es lo mismo que pasa con las carreteras, o sea, tiene que pagar claro. TAC por todos lados, ¿no?
2: Y lo más grave,
3: lo vislumbro así, no sí, sé, sí, sí, a lo mejor me estoy equivocando, es una conjetura,
2: y
3: es
2: lo otro grave,
0: un escenario posible.
2: Y lo otro grave, claro, es que el propio la máxima autoridad del país dice no gobiernan las sociedades anónimas, cuando está el caso Sarton de la Universidad de Chile, que hierve, que hay ahí, pero un por decirlo diplomáticamente, una oscuridad tremenda respecto de ese tema. Entonces, más encima cometes un doble error, tres errores: primero, lo de la ministra; segundo, decir que no agobian a la sociedad anónima cuando se supone que este nuevo cuerpo legal fue creado para que haya transparencia. ¿Ah? Para que haya transparencia, que es lo que falta en muchos aspectos en este país, y en definitiva tú estás avalando, ¿no es cierto?, la trampa, estás avalando la oscuridad y estás avalando, ¿no es cierto?, las malas artes, con muchos involucrados que todos sabemos quiénes son. En fin, bueno, aparentemente esta aclaración, ojalá que sirva para que la gente de la U no se ilusione, que además me parece que era una cortina de humo, ¿eh? No, para tapar, ¿no es cierto?, todo el escándalo que
1: es como el tren de Valparaíso a Santiago.
2: No, ¿tú? Me toqué el tema de los trenes, porque por Dios que me duele ese tema, que todo el tiempo se utiliza un medio de transporte tan noble, tan efectivo.
3: ¿Y tan, se le va el tren por eso?
2: No, es tan necesario. No, que mi afición por los trenes supera lo normal. Entonces, cuando hablan del tren y tocan aquello, ¿cuántos proyectos ferroviarios en este país que debiera estar unido desde Puerto Montt a Arica por tren? Pero hay otros intereses, ¿no es cierto?, y concesiones que importan más, de gente que incluso ha provocado desestabilización política en este país, pero ellos son premiados. El tren nunca fue así. Además, que dijeron por ahí que el tren era ideológico, entonces bueno, pero eso está cosa.
3: No, nada que ver. Cambiando de tema, antes de irnos al sorteo, como todos andan con la fiebre del mundial, juntando láminas.
2: Sí, pues.
3: Yo no voy por las láminas, ¿sí? Yo voy por los boletos de micro, no sé si se ve ahí en la pantalla. Jugadores de Wander, ah, en los boletos, señoras y
2: los boletos de los campeones de la Copa Libertadores, sí, sí, claro. Hoy ustedes están coleccionando el álbum a todo esto, ¿no?
3: No,
0: 300, no, ya pasó la vieja, ya 300 la vieja
2: lucas cuesta llenar el álbum.
1: Más o menos.
2: Sí. Y estaban vendiendo algunas laminitas a, esto, este país está loco, ¿eh? A 60 y 70 mil pesos alguna lámina de esas, ah, y faltaban. Ya es mucho, mucho.
1: La de Vidal. ¿Ah? La de Vidal. Ah, verdad que no estamos en el Mundial.
2: La de Lucas Cepeda, creo que era la incontable. En fin. Ya, señores, estamos repasados. Momento de sorteo. Tenemos redoble de tambores. Tenemos ganador
3: en la ordinario. El redoble ordinario.
2: Pero no trata así a Renato, por favor. Si hizo todo lo de esfuerzo por buscar el mejor.
1: El mejor que buscó.
2: Lo hizo con caja de banda militar, de banda de guerra, de colegio. Bueno, se autocastigó.
3: Era como cuando Rodolfo estaba en la banda del Juan 23, así sonaba la vieja. Oh.
2: Y con guante blanco y también.
1: ¿Pero qué tocaba? ¿Cómo se llama?
2: ¿Rodolfo?
1: ¿Pito? ¿Corneta? No.
2: ¡Pero por favor!
1: ¡Tambor! ¡Ay!
2: Por favor, no, Miguel, se está desatando usted también acá.
1: Estoy preguntando.
2: Orden, solamente. Orden.
3: Le gustaba tirar el guaribón a barriga. Oye, vamos con ese juego, vamos.
2: Ya. Parto yo con la llamada telefónica. El ganador es don Diego Galdames Martínez.
1: Muy bien. ¿Ah? Un aplauso.
2: Y corresponde el turno de don Juan Sebastián Torres Huguel para dar el nombre del ganador. Ganadora.
3: Sí, y porque se lleva con recuerdo por el mes de junio Eduardo Muñoz.
2: ¿Perdón?
3: Eduardo Muñoz ahí. Eduardo Muñoz 8447 es su seudónimo ahí en redes sociales, para ver si nos podemos contactar con él de manera interna.
2: Perfecto, que se contacte con usted, Juan Sebastián, don Eduardo Muñoz 8447, para hacer la entrega del libro. Si puede venir al estudio el próximo miércoles, cordialmente invitado.
1: Sí, por supuesto.
2: Claro, que venga, que participe aquí y que conviva también a través de la pantalla con nuestro contertulio. No, pero por favor. Está desatado, Renato. Es que se ilusionó con el tema del estadio, hay que entenderlo.
1: Se había comprado hasta un sillín.
2: Se compró una butaca. No, ¿eh? Sí. Hasta el frigobar estaba pidiendo ahí.
3: Oye, si va a ser como el redoble de tambores, mejor que lo tenga en el estadio.
2: No, mejor que no.
1: Una bolsa negra nomás de esa de basura.
2: Repitamos los nombres de los ganadores: don Diego Galdames Martínez, entonces ganador del libro llamado telefónico, y don Eduardo Muñoz 8447, ganador a través de las redes sociales del libro El Foren. Lo voy a tener en mi poder para tenerlos justamente en el momento adecuado para respetarlo. Mire, polémica, vacaciones, diputados en el Caribe. Así se ganan la vida algunos, qué fácil. Gracias, don Juan Sebastián. Gracias, don Rodolfo.
1: Que sea un lindo junio para todo el evertoniano y todo el año.
2: Saludos también para...
0: Oye, el viernes, ¿sí? Última fecha de la Liga de las Naciones de la Conmebol Femenina. Dos jugadoras, una Antonella Martínez y María Jerez de Wander Everton, para el partido clasificatorio para la...
2: Ah, tiene razón, de veras. Partido clave.
0: De la categoría.
2: Exactamente, partido clave.
1: Echeme en Everton, un reconocimiento a las muchachas que salieron campeonas, el primer equipo campeón del fútbol profesional, el fútbol profesional femenino.
2: Exactamente.
1: Año 2008.
2: Una deuda también. Más.
0: Y tiene ahora... un oreja a la Múnich Quilpue, que todavía no reconoce a Antonella Martínez su logro allá en Sudamérica. Así, ¿no? Es.
2: No, andan preocupados de otras cosas en Quilpue, en todo caso, ¿eh? De pintar bien las calles, que luzcan bonitas, etcétera. Y retirar la basura a tiempo, porque por Dios que se demoran para aquello. Nos vamos, gracias.
1: Chau, chau.
2: Será hasta el próximo miércoles. Que le vaya bien.
3: Buenas noches.
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6: Son las 9 de la noche. 5 minutos.
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14: Bienvenidas, bienvenidos, amigas, amigos. Gracias por estar ahí, gracias por compartir con nosotros este espacio de música llamado Días Felices, acá en UCB Radio. Acompáñenos con una hora de música, acompáñenos a conocer algunos matices de la historia de las grandes canciones. Estamos cada día de 8 a 9 horas y con retransmisión a las 21 horas. Escúchenos a través del 103.5 FM para nuestra querida región de Valparaíso o en nuestra señal online que usted ubica en el sitio ucbradio.cl. En este sitio recuerde que usted puede encontrar los podcasts, que son las grabaciones de los programas anteriores, para que usted los descargue y los escuche en cualquier momento. Se mantienen ahí más o menos como una semana y después se van renovando. Hubo una serie de televisión norteamericana extremadamente famosa, me refiero a Friends, una serie que se emitió por primera vez el 22 de septiembre de 1994 por la cadena NBC y terminó el 6 de mayo del año 2004. Trata sobre la vida de un grupo de amigos. Uno puede observar ahí cómo ellos tienen tanto buenos como malos momentos, pero con una permanente crítica cómica, humorística, a los temas más trascendentales de la vida cotidiana. Por ahí está la gracia. Entonces, la temática pudiera ser terapéutica también. Cada uno de estos personajes tiene una característica muy particular y es lo que marcó probablemente el humor de esta serie. Friends es considerada una de las series más exitosas en la historia de la televisión. Y de esta serie rescatamos su canción característica, I'll Be There For You. Ahí estaré para ti, dice el título, interpretada por el grupo The Rembrandts. Esto ocurrió en el año 1994. Sube el volumen, comienza Días Felices en UCB Radio.

El músico norteamericano Prince compuso en el año 1986 el tema Kiss, una canción muy exitosa que llegó al número uno en prácticamente en todo el mundo. Posteriormente la graba exitosamente también el Tigre de Gales, Tom Jones. Hay un par de curiosidades entre Prince y Tom Jones. Ambos, por ejemplo, nacieron un 7 de junio. Y alguna vez se cuenta que se encontraron ellos en un evento en Londres, se estrecharon la mano. Tom Jones le dice a Prince, gracias por la canción. Y Prince, por su parte, le responde a Tom Jones, gracias por grabarla. Dicen que eso fue toda la conversación que tuvieron. Recordemos que Prince, el autor de esta canción, falleció en el año 2016 a sus 57 años. Es Tom Jones, el Día Felices, UCB Radio. 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

Jimmy Barnes, cantante y compositor escocés, nacionalizado del australiano, se mueve entre el rock, el blues, el soul. Él versionó el famoso tema Mustang Sally, que popularizó antes Wilson Pickett, esto a mediados de los años 60, 1966 para ser más exactos. Dicen, y usted lo podrá notar, que Jimmy Barnes es un blanco que canta como la tan talentosa raza negra. Póngale atención a su voz.

La canción Hotel California de Eagles es definitivamente una canción que no pasa desapercibida en el gusto de muchos melómanos. Y buscando en el baúl de las versiones, nos aparecen varias que están en vivo de Eagles, y todas resultan especialmente emotivas y de una riqueza musical considerable. La canción Hotel California de Eagles no puede faltar, digo yo, en una buena biblioteca musical. Es una canción de culto. Escuchemos Hotel California en una versión acústica que fue extraída, es una versión en vivo, acústica, que fue extraída del álbum Hell Freezes Over, esto en el año 1994. Es Días Felices en OCB Radio.

Y a propósito de Eagles, Glenn Frey fue uno de los fundadores de Eagles. Falleció inesperadamente en enero del año 2016 a los 67 años como resultado de una serie de complicaciones posteriores a una operación y también con otras afecciones de salud. Participó él en todos los álbumes de Eagles como guitarrista y como segunda voz. Pero hoy escucharemos a Glenn Frey en una faceta distinta, en su acercamiento al jazz, con una notable versión que hace él del tema Route 66, el exitoso tema de Bobby Troup y popularizado por Nat King Cole Trio en 1940. Muchos lo grabaron después en jazz o en rock. Glenn Frey lo graba en jazz para su quinto y último álbum de estudio en solitario. After Hours, publicado en el año 2012, es el nombre de ese álbum. Y esta es una faceta muy interesante en que Glenn Frey se estaba desarrollando, en una faceta en la que él estaba incursionando cuando lo pilla lamentablemente su muerte. Es el hombre de Eagles, Glenn Frey, en modo jazz. Es Días Felices en UCB Radio.

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1: The Box Tops fue un quinteto norteamericano exitoso en los años 60, especialmente por la canción The Letter, una canción de 1967 con la que llegaron al número uno en las listas de popularidad, esto en Estados Unidos. The Letter, la carta, es el relato de un joven que recibe una carta de un antiguo amor, recordando los buenos momentos vividos juntos. Era la época de las cartas escritas a mano. Escuchemos a The Box Tops con el tema The Letter. Es Días Felices en UCM Radio.

0: 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Saludamos a las empresas que apoyan la difusión de la música a través de Día Felices en UCB Radio. 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No se desprenda de la sintonía, ya regresamos con más canciones, con más Días Felices en UCB Radio.
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2: Son las 9 de la noche, 34 minutos.
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0: De vuelta en Días Felices en UCB Radio. Escúchenos en el 103.5 FM para nuestra querida región de Valparaíso y recuerde que también nos puede escuchar en nuestra señal online para todo el mundo a través de nuestro sitio ucbradio.cl. Recuerda que en este sitio quedan las grabaciones de los programas para que usted pueda descargarlos o escucharlos en algún momento más propicio para usted. Lady Town Sally es una canción de Eric Clapton del año 1977. Es una de las canciones más exitosas de la amplia discografía de Eric Clapton. Y sabemos que él se mueve principalmente entre el blues y el rock, pero el ritmo de esta canción corresponde a otro sonido llamado Tulsa, que tiene origen justamente en Tulsa, en Oklahoma. Y es un sonido con un ritmo constante, especialmente en el apoyo de batería y con importante base en guitarra. Eric Clapton graba esta canción apoyado en músicos de Tulsa para darle justamente a la canción el sello característico original, un sonido bien apropiado. Bueno, y la letra de esta canción hace referencia a un hombre que le pide a una mujer, a Sally, que se quede a dormir, a compartir la noche, que descanse en sus brazos. En el año 1980, Eric Clapton lanza el álbum Just One Night, un álbum que fue grabado en directo en el Budokan Theater de Tokio, esto en Japón, en diciembre del año 1979 durante una gira promocional. Y desde ese álbum traemos justamente esta versión en vivo del clásico Lay Down Sally. Es Eric Clapton, el día felices, UCB Radio.

Traemos ahora, para ustedes, alguien quien encontró la guitarra y en las grandes canciones exitosas de los años 70 y 80, un camino expedito al éxito. Él no es masivamente conocido, por lo mismo para quienes no lo conocen, Días Felices se los presenta. Él es Emerson Nogueira, un intérprete brasileño que en las canciones anglo y en la guitarra y también en la percusión preparó un muy buen repertorio, especialista él en clásicos del rock en versiones acústicas, un brasileño que inicia actividades en el año 2001. Lo traemos hoy con un clásico de los Beatles, el dulce tema Blackbird. Es Emerson Nogueira en Días Felices, UCB Radio.

Es en el año 1993 cuando el dúo sueco Roxette realizó una muy buena presentación en los MTV Unplugged. Esto se grabó en Estocolmo. Recordemos que Roxette fue la primera banda no anglosajona en grabar un Unplugged para MTV. Y desde este concierto hoy traemos la versión acústica del tema The Look, un tema original de 1988. Recordemos que The Look fue el primer gran éxito de la carrera de Roxette. Y esta canción habla justamente del look, eso que tantas veces mencionamos o nos fijamos. En la letra el protagonista cuenta detalles de ella y cuenta que lo enloquece su look. Claro, finalmente el look, el estilo, tiene su grado de importancia. Es lo que genera quizás la atracción inicial muchas veces. Lo que viene después ya es otro tema. Escuchemos a Roxette con el tema The Look en versión Unplugged para MTV. Es Días Felices, UCB Radio.

Richard Marx nació en Chicago un 16 de septiembre de 1963, un destacado compositor, y su tema más conocido, más exitoso, es Right Here Waiting. Es en mayo de 1989 cuando Richard Marx lanza este tema, Right Here Waiting. Es una canción sensible que trata de una ruptura, de un abandono, y el protagonista dice aquí, estaré esperando.

En la película Fiebre de Sábado por la Noche, la banda sonora tuvo especial relevancia, fue protagonista. Es en 1977 cuando aparece la canción Disco Inferno con la banda The Tramps, canción ícono del movimiento disco. Fiebre de Sábado por la Noche tuvo una de las bandas sonoras más vendidas en la historia de la música. Y esta canción, Disco Inferno, tuvo mucho que ver en esto. Recordemos entonces a The Tramps con una versión en vivo de Disco Inferno. Les días felices en el cerrado.

0: y nos atrapó el tiempo. 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Amigas y amigos, gracias por la compañía. Gracias Gerardo Terán por los controles y por el buen sonido. Cuídense mucho, abracen la música. Lo mejor está por venir. Chau.
1: 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Nos separamos brevemente.

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1: Son las 10 de la noche, 4 minutos.
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3: Son las 10 de la noche, 28 minutos.
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2: Son las 11 de la noche, un minuto.
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0: sería genial un tema de Phil Collins en mi corazón, ese del tema de la película Tarzán de Disney.
1: Me relaja mucho escucharlos y me gusta mucho la música que tocan, así que quiero pedir la canción Like a Fool de Robin Gibb.

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1: Son las 11 de la noche, 27 minutos.
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2: Son las 11 de la noche. 59 minutos.
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2: Son las 0 horas, 27 minutos.
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1: Son las 0 horas 59 minutos.
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6: Es la una de la madrugada. 28 minutos.
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2: Son las 2 de la madrugada. Un minuto.
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2: Son las 2 de la madrugada. 31 minutos.
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2: Son las 2 de la madrugada. 58 minutos.
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2: Son las 3 de la madrugada.
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0: Son las 3 de la madrugada. 28 minutos.
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1: Son las 4 de la madrugada.
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3: Son las 4 de la madrugada. 29 minutos.
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2: Son las 4 de la madrugada, 57 minutos.
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1: Son las 5 de la madrugada, 28 minutos.
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2: Son las 5 de la madrugada. 29 minutos.
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3: Son las 5 de la madrugada. 59 minutos.
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2: Son las 6 de la mañana, 27 minutos.
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2: Son las 6 de la mañana, 54 minutos.

0: Son las 7 de la mañana, 2 minutos.
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5: Dos personas fallecidas y 5 heridas es el resultado de una balacera que se registró anoche en el sector de Rodelillo, parte alta de Valparaíso. Rápida de respuesta de equipos de seguridad ciudadana de Valparaíso junto a carabineros permitió recuperar especies robadas a un vehículo estacionado en el plan de la ciudad. CIP de la Cuarta Comisaría de Carabineros de Concón detuvo a prófugo con 6 órdenes de captura pendientes. Asume nuevo delegado para la crisis socioambiental de Concón, Quintero y Puchuncaví. Durante estas últimas horas se entregaron detalles en torno a cuáles serán sus responsabilidades, las cuales van a estar principalmente en terreno. Y Acción de Seguridad Pública de Quillota logra condena de cárcel para El Gitano y El Salomé, dos individuos que estaban con un amplio prontuario pendiente.
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5: Hola, buenos días, bienvenidas, bienvenidos a Infonoticias Primera Vista, jornada de día jueves 4 de junio del año 2026. Cielo parcial en Viña del Mar y Valparaíso, 10 grados, una décima, la temperatura de este momento, la máxima no va a llegar más allá de los 14 grados con abundante nubosidad durante la jornada. La zona interior, provincias de Quillota del Mar Camarga, nubosidad parcial variando nublado, 18 grados como máxima para hoy. San Felipe y Los Andes, el Valle de la Aconcagua, cielo parcial 23 grados, se esperan como máxima para esta jornada. Y Santiago, en la región metropolitana, cielo parcial 6 grados una décima, la temperatura de este momento, la máxima llegaría a los 20 en la capital. Tenemos más adelante, por supuesto, al pendiente revisar cómo va a estar la temperatura para los próximos días en el fin de semana que se avecina. Se prevén bajas temperaturas de lluvia, nada por el momento. Vamos a revisar los indicadores económicos para esta jornada. La unidad de fomento, 40.678 pesos con 2 centavos. Unidad tributaria mensual, la UTM de este mes de junio, 71.506 pesos. El dólar se cotiza hoy en 894 pesos con 29 centavos. El euro, por su parte, se cotiza hoy en 1.037 pesos con 1 centavo. El índice de precios al consumidor IPC, variación mensual 1%. Gerardo Terán está en los controles. Se le saluda el periodista Gonzalo Gallardo. Vamos a la música y en instantes estamos con el detalle de las noticias.

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1: Ya son las 7 de la mañana con 10 minutos. Les recordamos nuestras vías de contacto. El teléfono 32-276-8561. 32-276-8561. El WhatsApp más 569-6666-7160 para que estemos en permanente contacto. Correo electrónico prensa@ucbtv.net o bien en el formulario de contacto directo ubicado en el sitio ucbradio.cl, sección contacto. 7 de la mañana, 10 minutos. Vamos a revisar las informaciones policiales más importantes de las últimas horas, a las que les damos una primera vista en Infonoticias. Dos personas fallecidas, otras 5 heridas, es el resultado de una balacera que ocurrió anoche en el sector de Rodelillo, en la parte alta de Valparaíso. El ataque armado se produjo pasadas las 22 horas, cuando un grupo de sujetos que se desplazaban en un vehículo abrieron fuego contra un grupo de personas. Esto a la altura del paradero 25, en el sector del pasaje María Labrín. Tras disparar, huyeron en dirección desconocida, mientras los heridos fueron trasladados de urgencia al hospital Carlos Van Buren, tanto en vehículos particulares como en ambulancias. De acuerdo con la instrucción de la Fiscalía, el procedimiento quedó en manos de la Brigada de Homicidios de la Policía de Investigaciones de Valparaíso. De momento se está desarrollando toda una indagatoria para poder también conocer detalles en torno a este hecho y a quienes estén detrás de esta situación. Bueno, cabe mencionar que esta violenta balacera se registró en el sector alto de la ciudad puerto, que dejó preliminarmente 2 personas fallecidas y 5 heridos de gravedad. De acuerdo a los primeros antecedentes, el vehículo antes mencionado llegó hasta el pasaje María Labrín y desde su interior se habrían percutado múltiples disparos en contra de personas que se encontraban en el lugar. Producto del ataque, 5 víctimas resultan gravemente lesionadas y fueron trasladadas a distintos centros asistenciales, mientras que otras 2 personas fallecieron debido a la gravedad de sus lesiones. Personal policial y equipos especializados trabajan en la indagatoria para esclarecer la dinámica de los hechos e identificar a los responsables.
2: Son las 7 de la mañana, 12 minutos.
1: Vamos a otras informaciones. Les contamos también de que la rápida respuesta de equipos de seguridad ciudadana permitieron recuperar especies robadas desde un vehículo en Valparaíso. La buena forma de revertir un incidente que ocurrió durante la mañana de ayer en calle Urriola de Valparaíso fue la que se logró gracias a la coordinación entre carabineros y seguridad ciudadana municipal. Esto en la subida que une al Plan del Puerto con el Cerro Concepción, cuando un grupo de delincuentes rompió vidrios de un vehículo estacionado en dicho lugar y sustrajo distintas especies del mismo para posteriormente ser interceptados por carabineros y trasladados a control de detención. Dicha situación contó también con la ayuda municipal, donde a través de un patrullaje preventivo se pudo contactar y prestar apoyo a la víctima, trasladándolo a la 8ª comisaría para realizar la correspondiente denuncia en contra de los responsables. María José Brevis, directora de Seguridad Ciudadana, explicó que este procedimiento es un ejemplo concreto de cómo la seguridad se construye a través de un trabajo coordinado y también colaborativo entre la comunidad, los locatarios del sector y las instituciones públicas. Gracias a la activación oportuna y a la coordinación entre Seguridad Ciudadana y Carabineros, fue posible dar una rápida respuesta ante este delito en calle Urriola. Bueno, cabe mencionar que la directora además destacó que el equipo municipal tomó contacto con la víctima en su lugar de trabajo para informarle lo sucedido y brindarle contención y compañía hasta que llegara, obviamente, a la 8ª comisaría y realizara la denuncia correspondiente, mientras Carabineros logró interceptar y detener a los responsables. Y se seguirá fortaleciendo esta labor conjunta que permite entregar respuestas oportunas y eficaces a quienes viven, trabajan y visitan Valparaíso, señaló. Desde el Departamento de Turismo del municipio de Valparaíso se han impulsado diversas acciones preventivas para contribuir a una estadía más segura a quienes visitan la ciudad. Entre ellas, se mantiene una coordinación permanente con embajadas, consulados y empresas de arriendo de vehículos en la región metropolitana y en Viña del Mar, a quienes se les ha hecho llegar material informativo en español, inglés, francés y portugués con recomendaciones para una visita segura, poniendo especial énfasis en la utilización de estacionamientos autorizados. Asimismo, se han distribuido mapas digitales con la ubicación de los principales atractivos turísticos de Valparaíso y se invitó a visitantes y a turistas a informarse a través de valpoturístico.cl, plataforma donde se pueden encontrar tanto orientación, sugerencias y recomendaciones para planificar una experiencia más segura y disfrutar de mejor manera la visita a la ciudad.
2: Son las 7 de la mañana, 15 minutos.
1: Gracias al trabajo investigativo desarrollado por la sección de investigación policial CIP de la Cuarta Comisaría de Carabineros de Concón, fue detenido un sujeto identificado con las iniciales VFGV, quien mantenía 6 órdenes de detención vigentes emanadas de diversos tribunales del país. El procedimiento se concretó en el marco del desarrollo de una nueva ronda impacto, en este caso implementada por la Cuarta Comisaría de Carabineros de Concón, y luego de que el personal CIP reconociera al individuo durante un patrullaje preventivo, respecto de quien se mantenían antecedentes previos obtenidos mediante diversas diligencias investigativas. Las órdenes de detención vigentes corresponden a los delitos de robo en lugar no habitado, robo en lugar habitado o destinado a habitación, infracción a la ley 20.000 de drogas y amenazas encontrándose prófugo de la justicia. El detenido fue puesto a disposición del Juzgado de Garantía de Viña del Mar para su respectivo control de detención, decretándose posteriormente su ingreso a un recinto penitenciario para el cumplimiento de su condena pendiente.
2: Son las 7 de la mañana, 16 minutos.
1: Recordamos también que el pasado ya miércoles, la jornada de ayer, se obtuvo sentencia condenatoria en el procedimiento abreviado en contra de Javier González Cáceres, conocido como Salomé, y Héctor Pérez Barahona, alias El Gitano. Esto por el robo a un local nocturno en calle Maipú de Quillota. Como resultado, se logró una condena de 541 días de presidio en cumplimiento efectivo para ambos imputados, quienes se mantuvieron en prisión preventiva durante toda la tramitación de la causa, asegurando así el éxito procesal de una estrategia jurídica que permitió acreditar la participación de los autores y obtener sanción privativa de libertad sin necesidad de un juicio oral extenso. Recordemos que este resultado fue posible gracias al trabajo colaborativo con Carabineros de Chile y la Policía de Investigaciones de Quillota, cuya labor de campo y levantamiento probatorio fueron determinantes para alcanzar esta sentencia. Finalmente, Rodrigo Ortiz, director de Seguridad Pública, explicó que esta gestión ratifica el compromiso de la Dirección de Seguridad Pública con la protección de la comuna y la eficacia del trabajo legal en la persecución de delitos que afectan al comercio local.
2: Son las 7 de la mañana, 18 minutos.
1: En Viña del Mar, un operativo enfocado en la búsqueda de prófugos de la justicia que se estaban escondiendo en diversos sectores fue lo que desarrolló el personal y los funcionarios de la Dirección de Seguridad Pública y la PDI, y que dejó finalmente 4 detenidos y un vehículo recuperado. La acción fue dirigida por el jefe de la Vicrim de Viña del Mar, subprefecto Sergio Gutiérrez, y el director de Seguridad Pública del municipio, Alejandro Urbina, e incluyó controles de identidad y empadronamiento a personas de interés policial, situación de calle, estacionadores irregulares, entre otros, el que incluyó controles de identidad y empadronamiento. Al respecto, la alcaldesa Macarena Ripamonti afirmó que estas son acciones claras y decididas en el combate contra la delincuencia, para también entregar mayor tranquilidad a las personas y demostrar que las instituciones están realizando una labor incansable por la seguridad de la comunidad. La jefa comunal destacó que Viña del Mar cuenta con un plan comunal de seguridad en pleno funcionamiento, aprobado por el Consejo Municipal, y con un fuerte componente de trabajo conjunto con las policías. A lo anterior se suma el fortalecimiento del equipamiento de los inspectores y una estrategia integral de prevención, fiscalización y control que cada día entrega resultados concretos y medibles. Constantemente se está evaluando y perfeccionando el funcionamiento de este, con el propósito de que los vecinos se sientan más resguardados y también más seguros. Ripamonti subraya que la ciudad tiene también equipos comprometidos y que quienes cometen delitos son detenidos y puestos a disposición de la justicia, en una señal permanente que se entrega a través del trabajo coordinado con Carabineros y la Policía de Investigaciones. En dicho contexto, la alcaldesa afirmó que en este caso se destaca el impecable trabajo de la PDI, coordinando junto con los equipos municipales de seguridad pública un trabajo conjunto, demostrando que cuando las instituciones trabajan unidas, los objetivos se cumplen, señaló. la labor fiscalizadora se desplegó en el plan de la ciudad con énfasis en la población Vergara, en el entorno del estero Marga-Marga, y utilizando 214 controles, entre los cuales se registraron dos casos de personas con denuncia por presunta desgracia vigente. En el operativo intervinieron 30 funcionarios de la Policía de Investigaciones con 9 carros policiales, 25 inspectores, 6 motoristas municipales apoyados con 6 móviles y un dron para la aerovigilancia en comunicación con la central de cámaras del municipio. Esta acción preventiva forma parte de la estrategia integral de seguridad del municipio de Viña del Mar, que se ejecuta de manera permanente a través de la Dirección de Seguridad Pública junto a la Policía de Investigaciones, Carabineros y la Policía Marítima, la cual incluye intervenciones focalizadas, recuperación de espacios públicos mediante el retiro de rucos y otras ocupaciones irregulares, controles preventivos de identidad y patrullajes conjuntos diarios para fortalecer la seguridad, el orden y la convivencia en toda la comuna.
2: Son las 7 de la mañana, 21 minutos.
1: Son las informaciones policiales de las últimas horas a las que les damos una primera vista en Infonoticias.

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1: 7 de la mañana, 24 minutos. Vamos a revisar de inmediato nuestro debate interactivo de esta jornada en nuestro X, arroba UCB Radio, todos los días. Además de las informaciones que estamos permanentemente complementando, tenemos también la pregunta diaria para que usted vote y participe con nosotros de los temas que marcan la agenda informativa. Vamos con el debate interactivo de hoy junto a Jorge Muñoz. Jorge, buenos días. ¿Qué tal? Aquí estamos en el debate interactivo. Ayer preguntábamos por el golpe al tren de Aragua. Se desbarató el brazo extorsivo, lavado de activos, superaba los 78 mil millones de pesos. Preguntamos, ¿considera que la justicia en Chile responde efectivamente al gran desafío de contener a las bandas del crimen organizado? Ganó la respuesta número 2. No, nos aventajan mucho, con un 41,7%. ¿Y qué dice el debate interactivo de hoy? El diputado del Partido Republicano, Leandro Kutzmann, abordó la polémica generada por su viaje al Caribe durante la semana distrital y ofreció disculpas públicas defendiendo el carácter familiar de este viaje. Explicó que el viaje correspondía a un compromiso familiar, pero pasemos a escuchar.
2: Este viaje se da en un contexto del cumpleaños número 70 de ambos de mis padres, que cumplen este año 70 años y nos hicieron un regalo después de mucho tiempo de planificación. Yo realicé todas las consultas que fue informado desde un principio a la bancada, a nuestro jefe de bancada, también a don Miguel Landero, al cual se hicieron todas las consultas pertinentes con respecto a cómo había que hacer, digamos, este trámite administrativo, si tenía que ser sin goce de sueldo o cómo era, digamos, el trámite administrativo, y esas consultas se realizaron. Además, nosotros hicimos una solicitud, se tuvo que modificar inclusive, gracias, digamos, al feedback que tuvimos por parte de don Miguel Landero, y eso se realizó exactamente como señala el reglamento.
1: Ahí están las sentidas declaraciones de Leandro Kutzmann, el diputado republicano. Pero, a propósito del reportaje de Mega, se detectó al menos otros 9 casos de parlamentarios que viajaron al extranjero en semanas distritales o en periodos destinados a labores parlamentarias, y esto evidencia que no se trata de un hecho aislado. Pregunta, debate interactivo hoy día. Bueno, simplemente, ¿qué opina de estos casos con estos viajes que se hacen en semanas distritales cuando se tiene que estar trabajando para la ciudadanía? Alternativa 1, podría haber excepciones. Siempre hay casos excepcionales o que se justifiquen, ¿no? 2, otra realidad más. Alternativa 3, mal, realmente se pasan. Y 4, hay que revisar sus reglamentos para que esto no se vuelva a producir. Esas son las alternativas. Si tiene algún otro comentario, siempre estamos muy atentos a lo que dice la plataforma X, UCB Radio. Muchas gracias.
3: Gracias, Jorge Muñoz. Hasta el momento, entre quienes estamos dando con nosotros, recién está instalada la encuesta. Mal, dice, realmente se pasan, con un 100%. Vote y participe con nosotros. Debate interactivo habilitado toda la jornada en X, arroba UCB Radio.
4: Son las 7 de la mañana, 28 minutos.
3: Bien, tránsito con algo ya de congestión en algunas arterias de nuestras ciudades. Comienza a avanzar la hora y, por supuesto, nos acercamos a la hora punta, y eso genera también que haya más congestión vehicular. Planifique su viaje, no hay accidentes de momento y esperemos se mantenga de esa manera. Y cualquier información adicional la estaremos contando. Así que estamos muy, muy atentos a la información. Temperatura del momento, 10 grados 6 décimas, 14 grados se esperan como máxima en la costa, hasta los 18 en la zona interior con cielo parcial, y 23 en San Felipe y los Andes también con cielo parcial. Santiago a esta hora con cielo parcial, 6 grados 3 décimas, temperatura del momento, la máxima 20 grados en la capital. Cerramos así esta edición Primera Vista de Infonoticias. Gracias por informarse con nosotros. 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Buenos días.
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4: Son las 7 de la mañana, 30 minutos.
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11: Vamos con el titular del día. El pago mínimo de las tarjetas cambia desde hoy para combatir el sobreendeudamiento, mientras el Cyber Day confirma la fuerza del comercio digital y la incertidumbre global vuelve a presionar los mercados. Desde hoy comienza a regir la primera etapa de la nueva fórmula para calcular el pago mínimo de las tarjetas de créditos. Esta medida fue definida por la CMF para reducir el sobreendeudamiento y evitar que las personas mantengan deudas durante plazos excesivamente largos, pagando montos demasiado bajos. ¿Ok? En paralelo, el mercado internacional vuelve a operar con mayor aversión al riesgo. El Brent se ubica en torno a los $97 por barril. Los futuros del S&P 500 caen un 0,5%. El índice MSCI Asia-Pacífico, excluyendo Japón, retrocede en un 1,8%. Y el Nikkei pierde 2% en medio de nuevas tensiones entre Estados Unidos e Irán. Las cinco claves de hoy son las siguientes. Cambia el pago mínimo de las tarjetas de crédito. Para pagar el mínimo, o sea, pagar el mínimo puede evitar la mora, pero no resuelve la deuda. El Cyber Day 2026 muestra consumo digital resiliente, pero más selectivo. Los aranceles de Trump vuelven a generar incertidumbre para Chile. Y por último, los mercados internacionales vuelven a un modo defensivo. Así que, comencemos.
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11: Muy buenos días, comenzamos una nueva edición de El Mercado Cereal al Día. Como bien escucharon en las claves, tenemos varios temas a tocar y vamos a comenzar con los aranceles de Trump. Y esto es el radar global que lo vamos a comentar junto con Dani. Pero bueno, perdón, no saludé a mis queridas panelistas. Daniela Recabal, ¿cómo estás? Y Mari Figueroa, ¿cómo estás?
12: Hola Mariano, hola Mari, buenos días.
13: Buenos días Mariano, buenos días Daniela. Y los auditores también, quienes nos escuchan ahí, nos siguen.
11: Así es, un saludo a todos. Entonces vamos a continuar, estamos con lo que es el radar global y aquí vamos a comentar con la Dani. Dani, los aranceles de Trump, el impacto potencial para Chile. Volvieron a aparecer ajustes arancelarios desde Estados Unidos. En Chile esto nos importa especialmente por nuestro querido cobre. Así que Dani, cuéntanos un poquito el contexto de esto y cuál es el impacto directo y el riesgo indirecto que implica esto.
12: Bueno, Mariano, el presidente Donald Trump firmó una nueva modificación a los aranceles bajo la sección 232 para ciertos productos de acero, aluminio y cobre. Los cambios recientes ajustan tarifas sobre determinados productos derivados e incorporan tratamientos diferenciados para ciertos equipos industriales. Para Chile, el principal foco, como siempre, el cobre. Actualmente, las tarifas estadounidenses de 50% afectan productos semi-elaborados y derivados intensivos en cobre, mientras materias primas como concentrados, cátodos y ánodos quedaron excluidas de esta tarifa. Sin embargo, Estados Unidos revisará antes del 30 de junio de 2026 si corresponde avanzar hacia un arancel universal sobre cobre refinado de 15% desde 2027 y 30% desde 2028.
11: Wow.
12: ¿Cuál va a ser esto? Un impacto directo en los actuales aranceles estadounidenses afectan productos semielaborados y manufacturados intensivos del cobre. Atentos ahí.
11: Perfecto. También, bueno, y como riesgo indirecto, ¿qué tenemos? Hay una mayor volatilidad en el precio del cobre que va a generar esto, ¿no es cierto? Vamos a tener un reordenamiento de las cadenas de suministro, posibles cambios en destinos de exportación, porque eso efectivamente se puede dar por este tema de los aranceles. Así que bueno, y obviamente esto va a tener un impacto sobre el dólar, las expectativas y nuestra querida bolsa chilena. Así que hay que estar muy atentos a estos temas de los cambios de aranceles. Así que bueno, vamos ahora con nuestra primera sección, que es el dato del día.
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11: Desde hoy cambia el pago mínimo de las tarjetas de crédito. Atentos con esto. Daniela, ¿qué significa esto concretamente para las personas, el tema del cambio en el pago mínimo de las tarjetas de crédito, y en qué consiste lo que va a correr a partir de hoy, 4 de junio?
12: Te voy a contar primero en qué consiste esta nueva fórmula, Mariano. El pago mínimo es igual al 100% del monto no financiable más un 5% del monto financiable. El monto no financiable incluye intereses, comisiones y otros cargos. El monto financiable corresponde al remanente facturado. Durante la primera etapa, las cuotas sin interés seguirán considerándose dentro del monto financiable. Por eso, inicialmente solo se incorpora un 5% de ellas al pago mínimo. Después comenzará una incorporación gradual al monto no financiable a una tasa del 25% cada 6 meses, hasta alcanzar el 100% el 4 de junio del 2028. Yo creo que a todos nos ha afectado en algún momento que nos hemos empecinado un poco con las tarjetas de crédito. El que pagar el pago mínimo no afecta en el pago de la deuda, por lo tanto esto nos va a ayudar de alguna manera a regular y a ordenarnos. El pago mínimo es el monto más bajo que una persona puede pagar para evitar caer inmediatamente en mora. Desde hoy comienza entonces una aplicación gradual de la nueva fórmula definida por la CMF. La idea en simple, Mariano, entonces, es reducir el riesgo de que una deuda se arrastre durante años pagando montos demasiado bajos. Pero atención, pagar el mínimo no debe transformarse en una costumbre. Puede aliviarnos un poco, ¿cierto?, en un mes complejo, pero normalmente aumenta los intereses y extiende el plazo total de la deuda.
11: Efectivamente, Daniela y Mari, y para todos nuestros auditores, el pago mínimo puede ser efectivamente una herramienta de emergencia, tal como dices tú, pero no debe confundirse con una estrategia financiera, ¿ya? Así que atentos con eso, porque es muy importante tenerlo calculado en nuestros presupuestos, ¿no es cierto? Tener muy claro esta nueva fórmula del pago mínimo, que implica ya un 5% del monto no financiable. Así que bueno, ahora vamos con los datos de los mercados, qué pasa afuera, qué pasa acá en Chile, qué va a suceder hoy en los mercados chilenos. Así que vamos con el pulso bursátil. Mari, ¿cómo cierra Asia? ¿Cómo cierra Asia? ¿Cómo despierta Europa? ¿Qué se anticipa hoy día para Estados Unidos? ¿Y qué ocurrió, qué ocurre, qué va a ocurrir con nuestro mercado chileno?
13: Les cuento, hoy 4 de junio, siendo exactamente las 7:42, el cierre de mercado asiático nos da cuenta del acuso de recibo de los últimos dichos del presidente Donald Trump en materia de impuestos que comentaban hace unos minutos. Es así que el Nikkei cerró con variación diaria negativa de un 1.35, Shanghai un 0.69, Hansen un 1.48, los tres en carril negativo. Europa en este momento transa con sus índices subiendo en torno a un 0.5%, mientras que los índices norteamericanos terminaban su racha alcista de 9 semanas consecutivas, no paraban de subir. Sin embargo, ayer, después de los comentarios de Donald Trump, Dow Jones cerraba un menos 1.21 negativo, Nasdaq un menos 0.29 y el S&P un menos 0.74. En este momento, los futuros, que no son muy decidores, puesto que abre la bolsa a las 9:30, pero en este momento transan mixtos, ¿ya? En Chile, también nos resentimos con los comentarios de Donald Trump que conocimos ayer, tipo 2 de la tarde. Tenemos claro que también cerramos un 1.04 negativo, descendiendo a los 1.359.94 puntos. El monto transado alcanzó los 150.000 millones de pesos. Dentro de las mayores alzas destacaba CAP, mientras que las caídas eran lideradas por Mallplaza, retrocediendo un 3.14%. Las más transadas fueron Sokimich con 51.000 millones de pesos, LATAM con 16.000 millones de pesos y Falabella con 11.000 millones de pesos. De nuevo, estas tres acciones concentraron el 52% del volumen que se hizo diario en la bolsa. Finalmente, en simultánea, los volúmenes alcanzaron los 39.000 millones de pesos. Noticias al hueso nacionales, estamos viendo que el IPSA no logra repuntar. Ya van 4 jornadas consecutivas en rojo y lamentablemente pasamos de positivo a estar un 1.14 negativo en lo que va del año. Les recuerdo que el 3 de febrero de este año el IPSA llegó a los 11.600 puntos. Tenía un retorno acumulado en esos 34 días de un 10,76%. Hoy día, les recuerdo, estamos... No, eso se desvaneció, ¿ya? ¿Por qué? Porque ya en febrero teníamos los comentarios que la guerra, que Donald Trump y esta incertidumbre, que finalmente lo vemos concreto hoy día, que el mercado perdió todo lo que llevaba, toda la ganancia. Noticias de acciones puntuales, les comento que Oro Blanco, empresa ligada a Julio Ponce, uno de los accionistas mayoritarios de Sokimich B, ha informado a través de Hecho Esencial que han comprado alrededor de 56 mil millones de pesos en dicha acción entre el viernes, pagando 73.749 como promedio, y entre el día lunes 2 de junio, que pagaron 71.600. El promedio de esos dos días de los 56 mil millones son 73.000. La acción, recordemos que ayer transó bajo los 71 mil pesos. Por otro lado, noticia relevante, que ayer también a través de un Hecho Esencial, CAP subía un 4,27 a 6.766 pesos por papel, registrando su mayor alza diaria desde el 3 de diciembre del 2025. Luego de que la empresa informara la negociación de algunos activos de la siderúrgica Huachipato, que está en Talcahuano, con Aceros ASA, que es una empresa chilena con sede acá en Santiago. Por lo tanto, le van a vender los activos, se especula, porque no ha dicho el monto, pero que es dinero que le entra directo a la caja, a CAP, y se ve reflejado en el precio de la acción, que subió en algún momento hasta un 6%. Actualización de precios objetivos. Fíjense que aquí está bien interesante, porque JP Morgan, que les contaba, uno de los mayores bancos de inversión a nivel mundial, lanzó un nuevo precio objetivo para LATAM, pero para su ADR, con un upside, con un alza de, con respecto al precio de hoy, de casi un 40%. ¿Ya? Eso fue JP Morgan ayer. Y por otro lado, para Chile, un precio objetivo de 31,5 pesos la acción, un upside de un 31,3%. Por otro lado, la Raín Vial, a Mall Plaza, a Parauco y a Cenco Mall, le subió el precio objetivo en torno a entre un 9 y un 20%. O sea, nuestra bolsa, en definitiva, lo que nos dicen estos precios objetivos es que está barata. Y efectivamente está barata. Imagínense que estamos con retornos de un menos uno. Por lo tanto, quienes tengan exceso de caja, es interesante comprar y dejarlas, porque de verdad que con respecto al mundo, imagínense que Estados Unidos, con récord históricos, nosotros tenemos empresas que transan en Estados Unidos y que son interesantes, y que los invito a que sientan curiosidad por las acciones nacionales. Y bueno, aquí les vamos a estar contando lo que está pasando, pero que vayan atreviéndose con poquitito, pero que conozcan el mercado bursátil nacional. Eso por mi parte, Dani y Mariano.
11: Oye, Mari, súper interesante todos los datos. De hecho, es sorprendente que efectivamente a febrero habíamos superado los 11.000 puntos y hoy día estemos en los 10.359 puntos, ¿no es cierto? Y que estamos acumulando. Sí, y eso iba a decir, porque en este año estamos bajo. Entonces, como dice la Mari, hay que mirar esto, y lo que dijiste tú, Dani, como una oportunidad. Entonces, de hecho, esa actualización de los valores objetivos es súper interesante. Oye, Mari, una pregunta, solo si tienes la información. Estos precios objetivos, ¿a cuánto plazo se fijan? ¿Cuál es el horizonte de estos precios objetivos?
13: Mira, puntualmente para LAN son de aquí a fin de año, por lo tanto, de próximos 7 meses. Pero usualmente, cuando una empresa hace un estudio y lanza este precio objetivo, es para los próximos 12 meses. Ahora, lo interesante de esto es que el Cyber Day que terminó ayer, yo podría decir que nuestra bolsa nacional, yo soy hincha de la bolsa, también tuvimos Cyber Day, porque efectivamente hay precios que A ver, les recuerdo que la TAM en algún momento llegó a 35 y hoy día las pueden comprar a 20, 21, 22 pesos. Por lo tanto, llame ya.
11: Oye, sí, está bueno eso, Dani. Estamos, la bolsa chilena, tenemos a Lipsa en Cyber Day, y justo que ayer terminó, hoy día tenemos un día más de Cyber para la bolsa chilena, así que ya lo saben. Y también, como dijo la Mari, como buen consejo, hoy en día hay varias alternativas para poder ir entrando a este mundo bursátil, comprando de a poquito. Ya no es como antes, hay varias posibilidades de que uno puede ir comprando con 10 mil pesos, no sé, hay distintas plataformas donde uno puede ir probando. Y justamente lo que dice la Mari, y comparte su opinión, y yo creo que la Dani también, hay que ingresar a este mundo, vayan atreviéndose, vayan aprendiendo, y nosotros vamos a estar día a día dando todos los datos más importantes para que ustedes tomen decisiones con conocimiento, ¿no es cierto? Eso. Para poder invertir en nuestro querido mercado local. Así que, oye, esto ha sido... Ah, sí, Mari, dime.
13: Perdón, otro tema para incentivar a todos los auditores. Mira, en la Bolsa de Comercio de Santiago, que ustedes entran a www.bolsadecomerciodesantiago.com, hay un concurso, ¿ya? En donde la bolsa te entrega un monto ficticio, y para... pueden entrar niños que estudian desde primero o cuarto medio, universitarios y personas como nosotros, de cualquier edad, no hay tope. Puede ser una señora que está en su casa y que le siente curiosidad teniendo acceso a internet, y le entregan diferentes instrumentos y dice, van midiendo semanalmente el retorno, y a los mejores lugares les van regalando diferentes premios. En algún momento era un computador, dinero en efectivo, pero con dinero ficticio yo puedo ir tomando el pulso a si compro acciones, si me refugio en instrumentos de renta fija. Hay muchas alternativas, pero yo los invito a que sientan curiosidad, pero aquí de verdad que el mercado está abierto para todos. Y lo otro interesante, usted va a comprar al Jumbo, a Cencosud, a Ripley, y yo digo, tengo una acción de Ripley y soy accionista, y yo con una acción de Ripley tengo derecho a leer los estados financieros, a aprender, porque de verdad que a mí me encantaría llegar a muchas más personas y contarles que este mundo no es para unos pocos. Y el que diga que no tiene idea, que no le importa, debe importarle, porque todos nosotros tenemos, o la mayoría, plata en la AFP. Y la AFP invierte en acciones de Chile. Entonces, hay que aprender.
11: Oye, más claro, imposible. Muy bien, Mari, muy bien. Oye, bueno, vamos a avanzar.

0: suben las ventas,
1: así es.
0: bajan las transacciones y aumenta el ticket promedio. Al mismo tiempo, desde hoy cambia el juego en el pago mínimo de las tarjetas de crédito. ¿Qué debiéramos sacar de todo? ¿Qué debiéramos sacar de todo esto? Y no sé si tiene algún contexto de cómo se comportó el Cyber Day.
1: Mira, la Cámara de Comercio informó que durante el primer día de Cyber Day se alcanzaron ventas por 204 millones de dólares, un aumento cercano, Mariano, al 2% frente al año 2025. Hubo 1.8 millones de transacciones, una caída de 4%, y mientras el ticket promedio sí subió desde aproximadamente 98 mil, el 2025, a cerca de 100 mil para este año. Pero no olvidemos que también hemos tenido un aumento en la inflación, ¿cierto? Ahora, bueno, mensaje para la familia. Una oferta no es ahorro si esto obliga a financiar un consumo que puede ser imprevisto, ¿ya? Revisar cuánto se paga en total, no tan solo revisar la cuota mensual. Tengo que extrapolar ahí mi presupuesto, de todas maneras. También evitar el pago mínimo como un hábito, a veces nos saca de apuros, claramente, pero que no sea un hábito para nuestras familias. Comparar los precios anteriores y definir un presupuesto antes de comprar nos va a ayudar a tener una mejor planificación familiar. ¿Cuáles son los mensajes, Mariano, para las pymes? El e-commerce mantiene una fuerza estructural, ya que vender más no garantiza una mayor utilidad. Hay que medir el margen, medir la logística, la devolución, la postventa. Todo eso implica también un gasto, tiempo, y obviamente los costos también tienen que estar medidos dentro de la venta. Un ticket promedio mayor puede revelar compras más selectivas o mayor precio promedio. Y la caída de las transacciones también obliga a competir mejor por confianza y experiencia. Sabes que el concepto de experiencia se vende mucho desde un tiempo a esta parte, ¿cierto? Y las empresas también deben observar cuál es el costo del financiamiento para sus clientes, que eso sea también sustentable.
0: Perfecto, Dani. Ahí estamos con cómo impacta todo lo que está sucediendo en tu bolsillo, en nuestro bolsillo, en el nuestro, en los que nos están escuchando, para que tengamos ahí ojo con toda la situación de mercados. Vamos ahora con la última sección de qué es, qué tenemos que mirar hoy en los mercados.
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0: Mari, aquí te quiero dejar una pequeña tarea en no más de 2 minutos, por favor. ¿Cuáles consideras tú que son las variables más importantes que debiéramos observar durante la jornada con respecto a los mercados?
3: Bueno, lo que nos ha impactado desde hace bastante tiempo, producto de la guerra, el precio del petróleo. Hoy día el precio del petróleo está cayendo, ya, en torno a un 2%. Uh-huh. Por lo tanto, eso debiera darle un alivio, un respiro a las bolsas. También lo que mencionaban hace poco, el tema de los aranceles que estaba comentando Donald Trump. Yo entiendo que hay plazo hasta el 28 de junio para que los diferentes países muestren que no tienen que pagar este arancel. Y por último, la deuda, el plan del presidente Kast, que se lo aprueben, okay. que esto fluya en el fondo, porque efectivamente estamos con datos de desempleo muy altos y estamos con datos de actividad económica muy malos. Y por último, muy atentos al IPC, que es el próximo 8 de junio, porque ahí va a estar dentro de ese número el alza del petróleo que nos pegó directo al bolsillo a todos los chilenos. Eso les podría comentar, que tenemos que estar atentos.
0: Oye, sí, súper, súper importante el tema, Mari y Dani, porque efectivamente el próximo 8 se va a anunciar el dato del IPC y eso va a demostrar el impacto que hemos tenido en la economía justamente con este tema de las guerras, ¿no es cierto? Todo el contexto geopolítico se va a traducir ahí, ¿qué va a pasar con el IPC? Porque eso nos va a impactar obviamente en la UF, eso va a impactar en el bolsillo de todos los chilenos, ¿no es cierto? Que tiene que ver también con dividendos y muchas cosas. Así que Ya saben que

0: día 8 vamos a tener harto para conversar. Y ahora vamos con la clave cereal del día, la cual es: pagar el mínimo no significa estar pagando bien. Puede servir como alivio temporal, pero si se transforma en costumbre, la deuda puede extenderse durante mucho tiempo y acumular intereses. Esto tiene que ver en el contexto del cambio en el pago mínimo de las tarjetas de crédito. Así que recuerde que el cambio que comienza hoy busca reducir el riesgo. Así que la mejor estrategia sigue siendo conocer cuánto debemos, ordenar nuestro presupuesto y evitar financiar compras que no podemos sostener. Así que, querida Mari, querida Dani, muchas gracias por participar el día de hoy. Quiero despedirme de todos los auditores, porque hasta aquí llegamos con esta edición de El Mercado Cereal al Día. Muchas gracias, Dani, muchas gracias, Mari.
1: Buenos días a todos.
2: Buenos días, buen día para todos y gracias. Nos vemos.
0: Buen regreso. Estamos viendo. Sí, buen regreso, Marino. Estamos viendo mañana para terminar y concluir la semana. Esto ha sido todo por hoy en el Mercado Cereal al Día.
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1: Son las 8 de la mañana.
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8: 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Jerry Lee Lewis fue uno de los artistas más destacados del rock and roll, uno de los más influyentes en la década de los años 50. Falleció el 28 de octubre de 2022 a sus 87 años. Notable cantante, compositor, un virtuoso pianista. Lo llamaban The Killer, el asesino, hombre de personalidad fuerte, siempre desafiante. Hay muchas anécdotas en torno a la complejidad de su vida, con varios escándalos entre medio. De hecho, su vida fue llevada al cine. Contemporáneo él a Little Richard, a Chuck Berry, a Elvis. Jerry Lee Lewis, notable músico, fue genio y figura. 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

Les decía que Jerry Lee Lewis fue contemporáneo a Chuck Berry, uno de los grandes íconos del rock and roll de los años 50. Junto a Little Richard, Jerry Lee Lewis, Bill Haley y el mismísimo Elvis, ellos lideraron las preferencias de la juventud de la época. Fue influencia para muchos Chuck Berry. Sus canciones fueron ampliamente difundidas, muy versionadas también. Para muchos es el padre del rock and roll. Él nació en el año 1926, falleció en el año 2017 a sus 90 años. Johnny B. Goode es quizás su mayor éxito. Lo escribe en el año 1955, a pesar de que lo graba y lo publica 3 años después, 1958. Canción reconocida como una de las más influyentes en la historia del rock. Es Chuck Berry en Días Felices, UCB Radio.

En los años 50 el mundo se revoluciona, asomó el rock and roll. Ahí la sociedad bastante conservadora de la época se inquietó, la juventud instaló en el rock and roll su medio de liberación, de protesta. Los trajes, la corbata, fueron perdiendo presencia, fueron perdiendo protagonismo ante la aparición de la chaqueta de cuero, de los jeans vaqueros. Los padres de los adolescentes de la época vieron con cierto temor la llegada de este ritmo arrollador, era algo amenazante. Al mismo tiempo que van apareciendo las figuras de un género que marcaría un antes y un después en la historia de la música. Little Richard fue figura en los años 50, es el arquitecto del rock and roll. Canciones como Long Tall Sally lo elevan como figura predominante en la historia del rock and roll.

Entre las figuras predominantes que surgieron en los años 50 está Bob Diddley, un compositor, un cantante, un guitarrista estadounidense que tuvo una gran influencia en el rock and roll. Bob Diddley murió el 2 de junio del año 2008 a sus 79 años. Y cuando revisamos y cuando se habla de la fundación del rock and roll, de sus más incipientes inicios, ahí nos aparece el nombre de Bob Diddley. Escuchemos un blues escrito y grabado por Bob Diddley, esto en el año 1957, Before You Accuse Me, antes de que me acusen.

0: Bill Haley fue uno de los fundadores del género rock and roll. Él lo populariza, lo convierte en baile de salón, aunque digamos que fue un género muy cuestionado en sus inicios. Pero Bill Haley es sin duda una de las figuras más importantes en la historia de este movimiento, una de las más representativas del género. El rock and roll, como baile, hizo lo suyo, pero de un momento a otro fue desplazado. Asumió un baile que también dejaría historia. Lo llamaron Twist. Es 1960 y Chubby Checker se convierte en su máximo referente. Es el rock and roll de Bill Haley, es el Twist de Chubby Checker. 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

0: Desde los primeros años de la década de los años 50 encontramos unos cuantos artistas que ya estaban totalmente inmersos en el rock and roll, pero la gran estrella que popularizó el género fue indiscutiblemente Elvis Presley, figura ícono en la cultura del rock. Era la imagen de un muchacho agraciado, bonito, de atractiva presencia, que cantaba bien y que tenía unos atisbos de rebeldía que lograban aumentar más aún esa atracción para una juventud posguerra que quería expresarse a través del rock and roll. Elvis Presley, solo a él se le llamó el rey.
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3: Son las 8 de la mañana, 31 minutos.
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0: 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Jerry Lee Lewis fue uno de los artistas más destacados del rock and roll, uno de los más influyentes en la década de los años 50. Falleció el 28 de octubre de 2022 a sus 87 años. Notable cantante, compositor, un virtuoso pianista. Lo llamaban The Killer, el asesino, hombre de personalidad fuerte, siempre desafiante. Hay muchas anécdotas en torno a la complejidad de su vida, con varios escándalos entre medio. De hecho, su vida fue llevada al cine. Contemporáneo él a Little Richard, a Chuck Berry, a Elvis. Jerry Lee Lewis, notable músico, fue genio y figura. 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

Les decía que Jerry Lee Lewis fue contemporáneo a Chuck Berry, uno de los grandes íconos del rock and roll de los años 50. Junto a Little Richard, Jerry Lee Lewis, Bill Haley y el mismísimo Elvis, ellos lideraron las preferencias de la juventud de la época. Fue influencia para muchos Chuck Berry. Sus canciones fueron ampliamente difundidas, muy versionadas también. Para muchos es el padre del rock and roll. Él nació en el año 1926, falleció en el año 2017 a sus 90 años. Johnny B. Goode es quizás su mayor éxito. Lo escribe en el año 1955, a pesar de que lo graba y lo publica 3 años después, 1958. Canción reconocida como una de las más influyentes en la historia del rock. Es Chuck Berry, Días Felices, UCB Radio.

en los años 50 el mundo se revoluciona, asomó el rock and roll. Ahí la sociedad bastante conservadora de la época se inquietó, la juventud instaló en el rock and roll su medio de liberación, de protesta. Los trajes, la corbata, fueron perdiendo presencia, fueron perdiendo protagonismo ante la aparición de la chaqueta de cuero, de los jeans vaqueros. Los padres de los adolescentes de la época vieron con cierto temor la llegada de este ritmo arrollador, era algo amenazante. Al mismo tiempo que van apareciendo las figuras de un género que marcaría un antes y un después en la historia de la música. Little Richard fue figura en los años 50, es el arquitecto del rock and roll. Canciones como Long Tall Sally lo elevan como figura predominante en la historia del rock and roll.

Entre las figuras predominantes que surgieron en los años 50 está Bob Diddley, un compositor, un cantante, un guitarrista estadounidense que tuvo una gran influencia en el rock and roll. Bob Diddley murió el 2 de junio del año 2008 a sus 79 años. Y cuando revisamos y cuando se habla de la fundación del rock and roll, de sus más incipientes inicios, ahí nos aparece el nombre de Bob Diddley. Escuchemos un blues escrito y grabado por Bob Diddley, esto en el año 1957, Before You Accuse Me, antes de que me acusen.

0: Bill Haley fue uno de los fundadores del género rock and roll. Él lo populariza, lo convierte en baile de salón, aunque digamos que fue un género muy cuestionado en sus inicios. Pero Bill Haley es sin duda una de las figuras más importantes en la historia de este movimiento, una de las más representativas del género. El rock and roll, como baile, hizo lo suyo, pero de un momento a otro fue desplazado. Asumió un baile que también dejaría historia. Lo llamaron Twist. Es 1960 y Chubby Checker se convierte en su máximo referente. Es el rock and roll de Bill Haley, es el Twist de Chubby Checker. 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

Desde los primeros años de la década de los años 50 encontramos unos cuantos artistas que ya estaban totalmente inmersos en el rock and roll, pero la gran estrella que popularizó el género fue indiscutiblemente Elvis Presley, figura ícono en la cultura del rock. Era la imagen de un muchacho agraciado, bonito, de atractiva presencia, que cantaba bien y que tenía unos atisbos de rebeldía que lograban aumentar más aún esa atracción para una juventud posguerra que quería expresarse a través del rock and roll. Elvis Presley. Solo a él se le llamó el rey. 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
2: Son las 9 de la mañana. Un minuto.
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1: Hola, buenos días, bienvenidas, bienvenidos a la mañana en tu región, comenzando en esta jornada media nublada, ¿eh? Entre parcial, nublado, bueno, típico de la previa del invierno, jornada de día jueves 4 de junio del año 2026. Hoy estamos casi llegando a la mitad del año. ¿Cuándo es la mitad del año? El 15, ¿no? 15 de junio es la mitad del año, previo también a la llegada del invierno para nosotros, que va a ser el día 21. Vamos a estar actualizando qué día exacto, a qué hora, porque siempre usted sabe que la llegada de la estación tiene características en torno a no sé, al horario, ¿cierto? Lo que dice la luna, no sé cómo lo hacen, ¿eh? pero por lo menos vamos a ir actualizando aquella información. Bueno, nos interesa que ustedes también estén pendientes de lo que va pasando gracias a lo que podemos hacer nosotros, acompañándoles desde este momento y hasta las 12 del día, con variada información, noticias del mundo de la música, datos interesantes, datos curiosos y el contacto directo con ustedes. Teléfono 32-276-8561, 32-276-8561, WhatsApp más 569-6666-7160 y el WhatsApp tradicional de UCB, el más 56-32-276-8561. Junto a el querido, el gran, el único, el inigualable DJ Mansky en los controles, en el Switch, porque se nos viene el psicólogo de todos, por UCB Televisión también, por supuesto, a partir de las 10 de la mañana. Ahí está, en los controles, el tremendísimo, el gran, el único, DJ Jordan. Ambos ahí, preparados, listos y dispuestos para esta mañana en tu región, que comienza hasta el mediodía en UCB Radio.

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1: Son las 9 de la mañana, 29 minutos.
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1: Ya estamos de regreso, 20 minutos nos separan ya de las 10 de la mañana acá en UCB Radio. Y vamos a tomar contacto de inmediato con la Seremi de Gobierno. Rosario Pérez está en contacto con nosotros para hablar de diversos temas, sobre todo, claro, las reacciones tras la cuenta pública presidencial, la primera del presidente José Antonio Kast, dando una suerte de hoja de ruta y hay varios temas que queremos tratar. Seremi, gusto saludarle, gracias por el contacto.
2: Hola, muy buenos días, muchas gracias a ustedes por la invitación.
1: Bueno, primero, la reacción y la bajada local, ¿no?, de esta cuenta pública presidencial de este día lunes, recién pasado, han habido varias reacciones, ¿no?, a nivel político, pero ya hablo de la bajada local porque claramente la región de Valparaíso es una de las importantes, pero también hay harto que hacer acá, hasta la reconstrucción, ¿cierto? Está el tema también de lo que está pasando con los pescadores, hay muchas cosas que hablar. Su balance respecto a la cuenta pública, Seremi.
2: Así es. Bueno, primero señalar que esta fue la primera cuenta pública del presidente Kast, destacar el tono, un tono de unidad, conciliador, un tono realista, donde se hace cargo de las urgencias que tenemos como país y sobre todo de la difícil situación fiscal en que recibimos el gobierno. Destacar varias de las medidas, pero entre ellas la que como región nos afecta directamente es esta inyección de 2.000 millones de peso, perdón, de dólares en lo que es la generación de empleo con los puertos de San Antonio y Valparaíso. Allí tenemos inversiones que van a generar directo impacto con esta cantidad importante de empleos. Recordemos que el desempleo es la principal preocupación hoy día en nuestro país y principalmente en Valparaíso, así que allí vamos a tener inversiones que van a cambiar la cara de nuestra región. Y los puertos en ese sentido van a tener un protagonismo. Así que valoramos y al mismo tiempo destacamos además la inyección de 400.000 millones de pesos en el fondo de emergencia para reconstruir más de 4.000 viviendas. Eso evidentemente en nuestra región se traduce en la reconstrucción y en la reactivación de todo lo que es el área de la construcción, lo que también va a activar todo lo que tiene que ver con la generación de empleos. Y también tenemos la bajada local que tiene que ver con esta intervención barrial de 50 barrios críticos a lo largo del país. En nuestra región tenemos varios críticos barrios identificados. Dentro de ellos, por ejemplo, mencionó el ministro el barrio El Almendral, va a ser intervenido a través de una coordinación directa entre municipios, policías, y también el uso de la tecnología con postes inteligentes, con una serie de medidas que van a entregar mayor seguridad a los vecinos, y también son barrios que conectan la ciudad entre los cerros y el centro, así que va a ser muy muy importante esa intervención. Nosotros esperamos que se haga en un corto plazo, de tal manera que ya la gente vea un cambio en la sensación de seguridad en nuestra región.
1: Sí, Seremi, en torno al tema de lo que pasa con la reconstrucción, usted lo mencionaba recién, fue parte de lo que mencionó también el presidente de la República, pero hay familias que están preocupadas por los plazos, principalmente. Básicamente por esto que ha sido la polémica, ¿no?, en torno a la demolición versus reconstrucción, que mucha gente piensa que es como que se detiene la reconstrucción para demoler y luego volver a construir. El ministro Poduje ha sido súper claro en que esto es paralelo, que entiendo que la reconstrucción continúa, pero en este plazo de 3 meses, paralelamente, viene la demolición de las casas que estaban con este tema estructural. Es súper bueno hacer la bajada, ¿no?, en torno al tema, para que la gente entienda también cómo es que está funcionando esa planificación de esa reconstrucción, ¿no?
2: Así es, tal como tú lo señalas, el ministro Poduje ha estado en terreno en reiteradas oportunidades. Tenemos un ministro muy activo que ha puesto plazos exigentes y, tal como tú lo indicas, el tema de la demolición surge paralelo a la reconstrucción, debido a que nos encontramos con casas que estaban en muy malas condiciones, tenían materiales incluso peligrosos para la vida de las familias que habitan. Entonces, obviamente, el Estado no puede entregar viviendas que tengan algún defecto de este tipo, y es por eso que se avanzó en la reconstrucción, pero esto va de la mano de la construcción de las nuevas viviendas. Por tanto, es un proceso paralelo que nosotros esperamos que ya de aquí a fin de año comience a dar ya resultados. Las familias han esperado durante mucho tiempo y, por supuesto, queremos que ese plazo se acorte en la medida de lo posible.
1: Seremi, hablemos también de lo que está dándose como medida, ¿no? Porque, por un lado, sabemos que está el recurso corto, ¿cierto? Ya se dijo, lo mencionó en más de una oportunidad el presidente durante su discurso de 2 horas y media, ¿cierto? Donde dejó claro que la situación fiscal no es fácil. Pero, por otro lado, sí hay algunos beneficios que, sin duda, queremos destacar, como es el caso del cupón del gas licuado, ¿no? Que ha sido también una de los anuncios importantes del último tiempo. A ver si podemos contar un poco y aterrizar este tema también a nivel local, con el fin también de entender cómo la gente puede participar de este cupón, porque es un porcentaje, no es para todo el mundo, pero sí cómo postularse, cómo hacer aquello. Hay un sitio, entiendo, a ver si nos puede contar más detalles.
2: Sí, primero señalar que lo que dijo el presidente en la cuenta, este orden que hemos estado realizando como gobierno ha permitido un ahorro fiscal de 1,3 billones de pesos, es decir, 1.460 millones de dólares. Eso se traduce en una mayor responsabilidad fiscal y en ordenar la casa. Eso es lo que hemos estado haciendo durante este corto periodo de gobierno, y eso se traduce en asegurar que todas las familias que lo necesitan reciben su ayuda en los múltiples beneficios que entrega hoy día el Estado. Al mismo tiempo, en paralelo, el presidente entregó un plan que se llama Chile Sale Adelante, el que justamente orienta los recursos a quienes más lo necesitan a propósito del alza de los combustibles. Y en ese sentido tenemos, por ejemplo, el congelamiento de las tarifas en el transporte público, la ayuda a los taxistas, a los colectiveros, a los transportistas escolares, y dentro de eso también está el cupón de gas licuado como una medida directa al bolsillo para el 80% más vulnerable de las familias que estén inscritas en el registro social de hogares. Es muy fácil, tienen que activar este cupón, que se activa a través de la página web cupondegas.gov.cl. Usted ingresa ahí con su RUT y su clave única y le va a llegar a su correo electrónico un cupón que usted puede canjear por 27.000 pesos de aquí a fines del mes de septiembre, el 30 de septiembre, pero lo que tiene que hacer es activarlo. En nuestra región son 850.000 personas, familias que tienen este beneficio, y hasta la fecha llevamos un 52%, es decir, un poquitito más de la mitad, pero necesitamos que todavía llegar al 100%. Por eso es muy importante la ayuda que nos hacen los medios de comunicación para poder difundir esta noticia. Las personas tienen que ingresar a la página web y activar el cupón, porque son 27.000 pesos que vienen bien en esta época de invierno y pueden ser canjeados en todas las empresas distribuidoras de gas de nuestra región de Valparaíso.
1: Absolutamente, muy buen beneficio, y hay que estar siempre informados para no perder estos beneficios. Seremi, nos queda poco tiempo, pero no quiero dejar fuera lo de los pescadores, que lo mencioné recién de pasadita, ¿no? Y de hecho tuve la posibilidad de conversar con varios dirigentes de los pescadores por lo que está pasando con esta baja en el precio, ¿cierto?, de venta de la jibia, versus lo costoso que está haciendo para ellos salir a pescar. Hay una movilización que tienen los pescadores al respecto y todo, pero hay algo de lo que no hemos hablado, que es un bono que va directo también a la pesca artesanal, que es como una suerte también de ayuda frente a la situación que ellos están viviendo en este momento. Y es bueno contar un poco más del detalle de esto, que se ha hablado re poco, la verdad, a pesar de que es algo muy importante, sobre todo para la zona nuestra, ¿no?, que es preponderantemente una zona de pescadores.
2: Así es, como gobierno sabemos que el alza de los combustibles ha golpeado fuertemente la pesca artesanal, y por lo mismo el presidente anunció esta ayuda que va directo a aquellos pescadores que tengan una embarcación de menos de 12 metros de eslora y que estén inscritos en el registro de pesca. Recordemos que tienen que cumplir con esto y estar activos al menos durante un año. Ya con esos requisitos las personas pueden acceder. Este es un cupón de pesca de 100.000 pesos mensuales que se puede utilizar durante 6 meses, es decir, son 600.000 pesos solo para utilizar en combustible. Eso hay que reiterar, no hay que postular a este beneficio, se carga directamente a las cuentas RUT de los pescadores que estén inscritos en el registro y va a permitir justamente paliar en parte el alza de los combustibles, y se activa, que nosotros esperamos que sea bien recibido. Claro, se comenzó a pagar ya.
1: Sí, Seremi, ¿se activa esto para los 6 meses o hay que todos los meses estar haciendo el trámite?
2: No, se activa de manera, ya se comenzó a pagar, como le señalaba el viernes pasado,
1: ¿ya?
2: A las personas que cumplen este requisito se le activa directamente en su cuenta RUT, es como un bolsillo electrónico, y ellos lo pueden canjear en los centros de distribuidores de combustible de manera seguida durante 6 meses o de manera parcializada, pero ya haciendo uso a través de las cuentas RUT. Cualquier duda o observación que necesiten, pueden hacerlo a través de cernapesca.cl.
1: Perfecto. Seremi Rosario Pérez, queremos agradecerle este tiempo con nosotros, estos minutos acá en UCB Radio, como siempre, ¿eh? Tal como lo hicimos la vez pasada, puertas abiertas acá para poder seguir conversando de estos temas, ir actualizando la información para la ciudadanía. Queremos ser un canal también que permita que la gente sepa lo que está pasando, y es muy bueno que la autoridad directamente esté contando sobre estos temas para poder también hacer la bajada local, ¿cierto? Y también informar bien, que es lo más importante, por medios que somos formales, ¿cierto? Y que estamos sacándonos las fake news de encima, ¿cierto? Y es bueno también conocer más de cerca lo que se está haciendo. Así que le quiero agradecer su gentileza y dejarla invitada para que sigamos conversando.
2: Así es, bueno, muchas gracias a ustedes, como siempre. Y también recordar que esta semana tuvimos la aprobación en el Congreso de la ley Escuelas Protegidas, que va a entregar tranquilidad a los colegios. Recordemos la situación de violencia que vivimos al inicio del gobierno. Hoy día, después de 2 meses, ya tenemos una ley, una nueva ley, que va a permitir asegurar que podamos volver a enviar a nuestros hijos seguros al colegio, y todo lo que ello implica. Así es que es una buena noticia, y nosotros esperamos que entregue tranquilidad a las familias de la región.
1: Total y absolutamente. Es muy importante eso, porque son familias completas las que también confían en un colegio cuando uno manda a sus hijos. Entonces, esta normativa, sin duda, que va a permitir también volver a dar esa tranquilidad, y que ojalá también las convivencias dentro de los colegios permitan que eso se desarrolle de buena manera. Seremi, muchas gracias por el contacto. Que esté muy bien.
2: Muchas gracias a ustedes, muy buen día.
1: Hasta pronto. La Seremi de Gobierno entonces, Rosario Pérez con nosotros acá en La Mañana en Tu Región. Faltan 8 minutos para las 10 de la mañana. 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
2: Son las 9 de la mañana. 57 minutos.
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0: las cuales la salud mental también se ve influida por ciertos parangones. Por ejemplo, me decían ayer, la llegada del invierno, días que son más lúgubres, claro, más nublados, ¿cierto?, con más frío, y mucha gente se deprime por el invierno. ¿Es cierto eso, no?
1: Claro, porque el clima influye también en la corteza cerebral del ser humano. Por ejemplo, en los estados, en los lugares donde el invierno es muy largo, por ejemplo, en los países nórdicos, donde según la tasa de suicidio es más alta según la Organización Mundial de la Salud, los países nórdicos. Es un invierno de 6 meses oscuro, 7 meses de oscuridad, oscurece a las 3-4 de la tarde. Entonces el cerebro también carece de ciertas vitaminas cuando no hay sol. Entonces, en palabras simples, la sinapsis neuronal es más lenta, el impulso neuronal. Entonces caen en estados depresivos. Y viene esta idea de ideación suicida. Mucha gente que está en fase depresiva durante el invierno pasa esta cuestión de que no tiene sentido vivir, la vida es, en fin, no tiene ningún brillo, estoy cansado. Y viene la.
0: Pero eso por la luz del día.
1: Es un factor en los países nórdicos. Imagínate que los países nórdicos tienen la mejor economía del mundo. Estabilidad económica, hay tasas bajas de delincuencia, la gente vive relativamente bien. Yo estuve alguna vez en un país nórdico y la gente se quiere matar. ¿Me entiendes?
0: Qué potente, ¿eh?
1: Se dice entonces que hay una influencia biológica a nivel de la corteza cerebral del cerebro. De la corteza del cerebro, ¿me entiendes? La sinapsis neuronal es más lenta. Entonces se activan como el tema, como la bulia, la sensación de desgano y todo eso.
0: Y esto, por ejemplo, que vivimos nosotros del cambio de hora, cuando se retrocede,
1: influye también en algunas personas. O tú piensas en los países más tropicales, en Brasil, la gente más alegre, los países como cercanos al Amazonas.
0: Claro.
1: Yo he estado en Ecuador alguna vez, la gente súper alegre, qué sé yo. Pero en los países nórdicos la gente es fría, la gente no te habla, van todos en silencio en el metro. Y estuve en lugares como eso. Es otra realidad, nadie se mira en las calles. Una cosa que en Chile no se entiende, cuando tú caminas por Europa la gente no se mira. Nadie te mira. Es increíble, aquí cuando llegué todos te miran. Nadie se mira. Bueno, él está pasando el tiempo muy rápido. La teoría de Schumann, ¿no?, que plantea que el tiempo es más corto por la presión atmosférica de la corteza terrestre. Los 12 meses parecen 9 meses, las 24 horas parecen 16 horas, 18 horas del día. Estamos envejeciendo más rápido, Gonzalo.
0: Mira, qué potente. Tenemos varias preguntas que ya nos han llegado, Alexis. La primera dice lo siguiente: un joven, no, nos pide no decir su nombre, 22 años. Quiero hablar, dice, de algo que me da mucha vergüenza. Desde chico fui gordito, dice, y sufrí bullying por mi cuerpo. Era muy común aquello, ¿eh? Bajé mucho de peso hace un tiempo, pero mi cabeza sigue viéndome igual frente al espejo.
1: Claro, hay una alteración de la percepción. Si ha bajado de peso el amigo, es muy probable que vaya como a lo concreto, ¿no? Que establezca la relación del peso con la estatura que tiene hoy y versus la que tenía cuando era chico o adolescente. Pasa en unas personas, como las personas que se ponen en el bypass, y esas personas que son mórbidas y de repente con el bypass bajan abruptamente de peso, 30 kilos, pero se siguen sintiendo gordos cuando se vienen frente al espejo.
0: Pero eso es peligroso, ¿no?
1: Es peligrosísimo, es muy de golpe. Lo que pasa es que en psicología generalmente lo que más se recomienda son los procesos lentos de aceptación del cambio. Siempre es un proceso. Es como si un día tú eres, no sé, eres muy chistoso y otro día eres depresivo. Eso es un proceso, no se da así como de un día para otro. Entonces es muy probable que él siga con la imagen de la persona gordita. O a lo mejor tiene un poco de sobrepeso, pero no tanto como era ayer. ¿Sabes qué? Lo hablábamos el otro día con unos pacientes. También se da muchas mujeres que se encuentran obesas en la adolescencia o se encuentran como que no son bonitas porque siempre suelen tener un referente de una chica más guapa del colegio. O este juego con las Barbies. Sí. Son delgaditas y la niña no. Hace un par de semanas una mujer de 40 y tantos años me decía: yo me encontraba gorda en la adolescencia, la pasé mal. Y ahora miro las fotos de la adolescencia y era súper regia. Era un tema de la percepción de la edad. Era súper guapa, súper bonita, todos me lo dicen, yo me doy cuenta. Pero yo me encontraba pésima porque me comparaba con la delgadita y la Barbie del curso.
0: Y ese es el problema, ¿eh? Sí. Y hay mucho en la adolescencia donde el TikTok también influye hoy día, ¿eh?
1: Sea mucho en chicas, en algunos varones, en chicos con una sexualidad diferente, que tienden a compararse con alguien hiperidealizado. Y esto de la bulimia, la anorexia, ¿cierto? Gente, la bulimia que se alimenta y luego provoca vómitos en el baño, la anorexia, estoy flaca y me encuentro muy gorda. Cuando tú atiendes a una chica anoréxica, es increíble, a veces están en los huesos, pesa, no sé, 35 kilos, y me dice, estoy gorda, como no sé qué cosa.
0: ¿Te acuerdas que hace tiempo atrás recibimos un caso sí, en la radio, que de una chica que se sentía así, que nos mandó su foto, ¿te acuerdas? Y que...

0: Sí.
1: No tenía. No sé, no la encontramos gorda ni tú ni yo, pero
0: Exactamente.
1: ella sí se sentía así.
0: Porque ahí se produce una alteración de la percepción de sí mismo. Aunque tú le muestres, aunque todo el mundo, 100 personas digan, qué delgada estás, no, estoy gorda. Se quedan con su propia versión. Es un trabajo muy potente y muy lento. A veces con químico o algún médico que la acompaña. Fíjate que esa anorexia se da en el periodo de la adolescencia. Y pasa algo muy curioso, que cuando uno va creciendo, 23, 24, 25 años, esa anorexia se va diluyendo.
1: Nah.
0: No dura hasta los 30 años. En general, sé que siempre hay excepciones. Y siempre después de los 30, no, oye, la anorexia a los 17, 17. Algo pasa que solamente en ese periodo de edad. Después como que se regula. Yo atendí varias anorexias. Estoy gorda, Alexia, pesé 1 gramo más esta semana. Y tú le muestras el peso, la imagen. No, me quedo con mi versión. Es un tema bien complejo. Y también tiene que ver con la autoimagen y con la imagen, lo que el espejo me entrega como imagen de vuelta a
1: Oye,
0: mí.
1: ¿y se da mucho esto? Tú que estás en consultas
0: Sí, mucho en
1: constantemente.
0: chicas, en algunos chicos homosexuales también, ¿eh? Se da harto, y en algunos varones, pero más en mujeres. Como te digo, siempre tiene un referente con la flaca y la bonita del curso. Siempre me hablan de una niña bonita. Digo,
1: Ah.
0: pero compárate con ti mismo, con tus hermanas, con tu mamá. No, la bonita del curso. También tiene que ver con el éxito frente a los varones, con la aceptación frente al género masculino, en fin, que
1: Qué
0: pueden
1: potente.
0: lograr muchas cosas. Pero es, Gonzalo, realmente es muy difícil sacarla de esa autopercepción distorsionada que es muy complejo eso. Es un proceso de paso a paso.
1: Tenemos esta pregunta de audio para ti, Alexis.
2: Saludos, don Alexis. Saludos, Gonzalito. Oye, quería preguntarle al señor psicólogo respecto a las objeciones. Porque a veces habían ofrecido una peda y yo estaba súper entusiasmado con eso. Pasé todas las pruebas y me hicieron incluso yo que me voy a llamar para hacerme un contrato. Y resulta que, como dicen ahí en la Cuarta de Ron, no sé qué, my fan. Y a mí me pasó porque al cirón no me llamaron nada. Y pregunté qué pasaba y me dijeron que habían panchado a otra persona. En el sentido que se me ha centrado, vengo a rodar, mandando a la suya. Perdón la expresión, Gonzalito,
1: Sí,
2: pero sí,
1: no
2: de
1: se preocupe.
2: verdad, estoy en ese chat. Entonces quiero saber si el señor psicólogo en la cueva va a pasar esa tentación porque ahora con lo que me paralicé, no tengo, no tengo ganas de salir a la calle tampoco, no tengo ganas de buscar ninguna vez nada. Y pues si puedo ver, entonces, chévere, o creo que puedo hacer, o quien me considera, eso, muchas gracias.
1: Bueno, muchas gracias al amigo ahí. Claro, hablamos ahí como de la frustración, ¿no?
0: Claro.
1: Y sobre todo cuando te prometen de que va todo bien y al final como que no resulta.
0: Claro, frustración. Él dice, lo mandaron donde la cantante brasileña, a la
1: Ahora, claro, justamente.
0: Suksa. Cantante de los años 90, 80. Claro, está pasando por un proceso de frustración, que es muy complejo darle una fórmula. Pero él da algunas señales. No quiero caer en la rabia o en el alcohol, ¿me entiendes? Eso indica que a lo mejor ha tenido algún problema con el consumo de algún alcohol. La gente a veces busca una forma de olvidar o de canalizar su rabia a través de las drogas o el alcohol. Tratar de no hacer eso es una frustración, es muy complejo cuando uno está a punto de ser contratado y a última hora se entera de que no y contratan a otra persona. Es un proceso mental. Pero que no se desanime, no sabemos qué edad tiene, pero que siga buscando
1: No hay que
0: trabajo.
1: paralizarse, digamos, ¿no?
0: Tratar de no paralizarse, hablarlo con un buen amigo, con la pareja, con alguien cercano, poder descargarse. Muchas veces, Gonzalo, uno puede hablar con un tío, con un abuelo, siempre lo decimos, con alguien de confianza, un buen amigo que no lo lleve por el camino de las drogas y el alcohol para descargarse. La primera como ayuda que uno tiene es cuando uno se descarga. Hay gente que me dice, necesitaba decirlo esto. ¿Me entiendes? No sé si te ha pasado. Hace una
1: Sí.
0: cosa personal del día, decírselo a alguien. Y eso puede ser una descarga, pero que no sea el amigo que lo lleve por el mal camino. Está pasando un proceso de frustración, pero hay que levantarse y luego buscar una nueva oportunidad laboral, amigo.
1: Mira, acá nos dicen lo siguiente, me obsesioné con el gimnasio, si quiero preguntarle, dice al psicólogo, porque las dietas y verme perfecto se convirtieron en obsesión hace 2 años para mí. Desde que miraba, dice, en televisión a los teams de verano, de los programas televisivos que hacen mucho mal, en muchos casos. Me suelo sacar ahora más de 50 fotos para subir historias y termino borrándolas todas porque ninguna me gusta. Incluso dejé de salir con amigos porque siento que todos me miran y me juzgan. ¿Es psicoseo mío? ¿Estoy bien? ¿Estoy mal? ¿O debería ir a un psicólogo? Pregunta cada una amiga.
0: Bueno, y por lo que cuenta el amigo, hay una cosa mixta, ¿no? Con la vigorexia y la autoimagen. ¿Cierto? Esta vigorexia con la imagen, con una persona súper musculada, en fin. Y habría que ver cuál es la historia que tiene en infancia. Si fue un niño gordito, si fue un niño delgado, si sufrió burlas. Porque a veces el subconsciente, Gonzalo, también funciona. Es como la persona que, lo hemos dicho en otros programas, que nunca tuvo un regalo cuando chico porque fue muy pobre, muy humilde en Navidad.
1: Ah, claro.
0: Después tiene 50 años y se llena de regalos a sí mismo, se le llena de regalos a los hijos, a los nietos. Es como sobrecarga de regalos a su entorno, como al niño, como si fuera el niño que él fue, que no tuvo regalos. Eso pasa mucho. Hace un tiempo estuve en la casa de una persona y tenía lleno de autitos, una colección como de 50 de estos autitos chiquitos, mecánicos, con ruedas. Toda la colección se había comprado, ahora que tiene trabajo, porque no tuvo cuando chico ni uno de esos autitos. Y está toda la pared llena. Eso pasa mucho. No es una crítica, pero algo compensa esta sensación de que ahora tengo dinero y puedo hacer lo que no hice antes. En este caso es muy probable que hay una historia detrás en la infancia con él. Si hubo burla, por ejemplo, por gordo, por delgado, en fin. Y ahora se le pasó el tejo, como se dice, se pasó la balanza hacia el otro lado. Claro. Hay un tema con la autoimagen. Si él siente que esto lo está desproporcionando, porque siente que se toma fotos y aún así no se gusta, puede haber una alteración también en la autopercepción de sí mismo.
1: ¿Y qué tiene que ver la moda en esto?
0: Bueno, son todos son estímulos.
1: Hoy día, por ejemplo, y yo creo que los amigos ahí en la casa se habrán dado cuenta que uno se pasea por las calles y está lleno de gimnasio ahora. Es como...
0: Claro.
1: Como antes eran las farmacias o los locales chinos, hoy día los gimnasios también están cuadra por medio, o sea...
0: Estamos entre farmacias, locales chinos, gimnasios...
1: Claro.
0: Y aroma a marihuana en las calles. Ahora el nuevo aroma que está en las calles de nuestro país.
1: La fragancia...
0: Claro, donde uno va, aroma a marihuana. Sí, son los estímulos, son muchos factores, microfactores que influyen. Pero yo creo que el fundamental es el factor interno, la autopercepción. Habría que hacer una evaluación, si él siente, puede buscar la ayuda de un profesional para que le haga una evaluación. ¿Cuál es su historia? ¿Y quién es la historia gatilla esto que está pasando hoy con él? Porque se toma 50 fotos y aún así no está conforme con la imagen que proyecta, a pesar de todo el tiempo invertido y el dinero invertido, porque no es barato ir a un gimnasio.
1: Interesante, ¿eh? Y ojo, no sobreexcederse, ¿eh? Hemos visto casos.
0: Todo en equilibrio, el equilibrio está bien, que vaya, que se mantenga bien.
1: Sobreexcederse con el gimnasio también es
0: claro,
1: es
0: un problema. Empiezan a tomar proteínas, vitaminas. Yo alguna vez iba al gimnasio y estaba lleno de gente comiendo cosas y tomando y bananas y
1: justamente, no sé qué cosa. Sí, con los sachets, qué sé yo, de esto de proteínas.
0: Y una autoimagen, porque eso, bueno, está bien para mantenerse en forma. Uno puede ir por temas médicos, a mí me han recomendado por temas médicos ir al gimnasio, una cosa tranquila. Claro. Pero cuando uno ve que la cosa está pasando al otro lado. Y ¿sabes lo peor? Es que la persona nunca está conforme. Llega a un peso, se muscula, no me gusta, es poco. Siempre, nunca diga, ahora sí estoy bien. No, nunca uno escucha eso. Siempre hay como una cadencia de más y más. Y ahí uno se va desregulando y hay un tema también con la fascinación de la autoimagen y no estoy conforme con lo que el espejo me muestra de vuelta.
1: Me acordé un poco del Chino Ríos, fíjate.
0: Oh, el Chino Ríos.
1: Que él mismo se declaró depresivo, él dijo que era depresivo, etcétera. Y te acordás que hubo un tiempo que él estuvo...
0: Que era demasiado.
1: Era demasiado musculoso, muy como...
0: Claro, es verdad.
1: Y ahora cambió de nuevo, entonces es como...
0: Ahí está el tema de la vigorexia, ¿no? Que uno quiere estar lleno de vigor, con una autoimagen.
1: Se hizo algo en la cara también en algún momento, ¿te acuerdas? Sí, pues es como que...
0: Hay una combinación mixta y algunos problemas, claro, que habría que evaluarlo ahí.
1: Buenos días, Alexis. Soy una mujer de 46 años y estoy viviendo algo muy extraño, dice... estoy sintiendo de que se me olvidan las cosas. La semana pasada ustedes hablaban, dice, de la demencia senil. Y quiero preguntar si estas cosas solamente le pasan a gente de 70, 80 o más, o también le puede pasar a gente más joven.
0: Le puede pasar a algunas personas más jóvenes. Primero hay que ver si hay algún consumo de algo en la historia de ella. Si hay un consumo de alcohol en su juventud, ahora, si consumo de marihuana, por ejemplo, en la juventud, o largos periodos, o también evaluar la historia familiar. ¿Qué pasa con los Alzheimer de la mamá, el papá? ¿Me entiendes? Ver los antecedentes familiares. Se hace un diagnóstico y todo un estudio. Y sobre ese estudio se hace un sondeo de la historia para ver si hay una influencia, digamos, en el ADN de la familia o tiene que ver con circunstancias ambientales. Es como cuando hay una persona diabética, generalmente hay papás diabéticos, abuelos diabéticos. Cuando hay una persona depresiva, a veces hay un tío, un abuelo depresivo. Lo mismo en la esquizofrenia. La gente que tiene psicosis y esquizofrenia, a veces hay un bisabuelo que era medio extraño, que veía cosas en el aire, o que se fue a caminar al sur y se perdió. ¿Me entiendes? Hay antecedentes. Buscar los antecedentes. Y lo otro es que...
1: Pero puede darse antes de la edad que uno piensa que sí, debería darse.
0: Puede, ¿no?, darse. Habría que ver la frecuencia, si esto sea todos los días o si sea una vez a la semana. Ver la frecuencia. Uno puede hacer una pequeña estadística. Porque tú puedes entrar a la habitación y decir que vengo a buscar y venía a buscar el cable del celular. Se te puede olvidar. O vengo a la cocina, que venía, y después te acuerdas. El tema es cuando pasan los minutos, las horas, y no te acuerdas. Y eres muy joven. No es normal que a los 46 años dé, pero podría ser una señal de algo. Por eso, ver la historia familiar, el tipo de consumo, si es que los hay, y ver de qué forma podemos poner atajo o estimular esto para que no pase. Hay también algunos estimulantes cerebrales también, con la vitamina B12, la B6, se pueden tomar también algunas cositas. Yo en periodo de exámenes tomaba, y me acuerdo que andaba hiper memorión. Cuando yo estudié, hice varios cursos, estuve en magíster, y era mucha exigencia, y todos los estudiantes tomábamos vitamina. Y andábamos bastante bien. ¿Okay?
1: Interesante, ¿eh? Oye, ¿viste la alerta de última hora?
0: ¿Cuál sería?
1: Todos los años se reportan cientos de papás aburridos de recibir los típicos calcetines. ¿Ah? Se nos viene el Día del Padre, ¿eh?, a propósito. Y justamente para ese día muchos dicen, no, otra vez calceta, ¿ah? Es como lo mismo. Bueno, evita que este año te pase. Y que va a ser lo mismo, ¿no?
0: Claro.
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0: Además que a los papás les gusta la tecnología, así que sí, hay un regalo ideal ahí en Radio Visión.
1: Una guitarrita de repente.
0: Claro, audífonos, claro, audífonos o alguna cosa.
1: Algo
0: vintage, por sí, ejemplo.
1: Yo estoy esperando mi cassette virgen, que se los voy a pedir a los amigos de Radio Visión.
0: Sony, esos
1: son. El TDK, ese que venía.
0: De cromo, había una cinta muy buena, yo grabé eso. Sí, grababan bien.
1: No, y uno grababa la radio, ¿cierto?
0: Y claro, los especiales musicales.
1: Los todo especiales eso. Musicales. Un abrazo a la gente ahí de Radio Visión con nosotros.
0: Así es.
1: A ver, por acá, Alexi dice, quiero contar que soy diagnosticado TOC, trastorno obsesivo compulsivo. Y me cuesta en algunas ocasiones poder desenvolverme correctamente con el resto de mis pares. Yo estoy estudiando en la universidad mi segunda carrera, ya voy para los 30 años. Sin embargo, me complica, por ejemplo, el que llego atrasado a clases porque me demoro por lo menos una hora en salir, dice. Siempre pienso que se me quedó encendido, por ejemplo, el califón y me devuelvo. Tengo que salir a veces con el pie izquierdo a la calle, y si no, me devuelvo y parto de nuevo. O sea, me demoro más de la cuenta. Yo no sé si esto es controlable o no, porque muchas veces me han dicho que el TOC es algo que no voy a poder controlar y que tienen que adaptarse a mí, pero yo creo que tengo que adaptarme a la sociedad. ¿Qué puede decirme el psicólogo al respecto?
0: Oye, qué buena pregunta. O sea, tiempo no me ha sido un TOC. Bienvenidos los TOC.
1: Trastorno obsesivo compulsivo.
0: Sí, sí. Yo he atendido algunos TOC. Los TOC son muy divertidos en lo que viven.
1: Bueno, el expresidente Boric, él
0: tenía...
1: Claro, esta vuelta que se dio detrás de Sebastián Piñera, ¿te acuerdas tú? Razón, en el cambio de mando.
0: Sí, TOC también. Los TOC en general son muy divertidos, pero la pasan muy mal en la vida personal. El trastorno obsesivo compulsivo es, para que la gente sepa, un patrón de conducta repetitivo que la persona lleva a cabo en forma secreta y que le da mucha vergüenza exponer. El más común es el lavado de manos a cada rato. El otro común es no tocar la perilla que tomó otra persona. Se ponen así el paño o algo.
1: Hay gente que, por ejemplo, probar. No quiere pisar las líneas de la calle.
0: Y a muchos nos pasa. Muchos dicen, ay, yo hago eso. Todos tenemos un poquito de TOC. Saltar las escalas de dos en dos cuando va subiendo.
1: También,
0: yo lo hacía como un juego alguna vez. Lo otro que hacen los TOC es, frente a una iglesia, si no pasan y se persignan, se bajan del bus, de la micro, para ir a persignarse frente a la iglesia, que siempre ellos pasan. Yo he escuchado de todo. Yo atendí un chico hace años que tenía que pasar 4 veces el semáforo para llegar a mi consulta.
1: Entonces, 4 veces el semáforo.
0: Cayó el país con quinta en ese tiempo. Entonces pasaba, se volvía. Ahora voy a hablar a la Alexia. ¿Entiendes? Y era muy interesante porque tenía todo tipo de cosas y a veces escuchaba la voz de la gente. iba por la calle, sentí escuchar lo que iba pensando la gente.
1: Ah, claro.
0: No, tengo que ir a pagar una cuenta, iba pasando un señor apurado y pagar cuenta. Y se iba así. Es un toque horrible, un chico joven, de 18 años. Pero fue la pregunta, porque en el fondo sí se puede manejar el toque, con mucha dificultad, pero sí se puede. Porque yo hice un trabajo con ese chico y lo manejó.
1: ¿Ya? ¿Y cómo fue que lo hizo?
0: En forma gradual, ir bajando. Si cruzaba 4 veces, que bajara 3 veces, ¿me entiendes? Ah. 2 veces, hasta que dice que combatía con su pensamiento. Lo hice una vez, necesito más, pero se puede. Y al tiempo lo vi y había bajado eso. Pero por ejemplo tenía algo muy gracioso que lo cuento a los espectadores para que conozcan el tema, que pasaba por una vitrina y veía el reflejo y se devolvía. Pasaba el reflejo y se devolvía. Y se devolvía. Y tenía que mirarse de la derecha. ¿Me entiendes?
1: Ah.
0: Y después tenía que pasar por la misma tienda en Calle Valparaíso años atrás, porque había un vidrio grande y se devolvía para mirarse. Sí, es increíble. Es muy divertido, complejo, pero muy sufrido para ellos.
1: Sí, claro.
0: Pero en síntesis, sí se puede hacer en forma gradual una pausa. Porque muchos TOC se avergüenzan y no lo cuentan. No lo cuentan al entorno porque el entorno se burla. Y si tienen un pololo o polola, novio o novia, no lo cuentan porque les da vergüenza. O esto, tomar el vaso, no, tomar, oye, que tomáis rápido, y no, están haciendo un toque, a veces lo están tomando, es tocar el vaso con los labios. Yo escuchaba de todo. Yo escuchaba, había un paciente que tenía esquizofrenia y toque, y él escuchaba una voz.
1: Qué mezcla esa,
0: y que le decía en el semáforo, cruza, cruza ahora, cruza, y cruzaba Cruz Roja. Después llegaba al ascensor, yo atendía en el piso 8, y dice que una vez llegó corriendo al primer piso del ascensor, y no se acordaba del piso, y la voz le dijo, piso 8. ¿Me entiendes? Y marcaba el piso 8. Espera a Alexis, una voz le habla, espera a Alexis, estaba con la secretaria al frente, era muy divertido. Entonces siente mucha vergüenza y no lo exponen porque no quieren verse visto como a la burla. Pero en síntesis, sí se puede controlar si se hace un trabajo metodológico. No es que se vaya el toque del todo, pero sí lo podemos regular en la cabeza de la persona. También algunos ocupan algunos químicos con algunos psiquiatras para bajar un poco esa como pensamiento, esa sinapsis de pensamiento como repetitivo que uno tiene a nivel de la corteza cerebral. Se puede apoyar con químicos y con terapia psicológica.
1: Importante entonces, y gracias por la confianza a la gente que nos está mandando sus preguntas, porque claramente a veces hay muchos que sufren estos temas, a veces no se dan cuenta que los tienen, y con con estos ejemplos a lo mejor también estamos dando luces
0: y cualquiera de nosotros puede tener un pequeño toque. Esto de no pisar las líneas, alguna vez yo lo hice, pero como un juego, en la que no pisar las líneas, do en do la escala, pues como un juego.
1: Claro.
0: El tema es cuando ya te sobrepasa y te maneja eso.
1: Yo tenía el juego de cuando yo vivía en Playa Ancha, tratar de entrar a la casa antes que pasara la micro.
0: Ah.
1: Sí, como un desafío. Sí. Viene la micro, tengo que entrar rápido antes que la micro pase. Era
0: un
1: como
0: juego mental.
1: Pero no necesariamente es toque eso, ¿no?
0: No, es un pre-toc.
1: Es como un pre-toc.
0: Hay este chico también se tenía que apagar las luces 7 veces en la pieza para acostarse. La apagaba, se acostaba. Prendía, la apagaba, se acostaba. 7 veces. Ah. Después de varios meses de tratamiento, logré que la apagara 3 veces. Y fue un gran avance. Él se reía y la mamá me le daba las gracias también.
1: Oye, a ver, tenemos este otro mensaje de audio por acá, de una amiga.
3: Hola, Gonzalito, buenos días. ¿Cómo le va, guayito más lindo?
1: Muchas gracias.
3: ¿Cómo le va, señor Jordán? ¿Cómo le va, joven?
1: Ahí está,
3: qué gusto escuchar la música del día de hoy, está entretenida. Quería pedirles un favor, que pasen un mensaje a través de su plataforma al Banco Estado, que deje de robarnos plata a través de seguros que nadie contrata. ¿Sabes qué? Estoy tan frustrada porque acabo de llamar al banco y me tuvieron esperando 20 minutos para la atención. Pero ¿saben qué? Yo creo que todo esto se solucionaría si no fueran tan mediocres en el servicio que entregan. Porque te juro que yo estoy llamando cada cierto tiempo, elimíneme el seguro, que no quiero este seguro. Tuve que cambiar mi cuenta para recibir mi sueldo, porque ya no confío en ese banco. Entonces es terrible, y ya se hacen llamar el banco todos los chilenos, pero lo hacen como el poto. Disculpen la palabra, pero es verdad, estoy frustrada. ¿Y saben qué? ¿Para qué me sirvió el llamado telefónico? Para que me dieran un número y que me van a responder en 5 días hábiles. Y probablemente me digan de que todo está en orden y que ellos no ven ningún error. Porque así son, y tengo mucha rabia, y es como, pucha, yo tengo las cuentas de ahorro de estudio seguro para mis hijos ahí, y se pasan robando plata, es horrible. Eso, disculpen y muchas gracias por este momento de desahogo utilitario.
1: Está bien, se entiende. ¿Sabes qué? Mira, fuera de que más que hacer una pregunta, es como una especie de desahogo, como dice ella. También yo creo que a mucha gente le pasa Incluso me ha tocado conversar con personas que trabajan en entidades, no solamente bancarias, pero que cuando responden a alguien y no le tienen la solución, los insultan a ellos, como si ellos fueran los culpables.
0: Entonces, lo pasan mal igual.
1: Claro, lo pasan mal igual porque es la contraparte, digamos, de algo donde no tienen la culpa. A todo esto le mandamos saludos al Banco Estado. Estas son opiniones particulares de nuestros auditores y televidentes. Que sí. Así que no hay una animadversión nuestra contra la entidad bancaria que estaba mencionando. Por eso también las opiniones vertidas, ¿cierto?, son de responsabilidad que la emite. Pero fuera de esto, y no quiero como generalizar a todos los bancos, a todas las instituciones, pero esto que escuchamos recién es una frustración, se nota. Está con rabia, porque claro, está sintiendo que le sacan plata, entonces ella le darían ganas de ir y mandarlo a la punta del cerro a todos seguramente. Entonces,
0: claro,
1: ¿cómo controlamos eso? Porque realmente uno sobre reacciona y mal reacciona con la gente que trabaja también ahí cuando ellos no tienen la culpa.
0: Claro, es difícil porque ahora las redes sociales se prestan para todo. También te llaman de los bancos, te llaman para ofrecerte crédito. Y hay que tener mucho ojo porque a veces te piden aprobar un crédito como por mensaje de voz. O sea, claro, y no, usted fue grabado.
1: Y te dicen, claro, que fuiste grabado. Claro.
0: Y hay gente, a mí me ha dicho, uy, me están descontando algo que yo no quise, o las plataformas estas de televisión, en fin, y yo no pedí eso. Entiendo a la auditora porque le están tocando el sueldo, entonces seguramente eso, claro, desestabiliza mucho también su tema del laboral, el tema como los gastos que ella tiene. Pero toma una buena decisión, dice que se ha cambiado de banco, va a tomar otra fórmula, a ver esa forma. Pero también recomendar que no son culpables los operadores, los que llaman a veces, salvo cuando es automático, porque a veces mucha gente se descarga contra ellos.
1: Eso es lo otro, el spam, que da una rabia de repente.
0: Claro, porque cansa, porque es todo el día. A nosotros, a cualquiera de nosotros nos pasa. El punto habría que ver qué dice estos señores o chicas que llaman de banco cuando qué cuentan ellas, claro, o ellos, de cómo se descargan, tratar de no descargarse, pero sí, las redes dan para mucho. Y entonces también de repente llegan llamadas automáticas, te salen una voz automática, o es una persona que te está ofreciendo o te insiste y genera frustración y rabia. Así que entendemos a la auditora, Gonzalo.
1: Tenemos que hacer una pequeña pausa comercial. Cuando regresemos tenemos más de las preguntas de ustedes que pueden seguir haciendo a través del +56 32 276 8561, es número de teléfono y WhatsApp, y también el +569 66 66 7160. Breve alto y regresamos enseguida con el psicólogo de todos.

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1: Son las 10 de la mañana. 29 minutos.
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7: Ya estamos de regreso con más del Psicólogo de Todos acá en UCB Televisión, a través de nuestras distintas señales, también a través de los cables operadores y también, por cierto, a través de la señal de UCB Radio en el 103.5 FM en el Gran Valparaíso. Y estamos con el psicólogo clínico Alexis Sarmiento. Estábamos hablando ahí de diversos temas relativos a, bueno, fuera del aire, estábamos en la pausa, ¿cierto? Y hablábamos de lo del TOC, que nos llamó la atención ahí el tema. Y hay mucho que aprender del tema del trastorno obsesivo compulsivo, ¿ah?
8: Claro, hay mucha gente que tiene eso y lo oculta porque da vergüenza. Hay algunos presidentes de la República que pareciera que tenían indicadores de TOC y cualquiera de nosotros puede tener esto. Repito, trastorno obsesivo compulsivo, TOC, está dentro de las obsesiones, que es un trastorno de la personalidad que se puede manejar con químicos o también tomando conciencia y con estrategias. No se va del todo, pero se puede controlar o regular, digamos.
7: Claro, se puede manejar.
8: Sí.
7: Hola Alexis, buenos días. Tengo 28 años, trabajo desde la casa desde hace casi 4 años. Al principio era ideal, dice, pero ahora me doy cuenta de que paso días completos sin ver a nadie, dice. Bueno, todo esto, mucha gente vivió esto con la pandemia, ¿eh?
8: Claro.
7: Con el teletrabajo, etcétera. Mis amigos se fueron alejando, terminé una relación hace un año y prácticamente mi vida ocurre entre el computador, el celular y la cama. Lo raro es que no me siento triste todo el tiempo, pero sí vacío, como si estuviera sobreviviendo en piloto automático. Mi pregunta es, ¿una persona puede acostumbrarse tanto a la soledad que después le cuesta volver a relacionarse con otros?
8: Sí, puede pasar eso. Lo que se recomienda es que si interactúe, que si busque espacios para desligarse un poco del trabajo, porque algunas personas pueden caer en depresión. Ahora, no todos caen en depresión, depende también del tipo de personalidad, ya lo hemos hablado. Hay personas que son un poquito más volubles a los estados depresivos, al clima de invierno, al frío, al oscuro. Pero siempre se recomienda a una persona que trabaja en soledad que en algún espacio de recreación, fin de semana, trate de interactuar con la familia, con el grupo de amigos, ¿me entiendes? La socialización es fundamental para el ser humano, Gonzalo. Las personas que son muy solitarias, generalmente después se transforman en estos viejos mañosos, po.
7: Ah, claro, sí, po.
8: Hay que ver todas las variables, proyectar cómo voy a ser yo a los 10 años más, 20 años más. Después que no me pueden hablar, no me gusta, o la mesa la pongo como yo quiero, o el tenedor, después en pequeñas cosas, claro. ¿Me entiendes? No, yo tomo el té caliente y no tan tibio, en fin. Siempre se recomienda a la persona que trabaja que busque un momento de socializar, sea con la familia directa en la medida que la tenga, o con un grupo de amigos, que no sea solamente para emborracharse o algo así, para conversar, Gonzalo. Porque así se evitan los estados depresivos, que a veces no son solamente de sentirse solo, sino que los estados internos de la química del cerebro, que caen estos bajones, Gonzalo. Siempre es bueno interactuar con otros seres humanos.
7: Oye, un amigo acá que se llama José dice, hola, dice, auditores, el problema somos nosotros mismos, dice. Sí, ¿en qué sentido? Acaba de mandar. No sé si se referirá a lo que estábamos hablando, quizás.
8: Y puede ser. Claro, por eso damos estas pequeñas como indicaciones. Lo que hablábamos un rato, los países escandinavos que tienen una economía estable, que se vive, como decía un chileno que vive allá, como ABC1 de Chile, el ciudadano común en los países desarrollados, Noruega, Suecia, Finlandia, viven súper bien, la gente es guapa, en fin, y sin embargo tienen la tendencia a matarse, Gonzalo, y hay mucha ideación suicida, mucha. Y si viven bien, porque hay factores climáticos, y me dice la gente, hay dos cosas: el factor climático, mucha oscuridad y mucha soledad. A los 18 años un joven europeo está preparado para irse a vivir solo. Muchos padres inscriben al niño que nace a los meses de nacido, para que 18 años los departamentos que se van a hacer en el futuro sean para los hijos que van a ir creciendo, ¿me entiendes? Entonces, 18, 19 años, el joven se va de la casa y es autovalente, trabaja, la economía es estable, pero se siente solo. ¿Me entiendes?
7: Cierto.
8: Se siente solo en un país donde todo es estructurado, se trabaja a las 6 de la mañana hasta las 4 de la tarde, en fin, y después llegan a la casa y no tienen nada que hacer. Bueno, ahora está el internet.
7: Claro.
8: Y empieza la ideación suicida. Es el gran tema de los países desarrollados escandinavos, que tienen un clima, recuerda que están frente al polo, ¿no? Esto con un clima horrible. Entonces hay mucha gente que se quiere matar. Y lo otro, que hay mucho consumo de drogas, alcohol en exceso y otro tipo de drogas que no vemos acá también. Según me han contado, sí, me dicen que ven a la gente pinchada en las calles, es el domingo, los europeos, porque son personas solas. Entonces, el alcoholismo es una forma de escape a la soledad y a los estados depresivos. ¿Y qué se recomienda? La interacción social. Si tú hablas con cualquier psicólogo, profesor, que habla del tema de la psicología sistémica, la interacción es fundamental, el conversar con otros, Gonzalo. No solamente para embriagarse en un bar o para drogarse, sino en la conversación, como quien toma té, como quien toma claro. Se va a almorzar, visita a los viejos, lo que sea. La interacción es el mejor antídoto para la soledad y para la depresión, Gonzalo.
7: A ver, por acá, mira, dice, un saludo al psicólogo Alexis, muy valioso su espacio. Quiero preguntar lo siguiente porque estoy preocupado. Mi hija tiene 14 años, va en el colegio, no voy a mencionar el colegio porque ahí lo coloca, pero no lo voy a mencionar. Y una de sus compañeras, no de curso, pero sí de un curso superior, hace un tiempo atrás se suicidó lanzándose desde el techo del mall de... ¡Ah! Sí, un caso dramático ese, ¿eh? El techo del mall de Viña, ¿eh? Que de hecho los padres periodistas, yo los ubico también. Un caso muy, muy triste. Lo que me preocupa es de que este tipo de cosas... se están dando más de lo que uno piensa, y a veces hay problemas de salud mental en adolescentes que no sabemos cómo manejar, sobre todo en el caso de ella, que dice soy depre, y he visto publicaciones de ella en su TikTok donde se muestra triste con una lágrima negra pintada en su cara, y yo le pregunto por qué hace eso. Dice que no está deprimida, pero sí que hay cosas que le duelen de la vida. ¿Podría esto significar que podría llevarla a ver, ¿cómo es? ¿Significa esto que tengo que llevarla a un psicólogo? Algo así, entiendo. ¿O cómo puedo ayudarla? Porque me da miedo que ella pueda también atreverse a hacer algo tan terrible como lo que hizo su compañera. Quitarse la vida, ¿cierto? Estamos hablando de eso. Ahora, ¿qué significa o qué signo es ese de ponerse una lágrima negra en el rostro?
8: Bueno, todo lo que son signos, tatuajes, es un lenguaje. Es comunicarse con el entorno.
7: Está tratando de dar a conocer algo.
8: Claro,
7: ¿no?
8: Sí, siempre es una mezcla. O puede ser una mezcla de algo que realmente siento. Hay un poquito de moda. Porque siempre es la adolescencia, ¿recuerda eso? Y mucha gente que ahora tiene 40 años le da vergüenza lo que hicieron en la adolescencia. Mucha gente le pasa
7: claro,
8: eso. Pero obviamente tenemos que estar alerta. Pero hay un poquito de moda, un poquito de lo que siento internamente, un poco lo que las compañeras y compañeros hacen. Ahora, si ella fue cercana a la chica que optó por tomar esa decisión, ¿cierto?
7: Un caso terrible.
8: Qué horrible eso. Terrible. Puede repercutir vibratoriamente, es decir, en el ánimo de todas las compañeras. Golpea eso, que un ser querido, un compañero o compañera de curso, a uno se haya quitado la vida. Entonces, puede activar o levantar estos estados de ánimos depresivos. ¿Me entiendes? Como cuando se levanta una polvareda y todos somos de alguna forma afectados. Yo recomiendo, primero siempre mantener el diálogo padre y madre hacia la hija o hijo que está pasando por esto. Mantener el diálogo. Y segundo, si siente que se está encerrando mucho, que se está cayendo en vicios o que está escuchando música muy depresiva, indicadores como de estados que no la estimulan mucho a estar como en una buena actitud frente al día a día, buscar ayuda a un profesional. un psicólogo infanto-juvenil, que son los que evalúan los estados depresivos.
7: Verles las redes sociales sirve, ¿no?
8: También, porque las redes sociales ahora son el amigo que tenemos, el celular.
7: Entonces es como chicos, el reflejo de...
8: Sí,
7: de
8: y los chicos estamos, lo manejan muy bien. Juegan por ahí, se reflejan ahí, se insultan por ahí, en fin. Entonces, ver también lo que siempre decimos, ¿cuál es la mejor amiga o amigo que ella tiene? Porque la amiga, generalmente, en la adolescencia uno tiene una conducta muy similar al grupo de pares. Nah. Y viendo al amigo o la amiga es un espejo de lo que está pasando a la persona. O a veces la amiga o el amigo y nos indica cosas que nuestra hija o hijo no nos quiere decir. Entonces, buscar por ahí en forma como espiral, ir acercándose a la problemática. Y si ella insiste en estados como de bajón, buscar la ayuda de un profesional se recomienda. Infanto juvenil, psicólogo infanto juvenil.
7: Tenemos este mensaje que nos llega desde el exterior. Un mensaje para ti, Alexis.
8: Bueno.
9: Hola, Alexis, ¿qué tal? Mi nombre es Estefanía. Primero que todo, te damos las gracias por este espacio. Y bueno, contarte que nosotros somos de Santiago, Santiago de Chile, y hace un año nos vinimos acá a Barcelona, bueno, yo con mis dos hijos y mi marido, y en general súper bien, pero sí hemos tenido como, no sé si crisis, pero momentos de nostalgia donde extrañamos la familia y también como, no sé, yo creo que un poco la crisis migratoria que nos da todo. Que a veces estamos súper bien, pero otras veces nos sentimos súper cansados, con ganas a veces de irnos de vuelta a Chile, no sé. Aunque no encarta Barcelona, pero sí tenemos estos momentos como de bajones, por decirlo así. Y bueno, te quería preguntar cómo podemos enfrentar esto y si tú nos puedes dar como alguna herramienta para poder afrontarlo de mejor manera. Eso, muchas gracias, saludos a todos.
7: Mira, qué interesante pregunta. Echar de menos. Como dicen, verás cómo quieren en Chile al amigo cuando es forastero, pero cuando el chileno es forastero, echa de menos la patria también.
8: Se echa mucho de menos, claro. Los latinos generalmente cuando estamos en Europa echamos mucho de menos las costumbres de acá. Bueno, para la amiga Estefanía, si está en Barcelona, esposa, esposo y sus dos hijos, primero cuando uno se va a otro continente, cambia las costumbres. Yo tuve la oportunidad de vivir en otro continente cuando era mucho más joven y no es fácil. Hay un proceso de adaptación. Atención a las costumbres, al lenguaje, al sistema laboral o educacional, a las comidas, en fin, a que te miren extraño. Es algo que aquí no vemos. Cuando tú estás en un país desarrollado, España o tal vez otro, y sabes que eres latino, no siempre te miran bien o no te atienden. Y ese es un nuevo estímulo que tu cabeza no tenía, porque en Chile nadie te miraba así. Es como a lo mejor cuando viene un extranjero acá de raza, de color, que está con nosotros, sí. Y de repente lo miras con desconfianza cuando entra a una tienda del mall o no lo quiere atender, ¿me entiendes? O la gente le hace, en la fila le hace el quite porque no sabe. Uno experimenta eso y mucha gente que ha venido del extranjero y que ha atendido me dice que es muy desagradable. ¿Qué tengo raro? ¿Estoy sucia? ¿Qué tengo? ¿Por qué me miran así? ¿Por qué no me atienden? Eso es una variable que uno no conocía. Y lo otro es el proceso de adaptación a todas las costumbres de esa cultura. Porque tú te tienes que acostumbrar a esa cultura, con los horarios, en fin, con todo lo que sea la alimentación. Entonces, es muy probable que la amiga y la familia esté pasando ese periodo, no sabemos cuánto tiempo llevan, de adaptación. Y lo que aparece, que es algo que acá en Chile no se ve, que es la nostalgia. Aparece la nostalgia por el país. Eso yo lo vi cuando yo era más chico y vivía en otro país. La gente sentía nostálgica de Chile. Y todo, a todos nos pasó, pero es una variable que de aquí no se ve. No, dicen, no, si allá hay trabajo, no, si allá es súper bonito, todo es moderno, no hay delincuencia. Llegan allá y al mes, hoy siento una nostalgia. No se conoce el concepto desde acá. Tienes que vivir fuera de Chile para darte cuenta. Y echa de menos todo, desde el pan batido, marraqueta, desde el hot dog grande con palta para meter... que tú dices son tonteras, la Mills, la gente me dice esos sabores así como que allá no están, y como las costumbres de acá, se echan de menos, pero después llega un momento en que uno se adapta, finalmente, pasa uno o dos años, viene a Chile y echas de menos ese país, las costumbres, el orden, que nadie te asalta, o en fin, claro. La comodidad de tu casa, la ducha, la gente echa de menos esa comodidad. Por ejemplo, una vez conversando con un chileno que vivía de Holanda, venía de Holanda, había vivido 7 años en Holanda, y pasó el invierno acá y me dijo, pero ¿cómo duermen acá sin calefacción? Entonces yo le decía, ¿dónde te criaste tú de niño? No, estuve 35 años en Chile, pero yo 7 años en Holanda, tengo 42.
7: Claro.
8: Entonces, en los 7 años se le olvidó que acá no hay calefacción, sino claro. Una estufita. Y allá todo es calefaccionado, se regula con la temperatura ambiental.
7: Climatizado.
8: La ropa, se levanta en la noche al baño, van ropa interior, me decía. Pero a uno se le olvida. Entonces él decía, pero ¿cómo duermen acá? Dormimos como dormiste tú cuando eras niño. ¿Me entiendes? Esas cosas uno empieza a echarle menos después. Mucha gente me habla de eso. ¿Cómo duermen con este frío acá si no puedes dormir con una estufa prendida? Entonces, hay un proceso de adaptación y cuando te adaptas no te diste cuenta que te adaptas.
10: No, claro. Mm.
8: Tienes que volver al país para echar de menos el orden, la feria no está llena de gritos, no, como
10: y
8: la, acá.
10: Y las fechas también, supongo. Por ejemplo, cuando vienen las fiestas patrias, para quienes están en el extranjero,
8: es horrible. Que es horrible.
10: Tremendo,
8: para quien,
10: ¿no?,
8: que le gusta el si vas para Chile. Yo vi gente llorar, me acuerdo, la cueca. Porque claro, tú haces un asado en tu casa, pero un país europeo desarrollado, son todos rubios pasando por fuera, claro, haciendo un asado. Te miran extraño, ¿me entiendes? Pones una cueca y es como extraño para ellos. Entonces, la Navidad, una fecha que yo vi gente también llorar, Gonzalo, gente adulta, yo era más chico, en la Navidad y el Año Nuevo. Vi gente quebrarse, era gente adulta. Yo me acuerdo de eso. Y dices, ¿cómo tanto? La gente echaba de menos la nostalgia, el papá, el apego a la abuela que no he visto, los olores, la comida de la abuela, es increíble. Entonces, hay un periodo de adaptación. Ahora, es más fácil porque está internet, está el WhatsApp, hay una forma de hablar todos los días con el familiar que está en Chile.
10: Claro.
8: Pero igual hay un periodo de adaptación. Pero como te digo, tú te adaptas y no te diste cuenta. Hasta que vuelves a Chile y echas de menos que es muy helado en invierno dormir en Chile.
10: Te das cuenta de eso, claro.
8: Y lo que me decía un señor una vez que estuvo un tiempo en Europa, que estaba allá y echaba de menos el olor a feria de Chile. Olor a la fruta tan rica. Porque la fruta no tiene muy buen sabor en Europa, que es un detalle que a nadie le importa, pero me lo dice. Por ejemplo, yo vi una naranja, tú la vi y era morada, morada. Y tú no te dan ganas de comerla. Yo pensé que era un arroz aquí y todas eran moradas. ¿Me entiendes? La sandía no tenía sabor. La otra día vi un video de un cantante español en los años 70 que estaba en el Festival de Viña y decía, la fruta es tan sabrosa en Chile, decía. Tan rica, en los años 70, decía el cantante español. Tan rica la fruta. Nosotros nos damos cuenta de las cosas positivas que son pequeños detalles que tenemos con nosotros, Gonzalo.
10: Mira, qué interesante. Oye, y hablando de cosas que también son parte nuestra, me imagino que estás al tanto ya de la noticia, de la alerta de última hora. Viene el Día del Padre, ¿sí? Todos los años se reportan cientos de papás aburridos de recibir los típicos calcetines para el Día del Padre. 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
8: 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Para mirar las estrellas en Radiovisión. Pueden buscarlo como regalo para el Día del Papá.
10: Buen regalo por lo demás sería aquello, sobre todo en un año como este donde pasan varias cosas.
8: Por los cielos hay avistamiento, viste que el Estados Unidos ha sacado a la luz algunos secretos que tenía la NASA sobre los avistamientos de ovnis, el Área 53, en fin.
10: Exacto. Hola, psicólogo Alexis, ya que hablaban de adolescentes, soy papá de una niña de 13 años. Estoy preocupado porque tiene terror a equivocarse. Si le va mal en una prueba, aunque sea un 6, se pone a llorar. Si comete un error, se trata a sí misma de inútil. Nosotros nunca le hemos exigido perfección, pero ella vive con una presión enorme. Mi duda es, ¿dónde nace esa autoexigencia tan extrema y cómo podemos ayudarla antes de que le pase la cuenta emocionalmente? Mira, qué buena pregunta.
8: Es buena pregunta porque generalmente esa exigencia viene de los padres, pero de la pregunta que hace el auditor se infiere que no viene de los padres, viene de ella. Siempre los papás tienen que ser la mejor, ¿me entiendes? Pero parece que aquí no, es una autoexigencia. Habría que ver qué tipo de nivel de competencia hay en el entorno escolar, por ejemplo. Cuando ella es una buena alumna, pero hay otra que también compite con ella. Por ejemplo,
10: claro,
8: hay que evaluar el sistema escolar. Hace un tiempo hablaba una chica que era promedio 6.9 y pasó toda la enseñanza media peleándose con la de 6.8. Y eras casi enemiga en el curso de 6.8, o sea, el alto rendimiento. La cuestión,
10: bueno, también los colegios con esto del primero, segundo, tercer lugar por curso también hacen que sean competitivos, ¿no?
8: Hay una competencia y ahora ellos dicen, bueno, es una forma de estimular el estudio. Pero si no es de parte de los padres, vean al padre o a la madre, le digo, si el entorno escolar está propiciando esta autoexigencia de la chica. Porque puede ser bueno en el día de mañana para que le vaya bien en el estudio universitario, en lo laboral, pero también que no tenga la capacidad de equivocarse, que también es humano. Mm. Y puedes pararse cuando hay un pequeño error en el día a día. Evaluar de dónde viene la autoexigencia. Si es interna de ella, si es del sistema escolar que compite con alguien, o si es de los padres, que al parecer, por la pregunta que hacen, no viene de parte de ellos. O a lo mejor sí viene de parte de ellos y no se dan cuenta. Hay que evaluarlo.
10: A ver, por acá nos dicen, por favor, para el psicólogo, una pregunta, por favor, no digan mi nombre. Tengo una hija de 16 y nos dijo que quiere cambiarse de iglesia. Nosotros somos católicos y toda la vida lo hemos sido. Sin embargo, ella dice que ahora quiere ser mormona porque conoció a un chico que es de esa iglesia. No sabemos bien cómo abordar la situación porque ella es menor de edad, pero no sabemos si imponerle, dejarla o cuestionarla.
8: Es que pregunta.
10: ¿Qué pregunta?
8: No había llegado una pregunta de ese
10: tipo. Religión no nos había llegado, pero sí anteriormente, cuando estábamos solamente por radio, me acuerdo, que no me acuerdo el contexto, pero alguien había preguntado sobre el tema de las iglesias o algo así.
8: Sí, sí.
10: Y que, claro, vienen también estas como imposiciones de las familias por el credo particular que tienen los grupos familiares. Ahora, ¿dónde está el punto? Si tiene 16, ¿tiene claro, como la convicción de poder decir, ya no quiero ser más católica y me voy a hacer, no sé, mormona o evangélico o lo que sea? ¿Qué se hace ahí y cómo reaccionan los padres frente a esto también, no?
8: Bueno, pero acá se ve algo, en la pregunta se infiere algo bien, bien claro. Ella no está buscando un credo, ella está buscando el amor de un chico, ¿me entiendes?
10: Buen punto, sí, pues sale ahí y conoce a un chico de ahí, claro.
8: Ese es el estímulo. No es decir, no, ya no sigo a la Virgen María, ahora sigo a José Smith de los mormones, ¿me entiendes?
10: Ah.
8: Estoy buscando el chico. Si el chico fuera evangélico, entonces voy a la iglesia evangélica. Si el chico que le gusta fuera testigo de Jehová, quiero ir a los testigos de Jehová. Es un gusto personal. No tiene que ver con el credo. ¿Me entiendes? Por la pregunta que hace él. Porque si dijera, bueno, mis convicciones han cambiado, entonces ya no creo en esto que plantea la iglesia. Que si,
10: me siento más identificado con esto. Claro.
8: No es así. Lo ideal sería que el chico se cambiara a la iglesia católica. Por ahí van a jugar. Pero no, mira.
10: ¿Pero qué hacen ahí?
8: Yo hago el diálogo con la chica, que pueda seguir asistiendo a lo mejor a la iglesia, si ahí está de acuerdo. Y que, bueno, si genera un lazo con el chico, que no sea a través de la iglesia. Mm. ¿Me entiendes o no? Es decir, a mí me gusta una chica, pero no necesariamente yo voy a meterme al partido político que ella sigue porque me gusta la chica.
10: Claro. Claro.
8: Yo puedo seguir teniendo mi propia convicción y me sigue gustando la chica. Entonces, llevarlo al diálogo, porque no hay un cambio de credo. Hay un estímulo que es natural en la adolescencia de gustar de otra persona, en este caso el género opuesto. Conversar con la niña para que, si tiene discurso, porque a veces las chicas pueden tener una fantasía con el niño. Y a veces el niño no tiene idea que hay una niña que anda detrás de ellos. Mm. Opera mucho en la adolescencia la fantasía, este amor platónico. Lo veo pasar y me gusta, o miró hacia aquí, parece que me miró, y mi amiga me dijo, te miró. Eso yo lo he escuchado mucho, también en los varones. Mm. Veamos si hay un vínculo ya con el chico. Y si hay un vínculo, lo que yo recomiendo, hablar con ella, y le recomiendo a la auditora, hablar con el chico, si es que hay un vínculo.
10: Ah, también.
8: Es buena medida.
10: Mira.
8: Es buena medida.
10: Buenos días, Alexis, tengo 61 años, me jubilé hace 8 meses. Toda mi vida pensé que iba a disfrutar este momento. Pero me pasó algo inesperado. Me siento perdido, dice. Ya no tengo horarios, ya no me siento necesario. Me cuesta encontrar sentido a mis días. Mi familia cree que estoy disfrutando del descanso, pero por dentro siento una especie de tristeza silenciosa. ¿Esto es normal en la jubilación que provoque esta crisis de identidad?
8: Oye, qué buena pregunta.
10: Buena pregunta.
8: ¿No es el amigo que nos escribió hace un tiempo, hace un par de semanas? Alguien, me acuerdo que habló de la jubilación.
10: Claro, un amigo que nos mandó un audio que había dicho que, claro, que se empiezan a sentir inútiles a veces.
8: Oye, pero 61 años, dijo.
10: 61 años.
8: Sumamente joven.
10: Y se jubiló hace 8 meses, fíjate.
8: Quizás se habrá sido.
10: Puede ser una jubilación anticipada.
8: O la Fuerza Armada, que a veces jubilan un poco.
10: También está el incentivo al retiro. A lo mejor tendrá que ver con eso. A ver si nos da más detalles respecto al tema, pero.
8: Yo cuando trabajé en la cárcel, los gendarmes contaban que jubilaban 50 años, por ejemplo. Por eso después trabajan de guardia en otro lado y tenían muchos beneficios. Me acuerdo que contaban eso.
10: Yeah.
8: Joven, 50
10: sí,
8: años.
10: Sí, claro.
8: ¿Entiendes?
10: Claro,
8: con un montón de beneficios. Bueno, suele pasar en algunas personas que anhela el descanso, esto nunca más quiero trabajar, ¿no? El despertador, y cuando llega un momento, los dos o tres primeros días se disfrutan, dormir hasta las 11 de la mañana, en fin, pero al tercero o cuarto día viene la dura y cruel realidad,
10: claro,
8: en algunas personas. es que ya me siento inútil, no veo a los compañeros de trabajo, ¿me entiendes? Me levanto y no tengo nada que hacer. Lo que siempre se recomienda, que no va a compensar esta experiencia,

0: Bueno, entonces viene el descanso. El problema es que la gente, nosotros somos como animales de trabajo, animales de adaptación. Después nos gusta lo que tanto queríamos salir, ¿no? Después lo echamos de menos. Suele pasar. Llenarlo de nuevas actividades que no va a compensar el despliegue y la dedicación que tenía al mundo laboral. Porque también hay interacción con los compañeros. Me llevo bien con este, no muy bien con el de allá. O comemos juntos a la hora del almuerzo. ¿Me entiendes? Todo eso se pierde. Pero llenarlo con algunas actividades que sean propias de este señor. La persona me ha dicho, ahora viajo todos los fines de semana a ver al Wander cuando juega de visita. Ah. Me dice gente. Entonces ahora la platita, cuando Wander va a Talca, me dice, va a Curicó, viajo con mi señor, eso me dice alguna persona, o al Everton, lo que sea. O ahora estoy yendo al gimnasio lentamente, ¿sabes? Me gusta leer, retomé la lectura, películas que no vi. No va a llenar del todo lo que uno tenía, pero no nos podemos quedar inactivos, porque si te quedas inactivo, vienen los factores del pensamiento bajo. Me siento inútil y pueden venir los estados depresivos en la edad adulta y eso es muy peligroso. Entonces llenarlo con algunas acciones no va a compensar todo lo que hizo durante, no sé, 40 años de trabajo.
1: O sea, algún pasatiempo de repente.
0: Pero tener un pasatiempo que te guste. Por ejemplo, a mí cuando esté más retirado me gustaría leer, a mí me gusta leer, volver a leer lo que leí cuando era más niño, ¿me entiendes? Cosas así. O salir a caminar, disfrutar de cosas. No va a llenar todo lo que uno ha hecho, pero de alguna forma te hace menos, estar menos como en un estado como de tristeza y que no caigas en el foso de la depresión. O si la persona ha tenido el hábito del alcohol, que no caiga en el consumo excesivo de alcohol. Habría que ver si tiene esposa, hijos, o si está viviendo solo. Todos esos factores influyen también, ¿me entiendes? Yo también escuché una vez un señor, un amigo me decía que el abuelo tenía una carpintería en Santiago, era el dueño, el jefe, y una vez estuvo enfermo y se quedó, en vez de irse a Santiago lunes a viernes, de domingo a lunes, y lo atendieron también el día lunes, la mamá, la hija, que el día martes se levantó y se fue. No estaba acostumbrado a tener una echada de menos, el martillo, la madera, que lo atendieron como un niñito enfermo, así el viejo se paró y se fue.
1: Son situaciones que se dan,
0: personales que se dan. Y el nieto se reía mucho, no aguantó que le llevara el tecito a la cama, el almuerzo.
1: Oye, pero hay algo muy importante que como sociedad tenemos que entender, ¿eh? Integrar a las personas adulto mayor, ¿cierto?
0: Por supuesto.
1: Somos un país longevo, lo hemos dicho.
0: Estamos envejeciendo, claro.
1: Y claramente este es un país que envejece muy rápido, hay baja natalidad, mucho adulto mayor, y hacerlos sentir inútiles es súper cruel, es triste, porque el que estén jubilados no significa que sean inútiles. Hay que integrarlos a diversos tipos de actividades, a tratar de ser parte como sociedad de una inclusión mayor con ellos también, ¿no?
0: Claro, porque no hay que olvidar lo que hemos repetido otras veces, que todos vamos a llegar a ser adultos mayores. Cuando uno tiene 20, 25, 30, uno se cree dueño del mundo y que nunca va a llegar. Pero el tiempo es inexorable con todo el mundo.
1: Exacto.
0: Y todos vamos a llegar a esa edad donde nos vamos a sentir un poco inútiles, vamos a jubilar, no sabemos qué hacer, vamos a salir a sentarnos al banco de la plaza, ¿me entiendes o no?
1: Exacto.
0: Y ojo también con la gente joven que se está alcoholizando mucho y se está drogando mucho, la gente joven, porque los atiendo. Y si esto sigue así y perdura en el tiempo, van a tener una mala vejez, porque nuestro cerebro, Gonzalo, se va percutiendo con todo el consumo excesivo que tenemos de tabaco, de drogas, de alcohol. Y ahora, claro, tienes 20, 22, 25, 30, y el cerebro lo aguanta, pero en un momento.
1: Claro.
0: Toda la.
1: Y a esa edad uno todavía no es consciente, digamos, de esa.
0: No,
1: de esa
0: uno cree que uno va a ser siempre así, pero yo me acuerdo cuando estaba en la universidad, pensaba que iba a ser universitario 100 años, tenía que pasarla bien y lleno de energía, en fin. Pero llega un momento en que la corteza cerebral se viene abajo, porque todo lo que le tiraste en la juventud te pasa la cuenta. Entonces, un Alzheimer que podría haberte llegado a los 70, 80 años, si es que llega, te podría empezar a dar señal a los 50.
1: Mira.
0: Y viene el arrepentimiento. Como decía un médico que entrevisté hace un tiempo, cuando uno fuma, simplemente tabaco le manda oxígeno veneno al cerebro, que tiene arterias al cerebro. Entonces vienen los tapones. Se va taponeando con ese sarro 20 años, 30 años. Hasta en un momento colapsa y vienen los derrames cerebrales. Entonces, cuando eres joven no piensas en eso.
1: Claro.
0: Pero cuando estás más viejo te arrepientes de lo que hiciste cuando joven. Por lo menos a considerarlo.
1: Claro que sí. Nos pilla la hora, Alexis. Ya estamos cerrando este capítulo. ¿Algún anuncio, algo que mencionar?
0: No, solamente dar las gracias siempre a la gente que nos hace las preguntas los días jueves. Estamos también en la noche. La gente, me han dicho en el norte que nos ven de noche, en las 21 horas.
1: 21
0: así
1: horas,
0: que,
1: sí.
0: Sí, un saludo para todos. El próximo jueves vamos a estar acá. Y nada, bienvenidos a todas las preguntas que la gente tenga. Siempre con esta idea de poder hacer un aporte a la salud mental de la región, del país y para la gente que nos escucha del extranjero. Así que saludos también a la gente de provincia, del extranjero, Argentina y España. Saludo para todos.
1: Oye, muchas gracias por vernos. Les recordamos que, tal como decía Alexis, repetición jueves 21 horas, ¿cierto? Hoy mismo, jueves. Y para la gente también que nos ve los fines de semana, sábado 16 horas también con el capítulo del psicólogo de todos. Gracias por vernos a través de la pantalla de UCB Televisión y yo sigo con

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1: Son las 11 de la mañana.
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1: Estamos en La Mañana en tu región y les reitero que estamos ahí entregando la posibilidad que usted también participe con nosotros y nos mande su mensaje con su nombre y RUT, porque en un ratito más vamos a hacer el sorteíto, ¿cierto?, de las dos entradas para la fiesta 80s y 90s de Chile, junto a Cristian Chico Pérez, Raúl Soto, en la previa Rafa Fernández y al gran Juan Antonio Labra. Así que para que usted esté pendiente también con nosotros y ya se nos viene este sorteo. Seguimos con música en esta jornada de día jueves.

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2: Son las 11 de la mañana, 32 minutos.
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1: En UCB Radio, la temperatura actual en Quilpué.
2: 14 grados.
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1: Este es el programa de todos, somos la voz de la ciudad. Les recuerdo que estamos permanentemente pendientes a todo lo que ustedes nos mandan. Más 569-6666-7160 o al más 5632-276-8561, 2 WhatsApp, para que usted participe con nosotros y sea parte, ¿no?, de esta mañana en tu región. Los acompañamos también con buena música hasta el mediodía. La Mañana en tu Región en UCB Radio.

Nos vamos, nos despedimos. Muchas gracias por escucharnos, por estar con nosotros, permitirnos acompañarles en estas primeras horas de cada jornada, y nos encontramos nuevamente mañana en el Viernes de Todos de la Mañana en tu región, como siempre, si Dios lo quiere, desde las 9 de la mañana. Que les vaya muy bien, sean buenas y buenos. Chao.

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1: Son las 11 de la mañana. 58 minutos.
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6: Hola, hola, ¿cómo están? Bienvenidos este jueves a Juntémonos a Conversar en el 103.5 y por la señal online ucbradio.cl de Juntémonos a Conversar, porque conversar siempre hace bien. Así que qué rico este jueves, creo que está saliendo un poquito el solcito, así que ya estamos con este, empezando este otoño, invierno, ya no sé en qué época estamos. Y hoy día estamos con unas invitadas que me parece fantástico, porque Juntémonos a Conversar también abre las puertas a hablar de cultura, de emprendimientos, de salud, pero también de mundos escénicos, del mundo del teatro, porque tenemos que hablar de cultura, y hablar de teatro es hablar de cultura. Y hoy día nos acompaña Volitiva Teatral, que las tengo a Catalina y a Valeria, que hola, nos están acompañando hola, hola. Aquí, pero nos vamos a ir a una cancioncita y volvemos y de lleno a conversar.

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1: Estamos de vuelta en Juntémonos a Conversar y hoy día tenemos un programón muy entretenido porque vamos a hablar de teatro. ¿Hay algo más lindo que el teatro? El teatro que existe hace muchos años, que parten con los griegos. Bueno, aquí tengo la experta, que estoy inventando cosas yo aquí. Y tenemos de invitadas a Volitiva Teatral, a Catalina y a Valeria. Así que les damos la bienvenida de conversar sobre teatro, de las emociones, la creatividad, el impacto y el arte en todas estas comunidades. Así que, chicas, cuéntenme, preséntense, ¿cómo nace Volitiva Teatral?
2: Hola, hola, muchas gracias. Gracias por la invitación, antes que nada, antes que todo. Volitiva Teatral. Bueno, Valeria Fernández, por aquí, quien les escuche, quien les está hablando. Actriz también, cuenta cuentos. Y Volitiva Teatral se une con Catalina, que aquí la tengo presente también al frente.
3: Hola, hola a toda la gente que está escuchando. Gracias por la presentación también.
2: Sí.
3: Bueno, Volitiva Teatral nace. Porque siempre como actriz tenemos que crear espacios para nosotras poder desarrollar nuestra creatividad. No es que el mundo te diga, toma, acá está este espacio y te invitamos a trabajar. Una como actriz independiente tiene que crear su propio espacio, y nosotras con Valeria trabajamos juntas desde hace muchos años en varios grupos teatrales que por alguna razón dejaban de existir, porque hay que mantenerlos constantemente.
2: Es muy difícil
3: en realidad, pero después dijimos, oye, trabajamos de una manera muy similar, vemos el teatro de una manera muy similar, nuestras personalidades artísticas se complementan tanto en el escenario como fuera del escenario, que se trabaja mucho fuera del escenario, la gente solo ve las obras o las grabaciones, pero hay mucho trabajo detrás. Y así fue como dijimos, creamos una compañía juntas. ¿Y cuál será el nombre? Y empezamos a indagar, a buscar, y llegamos a Volitiva Teatral.
2: Por un texto ahí que Catalina me compartió. Sí, siempre nos encontramos con Catalina en distintos contextos de trabajo y con las mismas consignas, las formas de ver el teatro, ¿no? Y también el mismo objetivo, que como compañía queremos fortalecer y sostener este trabajo como eso, como tal, como un trabajo teatral, darle ese valor. Y Volitiva Libertad es un concepto que descubrimos en un texto que leímos, indagando en lo que significa ese concepto, que tiene que ver con la voluntad.
1: ¡Ay, qué lindo! Con la voluntad. Mira, me encantó.
2: Ya. Sí, con la capacidad de hacer después, sí, de una epifanía o de una verdad.
1: Ah.
2: Y ese concepto se aplica en varios contextos, ¿no, Cata?
3: Claro, Volitiva tiene que ver con que el teatro despierta las partes volitivas del alma. Cuando tú vas a ver teatro te das cuenta de algo y decides por tu propia fuerza de voluntad tomar decisiones, estar con personas. Entonces en Volitiva Teatral, las personas que trabajamos en la compañía, porque si bien ahora estamos nosotras dos, trabajamos con un equipo, estamos ahí por un amor libre. O sea, tú decides estar ahí, y eso en todas tus decisiones de la vida.
2: El compromiso significa en todo, en realidad.
3: Pero para comprender un poco más lo que es Volitiva, en el área de judicial, si es que tú cometes un crimen volitivo, tiene más sentencia, es más grave que si tú cometes un acto que no es volitivo.
1: Ah,
3: porque tú,
1: mira,
3: eres consciente.
1: Eres consciente
3: eres consciente de lo que estás haciendo.
1: Entonces, si yo algo, puedo hacer algo volitivo.
3: Y es porque estás siendo consciente de ello.
1: Consciente de lo que estoy. Mira qué buen nombre. Mira, qué interesante esto. Mira, después vamos a conversar con nuestra abogada para que nos también. Pero hoy día, lamentablemente, nuestra abogada no va a estar, pero ustedes me van a acompañar todo este rato.
3: Parece.
1: Oye, yo estoy aquí invitando también a las personas que manden sus preguntas al WhatsApp de la radio, al más 5632-276-8561. Ese es el WhatsApp de la radio. Y estamos saliendo por la señal online también, por UCB Radio, por la señal del YouTube y por Facebook, así que ahí pueden mandar sus preguntas. Y hoy día me acompaña nuestro querido DJ Mansky, y los chicos que están aquí tras los controles, porque la magia ocurre gracias a ellos. Así que, chiquillas, sigamos. ¿Por qué decidieron, por qué decidieron crear esta compañía de teatro? Pero la característica de ustedes es que es una compañía 100% femenina.
3: Liderada por mujeres, sí, 100%.
1: Ah, ya.
2: Liderada por mujeres, pero trabajamos con un iluminador, que es quien cuenta con toda esta parte técnica de sonido y de luz.
1: Muy importante.
2: Muy importantísimo, y que también ha formado parte ya como un actor más. Le ha tocado también ahí indagar en el área teatral, escénico, pero principalmente es, claro, movido y articulado por mujeres.
3: Sí, yo me atrevo a decir que es dirigido, es producido, es escrito. Trabajamos con dramaturga, escritora, sonidista también, todas
2: psicólogas,
3: actrices
2: también.
3: Psicólogas. Entonces, la inmensa mayoría de la gente que pertenece a esta compañía somos mujeres. Excepto este compañero que también trabaja con nosotras, pero definitivamente somos nosotras las que tomamos las decisiones más importantes, aunque el trabajo en teatro siempre es colaborativo. O sea, esa es la diferencia del teatro con el mundo, que puede ser muy individualista. El teatro rompe con eso.
1: Qué lindo, me encanta el teatro. Si tuvieran que definir a esta, me encanta la palabra, ahora, volitiva teatral.
3: Volitiva
1: teatral, en tres palabras, ¿cuáles serían? Así como ya vamos a definir nuestra compañía. ¿Qué es la diferencia de las otras en el fondo?
3: Que no, mira, para mí, que decir como conceptos más que como una sola palabra, para mí tiene mucho que ver con la responsabilidad afectiva.
1: Ya.
3: Trabajamos mucho desde ese lugar. También me atrevo a decir que otra palabra que define mucho a Volitiva es la disciplina. Cada persona tiene su rol y cumple con lo que se compromete. Si tienes mucha parte creativa, también te comprometes con lo que tú vas creando. Y la otra palabra que diría sería atreverse. Porque cada vez estamos proponiendo proyectos y el grupo entero dice, sí, vamos, ya, te acompaño, te apaño. Y le damos y vamos creando obras y van saliendo propuestas y nos van llegando propuestas también. Creo que con esas tres facetas me quedo.
2: Coincido absolutamente con Catalina. La disciplina era el concepto que yo, de hecho, quería ahí entregar, que tiene que ver únicamente con hacer.
1: Hacer.
2: Decir y enfrentarte al compromiso de hacer lo que dijiste. Es eso, hacer lo que dijiste.
1: Y vamos.
2: Y hacer lo que comprometes después de 2 años. Puedo decir que hemos crecido bastante como compañía porque hemos hecho nuestro trabajo cada quien. Así que
1: ustedes llevan ya 2 años de teatro, ya de compañía.
2: 2 años como Volitiva,
3: sí. Como Volitiva Teatral, 2 años. Trabajando juntas, más de 13 años.
1: Harto sí. tiempo.
2: Harto tiempo. Muchísimo, sí. Nos hemos encontrado en muchos contextos en otras áreas, siempre desde las artes escénicas. Uh-huh. Y ahí también coincidíamos, aunque había muchas personas, coincidíamos en muchas.
3: De hecho, en la escuela nos titulamos juntas, estábamos en el grupo de titulación. Y después nos seguimos encontrando en diversas.
1: O sea, la vida las ha unido constantemente.
3: El teatro nos unió.
1: Hoy están llegando preguntas.
3: Ah, buenísimo.
1: ¡Qué lindo! Dice: tengo una pregunta para las Volitivas. ¿Qué diferencia al teatro de otros panoramas culturales, como por ejemplo el cine o conciertos, y también de otros más distractivos, como redes sociales? Cariños.
3: Me encantan.
2: ¡Ay, qué buena pregunta! En lo personal, creo que el teatro se vuelve más experiencial porque es más cercano.
1: Uh-huh.
2: La persona que está ahí interpretando este mundo paralelo entrega aún así una verdad a quien está ahí presenciando esa misma historia. Esa persona se sumerge en este espacio, en este momento teatral, que nace, vive y muere ahí.
1: Yeah.
2: Y que aunque tú vuelvas a ver la misma obra en la próxima oportunidad, va a ser una obra absolutamente distinta, porque no así la película, que la puedes ver, y aunque sí, yo creo que en una película puedes encontrar siempre cosas nuevas. Esto involucra no solamente tu visión y tu audio, sino que tu cuerpo, el relacionarte con el entorno, con el resto del público. Creo que desde ese lado es más, ¿cómo decirlo?, más cercano el teatro. Mm. Llega de forma más directa.
3: Sí, para mí está. Uy, gracias por esta pregunta.
2: Sí.
3: Yo justamente el fin de semana tuvimos una función en La Ligua y pensaba. Invitamos al público que vaya a ver teatro, que compre su entrada, o si es que es gratuita, que vayan. Porque cuando tú terminas de ver una obra de teatro, te suceden muchas cosas en el momento y después de la uh-huh. función. El teatro es el único arte que ocurre en el momento, y que el ser humano que te está compartiendo su arte lo hace con el cuerpo, la voz, las emociones. Y es algo que... El teatro ocurre cuando hay público. Si no hay público, todavía no es teatro. Entonces la diferencia tiene que ver para mí con la intensidad con la que un ser humano me va a mostrar toda su humanidad, valga la redundancia, Y la verdad es que siempre va a traer beneficios tanto creativos como emocionales y psicológicos. Está comprobado que el teatro mejora la calidad de vida de las personas. Y bueno, yo creo que todo el arte mejora la calidad de vida de las personas, pero el teatro en sí tiene que ver con que es el único arte donde el ser humano se va a ver reflejado en otra persona.
1: Sí, uno siempre que va a ver una obra de teatro queda como marcando ocupado, diría yo.
2: Uh-huh. Claro.
1: Como que te vas con tarea para la casa. Y uno dice, ay, mira, esto resonó muchísimo en mí o me provocó diferentes emociones. Y eso es súper importante, que una obra provoque cosas. Y que puede decir así como, oye, me cargó esta obra, o me encantó esta obra, o voy a volver a ver esta obra de teatro, porque me trae, no sé, súper buenos recuerdos, etcétera. Vamos a seguir conversando, estamos con las chicas de Volitiva Teatral. Recuerden mandar su WhatsApp al +56 32 276 8561 y nos vamos a la música y ya volvemos.

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1: Estamos de vuelta y estamos con las chicas de teatro, de Volitiva Teatral. Y nos están llegando preguntas al WhatsApp. Me encanta que manden preguntas al WhatsApp. Esta es la oportunidad para pedir canciones, hacer preguntas, pedir perdón, digo yo. Me mandé una embarrada. En mi momento va a decir perdón.
2: Confiesa.
1: Confiesa, claro. Tengo una pregunta que está llegando. Dice, hola, tengo una pregunta para las chicas de Volitiva. La charla teatral A Flor de Piel, wow, ¿tendrá secuela u otra versión? ¿Tienen pensado hacerla próximamente? Te van a tener que contar de esta charla teatral, porque no, yo no la he ido a ver, así que necesito saber.
2: Ah, claro.
1: Creo que la educación emocional y el teatro van súper bien y que esa creación suya es una hermosa obra de arte. Oh, wow.
2: ¡Wow!
1: ¡Aplausos, aplausos!
2: Wow,
1: así gracias. Que necesito saber de qué se trata Flor de Piel y cuándo. Y cuenten.
3: Bueno, A Flor de Piel es una obra que nació ya en pandemia.
1: ¿Ya?
3: En Flor de Piel fue una inspiración que nació después de los laboratorios de emociones.
1: ¿Ya?
3: Después de haber hecho varios, me puse a escribir y nació ese texto.
1: ¿Ya?
3: Que si bien no tiene la dramaturgia que tiene una obra de teatro, sí era un texto para ser llevado a escena. Y bueno, también esta obra en un principio la creamos en otro conjunto, en otro grupo de teatro, y después de eso, por cosas de la vida, nació Volitiva Teatral y trajimos esa misma obra, y aquí nació A Flor de Piel.
1: Yeah.
3: Porque antes se llamaba, era la charla teatral, y después pasó a ser A Flor de Piel, el estrés y las emociones.
1: Yeah.
3: Y esta es una obra donde hemos trabajado hace hartos años ya el sí. trabajo de investigación, uniendo la educación emocional con el teatro, porque si esta obra la puede hacer una persona del mundo de la psicología, por ejemplo.
1: ¿Ya?
3: Pero no tiene el mismo impacto que alguien lo hable a que alguien lo exprese con sus emociones.
1: Uh-huh.
3: Entonces, cuando la gente ve esta obra, donde justamente en esa obra actuamos las dos, la gente ve esta obra, comienza a comprender inmediatamente cómo usar sus emociones, cómo gestionarlas, qué le sucede con el estrés, y comienza a sacar una radiografía de tu mundo emocional. Y la gente comienza a conectar con el estrés, con las emociones, pero también con la relajación, con el descanso, con el placer, con la ternura. Entonces jugamos en el escenario a expresar distintas emociones y buscar el por qué también la persona vive estresada.
1: Uh-huh.
3: Pero después también buscamos posibles soluciones que tiene que ver con la respiración, con ciertas emociones que te sirven para calmar. Y el público, después de eso, saca unas conclusiones que para nosotras son siempre son reveladoras. Siempre la gente nos dice, uy, pensé que estaban contando mi historia.
1: Claro, me sentí tocada.
3: Absolutamente, o tengo claustrofobia y quería salir corriendo, pero después que escuché lo que iban diciendo, me quedé y ahora quise hablar. No sé si te gustaría decir algo más, ¿vale?
4: Sí, esta obra es un viaje emocional. Yo he trabajado distintos roles en esta obra hasta uh-huh. que finalmente llegué a la actuación. Y esta obra es un viaje emocional y es muy identificatoria. La persona que expecta esta obra realmente encuentra algo en qué conectar y que le remece y que después finalmente, quiera o no quiera, aparece una expresión en donde esta persona que finalmente puede compartir lo que vivió dentro de la obra se transforma en algo como quisimos siempre como actrices, revelador para quien pueda ver esta obra. Tenemos la posibilidad de ir, hemos ido mostrando esta obra no solamente aquí en la región, hemos ido también al sur, vamos a ir de nuevo.
1: ¡Qué bien!
4: Sí,
1: qué bien,
4: hemos ido al norte también con esta obra. Y la idea también es seguir siempre, porque esta obra ha crecido mucho también, no es solo sí. algo que ya es muy diferente a lo que ese era hace 2 años, ¿no?
3: Sí, era.
1: Chiquillas, ¿y ustedes por qué creen que el teatro logra conectar tan profundamente con las personas? ¿Qué es lo que creen ustedes que pasa? Que se ¡pum! A raíz de lo que estamos conversando, ¿qué es lo que hace que las personas dicen, ¿sabes qué? Yo me conecté. O hay personas que han ido a ver una obra de arte, pero quedan así, una obra de teatro, mejor dicho, y quedan así como para el resto de sus días, como diciendo, oye, esto a mí me cambió la vida.
3: Mm. Sí, yo creo que tiene harto que ver con que parte de nuestro entrenamiento como actrices tiene que ver harto con lo que es la expresión emocional. Y nosotras somos verdaderas atletas de las emociones. Podemos pasar de una emoción a otra sin generar un daño en nuestro cuerpo.
2: Claro, que es súper importante.
3: Porque quedas muy expuesta. Tú aquí de verdad entregas el cuerpo y el alma. O sea, cuando tú vas a ver una obra de teatro, que no te quepa duda que esa persona que está en el escenario va a entregar su corazón. Eso, por eso es que hay que ir a ver teatro. Pero yo creo que tiene que ver con que la persona que está ahí está entrenada, tanto su cuerpo como su voz, como su espíritu también. Y existe la neurona de espejo, que tú vas a sentir lo que siente la otra persona. De hecho, nosotras en este mismo momento que estamos aquí conectadas estamos sintiendo emociones muy parecidas, y eso es lo mismo que pasa en el teatro, solo que está intensificado, porque cuando te subes al escenario tus emociones están de 8, 9, 10 en intensidad.
4: Hay una verdad en el escenario. Hay una verdad que el actor, actriz está mostrando en una historia, en un contexto determinado, que puede ser, por ejemplo, muy lejano o ajeno al contexto en el que estás ahora. Pero de alguna u otra manera, esa verdad, como decía Catalina, se ve reflejado en quien especta esta obra, en quien observa esta obra. Por lo tanto, esa verdad que quizás no comprendiste en la vida, cuando te hablaron, cuando te lo dijeron, cuando lo escuchaste, aquí que vives esta experiencia frente a esa persona que es real y que te está mostrando una verdad, eso se ve intensificado y reflejado en ti mismo y en ti misma. Y por eso sales con esta sensación de que acabo de ver.
2: Claro.
4: ¿Qué acabo de ver? ¿Qué pasó?
2: Oh. ¿Qué pasó? Esto me remeció. Hoy estamos conversando con las chicas de Volitiva Teatral. Manden sus preguntas al más 56-32-276-8561, el WhatsApp de la radio. Piden sus canciones también. Y ahora nos vamos con un corte musical y ya volvemos.

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2: Son las 12 horas 30 minutos.
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1: Y estamos de vuelta de esta pausa comercial en Juntémonos a Conversar, porque conversar siempre hace bien. Y síguenos en las redes sociales, arroba y del Instagram, Juntémonos a Conversar. Y obviamente a las chicas de Volitiva Teatral, que estamos hablando de algo tan fantástico como el teatro. ¿No hay una cosa más buena que el teatro, digo yo?
2: Difícil, no sé, no lo he encontrado aún.
1: No hay nada que te... Oye, el otro día hablábamos justamente de las cosas que a ti te hacen feliz y las cosas que uno tiene que hacer feliz. Eso es una, es como un lema de vida, hacer las cosas que te hagan feliz. Entonces yo creo que una de las cosas que a ustedes obviamente les hace feliz es hacer teatro.
3: La verdad sí. Que sí.
2: Pues sí, claro que sí.
1: Chicas, ¿ustedes creen que la gente actúa durante un poco, durante la vida cotidiana? O sea, ¿tenemos un poco de teatro diariamente?
2: El teatro siempre, cuando, en lo personal, cuando me enfrento a alguien a decirle, sí, soy actriz, y aparece, yo siempre quise ser actriz, yo cuando chica quería hacer teatro, oh, me hubiese encantado ser actor. Creo que sí, las personas cuando se enfrentan, por ejemplo, a hablar públicamente, o cuando tienen que decir algo importante, o cuando, no sé, cuando se enfrentan a algún contexto complicado y tienen que tomar decisiones, eso es actuar. Actuar es hacer.
3: También tenemos el actuar, que no es tan, no le hace tan bien a la sociedad. Por ejemplo, la mentira, las estafas, son tremendos actores y actrices, porque sí, tú caíste redondita con eso.
1: Claro, cuando te llaman por teléfono, oiga señora, ¿sabe qué? Que no sé qué, esa es una actuación.
2: Tienen una habilidad, sí, hay una habilidad de dominio, de poder de convencimiento. De poder de convencimiento.
1: Y de voz.
2: Y de voz.
3: Es un trabajo completo, yo veo constantemente a la gente actuar. Nosotras mismas a veces en otros contextos no nos damos cuenta, pero uno puede ver a la gente cuando está metiéndole el teatro, el drama, la poesía. Yo creo 100% que el teatro está constantemente en la vida de las personas.
1: El teatro es parte de la vida diaria, en el fondo.
2: Es que sí, el teatro, bueno, en inglés es play, lo mismo que jugar. Y se dice mucho en el teatro que el niño, la niña, las niñeces son los mejores actores.
1: Claro.
2: Ellos juegan a ser sin juicio, sin prejuicio, sin vergüenza. Ellos son el bombero, ellos son el superhéroe, ella claro, es la y doctora.
1: Y por eso ocurren también las cosas que pasan cuando uno eres niño, po.
2: Claro.
1: El típico que se tiró de un techo, que juraba que iba a volar.
2: Iba a volar, sí, todas esas decisiones.
1: Porque estás impregnado del personaje.
2: Absolutamente.
1: Deberíamos volver a recordar, yo siempre, bueno, lo hemos conversado muchas veces con la Cata acá en el programa, volver a sentir y hacer las cosas que uno cuando era niño también es como recordar y no olvidar la infancia, que es tan importante para construir tus propios sueños.
2: El adulto olvida que el juego no es solamente de la infancia, el juego es algo intrínseco humano. Nosotros ahora, personas adultas, jugamos también. Jugamos a juegos de mesa, jugamos con alguien más en una apuesta o en una estrategia. Siempre el juego está presente en el humano, en la persona.
1: Y yo siento que, por ejemplo, ahora en el mundo de las redes sociales, el famoso TikTok, por ejemplo, sacó el artista que llevabas dentro, ¿ya?, en bailar y hacer, sí, coreografía. Y apareció ese actor o esa actriz que estaba durmiendo. Yo creo que muchas personas así como, oye, yo nunca quise, siempre quise hacer esto, pero no lo hice. Y hoy día como que las redes sociales igual como que abrieron un poquitito el mundo teatral, creo yo. No sé, ¿qué creen ustedes?
3: Yo pienso todo el tiempo que sí. De hecho, cuando alguien se enfrenta a una pantalla, hay muchas personas que les carga enfrentarse a una pantalla, a un micrófono, a un público. Y las redes sociales definitivamente han sacado toda esa parte comunicativa de algunas personas, porque no cualquiera puede enfrentarse a una cámara ni mostrarse ni querer verse tampoco.
1: Claro.
3: Entonces, definitivamente son herramientas comunicativas actorales.
2: Hay que aprender a usarlas, sí, pero sí, efectivamente sale algo desde ahí y aparece ese artista que no habías podido expresar.
1: Oye, nos está llegando otra pregunta acá, de una obra de teatro de ustedes. Dice, otra pregunta sobre Don Sapo Saposo. Sapo-saposo.
2: Sapo-saposo.
1: ¿Cómo surge su primer encuentro? ¿Dónde fue inspirado su temperamento y su forma de ser? Me tienen que contar. ¿Quién es Don Sapo-saposo? Debe ser alguien medio mal genio, parece, ¿no?
2: Don Sapo-saposo es un personaje de títere.
1: ¿Ya?
2: Es un títere de un sapito o de una rana, que también se confunde y puede ser los dos, en realidad. Es un títere que una cuñada mía, aprovecho mandarle saludos si es que está escuchando, a la Paola Mesa, Momocho Creaciones. Ella creó este títere en base yo a un interés muy grande de tenerlo por un cuento, que se llama El Talento de Sapo.
1: ¿Ya?
2: Yo no había entendido hasta entrar ahora en esta obra cuán importante fue ese cuento para mí, porque este sapito tenía mucho miedo de hacer las cosas. La historia trata de un personaje que participa de un festival, de talentos, pero este Don Sapo no quería participar, se sentía habilidoso para ello, pero por un error logra verse enfrentado a un público y ahí él da cuenta de las capacidades que puede tener alguien con atreverse solamente a hacer algo, hacerlo.
1: Qué buen mensaje, qué buena enseñanza también, sobre todo enseñanza para los niños.
2: Sí, así que ahí yo por un interés fue más de hecho impulsivo, porque quería un títere, este cuento me inspiró mucho y apareció el títere. Y de ahí he trabajado con otras colegas con Don Sapo, pero el títere propiamente tal apareció aquí en Un Talento Especial, que es la obra que hemos ido unipersonal, donde Valerina cuenta cuentos, quien le habla, comparte el escenario con Don Sapo, porque Don Sapo aprendió esta gran lección y Valerina necesita escuchar a Don Sapo, así que él aprovecha de contar esta historia. Es un títere muy especial.
3: Yo quisiera agregar, sí, que esta es una obra de teatro familiar, que si bien los títeres tienen mucho que ver con la infancia, te juro que hemos tenido funciones donde hay personas de tercera edad viéndola, y solamente personas de tercera edad y viéndolo con ojos de la infancia, y también cuando hay funciones donde van niños, niñas, niños con sus padres, madres,

0: Solo que quedan muy pegados, como que encanta a grandes y a chicas.
1: Es que yo creo que los títeres no va, es totalmente transversal, porque sí, te transportan a algo. Bueno, ya vieron el éxito que tuvo 31 minutos, que claro, partió y fue más para los adultos. Estamos con Volitiva Teatral y manden sus preguntas al más 56 32 276 8561 en este maravilloso programa que es Juntémonos a Conversar, y nos vamos a una canción y ya volvemos.

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1: Estamos de vuelta con Michael Jackson. Me encanta Michael Jackson.
2: Como Michael Jackson.
1: Por siempre Michael Jackson. Pucha que le embarró Michael Jackson. Haber sido de este mundo con tanta cosa.
2: Sí.
1: Estamos hablando con las chicas de teatro, de Volitiva Teatral. Y yo necesito saber los chismes. Chismes. ¿Cuál ha sido el momento más divertido que han vivido en una función? O los chascarros que ustedes dicen, oh, esto no me puede. Porque ustedes, las personas de teatro,
3: ¿ya?,
1: tienen muchos, pero muchos, muchos.
2: Muchos.
1: ¿Cómo se llaman estas cosas? Como
3: ensayos,
2: momentos.
1: No, así como no digas esto, supersticiones.
2: Ah.
1: Y tiene muchas, muchas, como mañitas le podría decir yo. Sí, entonces, ¿cuál es el momento más divertido? Porque dice, no se puede hacer esta obra, no se puede hacer esto otro, no te pongas un zapato, no sé qué, no te vistas de no sé cuánto. Sí. ¿Cuál ha sido el momento más divertido que ustedes dicen, oye, sabes que esto no nos podía pasar y nos pasó? ¿Qué han vivido en una función?
2: A ver,
1: no se lo habían pensado.
2: Tenemos, yo puedo decir que era esta función última, fue para mí una gran función, para mí un antes y un después. ¿Ya? Más a nivel teatral, hay varias cositas que uno no pone en el escenario, generalmente no hace, o hace de forma diferente, por esto, sí, por estas tradiciones en realidad, que hasta el día de hoy se mantienen, sí, como barrer hacia adentro del escenario, nunca barrer hacia afuera. Evitar el amarillo en el escenario.
1: El amarillo.
3: Eso, wow, es una cosa que nos pasa harto, porque el amarillo es un color muy bonito. Entonces, muchas veces puede quedar muy bien con las tonalidades de la obra, de la atmósfera.
1: Y es como, no.
3: A lo mejor no es real, pero prefiero evitarlo.
2: Sí.
1: Ya. Perfecto, así como, ya. Sí, pero mejor no.
2: Claro. Y este fin de semana nos tocó, como te habíamos dicho antes, nos tocó actuar en la Ligua
3: por el día del patrimonio.
1: Qué entretenido.
2: Muy divertido. Y la obra no lleva ni 3 minutos y tiembla.
1: ¡Ay, verdad!
2: Tiembla.
1: Pero por Dios, se me había olvidado que había temblado el fin de semana.
2: Había temblado, mon. Así que yo en el escenario, yo personalmente le tengo bastante, voy a decir, respeto ahora a los temblores.
1: ¿Y qué hicieron? El show debe continuar.
2: Literal, el show debió continuar.
3: El gran aprendizaje.
2: Hay un momento en donde quería salir corriendo con la gente.
3: La gente se paró,
2: pero no alcanzó a salir porque el show continuó. Nuestro técnico ahí puso todo su creatividad, le subió la música y yo seguí y todos seguimos.
3: Aunque siguió temblando porque tú estabas en el escenario y me tocó salir con una máscara y yo no entendía por qué temblaba. O sea, ¿qué estaba pasando en verdad? Y siguió temblando hasta que llegué al escenario.
2: Hubo réplicas, varias.
3: Fue como que después que ya estamos adentro las dos, como que ahí.
1: Oye,
3: recién
1: ¿y nunca les había pasado que temblara?
2: Jamás.
3: No.
1: Wow.
2: Jamás.
3: Pero lo que sí nos ha pasado varias veces es que nos toca función en día de luna llena.
1: ¿Ya? ¡Aú! ¡Aú! Dijo la Shakira.
3: Y eso siempre es especial. Y dos veces han sido en estrenos.
2: Dos veces estrenando una obra. Sí,
1: y eso en el mundo teatral es bueno, más o menos.
3: Mira, no sé si está en todo el mundo teatral, pero por lo menos de una que sí se rige por la luna. Sabemos que es una luna especial, que tiene mucha energía y siempre para mí tiene que ver con algo muy positivo.
1: Ya.
2: En lo personal, claro, yo escucho más a mi amiga, si bien para mí la luna es algo que impacta en mí, no es un tema que conozca constantemente, pero eso me ha llamado la atención, que ha sido luna llena en los momentos en que hemos podido estrenar.
1: ¿Y bien ha traído la luz lunar o no?
2: Afortunadamente sí, ha sido bastante atractivo, bastante satisfactorio, bastante llenador con todas las funciones que hemos tenido.
1: Oye, ¿y ustedes en teatro planifican todo súper ordenadito, todo ensayado? ¿Y alguna vez les ha pasado que de la noche a la mañana todo lo que tenían ordenado salió de control?

0: Creo que siempre ha estado todo. Pero porque justamente hay que ser muy ordenadas con eso.
1: También hay que ser súper metódico.
2: Súper metódico. Es que también entendimos que, bueno, después de estos 2 años, actuar es lo último que hacemos.
1: ¿Ya?
2: Es lo último que hacemos. Es lo que está al final. Porque gestionar una función y después producirla y después ensayarla y después crearla y después reproducirla. Hasta finalmente actuar y bueno, subirse al escenario.
1: Oye,
2: con todo
1: vamos
2: eso.
1: Vamos a leer unos WhatsApp que están llegando, pero después de este corte musical y ya volvemos.
2: Perfecto.

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2: Es la una de la tarde.
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1: Estamos de conversando de teatro, de un teatro maravilloso, de todas las cosas buenas del mundo que pasan con el teatro. Estamos con las chicas de Volitiva Teatral. Y saben, pueden mandar sus preguntas al más 56 32 276 8561. A lo mejor usted quiere estudiar teatro o quiere, siempre quiso ser actriz o actor y no se atreve. Aquí tenemos a dos mujeres que le pueden explicar de qué se trata todo este mundo maravilloso. Y estábamos hablando de algo muy interesante porque están llegando preguntas.
2: Muy bien.
1: ¿Qué papel cumple el teatro en la sociedad actual? Te preguntan acá, chiquillas.
3: Bueno, para mí el teatro en la sociedad actual cumple con toda la parte humana que el ser humano ha olvidado, el ser humano moderno, ha olvidado todo lo que es el mundo emocional, el imaginar historias, el apagar las pantallas. Tiene que ver mucho con el bienestar también de la sociedad. Quiero compartir que en sus inicios en Grecia el teatro servía para que el ser humano vaya a liberar sus emociones.
1: Mira qué bonito.
3: La catarsis.
2: Sí, catárquico.
3: Y era tan importante que si una persona tenía esclavos y no tenía para pagarle la entrada al esclavo, tenía que dejarlo en libertad. Porque siempre una persona que tiene el esclavo, por lo menos en esas instancias, tenía que tener el derecho a liberar sus emociones, porque después de eso te quedas como en ese estado que tú dijiste hace un rato atrás, que te quedas como un poco resonando, te quedas como en el volando. Tiene que ver con eso, que tú vas ahí y te reseteas.
1: Marcando ocupado, como pensando.
3: Entonces tiene que ver con la salud mental. Cuando tú vas a ver una obra de teatro, deberías, no es un 100% que suceda, pero deberías sentirte mucho mejor después de ir a ver teatro. De hecho, hay estudios que aseguran, en universidades en Estados Unidos, que aseguran que una persona siente bienestar semanas después de ir a ver teatro.
1: Sí, porque uno queda como recapitulando todo lo que viviste y lo que viste. Y tal como decíamos hace un rato atrás, es como el efecto espejo, como que uno mira y dice, ¡ay, eso yo lo sentí! O yo lo he sentido de esa manera. Emociona, enfurece, enoja. Yo me fijo mucho, por ejemplo, uno de repente uno dice, ¡ay, me cae tan mal este actor porque lo hace tan bien que te llega a odiar el personaje! Sí. Pero en el fondo, eso es teatro, eso es comunicación. Hoy está acá otra pregunta, dice, ¿cuál es el mayor desafío de hacer teatro en Chile, que ya vale?
2: El desafío mayor, el teatro constantemente se encuentra en resistencia, se mantiene, el teatro no muere porque las personas no mueren, más el valor al teatro también está muy bajo, por lo que hay que, como lo decía Catalina al principio, hay que crear el espacio. El trabajo se vuelve arduo, más muy enriquecedor, pero es arduo. Hay mucho de lo humano que involucra a una como actriz para generar esto. Y claro, para ser actor, actriz es lo último, porque hay que gestionar, hay que administrar, hay que organizar, hay que hacer una serie de acciones y un conducto regular previo para llegar a ser actor o actriz. Hay muchas compañías de teatros que también están resistiendo, y que se están visibilizando también gracias a las redes sociales y a las artes escénicas que afortunadamente en la actualidad creo que hay mucho actor muy talentoso, mucha actriz muy talentosa.
3: Quisiera decir, igual me dijeron que cuidado, pero yo creo que es esencial que hayan políticas públicas donde integren el teatro en los colegios.
1: Sí.
3: En primera instancia, o sea, en la básica, enseñanza media de la universidad, porque es importante que la gente salga del colegio y diga, no solamente que te vayas a convertir en actor o actriz, sino que tú vayas a ver teatro. O sea, el público que está escuchando, vayan a ver teatro. Les invitamos a que compren su entrada, que si hay una actividad gratuita, llenemos las salas para que las políticas públicas cambien, porque cada vez cuesta más, es difícil, y hoy en día es muy difícil, en verdad. Pero necesitamos de que esto tenga un apoyo que sea también estatal.
1: Oye, pero aparte de eso, es súper importante lo que menciona la Catalina, porque el teatro no es solamente hacer una actuación. O sea, si nosotros enseñamos desde los mismos colegios a los niños desde la educación básica preescolar, también desarrolla una personalidad que después en el mundo, cuando seas adulto, lo vas a necesitar. Poder hablar con seguridad, poder pararte frente a algún trabajo o algo sin temor. Hoy día que tenemos tantas niños con neurodivergencia, les ayuda muchísimo el trabajo emocional para después sí. para ser un adulto con experiencia. Así que también es el llamado también a mejorar las políticas públicas de este país para,
2: por favor.
1: Para potenciar el teatro como corresponde, la actuación, las emociones.
3: Y pues una cosita más, yo sí, creo dale. Que en esto que tú estás hablando, el teatro trabaja mucho con la autoestima en la infancia, a cualquier edad. Una persona que toma un taller de teatro sin duda va a mejorar su relación consigo misma, porque va a conocer su cuerpo, va a conocer su voz, cómo se expresa frente a un público. Yo creo que nosotras como actrices y la gente del mundo del teatro también aprende mucho de lo que es la autoestima saludable.
1: Oye, aquí nos están preguntando en el WhatsApp, me encanta que estén mandando. Oye, gracias por mandar las preguntas al
2: fantástico
1: WhatsApp de la radio.
2: Que haya tanto interés.
1: Al +56 32 276 8561. Y nos preguntan, esta lo voy a dejar para el final, la otra para el cierre de la música, pero te puedes. ¿Qué obra recomendarían ustedes para alguien que nunca ha ido al teatro? ¡Wow! ¿Qué obra? Dije, ¿sabes qué? Yo partiría con esta obra.
2: Bueno, si hablamos desde nuestro trabajo, es que yo, bueno, en lo personal creo que le tengo muchas fichas al trabajo que hemos realizado, pero creo que cualquier obra que hemos podido trabajar es fabuloso que una persona pueda asistir. Tratamos de, como compañía, de trabajar un teatro que sea cercano a la gente, que llegue directo a la gente. Entiendo que hay mucho trabajo teatral, bastante surrealista, bien expresionista, y que yo enfrento y veo a mi mamá que me dice, es que no entendí esta obra, es que claro. no pude enganchar con la historia, y se entiende, más claro, como compañía también la idea es entregar el mensaje directo o la actuación desde nuestra verdad, y que sea ojalá un lenguaje cercano para quien pueda ver una obra.
1: ¿Y alguna obra que ustedes recomendarían de a ustedes ver. Mismas? La primera es así como, ya sabes que como recién, nunca has ido al teatro, oye, vamos a ver una obra de teatro.
3: Yo recomendaría, aunque venga de cerca, la recomendación sí, a Flor de Piel.
1: A Flor de Piel.
3: Porque tiene un lenguaje que es muy cotidiano, sí. donde tú comprendes cosas que son complejas con un lenguaje simple. Esa obra igual está escrita, pensada en que sea para personas que no sepan ni leer ni escribir. O sea, así de simple es el lenguaje, comprendiendo que todas las personas tenemos un conocimiento enriquecido, aunque no tengas estas características, pero está pensada para que llegue a todo público. Las obras familiares también, pero para mí yo recomendaría de las nuestras
2: esa. A Flor de Piel, sí.
1: Estamos conversando con las chicas de Volitiva Teatral, que las pueden seguir en Instagram
2: como Volitiva Teatral,
1: arroba sí. Instagram arroba Volitiva Teatral, y nos puedes mandar sus preguntas al +56 32 276 8561, y nos vamos a la música y ya volvemos.

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1: Estamos de vuelta y estamos conversando de teatro. ¿No hay algo más lindo que el teatro? La gente que ve tanta teleserie, por ejemplo, hoy día, dice, ¡ay, me encantan las teleseries! Y se queda pegada. Eso también es teatro, po, pero solo que se ve aplicado en la tele nomás. Po.
2: Es actuación.
1: Es actuación. Sí. Oye, me dicen acá, si la vida de ustedes fuera una obra de teatro, ¿sería comedia, tragedia o un musical?
2: Un musical. En mi caso es un musical, debo decir que lo es.
3: Oye, en mi caso yo creo que sería una mezcla entre tragedia y comedia. Tragicómico, sí.
1: ¿Sí? Sí. Yo me quedé pensando en eso. ¿Mm? Sí. A mí no me gustan mucho los musicales, pero yo creo que sería muy musical yo. Y muy muy de, sí, tragedia, porque pucha que me han pasado cosas. Y comedia todo el rato, porque yo siempre como que le doy la vuelta al chiste para como mi defensa de toda mi... chascarros que me han pasado en la vida. O yo debería escribir un libro, tanta cosa.
3: Escríbelo, sí.
1: Sí, voy a recapitular todas esas cosas. Ya, aquí llegó una preguntita.
2: A ver.
1: Que he asistido a algunas obras de vuestra compañía y ha sido muy emotivas. No más que es difícil para el común de la gente sepa cuándo se realizan estas obras y las personas se programen. Por lo general va más gente adulta y algunas no se manejan con Instagram. ¿Cómo se tendría que difundir de forma diferente, no tan tecnológica? Me dicen acá. Por la radio, pues. Aquí tenemos la mejor herramienta del momento, la radio.
2: Era una de las opciones que...
1: Espérame un segundito que estamos con un problema de sonido. Que
3: ¿acá
1: nos
3: también?
1: Está escuchando.
3: Ah,
1: no.
2: Estoy escuchando.
1: Ahí
3: o,
1: la...
3: O si quieres viene para acá.
1: La pero, Cata va a responder.
3: Ya, sí. Bueno, entendemos que las redes sociales son un boom en realidad para nosotros con la publicidad, pero algo que hemos hecho en funciones que hemos tenido de manera autogestionada, que fue una que tuvimos en Concon hace poco, hicimos un talento especial en Centro Cultural El Mauco, hicimos vieja escuela. Fuimos a sectores, a colegios, a centros comunitarios, llevamos afiches... la Vale fue otro día y pegó en afiches, pegó en paraderos, sí. En distintos lugares, como que la publicidad, hoy en día el teatro tiene mucho de lo antiguo, entonces mezclamos lo que es el tema del afiche pegado en la pared, más que volante, porque sabemos que la gente lo puede botar. Y eso es el boca a boca, afiche y ir
4: radio.
3: A lugares donde va la gente y radio, como
4: y
3: hoy
4: radio.
3: En día
4: claro
1: hoy día,
4: sí.
1: Qué mejor que este programa que juntémonos a conversar, porque conversar siempre se viene y qué mejor de hablar de radio
4: también.
1: También hablar de radio, pero también hablar de, oye, pero es que antiguamente existía el radioteatro, entonces también ahí
4: sí,
1: eso
3: hemos
1: es...
3: hemos conversado para poder hacer un podcast de radioteatro.
1: Sería muy bonito, así vamos a pagar el aviso aquí a lo de la radio para hacer más adelante. Me incluyo,
4: dejar la inquietud.
1: Dejar la inquietud aquí, ¿no? La vamos a dejar así sembrada,
4: claro,
1: la semillita.
4: Me encantaría.
3: A mí me
4: encantaría.
1: Oye, chiquillas, ¿qué más les gusta a ustedes? ¿Drama o comedia? ¿Dónde está la porque no sé, por ejemplo, hay actores que dicen, no, ¿sabes qué? A mí los papeles que más me gustan es el de malo, porque sale todo. Entonces, ¿qué es lo que más potencian? ¿Drama o comedia?
4: ¿Drama o comedia? Es que, mira, en lo personal he indagado harto en el drama también, y creo que me va muy bien el drama, pero disfruto mucho también hacer la comedia.
1: ¿Quizás la comedia es más compleja?
4: La comedia es muy compleja. Hacer reír es muy complejo.
1: Bien, y la gente que pifea en el Festival de Viña, vaya y párese arriba del escenario.
4: Claro,
1: pues,
4: ¿eh? a contar algo, es verdad.
3: A mí me pasa de manera similar, que estuve mucho tiempo en el drama, en el teatro, pero igual hace poco, el domingo estrenamos una obra que era comedia y la verdad es que es sensacional. De hecho, los ensayos también son muy divertidos, te ríes constantemente, te deja con una energía muy arriba. A mí me gusta de verdad ambas. De hecho, creo que el estilo que nosotros tenemos en teatro es que podamos hacer distintos tipos de obras, tanto tragedias como comedias. No toda la gente del mundo del teatro es así, pero por lo menos nosotras
4: hemos indagado, sí. en ambos estilos. Sí.
1: Van viajando en diferentes emociones ahí también.
4: Van viajando también.
3: Y son muy interesantes ambos estilos y bueno, todos los estilos que hayan en verdad en teatro.
1: Oye, estamos conversando con las chicas acá, pero nos vamos a ir a una canción y ya volvemos, que es una preguntita pendiente, así que vamos y volvemos.
4: Fantástico.

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1: Es la 1:00 p.m, 29 minutos.
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1: Estamos de vuelta conversando de teatro y no puedo dejar de mencionar que ha llegado un mensaje precioso que dice saludos para Catalina y Vale desde Osorno, así que un abrazo para Teresa Muñoz.
2: Salud. Besito. Mi mamá.
1: La mamá de la Cata.
2: No hay
1: nada más lindo que los mensajes de la mamá. Así que un besito también para ella, a la hermosa ciudad de Osorno.
2: Saludos para allá.
1: Quedó una pregunta. ¿Qué personaje te gustaría interpretar? Tú dices, sabes que este personaje yo lo haría, pero sí, feliz y contenta.
2: A ver, yo tenía un personaje en mente que es Antígona, y es un personaje que ya pude hacer. Afortunadamente la vida me lo mostró y fue un proceso muy bonito. Más, creo que los clásicos siempre me han gustado. Tuve la posibilidad de actuar en La Pérgola de las Flores, siempre como una extra, en donde podía generar ahí hartos personajes y entrar y salir, más ser la protagonista. Y el canto para mí también es algo muy divertido en lo que me manejo, entonces un musical como La Pérgola de las Flores es algo
1: ¿Cumpliste?
2: Que me gustaría ser más la protagonista, y dije, ay, ahí sí, pero es porque es una obra hermosísima, muy divertida.
1: ¿Y tú, Catita?
3: Yo me quedé con ganas, aunque igual lo hice antes, que Las Brutas, teatro chileno. Pensaba que me quedé con ganas de hacerla hoy en día. Y creo que cualquiera de las tres hermanas. Me encantaría hacerla a esta edad.
2: Que son tres personajes.
3: Que es otra, son tres hermanas. Sí. Y estaba pensando en otra, se me fue en este momento, pero creo que esa es una obra que me gustaría hacer hoy en día con esta madurez. Creo que es diferente.
2: Sí.
3: Creo que es diferente, sí.
1: Yo una vez vi La Casa Bernarda Alba, y fue...
2: ¡Oh! Esa también la hicimos.
3: La hicimos.
1: Jesus, fue así como... ¡Wow!
2: Ese es uno de los dramas que hemos podido abarcar, y que también ahí nos encontramos juntas con Cata actuando.
3: Sí.
1: Es una...
3: Fuimos las hermanas que peleaban.
1: Las hermanas que peleaban.
2: Sí. Sí.
1: Yo no sé qué personaje sería, no sé, alguien que fuera totalmente diferente a mí. Entonces tendría que ser alguien así como villano.
3: Sí, ¿sabes qué? Yo igual pienso que me gustaría un papel como de político, como de una persona que sea corrupta, algo así. Me gustaría también indagar en algo por el
1: estilo. Oye,
3: estilo.
1: Yo estoy vendiendo que soy súper simpática y yo tengo un genio igual, así que no. No crean,
3: pero
1: que soy tan
3: amorosa.
1: No soy tan amorosa, pero cuando me enojo.
3: Hay que hacerlas todas,
1: no man, esta vida, qué bueno. Oye, chiquillas, ¿el teatro puede ayudar a transformar las comodidades? Yo diría que sí.
2: Absolutamente, el teatro no solamente es útil como arte escénica, sino que también es una herramienta muy poderosa a la hora de, desde la educación, desde el acompañamiento, desde el trabajo en equipo. El teatro entrega, así como otros artistas, el músico necesita un instrumento musical o su voz para trabajar. El pintor, la pintora necesita un trabajo físico, necesita un pinceles y un lienzo. El actor y actriz usa su cuerpo para generar el arte, ¿no? Entonces, no solamente se valora, de hecho, el proceso final como la función, sino que el desarrollo de una obra de teatro en un taller es igual o más poderoso que el mismo final, porque entrega todo eso que decía Catalina, trabaja con la autoestima, trabaja con el yo. Sí. Con tu yo corporal, con tu yo desde la voz y desde la emoción.
3: Yo debo decir que hay un tipo de teatro que se ocupa harto en las comunidades, que es el teatro testimonial, que me gusta mucho, que lo he trabajado en talleres con comunidades. También me encantaría que pudiéramos hacer algún proyecto de teatro, que ahí sería unir Volitiva con la Corporación Valientes, me encantaría. Y ese tipo de teatro impacta mucho en una persona, porque la persona relata un hecho de su vida que se teatraliza.
1: ¡Qué lindo!
3: Entonces, cuando tú ves tu vida teatralizada, algo te ocurre, algo te impacta. También está el teatro espontáneo, que también tiene una cosa muy similar, que es teatralizar tu vida, una emoción, un estado. Y cuando te pasa eso, es como que te das cuenta de que lo que tú dijiste te impactó de cierta manera, te cambia la forma de ver la problemática. Definitivamente hay muchos tipos de teatro que impactan a las comunidades.
2: Uh-huh. Entrega una luz el teatro.
1: Uh-huh. Como pueden escuchar aquí los auditores, acuérdense mandar sus preguntas al WhatsApp de la radio, al más 5632-276-8561. Estamos conversando con Volitiva Teatral en Juntémonos a Conversar, porque siempre es bueno hablar de teatro, siempre es bueno hablar de cultura, invitar a las personas que no vean el teatro algo como tan lejano, claro, sino que el teatro vive constantemente entre todos nosotros y es tan importante. Chiquillos, ¿ustedes qué sienten cuando se suben a un escenario a actuar? Cuando se suben así, pon las tablas y se enciende la luz. ¿Qué pasa por ese cuerpo? ¿Qué se siente en ese momento? Yo que nunca me he hecho una obra de teatro, entonces por eso te pregunto.
2: A mí me parece la Vale, que es la niña Vale. Hay, ¿ya?, un entusiasmo muy grande siempre por actuar. Yo generalmente no me pongo nerviosa haciendo la obra o previo a la obra. Mis nervios aparecen 3 segundos antes y así en un pic. Pero el entrenamiento ha permitido que ese nervio se transforme en ese entusiasmo. Y esa energía, esa potencia que generalmente tengo, se desarrolla y se desenvuelve en el escenario. Cuando todo confluye, la luz, tu compa que está también contigo y que tiene la misma energía, se sube a este tren desde el entusiasmo. Y para mí creo que es un entusiasmo siempre estar, y aparece ese nervio que se transforma ahí en pura energía.
3: A mí el nervio o esta energía que sientes cuando el cuerpo como que dice ya me toca actuar, que uh-huh, a mí me pasa como 2 horas antes de que voy a actuar, mi cuerpo se predispone.
1: ¿Ya?
3: Y ahí siento como algo, pero tampoco es tan fuerte, o sea, es intenso, pero no es algo que me desequilibre.
1: Ya.
3: Y cuando voy a subirme al escenario y me toca, la verdad es que es un momento de mucha calma, como que siento que ahí mi mente se canaliza. Canaliza todo lo que estoy sintiendo y yo creo que mi estado máximo de subirme al escenario es concentrada y con una energía muy alta, o sea, la voz sale de una manera que no podría salirme en estos momentos, aparecen nuevas formas de moverme, de hacer.
1: ¿Aparece otra Catalina?
3: Aparece otra Catalina cuando está arriba del escenario.
2: Aparece
1: otra Valeria.
2: Aparece otra Valeria. Sí. Otra Valeria que también existe, si es parte de lo que soy.
3: Uh-huh. Sí. Pero sobre todo es energía.
1: Yo me acuerdo que leí una entrevista del gran Tito Noguera, que estábamos hablando hace poquito de él, que él decía que le daba mucho miedo salir a escena y siempre estaba como ojalá que se caiga el teatro, ojalá que no venga nadie a la obra, o que se haga un incendio, que se corte la luz, no sé, siempre pensaba como tragedias antes de, porque le daba mucho pánico escénico y súper increíble, claro. Pero cuando él pum salía a la obra, dejaba todos como esos miedos y aparecía ese gran actor que hoy día recordamos y era como increíble. Entonces yo decía, wow, si el Tito no hubiera, tiene susto, que le quedaba uno.
2: Claro.
1: Oye, pero ustedes hacen un trabajo muy destacable, que yo quiero que ustedes nos conversen un poco más de esto, que ustedes además trabajan para poder mejorar la comunicación escénica. Cuando tú tienes pánico escénico, ustedes capacitan también al respecto, así que cuéntenos un poquito de eso.
3: Sí, nosotras con la Vale hemos hecho talleres de teatro y oratoria para justamente crear pitch, para que la gente pueda comunicarse mejor, y con una metodología que nosotras mismas creamos, donde unimos, digamos, la metodología propia de la Vale, que tiene que ver mucho con la oratoria, y lo mío también, que tiene mucho que ver con emociones para la oratoria, y estuvimos trabajando el año pasado en Cercotec, también hicimos otro en enero, otro taller de teatro y oratoria. Y esto es porque en verdad el teatro tiene muchas herramientas para mejorar esa presencia escénica y sobre todo para trabajar con esos nervios que te da, con ese terror o ese pánico que te puede dar antes de subirte al escenario.
2: Síganos en nuestras redes, porque prontamente también vamos a abrir un nuevo taller.
1: Así
2: ahí
1: que
2: vamos
1: ya lo
2: entregando la información.
1: En el Instagram, el Instagram es @volitivateatral, sí, si no me equivoco, sí, para que las puedan contactar. Nos vamos a ir a una música y ya volvemos.

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1: Estamos en Juntémonos a Conversar en el 103.5, la mejor radio, UCB Radio, y por la señal online ucbradio.cl. Y nos puedes mandar tus preguntas al WhatsApp de la radio, al más 56-32-276-8561, porque estamos hablando de teatro. ¿Con quién? Con Volitiva Teatral, que las pueden encontrar en Instagram, @volitivateatral, para que conecten y sepan de todos sus proyectos que vienen. Y están llegando preguntas del WhatsApp, y dice, ¿qué actriz chilena, preguntan acá, les ha servido para tener como referente cuando empezaron su trabajo?
2: Mi trabajo comenzó hace muchos años, más lo personal, yo nunca quise, no sabía que quería ser actriz hasta que me encontré con esta forma, que no tenía idea de que se podía estudiar. Entonces, desde ahí en el estudio fui indagando, investigando, y para mí Catalina Saavedra es un gran referente por su versatilidad, por su talento. La vi ahí en Adrenalina, en esa teleserie, que la volví a ver ya también estudiando, y hacía este personaje que era rockera, ella, y bien rebelde. Y me gustaba que también, bueno, también yo siempre soy muy rockera para mis cosas, muy también música anglo, entonces encontrar un personaje que me identificara y que además lo hiciera tan bien, y que después no solo fue ahí, sino que también en teatro, en cine, ella tiene una versatilidad que para mí ha sido inspiradora.
1: ¿Y a ti, Catita?
3: También me dejo guiar por la versatilidad. En mi caso, desde chica me gustó siempre el Amparo Noguera. Me gusta esa serenidad que tiene, pero también esa potencia. La he podido ver en las novelas, que igual tenía distintos personajes, y también en teatro. Y creo que eso, su forma de ser que tiene ella, a mí me impacta, me atrae, me encanta.
1: Oye, a mí se me olvidan los nombres, pero a mí me encanta la actriz y me gusta muchísimo esta que hizo de la serie de los 80, la que hacía de mamá.
3: La Tamara Costa.
1: Siento que ella como actriz es increíble. Yo me acuerdo que había una serie en Canal 13 que ella era una mamá y se moría su hija. Y lloraba con un desgarro que yo me quedé así como apretada, me empecé a tiritar así, porque era tanta la emoción que desbordaba en esa escena televisiva. Y decía, wow, o sea, yo ahí le saco el sombrero, porque de verdad desbordarse de esa manera.
2: Que te queda ahí en la mente.
1: Sí, quedé así como súper impactada con el personaje. Ella yo la encuentro, a mí me gusta, no sé, una de mis actrices como favorita.
2: Creo talentosísima.
1: Y es muy versátil también. Sí, oye, aquí están llegando otras preguntitas. ¿Qué les gustaría que el público sintiera al salir cada una de sus obras? Así como dice, oye, ¿sabes qué? Me voy para la casa con esta sensación. Así como...
2: Yo creo que, en lo personal, me gustaría que el público saliera con la emoción que necesita salir.
1: ¿Ya?
2: Porque cada uno, cada una va a encontrar siempre algo diferente en una obra de teatro. No va a ser lo mismo la obra de teatro para mí como para Cata si vamos a verla, por ejemplo. Pero siempre remecida. Que aparezca ahí un cuestionamiento.
1: O que digan, ¡ay, qué buena la obra de teatro!
2: Por supuesto que sí. Siempre que les encante, ojalá. Que les encante y que al mismo tiempo se vayan con ese bichito de decir, ¡ay, esto que escuché fue para mí identificatorio! Y a ver si lo comparto, lo converso después con mi familia, con mis amigos, mis amigas. Que se vayan pensando en lo que vieron.
3: Para mí es que el público... no sé si tengo tan clara una emoción, pero sí que salga diferente a como entró.
2: Claro.
3: Que ojalá que ese diferente sea mejor. Si necesitaba calma, que sea calma, claridad, que sea que se haya entretenido mucho, también que pueda haber resuelto algo en su cabeza también. Bienestar, como que siento que sin duda una persona que va a ver teatro puede salir. Y la idea es que salga mejorada como entró.
1: Chiquillas, cuéntenos, ¿cuáles son los proyectos que ustedes tienen durante lo que ya desde junio en adelante? ¿Qué trae Volitiva Teatral? ¿Cuáles son las obras que se van a presentar? qué proyectos tienen, porque ustedes además tienen, trabajan con colegios, así que el llamado también, si alguien está escuchando por ahí, con instituciones, por ejemplo, empresas, qué mejor que mejorar la oratoria entre sus trabajadores, sí. Los espacios, no sé, pues si está muy estresada la empresa ahí, puede tener sus servicios de trabajo emocional.
2: Sí.
1: Cuéntenos.
3: Nosotras, lo que viene en segundo semestre ya de funciones, en julio, el 18 de julio tenemos funciones en Santiago, así que vamos a vender entrada allá en Santiago, en Teatro Azares. También tenemos funciones en Chillán en agosto y en octubre. Y en octubre, wow, también tenemos funciones acá en Viña del Mar. Así que nos vamos a estar moviendo harto con la flor de piel y con un talento especial, que son las funciones que ya tenemos agendadas. Uh-huh. Y bueno, nosotras con nuestras funciones y con talleres de teatro, oratoria y bienestar emocional, tenemos experiencias con profesores, con el servicio público, con estudiantes también, con tercera edad. Entonces nosotras podemos ir a distintas instituciones, aparte que igual somos una compañía que está formalizada y formalizamos no solo para profesionalizar nuestro arte, sino que también para poder llegar a todos los lugares. Estamos habilitadas para ir a cualquier lugar.
2: A Flor de Piel no solamente se ha presentado en centros culturales, en teatros, sino que, claro, hemos podido llegar hasta instituciones educativas, uh-huh, centros comunitarios, porque es una obra, por lo menos A Flor de Piel, que impacta y que es muy transversal. Desde siempre la educación media, desde ahí, desde chicos, como desde la comprensión de 14 años en adelante, es una obra que entrega mucho en muchas partes.
1: Estamos con la Volitiva Teatral y nos vamos a la música y ya volvemos.

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1: Y estamos de vuelta con las chicas de Volitiva. Cuéntenos de sus obras de teatro, estábamos hablando de eso.
2: Sí.
1: Y me cuentas que tienes una presentación ahora.
2: Mañana. Mañana en realidad se celebran 3 años de la reapertura del Café Bistro Bar La Colombina, que está ahí en Cerro Alegre, en el
3: Paseo Yugoslavo,
2: en el Pasaje Apolo.
1: Oh, y su restaurante es lo más lindo. Si es quieren precioso. Conocer un restaurante hermoso, vayan para allá.
2: Sí, es ahí hermosísimo. Se va a presentar en estos 3 años ahí a Cecilia Echeñique con el trovador. Ah, lo olvidé el nombre.
3: No recuerdo su nombre, pero.
2: Y nosotras vamos a estar invitadas. También estamos trabajando con esta producción, siendo yo la colombina.
1: Ajá, contando la historia de por qué es la colombina.
2: Personificada.
1: Ay,
2: la colombina.
1: No, qué
2: para,
1: lindo, me encanta.
2: Para celebrar estos 3 años y recibir a estos grandes artistas también que van a estar acompañando.
3: Eduardo Peralta y Cecilia Echeñique.
2: Eduardo Peralta y Cecilia Echeñique.
1: ¿Y de qué hora hasta qué hora? Cuenten.
2: Esto es desde las 7, llegué antes, sí, para que usted pueda comer y tomarse algo rico, un cafecito rico, algo rico.
1: ¿De las 7 de la tarde?
2: Sí, desde las 7 de la tarde.
1: Oye, esto es muy fácil de llegar, por favor. Usted por Urriola puede subir por el pasaje Apolo, por la escalera.
2: Sí.
1: O si no, toma el ascensor El Peral y estamos ahí.
2: Lista,
1: pero
2: al ladito.
3: Sí, sí, es con entrada a esta reinauguración.
2: Y
3: pero
2: quedan muy poquitas.
3: Sí.
2: Así que si quiere ir, ya es momento.
3: Escriban ahí.
1: Chiquillas, el tiempo pasó volando.
2: Ya muy
1: estamos,
2: rápido.
1: Estamos cerrando el programa. Oye, gracias por venir. Juntémonos a conversar. Las puertas están abiertas. Y nos escuchamos otro jueves más con los mejores datos. No se pierdan, conéctese. Y síganos en las redes sociales como @ Juntémonos a conversar. Y invitamos también a los auspiciadores que quieran ser parte de este programa. Bienvenidos, nos contactamos. Así que nos vemos el próximo jueves. Chao, chao.
2: Chao, chao.
3: Muchas gracias.

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2: Son las 2 de la tarde. 5 minutos.
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1: Dos personas fallecidas y cinco lesionadas deja una balacera en el sector Alto de Rodelillo, en la comuna de Valparaíso. La CIP de la Cuarta Comisaría de Carabineros de Concón detuvo a prófugo de la justicia que tenía 6 órdenes de captura a su haber. Rápida respuesta de personal de seguridad ciudadana junto a carabineros permitió recuperar especies robadas desde el interior de un vehículo estacionado en Valparaíso. La Dirección de Crédito Prendario, DICREP, más conocida como la Tía Rica, en la comuna de Quilpué anunció la reactivación de sus servicios en su oficina local. Y en Viña del Mar, 4 personas detenidas y un vehículo recuperado dejó operativo conjunto de Seguridad Pública Municipal y la PDI en el plan de la ciudad.
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1: Hola, ¿qué tal? Muy buenas tardes. Bienvenidas, bienvenidos a Infonoticias Central de UCB Radio en esta jornada de día jueves 4 de junio del año 2026. Viña del Mar y Valparaíso se presenta durante esta jornada con nubosidad parcial, abundantes nubes que se han deslizado desde el sur del país y que han generado que tengamos el cielo muy nuboso. De hecho, esta noche se espera que tengamos vaguada costera nuevamente. La temperatura de este momento alcanza los 12 grados 6 décimas, se espera que la máxima no llegue más allá de los 14 grados en la zona costera. En la zona interior, provincias de Quillota y del Marga Marga, nubosidad parcial 18 grados como temperatura máxima. San Felipe y los Andes, el Valle de la Aconcagua, nubosidad parcial 23 grados como máxima se esperan para hoy. Y Santiago, cielo parcial, la temperatura máxima se espera llegue a los 20 grados, actualmente ya hay 16 grados 6 décimas en la capital. Tenemos variada información, el trabajo del Departamento de Prensa de UCB Radio. Saludamos a Renato Sagredo en los controles. Les saluda el periodista Gonzalo Gallardo y vamos de inmediato junto a ustedes a revisar el detalle de las noticias.
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1: Bien, comenzamos revisando las informaciones policiales de las últimas horas. 2 personas fallecidas, otras 5 heridas, es el resultado de una balacera que ocurrió anoche en el sector de Rodelillo, en la parte alta de Valparaíso. El ataque armado se produjo pasadas las 22 horas, cuando un grupo de sujetos que se desplazaban en un vehículo abrieron fuego contra un grupo de personas. Esto a la altura del paradero 25, en el sector del pasaje María Labrín. Tras disparar, huyeron en dirección desconocida, mientras los heridos fueron trasladados de urgencia al Hospital Carlos Van Buren, tanto en vehículos particulares como en ambulancias. De acuerdo con la instrucción de la Fiscalía, el procedimiento quedó en manos de la Brigada de Homicidios de la Policía de Investigaciones de Valparaíso. De momento se está desarrollando toda una indagatoria para poder también conocer detalles en torno a este hecho y a quienes estén detrás de esta situación. Bueno, cabe mencionar que esta violenta balacera se registró en el sector alto de la ciudad puerto, que dejó preliminarmente 2 personas fallecidas y 5 heridos de gravedad. De acuerdo a los primeros antecedentes, el vehículo antes mencionado llegó hasta el pasaje María Labrín y desde su interior se habrían percutado múltiples disparos en contra de personas que se encontraban en el lugar. Producto del ataque, 5 víctimas resultan gravemente lesionadas y fueron trasladadas a distintos centros asistenciales, mientras que otras 2 personas fallecieron debido a la gravedad de sus lesiones. Personal policial y equipos especializados trabajan en la indagatoria para esclarecer la dinámica de los hechos e identificar a los responsables. Vamos a otras informaciones. Les contamos también de que la rápida respuesta de equipos de seguridad ciudadana permitieron recuperar especies robadas desde un vehículo en Valparaíso. La buena forma de revertir un incidente que ocurrió durante la mañana de ayer en calle Urriola de Valparaíso fue la que se logró gracias a la coordinación entre carabineros y seguridad ciudadana municipal. Esto en la subida que une al Plan del Puerto con el Cerro Concepción, donde un grupo de delincuentes rompió vidrios de un vehículo estacionado en dicho lugar y sustrajo distintas especies del mismo para posteriormente ser interceptados por carabineros y trasladados a control de detención. Dicha situación contó también con la ayuda municipal, donde a través de un patrullaje preventivo se pudo contactar y prestar apoyo a la víctima trasladándolo a la 8ª comisaría para realizar la correspondiente denuncia en contra de los responsables. María José Brevis, directora de Seguridad Ciudadana, explicó que este procedimiento es un ejemplo concreto de cómo la seguridad se construye a través de un trabajo coordinado y también colaborativo entre la comunidad, los locatarios del sector y las instituciones públicas. Gracias a la activación oportuna y a la coordinación entre Seguridad Ciudadana y Carabineros, fue posible dar una rápida respuesta ante este delito en calle Urriola. Bueno, cabe mencionar que la directora además destacó que el equipo municipal tomó contacto con la víctima en su lugar de trabajo para informarle lo sucedido y brindarle contención y compañía hasta que llegara, obviamente, a la 8ª comisaría y realizara la denuncia correspondiente, mientras Carabineros logró interceptar y detener a los responsables. Y se seguirá fortaleciendo esta labor conjunta que permite entregar respuestas oportunas y eficaces a quienes viven, trabajan y visitan Valparaíso, señaló. Desde el Departamento de Turismo del municipio de Valparaíso se han impulsado diversas acciones preventivas para contribuir a una estadía más segura a quienes visitan la ciudad. Entre ellas, se mantiene una coordinación permanente con embajadas, consulados y empresas de arriendo de vehículos en la región metropolitana y en Viña del Mar, a quienes se les ha hecho llegar material informativo en español, inglés, francés y portugués con recomendaciones para una visita segura, poniendo especial énfasis en la utilización de estacionamientos autorizados. Asimismo, se han distribuido mapas digitales con la ubicación de los principales atractivos turísticos de Valparaíso y se invitó a visitantes y a turistas a informarse a través de valpoturístico.cl, plataforma donde se pueden encontrar tanto orientación, sugerencias y recomendaciones para planificar una experiencia más segura y disfrutar de mejor manera la visita a la ciudad. Gracias al trabajo investigativo desarrollado por la sección de investigación policial CIP de la 4ª Comisaría de Carabineros de Concón, fue detenido un sujeto identificado con las iniciales VFGV, quien mantenía 6 órdenes de detención vigentes emanadas de diversos tribunales del país. El procedimiento se concretó en el marco del desarrollo de una nueva ronda impacto, en este caso implementada por la 4ª Comisaría de Carabineros de Concón, y luego de que el personal CIP reconociera al individuo durante un patrullaje preventivo, respecto de quien se mantenían antecedentes previos obtenidos mediante diversas diligencias investigativas. Las órdenes de detención vigentes corresponden a los delitos de robo en lugar no habitado, robo en lugar habitado o destinado a habitación, infracción a la ley 20.000 de drogas y amenazas encontrándose prófugo de la justicia. El detenido fue puesto a disposición del Juzgado de Garantía de Viña del Mar para su respectivo control de detención, decretándose posteriormente su ingreso a un recinto penitenciario para el cumplimiento de su condena pendiente. Notamos también que el pasado ya miércoles, en la jornada de ayer, se obtuvo sentencia condenatoria en el procedimiento abreviado en contra de Javier Diego González Cáceres, conocido como Salomé, y Héctor Pérez Barahona, alias El Gitano. Esto por el robo a un local nocturno en calle Maipú de Quillota. Como resultado, se logró una condena de 541 días de presidio en cumplimiento efectivo para ambos imputados, quienes se mantuvieron en prisión preventiva durante toda la tramitación de la causa, asegurando así el éxito procesal de una estrategia jurídica que permitió acreditar la participación de los autores y obtener sanción privativa de libertad sin necesidad de un juicio oral extenso. Recordemos que este resultado fue posible gracias al trabajo colaborativo con Carabineros de Chile y la Policía de Investigaciones de Quillota, cuya labor de campo y levantamiento probatorio fueron determinantes para alcanzar esta sentencia. Finalmente, Rodrigo Ortiz, director de Seguridad Pública, explicó que esta gestión ratifica el compromiso de la Dirección de Seguridad Pública con la protección de la comuna y la eficacia del trabajo legal en la persecución de delitos que afectan al comercio local. En Viña del Mar, un operativo enfocado en la búsqueda de prófugos de la justicia que se estaban escondiendo en diversos sectores fue lo que desarrolló el personal y los funcionarios de la Dirección de Seguridad Pública y la PDI, y que dejó finalmente 4 detenidos y un vehículo recuperado. La acción fue dirigida por el jefe de la Vicrim de Viña del Mar, subprefecto Sergio Gutiérrez, y el director de Seguridad Pública del municipio, Alejandro Urbina, e incluyó controles de identidad y empadronamiento a personas de interés policial, situación de calle, estacionadores irregulares, entre otros, el que incluyó controles de identidad y empadronamiento. Al respecto, la alcaldesa Macarena Ripamonti afirmó que estas son acciones claras y decididas en el combate contra la delincuencia, para también entregar mayor tranquilidad a las personas y demostrar que las instituciones están realizando una labor incansable por la seguridad de la comunidad. La jefa comunal destacó que Viña del Mar cuenta con un plan comunal de seguridad en pleno funcionamiento, aprobado por el Consejo Municipal, y con un fuerte componente de trabajo conjunto con las policías. A lo anterior se suma el fortalecimiento del equipamiento de los inspectores y una estrategia integral de prevención, fiscalización y control que cada día entrega resultados concretos y medibles. Constantemente se está evaluando y perfeccionando el funcionamiento de este, con el propósito de que los vecinos se sientan más resguardados y también más seguros. Ripamonti subraya que la ciudad tiene también equipos comprometidos y que quienes cometen delitos son detenidos y puestos a disposición de la justicia, en una señal permanente que se entrega a través del trabajo coordinado con Carabineros y la Policía de Investigaciones. En dicho contexto, la alcaldesa afirmó que en este caso se destaca el impecable trabajo de la PDI, coordinando junto con los equipos municipales de seguridad pública un trabajo conjunto, demostrando que cuando las instituciones trabajan unidas, los objetivos se cumplen, señaló. La labor fiscalizadora se desplegó en el plan de la ciudad, con énfasis en la población Vergara, en el entorno del estero Marga Marga, y utilizando 214 controles, entre los cuales se registraron 2 casos de personas con denuncia por presunta desgracia vigente. En el operativo intervinieron 30 funcionarios de la Policía de Investigaciones, con 9 carros policiales, 25 inspectores, 6 motoristas municipales apoyados con 6 móviles y un dron para la aerovigilancia, en comunicación con la central de cámaras del municipio. Esta acción preventiva forma parte de la estrategia integral de seguridad del municipio de Viña del Mar, que se ejecuta de manera permanente a través de la Dirección de Seguridad Pública, junto a la Policía de Investigaciones, Carabineros y la Policía Marítima, la cual incluye intervenciones focalizadas, recuperación de espacios públicos mediante el retiro de rucos y otras ocupaciones irregulares, controles preventivos de identidad y patrullajes conjuntos diarios para fortalecer la seguridad, el orden y la convivencia en toda la comuna. Detectives de la Brigada de Investigación Criminal Vicrim de Viña del Mar, de la Policía de Investigaciones, en un trabajo interagencial focalizado con personal de seguridad pública del municipio de Viña del Mar, realizaron un operativo de fiscalización en el plan de la comuna, con el objetivo de la búsqueda de prófugos de la justicia, como asimismo el levantamiento y recopilación de información relativa a personas de interés policial tras el incremento en la comisión de delitos. Esto principalmente en barrio Poniente y Oriente de la ciudad. El jefe de esta unidad policial, el subprefecto Sergio Gutiérrez, destacó los resultados de este operativo efectuado desde el estero Marga Marga hasta 15 Norte, incluyendo sectores costeros. Se realizaron 124 controles de identidad, según señaló. Escuchemos parte de sus declaraciones.
2: Subprefecto Sergio Gutiérrez, jefe de la Brigada de Investigación Criminal Viña del Mar. Detectives de esta Brigada de Investigación Criminal realizaron un trabajo interagencial con personal de seguridad pública de la Municipalidad de Viña del Mar, diligencia destinada a la búsqueda de prófugos de la justicia en el plan de la ciudad, así como también el levantamiento y recopilación de información relativa a personas de interés policial. Lo anterior con motivo del incremento en la comisión de delitos en el barrio Poniente y Oriente de esta ciudad. Se realizaron 124 controles de identidad, logrando la detención de 3 hombres, todos de nacionalidad chilena y mayores de edad, por los delitos de lesiones menos graves, tráfico ilícito de drogas y quebrantamiento de condena. Los detenidos registraban antecedentes policiales por estafa y otras defraudaciones, falsificación de instrumento privado, hurto y estafa. Se logró de igual manera el arresto de un hombre de nacionalidad chilena, mayor de edad, por pensión de alimentos de vengado del juzgado de familia de Valparaíso. Asimismo, la incautación y recuperación de un vehículo con encargo vigente por el delito de apropiación indebida, además de esclarecer 2 presuntas desgracias de un hombre y una mujer, ambos de nacionalidad chilena, mayor de edad, por presunta desgracia con encargo vigente desde el año 2023 de la Fiscalía Local de Viña del Mar.
1: Bueno, cabe señalar que la Policía Civil va a continuar realizando este tipo de operativos y fiscalizaciones en la jurisdicción tras efectuar trabajos de análisis criminal e inteligencia policial en lugares de mayor concurrencia y también de mayor ocurrencia de este tipo de ilícitos. Y en un amplio operativo, un hombre fue detenido por el delito de tráfico de drogas e infracción a la ley de armas, esto en San Felipe, luego de una investigación desarrollada por carabineros de la sección OS7 de la Aconcagua en coordinación con la Fiscalía Local. En este contexto y previa orden judicial, se efectuó el ingreso simultáneo a 5 domicilios ubicados en la Villa El Canelo, esto en la comuna de San Felipe, operativo que fue apoyado por personal del GOPE de Valparaíso, sección Centauro y el OS7 de Valparaíso. Como resultado, se incautaron drogas y especies asociadas al delito, así también dinero en efectivo y 2 armas, una de ellas de fuego, con encargo por robo vigente, además de diversa munición. Por lo anterior, este sujeto de 38 años y con antecedentes penales fue detenido durante estas últimas horas y será puesto a disposición del juzgado de garantía para su respectivo control de detención y su eventual formalización por diversas causas. Estos operativos van de la mano también con lo desarrollado en los últimos días en el Valle de la Aconcagua para detectar grupos organizados dedicados al tráfico de drogas y también a el porte de armas, buscando también sacar de circulación armas hechizas u otras que hayan sido también, por ejemplo, robadas. Parte entonces de los operativos que van a continuar desarrollándose no solamente en el Valle de la Aconcagua, sino que en toda la región de Valparaíso.
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1: 2 personas fallecidas y 5 lesionadas deja una balacera en el sector alto de Rodelillo, en la comuna de Valparaíso. La CIP de la Cuarta Comisaría de Carabineros de Concón detuvo a prófugo de la justicia que tenía 6 órdenes de captura a su haber. Rápida respuesta de personal de seguridad ciudadana junto a carabineros permitió recuperar especies robadas desde el interior de un vehículo estacionado en Valparaíso. La Dirección de Crédito Prendario, DICREP, más conocida como la Tía Rica, en la comuna de Quilpué anunció la reactivación de sus servicios en su oficina local. Y en Viña del Mar, 4 personas detenidas y un vehículo recuperado dejó operativo conjunto de Seguridad Pública Municipal y la PDI en el plan de la ciudad.
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3: Son las 2 de la tarde. 27 minutos.
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7: Ya estamos de regreso con más Info Noticias Central y vamos a revisar el debate interactivo de Infonoticias, porque en nuestro X, @UCB Radio, todos los días, tenemos una pregunta para que usted vote y participe con nosotros de los temas que marcan la agenda informativa. Y el detalle del resultado de la encuesta de ayer y cuál es el debate interactivo de hoy, lo tenemos todo junto a Jorge Muñoz. Jorge, buenas tardes.
8: ¿Qué tal? Aquí estamos en el debate interactivo. Ayer preguntábamos por el golpe al tren de Aragua. Se desbarató el brazo extorsivo, lavado de activos, superaba los 78 mil millones de pesos. Preguntamos, ¿considera que la justicia en Chile responde efectivamente al gran desafío de contener a las bandas del crimen organizado? Ganó la respuesta número 2. No, nos aventajan mucho, con un 41,7%. ¿Y qué dice el debate interactivo de hoy? El diputado del Partido Republicano, Leandro Kutzmann, abordó la polémica generada por su viaje al Caribe durante la semana distrital y ofreció disculpas públicas defendiendo el carácter familiar de este viaje. Explicó que el viaje correspondía a un compromiso familiar, pero pasemos a escuchar.
9: Este viaje se da en un contexto del cumpleaños número 70 de ambos de mis padres, que cumplen este año 70 años y nos hicieron un regalo después de mucho tiempo de planificación. Yo realicé todas las consultas que fue informado desde un principio a la bancada, a nuestro jefe de bancada, también a don Miguel Landero, al cual se le hicieron todas las consultas pertinentes con respecto a cómo había que hacer, digamos, este trámite administrativo, si tenía que ser sin goce de sueldo o cómo era, digamos, el trámite administrativo, y esas consultas se realizaron. Es más, nosotros hicimos una solicitud, se tuvo que modificar inclusive, gracias, digamos, al feedback que tuvimos por parte de don Miguel Landero, y eso se realizó exactamente como señala el reglamento.
8: Ahí están las sentidas declaraciones de Leandro Kutzmann, el diputado republicano, pero a propósito del reportaje de Mega, se detectó al menos otros 9 casos de parlamentarios que viajaron al extranjero en semanas distritales o en periodos destinados a labores parlamentarias, y esto evidencia que no se trata de un hecho aislado. Pregunta, debate interactivo hoy día. Bueno, simplemente, ¿qué opina de estos casos con estos viajes que se hacen en semanas distritales cuando se tiene que estar trabajando para la ciudadanía? Alternativa 1, podría haber excepciones. Siempre hay casos excepcionales o que se justifiquen, ¿no? 2, otra regalía más. Alternativa 3, mal, realmente se pasan. Y 4, hay que revisar sus reglamentos para que esto no se vuelva a producir. Esas son las alternativas. Si tiene algún otro comentario, siempre estamos muy atentos a lo que dice la plataforma X, UCB Radio. Muchas gracias.
7: Bien, muchas gracias, Jorge Muñoz. Ya lo sabe entonces, X, @UCB Radio, el debate interactivo de Infonoticias.
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7: La Comisión de Familia de la Cámara de Diputadas y Diputados recibió a los subsecretarios Gabriel Ugarte, Alejandro Fernández y Marcelo Sánchez, con el fin de conocer en detalle el alcance, la ejecución y eventuales adecuaciones del reajuste del 3% del presupuesto, además de otros antecedentes relevantes sobre la medida. Vamos con los detalles en el siguiente informe.
2: La Comisión de Familia de la Cámara de Diputadas y Diputados abordó el reajuste del 3% aplicado al presupuesto del Ministerio de Desarrollo Social y Familia, analizando su alcance, forma de ejecución y eventuales adecuaciones, junto con el impacto de la medida en programas sociales y políticas dirigidas a las familias. En ese contexto recibió a los subsecretarios de Evaluación Social, Gabriel Ugarte, de Servicios Sociales, Alejandro Fernández, y de la Niñez, Marcelo Sánchez, quienes expusieron los principales detalles del recorte. La diputada Sandra Parisi criticó la falta de claridad de las nuevas medidas económicas, apuntando a que si bien comprende la necesidad de aplicar rebajas, es inaceptable que no se transparente las áreas que se verán afectadas.
10: Yo entiendo que se tienen que hacer rebajas, entiendo la urgencia que está viviendo el gobierno, pero creo que es necesario que se aclare. No es bueno lanzar la noticia de que se van a realizar rebajas sin informar qué es lo que se va a afectar o simplemente qué es lo que no está aportando al ministerio.
2: Una postura distinta manifestó el diputado Benjamín Lorca, quien respaldó el ajuste fiscal argumentando que los recortes, aunque difíciles, son indispensables para optimizar el gasto de los servicios públicos. El parlamentario puso el foco en el Instituto Nacional de la Juventud, advirtiendo que requiere un rediseño urgente.
11: Nunca es fácil hacer recortes, pero creo que en general son necesarios, efectivamente buscando la eficiencia de los servicios, mirando a las personas y el beneficio de la familia, y atendida a la situación fiscal que vive nuestro país, que es una situación compleja, una situación difícil de la que nos hemos ido enterando, pero tal como también lo plantea el presidente en la cuenta pública, estamos mirando con optimismo lo que viene por delante. Hay que trabajar muy duro en poder ser mucho más eficiente en el uso de los recursos.
2: El subsecretario de Servicios Sociales, Alejandro Fernández, detalló que la rebaja al Instituto Nacional de la Juventud representa 3.860 millones de pesos aproximadamente, correspondiente a un 80% en gastos de personal, 4% en gastos operacionales y 16% en transferencias programáticas.
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7: Asume un nuevo delegado para la crisis socioambiental de Concón Quintero y Puchuncaví. Mauricio Pérez Espinosa fue nombrado como coordinador territorial para esta gestión ambiental. Vamos con los detalles con Evelyn Rojas.
12: La crisis socioambiental de Concón Quintero y Puchuncaví sin duda que es uno de los temas importantes que se quieren seguir abordando por parte de la actual administración. Y es Mauricio Pérez Espinosa, nombrado como coordinador territorial, que ese es el nombre ahora, de este cargo para la gestión socioambiental de las comunas antes mencionadas. El profesional es asistente social de la Pontificia Universidad Católica de Valparaíso y magíster en trabajo social con mención en territorio. Fue consejero regional por la zona de Puchuncaví, Quintero y Concón y Viña del Mar entre los años 2019 y 2022, además de haber sido jefe del Departamento Social de la Intendencia Regional y secretario técnico del programa Quiero Mi Barrio, entre otros cargos. El delegado presidencial regional Manuel Millones destacó la vasta experiencia de Pérez en gestión pública, en coordinación territorial y en asesoría en materias sociales, además del conocimiento que tiene de la zona. La autoridad regional además señaló que el nuevo coordinador trabajará en el mismo territorio que ya ocupará, oficinas que van a habilitarse en los municipios de Quintero y de Puchuncaví, que va a permitir una relación y contacto más estrecho con la comunidad y una oportuna gestión en la zona. Dentro de las funciones que deberá cumplir el nuevo coordinador se encuentran la de coordinar una estrategia y un plan de fiscalización para estas comunas, colaborar en el seguimiento e impulso de las tareas y acciones de los órganos de administración del Estado, especialmente en materia de salud y medio ambiente, colaborar en el seguimiento e impulso de medidas y programas en materia socioambiental del territorio y coordinar las políticas y programas y acciones de los diversos órganos en conjunto con las comunidades y la sociedad civil en materia socioambiental del territorio, con elaboración de planes, programas, acciones y medidas que deban implementarse para abordar problemáticas socioambientales en el mediano plazo, entre otras responsabilidades. Bueno, el nuevo coordinador será orientado técnicamente por las Secretarías Regionales Ministeriales de Medio Ambiente y de Salud, y en este contexto, según se señaló, las mismas comunidades han pedido que el trabajo previo que se realizó tenga también a un profesional con habilidades blandas, que tenga conocimiento e intervención en comunidades, porque lo más relevante es generar y construir confianza, que es lo que se ha perdido en el territorio, dijo también el delegado Manuel Millones. En este contexto, como ex consejero, fue electo por este territorio y conoce la comunidad, según dijo, tiene vasta experiencia en intervención y en comunidades, lo que es muy importante, señaló. La nueva autoridad va a ser coordinadora entre las autoridades, comunidades, las empresas y el gobierno, y desde la delegación se va a dar todos los insumos para su correcto desempeño, porque se quiere hacer las cosas de modo diferente, dijo Millones. Va a tener oficina en los municipios, va a tener presencia permanente en el territorio, lo que ya se ha conversado con ambos alcaldes y con algunas comunidades. Por lo tanto, se mira el futuro de esta forma, con optimismo respecto a las labores y el resultado de estas en ese territorio complicado, complejo por el tema ambiental. Para Infonoticias, Evelyn Rojas, UCB Radio.
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7: Si yo le hablo de la DICREP, quizá usted no reconozca todavía la sigla, a pesar de que muchos ya la relacionan fácilmente con la tía rica, ¿no? La Dirección de Crédito Prendario tiene una oficina reactivada en la comuna de Quilpué, y esto a partir de esta semana, donde todos los habitantes de la provincia del Margamarga podrán acercarse a estas oficinas ubicadas en el corazón mismo de la comuna de Quilpué para solicitar créditos mediante empeño de una prenda, por ejemplo, un acceso también a posibilidades de recursos mientras estamos en una situación compleja económica y que sin duda a nadie le vendrá mal, al contrario, viene muy bien. Pero esta oficina que se reactiva en Quilpué tiene características y novedades, y vamos con los detalles junto a Maribel Soto.
13: Claro, y el anuncio lo hizo el director subrogante general de la DICREP, Omar Fernández, que destacó el trabajo realizado en forma conjunta por distintos actores que permitieron cumplir este objetivo. Según recalcó, hay mucho optimismo de poder recibir a usuarios y darles una mano en el momento que más lo necesitan. Y además se sienten agradecidos de todos quienes hicieron posible esto. Los funcionarios de la unidad, las asociaciones gremiales, el subsecretario del trabajo, la alcaldesa, que cooperó mucho en esto, y que da mucha alegría aquello. En la misma línea, la alcaldesa de Quilpué, Carolina Corti, valoró la permanencia de la sucursal de la Dirección General de Crédito Prendario DICREP, conocida como la Tía Rica en la comuna, destacando que se trata de una gestión importante para las familias de Quilpué y toda la provincia del Margamarga. Bueno, en este contexto, la Tía Rica, que se quede en Quilpué, es algo positivo, señaló la alcaldesa. Esto responde a gestiones que se impulsaron, pues se entiende la importancia de mantener servicios públicos accesibles para los vecinos y vecinas, especialmente en momentos complejos donde muchas familias requieren alternativas de apoyo, señaló la jefa comunal. Por su parte, la Seremi del Trabajo y Previsión Social, Carolina Sangüesa, invitó a las y los vecinos de las comunas de la provincia del Margamarga a acercarse a la oficina de la DICREP en Quilpué, donde sus funcionarios estarán esperando para ayudar en dudas y gestionar créditos prendarios o participar en remates. Finalmente, el delegado presidencial provincial, Gonzalo Azancot, hizo hincapié en la importancia del servicio que prestan en el sentido de la colaboración y solidaridad que la Tía Rica representa desde 1920 y la calidad humana de sus funcionarios, por lo que invitó a todos a acercarse a sus oficinas. Desde el primer minuto se acercaron usuarios a aprovechar la reactivación de las operaciones crediticias en Quilpué, en un hito que destacaron permite ahorrarse el viaje a Valparaíso, como lo habían tenido que hacer hasta el momento. Así lo explicó también una de las usuarias, Hilda, quien fue de las primeras que llegó a la oficina en Quilpué, quien recalcó que esto es algo excelente, que hay que tener también facilidad, y esto permite también poder ayudarse un poco más. En esa misma línea, otros usuarios de Quilpué también se acercaron en las últimas horas a pedir créditos aprovechando la pausa de la mañana. Quienes deseen solicitar un empeño en la reactivada unidad del centro de Quilpué pueden acercarse a las oficinas de la Tía Rica, Dirección de Crédito Prendario, ubicada en Freire 284, de lunes a viernes de 9 a 14 horas. Para Infonoticias, Maribel Soto, UCB Radio.
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7: La tan anhelada ampliación del Hospital Carlos Van Buren de Valparaíso sufre un nuevo revés, esto luego de darse a conocer que la construcción de esta nueva torre médica en los terrenos de Fronsa aún deberá superar una serie de etapas administrativas y técnicas antes de poder convertirse en una realidad. Y claro, el tiempo apremia. Desde el Servicio de Salud Valparaíso San Antonio enfatizaron que el proyecto no podrá avanzar mientras no se apruebe la modificación del plan regulador, trámite que podría tardar al menos 18 meses, esto según las estimaciones entregadas por las propias autoridades. El delegado presidencial de Valparaíso, Manuel Millones, explicó que no se puede construir ningún metro cuadrado mientras el municipio y el MIMBU no aprueben modificaciones al plan regulador. Una vez que eso ocurra, el proyecto definitivo va a ingresar al Ministerio de Desarrollo Social. Bueno, al respecto, Cristóbal Mira, director de la Secretaría Comunal de Planificación de Valparaíso, hizo hincapié en que la adquisición de estos terrenos y la obtención de la recomendación correspondiente no obedecen a la modificación del plan regulador comunal, sino que se trata de procesos que avanzan de manera paralela desde el municipio. De hecho, dice, hemos continuado con el instrumento de planificación territorial. En tanto, el representante de la FENAT histórica del Hospital Carlos Van Buren, Eduardo Ojeda, dijo que están a la espera de que la ministra de Salud, May Chomalí, informe solo los avances de la adquisición de los terrenos. De acuerdo con la delegación, recién, una vez concluido este proceso, se podrá ingresar al Ministerio de Desarrollo Social el proyecto definitivo o efectivo, ¿no?, de una torre de 9 pisos, ya que actualmente el terreno solo permite edificaciones de hasta 3 niveles. La futura torre permitirá trasladar el consultorio de especialidades del centro de salud y liberar espacios para reubicar otras unidades hospitalarias, contribuyendo a disminuir el hacinamiento que actualmente afecta al establecimiento. No obstante, desde el Servicio de Salud aclararon que esta iniciativa no reemplaza la discusión sobre la reposición o eventual traslado del hospital, sino que forma parte de una estrategia más amplia para poder fortalecer la red asistencial de Valparaíso. Junto con ello, se proyecta la adquisición de otros terrenos colindantes para desarrollar un plan maestro que permita levantar nuevas dependencias sanitarias en el sector.
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7: Debido a las bajas temperaturas y también al riesgo por la humedad, se cerró y hasta el 31 de agosto el acceso a la cumbre del Parque Nacional La Campana. Esto como medida preventiva establecida por la Corporación Nacional Forestal CONAF, que informó que desde ya el pasado martes y hasta el 31 de agosto, este acceso a esta cumbre estará cerrado. La medida se toma debido al arribo de meses más fríos, buscando evitar la exposición al peligro tanto de visitantes como de los guardaparques que trabajan en el lugar. El jefe del Departamento de Áreas Protegidas de CONAF Valparaíso, Marcelo Pérez, especificó que el tramo que se encontrará suspendido va desde el sendero El Andinista hasta la cumbre. ¿Y por qué se toma esta medida? Bueno, principalmente por la seguridad de los visitantes, también de hombres y mujeres guardaparques, que trabajan en el tramo y que va a estar suspendido de manera temporal por el periodo de invierno. Es el tramo sendero El Andinista hasta la cumbre. A pesar de lo anterior, el parque va a continuar habilitado en otros puntos con normalidad, como es el sector de Granizo, el Cajón Grande, en la comuna de Olmué, y el ingreso por la zona de Ocoa en la comuna de Hijuelas. El alcalde de Olmué, Jorge Gil, valoró positivamente la medida de seguridad, enfatizando que en La Campana ya han ocurrido varios hechos fatales. Y claro, se quiere evitar de que esto se repita. La autoridad señaló que esta medida preventiva siempre va a ser positiva para proteger la vida de las personas, de los visitantes, y va a ser una buena medida. Indicar también que sí se puede visitar el Parque Nacional La Campana en sus inmediaciones. Es una medida que, según dijo el alcalde, le parece bien, producto de los desenlaces fatales que ya han ocurrido con anterioridad. El jefe comunal mencionó que existen parques nacionales en zonas más extremas del país que funcionan con normalidad durante todo el año. Sin embargo, indicó que para ello se requiere también una mayor inversión, tanto personal o en personal como en tecnología ante situaciones de riesgo. Desde CONAF enfatizaron que en el caso de que haya personas que incumplan la restricción a la cumbre del cerro, serán reportadas al juzgado de policía local, exponiéndose a multas y sanciones.
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7: Bueno, y finalmente, tras una larga discusión, finalmente se termina aprobando el ingreso mínimo mensual de 553.553 pesos. La Cámara aprobó este ingreso, un reajuste que se aplicará retroactivamente, porque se considera desde el inicio de mayo y contempla una nueva alza al primero de enero del 2027, según la variación acumulada del IPC. El texto, que pasó a segundo trámite, también sube el ingreso mínimo para menores de 18 años y mayores de 65. Vamos con detalles en el siguiente informe.
14: Un reajuste del ingreso mínimo mensual que llegará en forma retroactiva a 553.553 pesos a partir del 1 de mayo de este año aprobó la Cámara de Diputadas y Diputados. El proyecto, enviado a segundo trámite, también contempla nuevas cifras para la asignación familiar y maternal, así como para el subsidio familiar. El texto igualmente define que, a contar del 1 de enero de 2027, se reajustará el ingreso mínimo para los trabajadores mayores de 18 y de hasta 65 años, conforme a la variación acumulada por el IPC. A su vez, considera un alza del ingreso mínimo para menores de 18 y mayores de 65 años, así como del que se fija para efectos no remuneracionales, que alcanzarán a 412.938 pesos y a 356.815 pesos respectivamente. En el debate, el oficialismo defendió la propuesta, mientras que la oposición reclamó por su bajo impacto, como plantearon los diputados Fernando Ugarte y Jorge Brito.
15: Por una parte, reajustar en base al IPC, cosa que la capacidad adquisitiva que tienen los hogares en Chile se mantenga. Y por otra parte, el poder también fortalecer el empleo. Hoy día llevamos 40 meses con un desempleo que va creciendo. En el caso de mi distrito, la región de O'Higgins, llegó un 8,5%. Entonces tiene que ser una tarea doble. Por una parte, reajustar, permitiendo a los chilenos vivir de una forma más tranquila y poder mantener su día a día. Pero por otra parte, proteger el empleo que hoy día existe. También tratar de generar espacios para nuevo empleo y también evitar la informalidad, que es una de las situaciones más complejas que estamos, sobre todo, enfrentando en regiones.
16: El aumento del salario mínimo que el gobierno nos propuso es apenas del 2,7% real, nominal digo, que refleja una disminución real, porque la inflación proyectada para este año es mayor a ese aumento, que es de un 4,2%. En la práctica, quienes trabajan, se esfuerzan y cumplen, verán disminuido su capacidad de pago. Y aquellos que reciben el mínimo, con suerte alcanzan a subsistir y se endeudan. No alcanzan a ahorrar, no alcanzan a darse gustitos. Por eso estamos muy preocupados.
14: El Centro Político, si bien apoyó el proyecto, aunque con ciertas críticas, planteó la necesidad de efectuar cambios al sistema, como advirtió el diputado Juan Marcelo Valenzuela.
17: Nosotros necesitamos darle más certeza a los trabajadores y esto no se puede convertir en una negociación anual que reviste muy poca dignidad. Desde el Partido de la Gente, desde la bancada de la Gente, estamos pensando en generar una mesa técnica que pueda discutir esto con resultados trianuales, porque esto le va a dar certeza a los trabajadores, pero también a los emprendedores, a las empresas y a la gente que da gran parte de los empleos en Chile. Desde ese punto de vista, por supuesto que queremos avanzar, pero tenemos una discusión más de largo plazo con otras variables.
14: El proyecto compromete además al Ejecutivo a presentar una nueva propuesta de reajuste a más tardar en junio de 2027, para lo cual deberá consultar al Consejo Superior Laboral.
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7: Dos personas fallecidas y cinco lesionadas deja una balacera en el sector Alto de Rodelillo, en la comuna de Valparaíso. La CIP de la Cuarta Comisaría de Carabineros de Concón detuvo a prófugo de la justicia que tenía 6 órdenes de captura a su haber. Rápida respuesta de personal de seguridad ciudadana junto a carabineros permitió recuperar especies robadas desde el interior de un vehículo estacionado en Valparaíso. La Dirección de Crédito Prendario, DICREP, más conocida como la Tía Rica, en la comuna de Quilpué anunció la reactivación de sus servicios en su oficina local. Y en Viña del Mar, 4 personas detenidas y un vehículo recuperado dejó operativo conjunto de Seguridad Pública Municipal y la PDI en el plan de la ciudad.
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7: Bien, cerramos así esta edición central de Infonoticias. Muchas gracias por informarse con nosotros y lo invitamos a seguir en compañía de UCB Radio, porque ya viene Guillermo Guillo Llaneder con Liberen el Cassette. Que lo disfrute. Buenas tardes.
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6: Quince con un minuto. ¿Qué tal? Muy, pero muy buenas tardes. Saludando a cada uno de ustedes en esta jornada de día jueves. Jueves 4 de junio, año 2026, en curso. 18 grados a esta hora, viento, frío y todo lo demás. Saludos a esta hora, mi amigo personal, el señor Renato Sagredo. ¿Cómo estamos, Renato, hoy día? Todo bien, me levanta la manita y me dice que todo bien. Nosotros te vamos a estar acompañando hasta las 17 horas. 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Mi nombre es Guillermo Ollaneder Carreño, el

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1: 15 con 7 minutos. Crying. Aerosmith, 1993. Fue lanzada en junio del año 1993 como parte del álbum Get a Grip. Crying es una de las power ballads más icónicas de la banda de Aerosmith, compuesta por Steven Tyler, Joe Perry y Taylor Root. La canción habla sobre el dolor, del desamor y el arrepentimiento, pero trascendió principalmente por su revolucionario video musical. El videoclip, dirigido por Marty Kallner, catapultó al estrellato a una entonces desconocida Alicia Silverstone. La historia sigue a una joven rebelde que, tras ser engañada y traicionada por su novio, interpretado por Steven Dorff, decide tomar el control de su vida. El momento icónico de esta canción, bueno, en la escena más famosa del video, el personaje del Silverstone se lanza desde un puente, revelando en el último segundo que tiene una cuerda elástica, o sea, un bungee jumping, en sus tobillos, simbolizando su liberación. El empoderamiento. Al final del video, después de una serie de atracos cómicos, ella se reencuentra con su exnovio, lo rechaza y le muestra el dedo medio.

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1: Este es el 103.5. Wicked Game, Chris Isaak. Wicked Game de Chris Isaak nació tras una llamada nocturna a las 4 a.m. de una mujer con la que sabía que no debía involucrarse. La canción trata sobre la intensa atracción hacia alguien que no te conviene y el dolor inevitable del desamor. La inspiración de esta canción, Isaak, la compuso rápidamente en 1989, después de que una chica lo llamara para proponerle un encuentro. En lugar de ceder, inmediatamente transformó la tensión, la tentación y el malestar de saber que terminaría con el corazón roto en una de las baladas más melancólicas de los 90. El arreglo musical, bueno, el icónico sonido hipnótico de la guitarra fue creado por el guitarrista James Calvin Wilson, quien adoptó un estilo surf lento y atmosférico que definió el alma de la canción. Aunque la canción fue lanzada originalmente en el álbum Heart Shaped the World en 1989, pasó desapercibida durante un tiempo. Su salto a la fama ocurrió un año después, en 1990, cuando el director David Lynch la incluyó en la banda sonora de su famosa película Corazón Salvaje.

0: 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Saludos a nuestro amigo Fran Serra, que nos pide una cancioncita, dice, está muy bueno el programa y todo. Y nos pide una canción de Journey, y dice, esperando la lluvia. Nuestro sargento ahí escuchando el programa, algo de Journey, nos está viendo Fran Cerda. Bueno, les cuento que en un día como hoy, pero del año 1975, nace Angelina Jolie, actriz, directora, productora y filántropa estadounidense. Es hija del actor John Boyd. Su reconocimiento mundial comenzó a desarrollarse después de que ganara un premio Oscar como mejor actriz de reparto en el año 2000, gracias a su trabajo en la película Inocencia Interrumpida. Interpretó el personaje del videojuego Tomb Raider, Lara Croft, en la película homónima, y gracias al éxito taquillero del film, desde entonces obtuvo fama internacional y es considerada como una de las actrices mejor pagadas en Hollywood. En el año 2013 recibió el premio humanitario de la Academia por sus esfuerzos en favor de diversas causas como la educación y los derechos de la mujer y su defensa de los refugiados. Muestra la película Señor y Señora Smith. Qué buena película. Muy buena película. Y también en el fútbol, en el ámbito deportivo, en un día como hoy nació Lukas Podolski, quien nació en el año 1985. Futbolista alemán que juega como delantero. Fue internacional con la selección en Alemania durante 3 años, entre el año 2004 y 2017, siendo campeón del mundo en el 2014 y uno de los máximos goleadores históricos. Lukas Podolski y Angelina Jolie. Seguimos con buena música, 15 y 22 minutos.
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1: Son las 3 de la tarde. 26 minutos.
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0: Ya estamos de vuelta junto a Guillermo y Aneder en Liberen el Cassette en UCB Radio.

0: Junto a Renato Sanedo y quien te habla por acá, Guille O. Janeder, sigue avanzando. 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
0: 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Y a mi queridísimo Renato, nos vamos a trasladar al año 2000, por ahí, o antes. Te voy a contar y te voy a relatar la historia de un psicópata. El psicópata de la dehesa. Los crímenes del famoso Tila.

0: El psicópata de la Dehesa, los crímenes del Tila. Roberto Martínez Vázquez nació en Santiago el 19 de abril del año 1976. Su padre fue un comerciante de relojes que abandonaría el hogar cuando nació el cuarto hermano y su madre, Matilde Vázquez, una mujer esquizofrénica que solía zurrarlos a todos. Creció junto a sus tíos travestis, quienes desde los 3 años lo dejaban amarrado por la noche cuando iban a trabajar, y a sus escasos 4 años fue arrestado por el cargo de vagancia, pues era obvio que la calle era mucho mejor que su propia casa. Apenas con 5 años fue enviado a vivir junto a su abuela materna y una tía al sur, en resumen, cerca de Valdivia, donde también fue tratado con dureza. Tras varios intentos de huida, a los 14 años volvió a Santiago y fue ingresado a un hogar de acogida del ya tristemente célebre y desaparecido SENAME, Servicio Nacional de Menores. A esa edad, junto a 2 de sus compañeros, cometería su primer delito: el robo con violencia a una profesora alemana de 24 años en su departamento del centro de Santiago. Pese a ello, y producto de su corta edad, siguió creciendo al amparo del SENAME, pero a los 16 años se fugó y cayó a una cárcel para adultos, donde fue abusado sexualmente durante meses por la 30ena de reos con los que compartía pieza. Y aunque antes de cumplir los 18 años ya había sido detenido 10 veces, una luz de esperanza apareció en su vida cuando, ya mayor de edad, ingresó a un programa de rehabilitación donde destacó por sus poemas y dibujos de buena factura. Sin embargo, pronto volvería a caer en una espiral de violencia de la que solo el suicidio podía liberarlo. En 1994, el Tila, junto a otros 2 menores de edad, asaltaron violentamente la casa de un ex gerente del diario El Mercurio, ubicada en el exclusivo barrio capitalino de Locurro. Fue recluido en la ex penitenciaría de Santiago y luego trasladado debido a su peligrosidad a Colina 1, desde donde salió en libertad en el año 2001 con 25 años de raya acumulada, sumergiéndose en las drogas y el alcohol. Las violaciones, bueno, solo un mes después de salir en libertad, el Tila escaló hasta el segundo piso de un departamento en Vitacura y maniató a un matrimonio. Frustrado por el magro botín y la poca colaboración de sus víctimas, violó a la mujer, primero en el baño y después frente a su marido, y luego se fue a dormir en un ataque de conmoción a la opinión pública. A esas alturas, Roberto Martínez ya tenía su modus operandi, el que repitió en otros 4 robos violando un total de 5 mujeres, hechos todos cometidos en viviendas del barrio Alto capitalino, asunto que el Tila resaltaba con notorio resentimiento. Durante unos 9 meses se mantuvo realizando pequeños robos por aquí y por allá, sin mayor violencia, pero el 8 de mayo del año 2001, los restos incinerados de su pareja Maciel Zúñiga Pacheco, de 16 años, fueron hallados a un costado de la línea férrea en el límite de las comunas de Lo Espejo y Pedro Aguirre Cerda, y entonces se desató la persecución en su contra. Quizás sabiendo que el tiempo se le acababa, el 16 de mayo asaltó a una pareja en su departamento del barrio Las Tarrias, en Santiago, centro, violando a la mujer, y el 5 de junio entró en un exclusivo edificio ubicado en la Dehesa, donde ultrajó a la dueña de casa, a su hija de 18 años, y golpeó hasta casi matar a su hermano menor de solo 9 años. Según confesó él mismo, estuvo 11 horas dentro del departamento fumando pasta base y bañándose en la piscina del edificio. Tras ese brutal delito, la prensa lo bautizó como el psicópata de la Dehesa. El 12 de junio del año 2001, el Tila finalmente fue detenido, acusado de asesinar, descuartizar e incinerar a su pareja Maciel Zúñiga Pacheco, y a poco andar el interrogatorio, los detectives supieron que se encontraban también frente al violador en serie más buscado del país.
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1: Año 1991, nos vamos con Two Unlimited. Esto es Get Ready for This, en el 103.5.

0: 15 con 51 minutos. Esto pasó anoche. Balacera que dejó una fallecida reabre preocupación por aumento de homicidios en Valparaíso. Lo asocian a posibles disputas del crimen organizado. Una joven de 19 años fallecida y otras 8 personas heridas dejó la violenta balacera registrada la noche del miércoles en el sector de Rodelillo, en Valparaíso. Según la Brigada de Homicidios de la PDI, las víctimas se encontraban en la vía pública cuando fueron atacadas por al menos 3 sujetos que se desplazaban en un vehículo y que efectuaron múltiples disparos antes de huir. La víctima fatal recibió un impacto balístico en el tórax, mientras que los demás afectados presentan diversas lesiones, algunas de gravedad. El hecho ocurre en medio de un preocupante aumento de los homicidios en la región de Valparaíso. De acuerdo con cifras de Carabineros, hasta el 31 de mayo se registraban 46 víctimas de homicidio durante el 2026, frente a las 34 contabilizadas en igual periodo del año pasado, lo que representa un alza cercano al 35%. Dios mío, balacera que dejó una fallecida reabre preocupación por aumento de homicidios en Valparaíso. Lo asocian a posibles disputas del crimen organizado, Renato. Es terrible. 15 con el 52 minutos. Seguimos con Buena Música.
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1: Son las 3 de la tarde. 56 minutos.
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1: 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Este es el segundo bloque de Liberen el Cassette a través de la frecuencia 103.5 y también a través de nuestra website www.ucradio.cl. Los controles principales, la música y más, Renato Zaire. ¿Quién te habla por acá? Guille Ollaner. 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Los precios, ¿qué te gusta? 1982. Mientras el mundo bailaba el ritmo del synth-pop y el rock llenaba estadios, los músicos de Toto lograban algo impensable: convertir una canción sobre África en un himno eterno. África no solo era una melodía pegajosa, era atmósfera, misterio y nostalgia pura. Los teclados envolventes, la batería tribal y esa voz melancólica hicieron que la canción sonara como una vieja o como un viaje lejano, escuchando desde un Walkman bajo las luces de neón de los 80s. Décadas después, I Bless the Rain in the Africa sigue siendo una de las frases más cantadas de la historia del pop rock, porque hay canciones que triunfan y hay canciones que se vuelven inmortales.

0: 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Renato, ¿tú recuerdas la leche purita? La que sí. Se llamaba leche purita. Donde aparecían dos bebés ahí tomando. El doctor Fernando Mockingbird Barros, creador de la leche purita, fue homenajeado este martes en La Moneda por su labor en la erradicación de la desnutrición infantil. Esto en momentos en que Chile enfrentaba otros problemas de salud pública, los mayores niveles de obesidad infantil de la OCDE. Chile pasó de combatir la desnutrición infantil a enfrentar el sobrepeso y la obesidad. Ese fue el principal mensaje de la ceremonia en que se rindió homenaje al médico y Premio Nacional de Medicina a pocos días de cumplir 100 años. La actividad fue encabezada por el presidente José Antonio Kast, quien anunció la creación del Premio Nacional Dr. Fernando Mockingbird, destinado a reconocer iniciativas en nutrición infantil. Mira, va a cumplir casi 100 años ya el creador de la leche purita en Chile. ¿La probaste tú, Renata? Me imagino que la consumiste. Sí, yo también. Bueno, me imagino que sí, a pesar de que yo... Ah, ¿cómo? Perdón, en el consultorio la dan, ¿cierto? En el consultorio. Yo tomé pecho, era más de pecho más que de este tipo de alimento. Me da más pecho. Por eso nací tan sano, por Renato. Ya tengo 180 años y no se me nota. Hoy ya cumplí 45. Junta en plata para agosto. De cumpleaños. ¿Qué te gustan? Los perfumes. Pero perfumes buenos, sí. O sea, no hablo de caro, sino de buenos y que tengan buen aroma. ¿Qué te gustan? Me pueden ser. Me gustan los dulces, los cítricos. Hay unas combinaciones ahí, Renato. Muy buena. Bien, felicidades al doctor. Homenajean al creador de leche purita por ayudar a erradicar desnutrición. Ahora el desafío es la obesidad. Ay, oh, Dios mío. No es que los chilenos no andamos con cosas medias. O desnutridos o con obesidad. Seguimos con buena música.
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0: Vamos con un poco de cultura entretenida, Renato. En un día como hoy, pero del año 1783 en Annonay, Francia, los hermanos Joseph y Jacques Montgolfier realizaron una demostración pública del globo aerostático inventado por ellos, basados en el principio de que el aire caliente es más liviano que el frío, por lo que tiende a subir. El vuelo no tripulado recorrió 12 kilómetros, duró 10 minutos y alcanzó una altitud estimada de entre 1.600 y 2.000 metros. Después de su éxito, los siguientes ensayos enviaron los primeros seres vivos, o sea, una oveja, un pato y un gallo, en una cesta enganchada al globo. Así el rey Luis XVI de Francia dio su permiso para un siguiente ensayo de vuelo con humanos. Bueno, el 21 de noviembre del año 1783, Pilatre de Rozier y el marqués d'Arlandes harían el primer vuelo tripulado por humanos, volando durante 25 minutos a una altura de unos 100 metros sobre París, logrando una distancia de 9 kilómetros. Aterrizaron al sur de la ciudad, donde los aeronautas fueron aclamados como héroes. No es menor, Renato, 1783. El primer vuelo en globo, esto fue en Francia, año 1783. Seguimos con la buena música, la buena programación de Liberen el Cassette.
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0: 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Oye, Renato, son las nuevas reglas que la FIFA confirmó para el Mundial 2026 y que cambiarán el fútbol. Escucho muy bien, yo creo que hay buenas medidas acá. Saque de banda en 5 segundos. Ese se demoran, Renato, ¿cierto? El árbitro puede iniciar una cuenta regresiva de 5 segundos en los saques de banda. Si el jugador tarda demasiado, el balón pasa al equipo contrario. Se acabó perder tiempo y las orillas. Me parece. Sustituciones en 10 segundos. El jugador que sale tiene 10 segundos para abandonar el campo por el punto más cercano. Si se demora, el sustituto espera hasta la siguiente pausa y el equipo juega con un hombre menos durante ese tiempo. Me parece súper bien, Renato, porque juegan todo el partido, corren todo el partido y después salen caminando. Sí, pues. Saque de meta en 5 segundos. Eran 8, ¿cierto, Renato? Eran 8. Los porteros tienen 5 segundos para ejecutar el saque de meta. Si deliberadamente pierden tiempo, el rival recibe un tiro de esquina. Ah, mira. El tiempo muerto del portero tiene los días contados. Tratamiento fuera del campo. Un jugador atendido por el cuerpo médico dentro del campo debe permanecer fuera durante un minuto de juego efectivo antes de regresar. Que algunos hacen el chopo, Renato. Eso es verdad. Las excepciones aplican para porteros, lesiones graves o cuando el rival recibe tarjeta por la falta. Taparse la boca en tarjeta roja. Un jugador que se tape la boca frente a un rival durante una confrontación puede recibir tarjeta roja directa. Las conversaciones amistosas entre jugadores no serán sancionadas. El VAR revisa los córners. El VAR puede revertir un córner otorgado incorrectamente, pero solo si la revisión es inmediata y no retrasa el reinicio del juego. No aplica al revés. No puede convertir un saque de meta en córner. Y doble amarilla revisable. El VAR ahora puede revisar la expulsión cuando un jugador es echado por doble amarilla. Lo que sigue sin revisarse son las segundas amarillas que el árbitro no vio en el momento. ¿Qué te parece, Renato? Buena medida, me parece esto de los tiempos que sea mucho más. Sobre todo en el fútbol chileno también, que se demoran muchísimas veces. Hacen un teatro, pero tremendo. Si usted está lesionado, fuera, un minuto afuera hasta que se recupere. Me parece súper bien. 16:26 minutos.
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1: Son las 4 de la tarde, 30 minutos.
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1: 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Lanzado en 1984, Peter Frampton presentó Love Is Just the Game como uno de los sencillos más destacados de su álbum Snap. La canción combinaba el sonido dance, synth pop y funk que dominaba las pistas de baile de mediados de los años 80. Con su pegadizo estribillo, sintetizadores brillantes y una producción elegante, Love Is Just the Game se convirtió en una joya del dance pop ochentero. Hoy sigue siendo una favorita entre coleccionistas, DJs retros y amantes del sonido clásico de las pistas de baile de los años 80.

0: excelente, excelente, excelente, excelente, sumamente excelente, pero sumamente excelente. En el 2002, Renato, ante una pregunta sencilla, Buzz Aldrin dio una respuesta que jamás debería haberse dado. Por unos segundos, la máscara cayó. La frase fue rápidamente reinterpretada, explicada y rodeada de justificaciones. Pero quienes vieron el video observaron algo diferente. Un hombre cargando con el peso de una historia que ya no podía sostener sin contradicciones. Y aquel no fue un caso aislado. Cuando fue confrontado públicamente, Aldrin evitó juramentos que habrían cerrado la discusión de una vez por todas. Cuando fue presionado por investigadores independientes, respondió con enojo en lugar de respuestas. Con el paso de los años, cada reacción pareció alimentar aún más las dudas. Tal vez porque el secreto nunca fue solo sobre la luna. En la década de 1960, los Estados Unidos estaban perdiendo una guerra de prestigio global. La carrera espacial se había convertido en una batalla por la mente de miles de millones de personas. Ganar no era una opción, era una necesidad. Y cuando el poder, la influencia y la supremacía mundial están en juego, la verdad se vuelve secundaria. Décadas después, los videos siguen circulando, las preguntas siguen sin desaparecer y los protagonistas continúan siendo incapaces de borrar la duda que ellos mismos ayudaron a crear. Porque la mayor mentira de la historia no necesitaría ser perfecta, solo necesitaría ser demasiado grande para ser cuestionada. Estamos hablando de el señor Buzz Aldrin. Bueno, de ahí viene el nombre de Buzz Lightyear, en homenaje a Buzz. Buzz es uno de los astronautas que supuestamente llegó a la Luna. Y le preguntaron, bajo una pregunta súper inocente, y él respondió, no fuimos allí. Entonces, el equipo técnico y todos los que siempre están a cargo de él, dijeron que estaba mal interpretado nomás. Y hace un par de años se mostraron un video donde un investigador le pide, le dice, señor, ¿usted jura ante esta Biblia haber llegado a la Luna? Y se negó rotundamente a poner la mano en la Biblia. ¿Será verdad, Renato? ¿Será que habrán llegado o no habrán llegado? Siempre existe ese misterio.
1: No creo.
0: Bueno, ahora salía un investigador y decía, oye, pero si son 400.000 personas las que trabajan para la NASA, ¿cómo uno de ellos no se les va a salir? Entonces, si es verdad, si fueron, ¿pero por qué no muestran una imagen real? Pues si yo y Renato, mira, tú y yo con nuestro amigo Ingenio, vamos a Brasil. ¿Mostramos Brasil o no? ¿O mostramos? ¡Mostramos Brasil, que estamos caminando arriba de Brasil y todo lo demás! ¿Por qué ahora que tenemos la...? Ya, pongamos dónde, o ya, vámonos a... acá, a... Cartagena. Más cerca. Cartagena.
2: No hay plata.
0: No hay plata para ir a Brasil, pero sí tenemos para ir a Cartagena. Grabamos todo. Hoy día la tecnología permite que todos estos señores que se sacaron fotos como de la luna, ¿cómo no sacaron una foto más? ¿Han cachapo? Oiga. ¿No cree usted? Hay uno. Pero Renato, habiendo tanta tecnología hoy día, con tantas cámaras fotográficas, con un visor tremendo, imagínate si somos capaces de desintegrar una mosca con todos sus ojos y todo lo que tiene dentro de esos ojos. ¿Cómo no vamos a ser capaces de sacar una buena foto de la luna? Si uno de acá, desde acá, Renato, desde acá aún le saca tremendos pedazos de foto a la luna, y ellos que están cerca, se supone que están rondándola. No llegaron a la luna, sino que la rondaron, orbitaron. ¿Cómo no? No, ya me da rabia. Ya.
3: Anda gritando.
0: Me están hablando los marcianos, todo ya. Sigamos con buena música.
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Saludos a Carlos Sáez. Hola, Carlos Sáez. Saludos también a Michael Ahumada Jackson. Michael Ahumada Jackson. Michael Ahumada Jackson, compañero nuevo de nuestro amigo Carlos Sáez. Ellos se tienen una, están allá en una venta de compra y chatarra en el sector del paradero 3 y medio de Achupayas, en plena caletera. Están nuestros amigos ahí. Saludos para ti, Carlos Sáez, y también a tu compañero nuevo, Michael Ahumada Jackson. Michael Ahumada Jackson, ¿te pasaste? Bueno, saludando a todos los amigos que se encuentran apostados en nuestra sintonía, en nuestras señales. Funciona incluso para escépticos. 10 de cada 10 se cumplieron al practicarse por 10 días. A ver. John empezaba con una pregunta brutal. ¿Qué es lo que realmente quiero si dejo de fingir que no lo quiero? Porque el inconsciente no responde al querer responder, dice, al querer. Responde a la identidad, te conviertes en aquello que logras sentir como real. Por ejemplo, nombra con precisión, Renato. No digas, quiero paz. Di, vivo con calma. Mira, distinto. Me siento estable. Atravieso el día con control. Escribe como si ya fuera verdad. Siente todos los días. 2 minutos por la mañana, pero no como imaginación, como experiencia. ¿Cómo caminas? ¿Respiras? ¿Hablas? Tu cerebro comienza a alinear tu comportamiento con esta versión. Mira, deja de ser vago. Oh, Renato, ahí estamos más nosotros, estamos vagos. Quiero más, quiero ser mejor. Eso no funciona. El cerebro no entiende abstracción, entiende imagen, sensación e identidad. Sin dirección, cualquier cosa

0: te desvía. Actúa como si ya lo fueras. Muévete como esa versión, aunque se sienta extraño, aunque se sienta incómodo. Jung llamaba a esto imaginación activa en movimiento. La incomodidad no es un error. Mira, o sea que en vez de decir quiero mejorar, estoy bien, me va a ir bien. Me he tomado 10 piscolas, no estoy curado, estoy bien. Yo sé, Alejandro. Yo creo que esos compadres estudiaron eso. No, si yo curado, manejo mejor, ¿viste? Ah, yo he escuchado a gente así relando, diciendo que está mucho más alerta. Pero ¿cómo vas a estar más alerta si estás curado, po? No estás en tus 5 sentidos, no estás en tus cabales. Ah, Dios mío. Bueno, ha llegado la hora de despedirse y decir adiós. 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A usted, Renato, por la sensatez de la buena música y la buena amistad que hemos creado en este año. Un año 8 meses o menos. Estamos a junio, julio, agosto, septiembre, octubre. No, llevamos como 1 año 6 meses más o menos, Renato, acá. Un año 6 meses, mi amigo. No, mi amigo es de verdad. Yo cuando le digo que él es mi amigo de verdad. No se lo digo como para caer bien y como que la gente sienta que yo soy. Lo que menos me gusta es aparentar. Como que aquí te digo, te tiro puras flores y después por fuera, ah, te pego la puñalada, Renato. No. A mí me cargan esos colegas que son así que como que te caen bien y después por detrás, ¡pum! No. Nosotros nunca hemos tenido una discusión, Renato, ¿no? ¿No? Oh, al tiro le pego puñalada a Renato, si no. ¡Cállate! ¡Pah! No, nunca he tenido problemas con Renato, ni con Jordan, ni con el Terán tampoco cuando está en reemplazo, ni con Jay Mansky, ¿no? Siempre buena onda, siempre con respeto. Tanto fuera del micrófono como dentro del micrófono. No estamos pa' careta a estas alturas de la vida, bro. Estamos viejitos ya, bro. ¿Cierto, Renato? Su combo. Correcto. Su combo en los hijos. No. Ya, muchas gracias. Nos reencontramos mañana cuando el reloj marque las 15 horas. Le vamos a dar vida a Liberen el Cassette. Mi nombre, ya saben cuál es. Cuídense. Chao, chao.
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3: Son las 4 de la tarde. 56 minutos.
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0: una banda que hizo historia con su versión del tema Get Ready, un tema que fue grabado inicialmente por The Temptations en 1966, compuesto por Smokey Robinson. Ray Earth la graba en 1969 y Dan el Gran Golpe es cantada por el baterista Pete Rivera. Get Ready es considerada un hito en la historia del rock.
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1: Bienvenida, bienvenido a lo que se llama El Cowork, un programa donde nos juntamos a conversar, debatir y, por qué no, también para que nosotros también nos pongamos en acuerdo y a veces incluso aprendamos juntos, incluso nos digan que estábamos muy errados en lo que pensábamos y ahora se piensa de una forma distinta. 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Yo partí con la tele en blanco y negro. Hoy día me acompaña un amigo que yo lo conozco, bueno, desde los 15, pero por supuesto, y aprovecho saludar a todos los muchachos del Mackay, de la monja inglesa, porque sí, verdad, pues del San Dominic. Qué buena fiesta. ¿Y por qué no también de la del, ay, se me fue, del que era con la chaqueta roja?
2: San Peter.
1: Y hoy sí, ¿verdad? Así que, y el mayor sería ahora, ¿por qué no?
2: Sí, también.
1: Esos tiempos también, qué bonitos esos tiempos de repente de los colegios, las fiestas de colegios. Daniel del Río García, ¿cómo te va? La gente nos preguntó en redes sociales cuál era tu segundo nombre.
2: Mi segundo nombre, sí. Fíjate que es Andrés.
1: No. Ay, yo pensé que me iba a decir Adam como el príncipe.
2: No. Que me encanta a propósito el programa. Sí, sí. El programa me encanta.
1: Ya, Andrés.
2: Andrés.
1: Daniel Andrés, ¿cómo te va?
2: Sí.
1: Bien. Oye, ¿cómo has estado?
2: Bien, pues, buen fin de semana, tranquilo, con la familia, así que...
1: Excelente.
2: Excelente, súper bien.
1: Hoy día hacemos este analista, ustedes saben que él es nuestro panelista, que el bien llamado analista. ¿Cómo ha estado la recepción de la gente con eso? Bien, me imagino.
2: Bien, fíjate que he tenido harto apoyo.
1: Buena.
2: Solamente amigos, sí.
1: Pero está bien, pues uno
2: tiene... No, súper bien, no, la verdad que ha sido súper buena experiencia, buena recepción. Feliz de, primero, de la oportunidad.

0: que me diste tú de algo que yo siempre soñé, que era hablar de política, economía, negocios y tengo esa que me gusta compartir con la gente también, a propósito de la experiencia que tengo ya de 20 años
1: Eso.
0: trabajando, entonces, no, feliz, feliz.
1: Bueno, y además ustedes saben que en este bloque ya es un clásico, se recomiendan CDs. Y ahora, ¿qué vamos a también recomendar?
0: Mira, vamos a recomendar una película que a mí en lo personal y para todos los que son padres me generó un impacto tremendo. Yo no era papá cuando la vi.
1: Ah, perfecto.
0: Y mi señora se va a estar riendo en este minuto porque yo en un minuto dado, de verdad que rayé con la película mucho.
1: Está bien.
0: Por el concepto me llegó muy al corazón y de ahí decidí ser papá, pues,
1: Muy
0: ¿viste?
1: bien,
0: Sí,
1: excelente.
0: pues.
1: Y la trajo en versión DVD. Sí,
0: Sí.
1: porque nosotros somos de los 90.
0: La
1: Ahora,
0: traje.
1: el que nos traiga ¿te acordás de los Laserdisc?
0: Ah, sí, pues.
1: Oh, en Spec. ¿Cuánta gente se acordó en la calle Valparaíso de Spec con los Laserdisc? Qué ganas de tenerlo. Invitado a todas las empresas que traen DVD, CD, Laserdisc. Nuestros sueños tienen un tornamesa acá
0: Sueños,
1: oh,
0: sueños,
1: pero
0: sí.
1: los sueños se cumplen.
0: Y parece que se va a hacer realidad, ¿eh?
1: Perfecto.
0: Así que apúrense las marcas
1: Sí.
0: porque ya tenemos dos interesados.
1: Buena.
0: ¿Qué puede ser?
1: Oye, saludamos por supuesto a la apuesta técnica como siempre, a don Diego y a Diana López, cómo estuvo el fin de semana, cómo estuvo el rock and roll. Lo vemos que está entero, muy bien. Y por supuesto a Renato Sagredo, que está en la apuesta técnica de Luce de Radio, donde también nos transmitimos. Y te sabes también que nos ves todos los días en UCB Televisión. En redes sociales, volmedia.cl. Suscríbanse, por favor, porque el Dani y yo queremos ir de vacaciones ¿a qué lugar te gustaría ir? Dime un lugar del mundo.
0: A mí, de
1: Sí,
0: verdad,
1: ¿qué te
0: sí, muy del
1: da un cuarto?
0: corazón, mi sueño es
1: ¿Sí?
0: volver con mi hijo a Orlando a Disney.
1: A Disney.
0: Sí.
1: Ya, me gustó. Hablemos de política internacional un rato, ¿te
0: Perfecto,
1: parece?
0: démosle.
1: Ya que te den ganas de viajar. ¿Sabes dónde me gustaría ir a mí?
0: ¿A dónde?
1: Te voy a parecer un poco curioso conociéndome a mí, que somos tan amigos hace tantos años. A mí me gustaría ir a China. Siempre he albergado en mi corazón China.
0: O sea, tú me quieres meter en un problema geopolítico
1: Tú
0: a
1: vas a
0: mí.
1: Estados Unidos, yo voy a ir a China.
0: ¿Ya?
1: Tú
0: Muy
1: serías,
0: bien.
1: ¿ya? Tú estarías en el lado occidental, yo estaría en el lado oriental. ¿A ti
0: Ya,
1: te
0: pero aquí no
1: gustaría?
0: vamos a pelear por el cable
1: Nunca
0: chino, pues.
1: jamás.
0: No, no,
1: Nunca
0: no,
1: jamás.
0: no.
1: Pero, ¿por qué ha pasado, señor analista, este último tiempo de, primero, dimes y diretes, primero, yo no te quiero, tú no me quieres, y después, por supuesto, yo te subo una cosa, tú me subes otra, y después, diciendo, esta tecnología mía, me la quieres quitar, incluso en redes sociales, diciendo, no, no, no, saca esa cosa de aquí, porque aquí mando yo? ¿Qué pasó? Que hace un tiempo no tan lejano eran amigas, enemigas, y ahora son compañeras. ¿Me podrías explicar
0: Nadie
1: esto?
0: entiende nada, ¿no
1: Nadie
0: es
1: entiende
0: cierto?
1: nada, vos,
0: Es
1: Dani.
0: difícil. Sí, mira, ¿te acuerdas cuando hablamos en la entrevista que tú me hiciste la primera vez?
1: Sí, señor.
0: Hablamos de. Estaba la Carolina
1: La Carolina
0: Chirao,
1: Chirao, nuestra
0: que le mando
1: asesora
0: un
1: ahí.
0: gran saludo
1: Sí,
0: y espero
1: ahí.
0: que estemos juntos en un panel
1: Se
0: próximamente,
1: viene, si está haciendo ahí trabajando.
0: porque la verdad fue muy amorosa conmigo y me introdujo también al tema de la televisión.
1: Sí.
0: Hablamos un
1: Bueno.
0: poco que ella en ese minuto. Sentía que China había sido, de alguna manera había destruido las industrias de los países, incluso desarrollados, no desarrollados, producto de esta estrategia de bajo costo, ¿no es cierto?
1: Sí, señor.
0: Bueno, yo en ese minuto lo que compartí con ella era que efectivamente que respecto a China era lo único donde Trump estaba actuando de manera más coherente con lo que vendría siendo un modelo de económico de libre mercado. ¿Por qué?
1: ¿Por qué, Dani?
0: Porque en economía hay un concepto que se llama dumping.
1: Ya, ponle un pausa ahí.
0: Sí.
1: Cabro de los 90, vamos a romper la cuarta para un rato. Ustedes se recordarán que en algún momento en nuestro radio que nuestros papás nos ponían cuando venían a dejar al colegio, muchos de nosotros escuchábamos las palabras dumping, lobby. Explícame qué es el dumping y explícame qué es el lobby. Y después, ahora que soy de grande, viejito, dice, bienvenido a la ley del lobby. Ponle.
0: Bueno, el dumping, técnicamente, Rafa, está prohibido en el comercio internacional.
1: ¿Y qué es el dumping si es
0: O
1: tan
0: sea,
1: malo?
0: en los países que tienen apertura económica internacional y que firman tratados.
1: ¿Neoliberalismo? Así
0: No,
1: como.
0: mira, más que nada, ese es un concepto que acuñó la izquierda, digámoslo, para desprestigiar a lo que era como tratando de asimilar lo que es el comunismo, lo que no tenía nada que ver, porque el comunismo, la verdad, que lo que menos tiene son libertades, digamos. Lo que pasa es que China fue muy inteligente y políticamente mantuvo una estructura política comunista.
1: Pero
0: pero económicamente capitalista. Eso
1: pero
0: lo comentamos.
1: ¿Cómo tengo, es como Fiona? ¿De día soy una y de noche soy otra?
0: No, yo creo que China, mira, fíjate, fue más que Fiona, fue práctico. O sea, lo que hizo, ¿cómo se llama el presidente chino? Que se me olvida.
1: Xi Jinping.
0: No quiero equivocarme. Ya, Xi Jinping.
1: No, no, mire, usted no piensa en Winnie the Pooh. Jamás, nunca.
0: Lo que pasa es que lo que hizo China, fíjate que China, si no hubiese hecho lo que hizo China, hoy día tendríamos, yo creo que la población más pobre sería la China por sobre la de India, la de Haití, la de y en términos de del tamaño de su economía o de su población. Ya, China se dio cuenta que si no abría su economía al mundo y se encerraba en esta teoría de anarquía, de la ¿cómo se llama en términos económicos?
1: ¿Regulación?
0: No, cuando tú tienes una economía cerrada, tiene un nombre técnico que ahora se me escapa el...
1: No te preocupes, lo estamos más adelante.
0: Ya, pero déjame retomar el tema del dumping. ¿Por qué? ¿Qué es lo que está pasando con Estados Unidos y China? El problema que tiene China es que de alguna manera técnicamente no aplica dumping, porque dumping se entiende cuando tú estás vendiendo en un mercado, tú te estás exportando un producto, un bien o un servicio a otro país, desde tu país, ¿no es cierto? Y le estás vendiendo para abarcar mercado y para lograr mercado, te quieres comer a tu competencia, pero la idea es que te la comas
1: con
0: buenas reglas, con buena ley y en las mismas condiciones, digamos. Entonces lo que hace el dumping es que tú empiezas a vender bajo costos de producción. Tú dices,
1: aunque pierda.
0: Aunque, eso es lo que te voy a explicar. ¿Por qué? Tú dices, ¿cómo vas a vender bajo costo de producción si no estaría obteniendo ganancia? Porque el Estado es el que te subsidia la ganancia, de alguna manera, la utilidad.
1: Sí.
0: Te dice, mire, usted para entrar a este mercado, venda a precios por bajo el costo de producción que tiene ese mercado.
1: Sí.
0: Cosa que ninguna empresa estando, es como cuando tú quieres competir con alguien que está informal. Claramente no vas a poder competir con esa persona porque esa persona no está pagando impuestos, no está pagando derechos, patentes, lo cierto, trabajadores, regulaciones, etcétera. Y por lo tanto el costo final del producto que tiene a la venta es, en una competencia directa. Competencia directa nos referimos a un mismo producto, ya no le vas a poder competir. Aquí es lo mismo. Entonces, el dumping en el comercio internacional y cuando tú firmas un tratado de libre comercio está absolutamente prohibido porque de alguna manera tú estás haciendo trampas las reglas del juego.
1: Ya. Me voy a quedar ahí un segundo.
0: Sí.
1: Porque dice, ok, yo hago reglas. A ver, sin ser abogado del diablo, pero tú dices, ok, yo voy a vender más barato, voy a tratar de hacer como competitivo de mala forma.
0: De mala forma.
1: O sea, voy a ser competitivo tramposamente.
0: Exacto.
1: Para poder. No estoy justificando. Pero es como para introducirme en el mercado para que yo también me pesquen, para que romper un poco este monopolio comercial de mercado de las tradicionales. Uh-huh. ¿Vale?
0: ¿Sí?
1: ¿Entendió? No.
0: ¿Sí?
1: No estoy justificando. Estoy tratando de decir.
0: De entender la idea.
1: Estoy tratando de decir, mira, de alguna forma yo tengo que romper para entrar. Y eso es una forma que también las empresas y privada y también público, porque también tú dijiste en China, funciona mucho el sistema que es una mixtura. Uh-huh. Que es
0: público-privado.
1: Entonces, del partido privado.
0: Sí, pero es distinto en China. Y te acuérdate que lo que lo dijimos en nuestro programa. En China, el gran problema que tiene China, y por eso yo compartí con Carolina Sabez, a diferencia de la política de Trump con otros países que es inentendible lo que adoptó con otros países que tienen una economía liberal, que además eran aliados políticamente de Estados Unidos,
1: sí,
0: como son los de la OTAN, por ejemplo. Con China sí yo podría compartir la visión de Trump o digamos la postura de Trump política, geopolítica. Sí. ¿Pero por qué? Porque en el fondo lo que hace China, si bien no es técnicamente dumping, es operar con estructuras laborales de explotación laboral, de falta de regulaciones. Entonces, cuando tú llegas a un mercado europeo desarrollado, como Estados Unidos, o como cualquier mercado europeo que se ha desarrollado,
1: ¿sí?
0: Esos mercados logran su productividad y su envase cumpliendo una serie de normas que son las que deberían ser las mismas reglas del juego para otra persona que viene, que quiere introducirse con sus productos en otro país. Y lo que hace China, si bien no es... Bueno, en teoría, porque hay veces que podría ser que el Estado se mucho denuncia a Estados Unidos que hay dumping efectivo, o sea, técnico, en el sentido de que el Estado está poniendo comprobado, o sea, que el Estado está poniendo subsidio, cosa que no puede hacer, no puede subsidiar una industria para ir a entrar a otro mercado a competirle a gente que no está subsidiada de esa manera, digamos, no tiene ese soporte público, ¿ya? Pero sí lo que hace China, y aunque no hubiese dumping efectivo comprobado, lo que está claramente comprobado es que ellos no tienen ni muy mínimas normas ni laborales ni regulatorias. Piensa tú que el presidente del Banco Central chino no tiene credibilidad tampoco, por lo mismo, porque el Estado en China, a diferencia de una colaboración pública-privada, tiene participación en todas las empresas que exportan. Okay. Sea pública o privada, tienen participación. Entonces, cuando entra el puente, vamos al tema de las carreteras, por ejemplo, o al tema de la minería, de grandes industrias que son estratégicas para un país. Uh-huh. Y en el fondo, no es una empresa de ese país que está con una inversión legítima, normal.
1: De un grupo privado
0: que puede ser de origen chino, pero que no tiene, digamos, esto lo que se llama es corporativismo, cuando está metida la clase política, está metida con intereses privados, y eso es corporativismo, eso es corrupción derechamente, o sea, ahí hay tráfico de influencia, lo que conocemos, digamos.
1: Claro, que al final es como, por ejemplo,
0: intereses cruzados.
1: Si el gobierno está metido, obviamente que tú puedes hacer una ley en torno a favorecer.
0: Claro, ya no es que es unos empresarios chinos que con legítima, digamos,
1: intención
0: sí, quieren que su empresa crezca en otros lados y su producto venda.
1: Pero eso estaría normal.
0: Eso estaría súper normal.
1: Eso es lo que todo empresario dice.
0: Claro, aquí el problema es que está el Estado metido. Entonces ya pasa a ser un tema geopolítico. Ya. ¿Te fijas? Independientemente que igual, si tú firmas un tratado de libre comercio, y lo conversamos alguna otra vez, los tratados de libre comercio lo que garantizan es que las empresas de un país que entran a otro país
1: ¿Sí? Tienen
0: que estar protegidas por la... Tienen que ser... enjuiciadas en base a las mismas reglas de inversión de cualquier de ese país.
1: ¿Dónde opera? Por ejemplo, si una empresa china opera en Chile, tiene que con la regla donde llega Chile, no con la regla china.
0: Exacto.
1: Okay, me parece súper.
0: Tú llegas una empresa china a Chile, por ejemplo, tú no le puedes aplicar reglas distintas a la empresa chilena para favorecerla que a la empresa china que llega acá. Y eso está súper bien.
1: Okay, me parece bien. Estamos el día de hoy con Daniel del Río García, nuestro analista, que cada semana o cada aparición de él analizamos puntos de vista. Hoy día, en este primer bloque, estamos hablando de las políticas o de las relaciones internacionales en el ámbito de los negocios. En un ejemplo práctico, hemos tomado dos ejes. De acuerdo a la última reunión que tuvo Donald Trump con Xi Jinping, que fue una gran y sorpresiva reunión, la cual se venía gestando hace mucho tiempo, pero era un secreto no a voces, sino un secreto muy, muy técnico para poder desarrollar. Tomándome de esa base y hablando, gracias por la explicación del dumping. Te lo agradezco porque ha sido bastante buena. Y te lo pregunto en estricto rigor, el dumping ya me queda claro. ¿Qué se diferencia con el monopolio, Dani? Porque también es como una suerte que yo podría decir, no, pero esto pareció mal, esto me tinca más monopolio que dumping.
0: No.
1: Y de refilón también con el tema del lobby, si me lo puede...
0: Que
1: no quede tan fuerte.
0: Hablamos alguna vez en un programa anterior de monopolios regulados, que eso es sumamente legítimo.
1: El capítulo se llama Empresas Amarradas, para que no se lo pierdan.
0: Sí, en ese capítulo hablamos de monopolios regulados que son permitidos por un Estado
1: para
0: liberar recursos públicos en sectores que son muy más que no solamente estratégicos, sino que requieren una inversión, un tamaño de inversión muy muy grande, y que de hacerlo el Estado y de operarlo el Estado le significaría tener que desviar recursos de políticas sociales, por ejemplo, a tener que empezar, y cosa que tuvo Chile tuvo mucho tiempo. El agua era el que la gente piensa que el agua era de los chilenos, no es que era fuera de los chilenos, sino que la empresa que manejaba el agua era del Estado, y fue tan ineficiente y generó tanto problema y desviaba tanto recurso a una mala gestión, porque precisamente es lo que hablamos también en ese capítulo. ¿Qué es lo que pasa en las empresas públicas? En las empresas públicas lo que pasa es que se empiezan a cruzar intereses políticos por sobre el interés técnico y de eficiencia. ¿Por qué? Porque empiezan a ver que ahí está, digamos, una oportunidad para meter a la familia, ¿lo cierto?, para enriquecerse. Lo vimos en el caso de fundaciones, lo vimos en varios casos, digamos, y lo vemos en el caso Codelco, por ejemplo. Hoy día Codelco leía, el costo de producción de Codelco llega a ser casi el doble que el de la minería privada. Y eso no puede ser. ¿Y eso por qué es? Porque en el fondo hay gente metida que no debería estar ahí.
1: Daniel, y en el caso particular, vamos a seguir abordando el tema de lo de Codelco, que es muy interesante también en noveles históricos. Me interesa que hablemos también en el segundo bloque de eso. Profundicemos un poco.
0: Ajá.
1: Pero, y tomándome tus palabras también, sin abandonar el tema de las empresas público-privado, donde hay un partido político entre medio, como hablábamos con el caso de China, Chile es un fiel reflejo de eso. Tú lo dijiste, la empresa de agua en un momento fue el gobierno. Tuvimos empresas que tenían la impronta de Chile. Por ejemplo, compañía chilena de teléfono. O sea, la compañía de teléfono de Chile,
0: sí.
1: CTC.
0: Sí, po.
1: Por ejemplo,
0: sí.
1: ¿Me entiendes? También empresas sensibles como, por ejemplo, la línea aérea chilena, LAN Chile. ¿Te entiendes? Te estoy diciendo como empresas sensibles. Y hemos también visto ejemplos, para no ser también tan ombliguista, desastres también que han pasado o que han siendo vendidas. De estas líneas que tenían participaciones del Estado, como por ejemplo Aerolíneas Argentinas, ¿se entiende? Uh-huh. Entonces tenemos estas también, American Airlines era una empresa que era también del Estado.
0: Sí,
1: entonces, porque estoy tratando de ser globalizar, no estoy diciendo ni demonizando,
0: no,
1: ni felicitando tampoco a los chinos, pero es que es una forma de estructura. Hoy día también vemos empresas de electricidad donde hay participaciones chinas en el país. Una muestra de Chilquinta, no estoy diciendo ninguna demonización a la empresa, nomás un asunto de que salió al mercado, compraron acciones y hoy día las acciones nos permiten con un teléfono comprar acciones, por ejemplo, si tuviéramos el dinero suficiente, comprarnos una red social como Twitter, como lo hizo Elon Musk, que dijo: te compro todas las acciones, ahí está dime cuánto es el cheque por todas las acciones que tenga, por el paquete de acciones.
0: Mira, vamos a ir a propósito de lo que tú dices, que es súper interesante, porque en el final caemos un poco en contradicciones respecto al modelo, porque si fuéramos puristas con el modelo, tú no tendrías por qué no permitir que empresas chinas o chinos directamente invirtieran como lo están haciendo.
1: ¿Sí? Pues,
0: yo te diría que los que mayor liquidez tienen hoy día en el mundo son los chinos.
1: Y te digo algo también, ¿sabes qué empresa? Pero que la hace piola, pero piola, piola, piola, que yo, wow, se nota que por eso.
0: ¿Cuál?
1: Se nota también que tuvieron una influencia de los británicos, la gente de la India. Mucha empresa de tecnología india está desarrollándose sigilosamente, introduciéndose hoy día.
0: Sí,
1: mucha empresa
0: sí.
1: De India.
0: Sí.
1: Con un mercado, un potencial
0: muy grande. Lo que pasa es que es muy grande, además.
1: Sí, sí.
0: Y también tiene muchos recursos naturales.
1: De hecho, ellos tienen. Imagina que su demanda interna es tan grande que les cuesta mucho. O sea, ellos expanden. De hecho, hay empresas principales que funcionan en India. Te doy una muestra, un botón. Suzuki. La empresa Suzuki de vehículos tiene con sus plantas en India, por ejemplo.
0: Sí.
1: Y todo lo que nuestro desarrollo de call center en tema de informático, la mayoría está bancarizado, está justamente en India. Imagínate. Entonces,
0: sí.
1: Para que tú entiendas lo grande que son estas mega corporaciones gubernamentales.
0: Claro, por eso te digo que está en debate público también. No sé cuánto nos queda para el bloque, el término del bloque.
1: 4 minutos y queda justo.
0: Ya, vamos a dejarlo entonces planteado.
1: Déjalo planteado.
0: Vamos a dejar planteado que por eso que se cae en una contradicción muchas veces de que las empresas, ¿qué tan relevante es que una empresa tenga o no tenga participación del Estado cuando invierte en el exterior?
1: Ya, déjalo el bloque porque ahora quiero que me hables, porque vamos a cerrar este bloque como trajiste película. Entonces, el primer bloque lo vamos a cerrar con la película. Dame el recomendado de la película.
0: El recomendado.
1: ¿Película o música? ¿Qué quieres recomendar?
0: No, estamos por la película.
1: Ya, por la película. Ya, vamos. Muestra esa cámara, esa su cámara, todo. Ahí está.
0: Se van a reír mis amistades porque se las recomendé a todos mucho tiempo.
1: Ya.
0: Se llama Ink, como tinta.
1: Ya.
0: Ya. ¿Cuál es la...? Yo les voy a comentar solamente un solo concepto de esta película que pareciera ser de ciencia ficción y por eso me llamó la atención, porque tú y yo somos muy fanáticos de la ciencia ficción.
1: Uy, sí,
0: y
1: encanta.
0: De la fantasía.
1: ¿Película favorita de ciencia ficción tuya? ¿De los 80, 90?
0: La Historia Sin Fin.
1: ¡Oh, qué buena!
0: La amo.
1: Buena, Trello.
0: La amo. La uno, por supuesto.
1: Sí, todo. No.
0: La amo y mi hijo deben estar riendo ahora. No, el papá menciona La Historia Sin Fin.
1: Ya.
0: Sí, la amo. La verdad que encuentro que... Bueno, adiós.
1: Muy bien,
0: Trello. Bueno, esta película... tiene la gracia, yo te voy a decir un solo concepto de esta película.
1: Dámelo.
0: Porque pareciera que las imágenes que ven son muy locas y cuesta entenderla al principio.
1: Sí, pero tú decís, wow, qué miedo.
0: Pero voy a hablar la redención.
1: Ya.
0: La redención humana.
1: ¿Cómo se llama? Ink.
0: La redención humana. Y para quienes somos papás, se la recomiendo. Yo la vi antes de ser papá y después de verla, fui papá.
1: Jamin Winning Film.
0: Son unos hermanos, si no me equivoco. Se demoraron 3 años en hacerlo. Es la película, miren esta anécdota, es la película más descargada en la historia de internet.
1: Sí.
0: Y por eso...
1: Espero que YouTube no nos baje.
0: No creo, porque es la película más descargada de la historia de Internet, y precisamente la anécdota tiene que ver con eso, con que ellos se dieron cuenta que no había mejor campaña de promoción que liberar el...
1: O sea,
0: que se liberara.
1: La película con mayor distribución, con todo.
0: Yo le digo, es hermosa la película, es fantástica, por más que ustedes puedan ver en el tráiler, que los pueden ver. Además, tienen la posibilidad de verla entera en YouTube gratis.
1: En una sinopsis rápida, Inc., ¿de qué se trata? Si me tienes que explicar a mí.
0: Es que para mí es redención humana. Es cuando tú pierdes, como ser humano, pierdes el norte.
1: Sí.
0: Y dejas a tu... Pierdes el norte y pierdes de ver o de darte cuenta qué es lo más importante en la vida, que es tu familia.
1: Perfecto.
0: Y es hermosa.
1: ¿En qué edad me recomiendas tú, por ejemplo?
0: Yo la vería con toda la familia.
1: Ya, o sea, la idea es verla con toda la familia. ¿Desde qué edad o más o menos?
0: Bueno, tiene algunas acciones que pueden considerarse violentas, pero la verdad que tiene un propósito tan lindo que, claro, yo te diría, no, pues no niños tan chicos, digamos, porque se pueden hasta asustar.
1: ¿Hablemos de 14 adelante?
0: Sí, 12.
1: 12, 14. Ya, 12, 14. Un preadolescente teniendo la adolescencia.
0: Sí, si yo fuera dueño de un cine, le diría, no, de 12 para arriba sería ideal verlo, pero en familia.
1: Una buena oportunidad también para los colegios, ¿por qué no? Porque de repente los colegios hacen esto, ¿no?, análisis que no es malo en las clases de filosofía, cosas así.
0: A mí me sirvió tanto, ¿sí? Y a propósito que hablaste del Macay, me sirvió tanto en el Macay, cuando faltaba un profesor nos llevaban a esta biblioteca a ver películas, pero de orientación.
1: Sí, me acuerdo. Sí, yo también
0: me sirvieron tanto esas películas, sí. Te digo, para no entrar en las drogas, para no entrar en la... A pesar que nunca fue un tema para mí, porque yo fui muy deportista, pero
1: siempre es bueno...
0: Pero bueno, recordarme el tema del SIDA en ese minuto que estaba muy en boca. Con ese minuto, cuando nosotros éramos más pequeños, SIDA mataba,
1: porque uno le tenía miedo. Bueno, sí, hay peores cosas, y también todas las épocas tienen sus demonios.
0: Mira, y como le digo a la gente, esta película, la gracia que tiene, tienen la posibilidad de verla sin necesidad de comprarla, porque está gratis en YouTube.
1: Ya, y para los coleccionistas, obviamente, o para las casas comerciales que venden DVDs, por ejemplo.
0: Absolutamente.
1: Yo tengo acá en mi mano la versión en DVD que tiene el Dani, que es espectacular, que es realizada por whfilms.com, que por ejemplo ustedes pueden bajar también y ver también qué es lo que trae el DVD mágicamente, que más que una descarga, tiene por ejemplo el behind design,
0: es muy bonito,
1: los comentarios del director, la entrevista a los protagonistas,
0: muy bonito,
1: y
0: también
1: las imágenes borradas, las deleted scenes, y obviamente lo que un interesante siempre que tiene un DVD es que además tiene los dos trailers oficiales.
0: Oye, y a propósito de innovación y creatividad humana y tanta inteligencia artificial, esta película que fue realizada con mucha tecnología pero sin inteligencia artificial,
1: ¿hace cuánto?
0: Aquí está puesta la creatividad humana en su máxima expresión.
1: Ya, bueno.
0: En su máxima expresión.
1: Ya.
0: Con muy poco recurso.
1: Nos vamos de la pausa, volvemos inmediatamente con el juego.
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3: Son las 5 de la tarde, 26 minutos.
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1: Tengo que saludar a los auspiciadores que nos permiten, por supuesto, estar con ustedes cada tarde, cada noche y cada mañana, porque este programa está disponible en bolmedia.cl. 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Porque eso también permite que a otras personas les llegue este contenido como una recomendación y también les permita a ustedes también conocer que tenemos una sección que se llama El Analista. Habla de política, habla de educación cívica y, ¿por qué no?, también habla de economía y negocios.
0: Y entretenimiento.
1: Y entretenimiento también.
0: Sí.
1: Y la política que está entretenida, incluso nacional e internacional. Así que pongámosle play y saludamos a los auspiciadores que tanto bien nos hacen. 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Y, por supuesto, en cada capítulo, hoy día también, Daniel nos va a contar una de las maravillas que tiene Filius acá para ustedes. Muchas gracias a nuestros auspiciadores. sin salirme de guión, don Daniel, ya el otro día me hablaste de los piluchos.
0: Sí.
1: Ya, ahora te hago la pregunta. Hoy día nos vemos enfrentados a padres y abuelos, nos vemos enfrentados a que, por suerte, la medicina ha avanzado tan bien en la tecnología que nos pueden detectar tempranamente las alergias. Decíamos como una casi promesa de venta. ¿Te acordás que decía? Es hipoalergénico. ¿Te acordás que no? Decía, sí. Es algodón sanito.
0: Noble.
1: ¿Te acordás?
0: Orgánico.
1: Así es. Entonces te lo voy preguntando porque Filius es www.filius.cl, siempre nos ha ido enseñando cosas. Cuéntame de los atributos que vamos teniendo y en qué fijarnos, porque también esta pequeña cápsula siempre lo contamos con la marca. Cuéntame un poquito de eso.
0: Mira, ¿en qué fijarte? Generalmente, sí, bueno, algo que es súper importante, sí, la trayectoria. Pues, de partida.
1: O sea, eso necesitáis, claro.
0: Si tú tienes una marca que te está respaldada o auspiciada por una empresa o marca que lleva tantos años en el mercado,
1: como es Girasol,
0: que no se quiere desprestigiar tampoco y que es donde el principal canal de ventas hoy día de la marca, a pesar de que están todos los retailers de Chile en online. Pero la marca, la verdad, que es un proyecto de Girasol.
1: Dale.
0: Y Girasol tiene 48 años. Entonces, es un prestigio y un activo que se demora tanto en construirse y las confianzas, tanto que hablamos de la confianza en temas políticos.
1: Sí, correcto. Sí.
0: Que se han destruido las instituciones por falta de confianza a la gente.
1: Sí.
0: Bueno, nosotros, gracias a Dios, hemos mantenido la confianza precisamente por la calidad de los productos que vendemos.
1: Ya, entonces tengo claro. Utilización de materiales nobles, que lo hablamos.
0: Nobles, sí.
1: El tema del algodón. O sea, ser hipoalergénico tiene que tener un conducto, para que se entienda, una razón de hacer un seguimiento, ¿verdad? Una trazabilidad.
0: Sí.
1: Se hablaba tanto de la trazabilidad que hoy día, pero tienes que saber muy bien todo el proceso, y eso también te permite certificarte. Como tú bien lo has dicho, también están bajo el alero de, o sea, además del respaldo de creación, también hay un respaldo y una certificación de otra marca base.
0: ¿Sabes? De una marca base que es súper importante.
1: Eso es importante. Fijarse en eso. Porque también entendemos de que las marcas van evolucionando, se van comprando otros conglomerados, que al final se van perdiendo esa trazabilidad, ese conducto, esa cadena.
0: Exacto.
1: Entonces tengo, una vez me dijiste que teníamos estos piluchos, ¿te acuerdas? Uh-huh. Que para recién nacido, que vamos a hacer un regalito pronto, sí. Y lo vamos a tocar al aire, ya. ¿Qué más tiene Filius para disposición, para venta?
0: Es lo que te dije yo, que vamos a lanzar prontamente, y yo creo que, mira, es una primicia.
1: No diga la fecha, pero dentro de este año.
0: Yo creo que dentro de este año, pero yo aspiro a tenerlo en junio listo.
1: Ya, perfecto.
0: Que son los pijamitas de bebé, que son los ositos.
1: Ya.
0: Esta caja de Filius, que es una caja, en el fondo, un gift box, una caja regalo. Tú te fijas que está con mucho detalle, está muy pensada en precisamente en esa ocasión especial. Yo, cuando diseñamos esta caja, quería que, por supuesto que tú no puedes vender, no puede ser todo imagen, ¿no es cierto? O sea, si tú generas una expectativa con la imagen, después el producto tiene que cumplir esa expectativa.
1: Totalmente.
0: Si no, lo que genera es una frustración tremenda y un daño tremendo a la marca, digamos. Ya. Entonces, la idea mía era que este producto, que era de tan buena calidad, tuviera una presentación acorde a la calidad del producto.
1: Cuando tú dices el tema de la... ¿Y por qué esto traspasa? Porque esto tú regalas cariño.
0: Exacto.
1: Entonces, por ejemplo, yo te voy a hacer el ejercicio táctico.
0: Sí.
1: 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Ingreso, elijo, pido Filius, pido este osito para una compañera o compañeros de trabajo que van a tener, o amigos que vayan a tener un bebé. Yo le digo, por favor, quiero comprar esto, y puedo incluso pedir que lo vayan a dejar. Por ejemplo, enviarlo a algún lugar. Cuéntame un poco cómo es la metodología de compra y venta.
0: Mira,
1: ayúdame.
0: Te voy a tratar de hacerlo bien resumido.
1: En resumen.
0: Cuando hicimos este cambio tecnológico, dentro de las decisiones que tuve que tomar en pandemia, fue elegir el mejor proveedor logístico que se ajustara a la calidad que nosotros teníamos que mantener. A la trayectoria que teníamos que mantener como marca.
1: Sí, porque tú...
0: Porque yo te diría que uno de los principales problemas que tienen incluso los retailers grandes, y nos pasaba con todos los retailers grandes, no los vamos a nombrar para que auspicen el programa.
1: Vamos.
0: era la logística.
1: Ya.
0: La logística era un tema que ya es la postventa, ya propiamente tal es postventa. Y tuve que tomar una decisión, siendo que había muchos, no tantos, pero había ofertas de los más grandes. Y yo me fui por un camino distinto. Me fui por un camino de alguien que no era grande en ese minuto, o no era tan grande, pero aspiraba a ser grande. Uh-huh. Pero que era muy personalizado y que había logrado identificar las fallas de los procesos logísticos de las empresas más grandes.
1: ¡Epa!
0: Y gracias a Dios me fui con ellos. Y entonces, ¿qué hicimos? Integramos nuestra plataforma de venta online directamente con ellos. Entonces tú trabajas con una lo bueno que tenemos con ellos es que llegan a todo Chile.
1: ¿Ya?
0: Llegan a zonas rurales y además la tarifa es plana. ¿Plana qué quiere decir plana? Que no importa si tú estás comprando una cuna, que es un paquete más grande, o si estás comprando una cajita Philips. A propósito, las cunas son Girasol, fabricadas directamente por Girasol con norma europea. Porque eso es súper importante para el cliente, porque si hay algo que molesta al cliente, primero no conocer cuál va a ser el precio final que vas a terminar pagando.
1: Eso es verdad.
0: Y eso es algo que te arroja la plataforma online de Girasol.
1: Ya. O sea, vea el precio final.
0: Antes de tu pagar, tienes el precio final. Por lo tanto, si lo encontraste que es muy caro, etcétera.
1: O sea, por ejemplo, si yo veo y compro algo, lo que sea, 12.990, son 12.990.
0: Con el transporte incluido, sí. No es que una persona cuando te vaya a tocar la puerta te vaya a decir, oiga, tiene que pagarme el despacho.
1: Ya.
0: No, eso ya está incluido.
1: O sea, por ejemplo, yo le puedo mandar a esta pareja de amigos que están esperando guaguita, que son compañeros de trabajo, y le puedo mandar esta linda cajita de Philips con un regalito para su...
0: A cualquier lugar de Chile.
1: Prontos bebés, o incluso para sus hijos.
0: Exactamente, ya. Y lo bueno que tú puedes llegar, como te decía, cosa que no hacen todos los transportes, a zonas rurales. ¿Ya? Y eso es súper importante porque en el fondo es una dificultad de repente para otras empresas logísticas llegar a zonas rurales. Y el hecho que no haya cambio en las condiciones de compra para el cliente es súper importante. Y para nosotros también era súper importante como en cliente de esa empresa proveedora de este servicio logístico. Es un partner logístico.
1: Me gustó.
0: ¿Ya?
1: Me gustó.
0: Porque uno de los grandes problemas también que me pasa a mí, y te debe pasar a ti quizás como consumidor, que de hecho había una empresa que tenía ese servicio, que tú entras a comprar un retailer online y te dan distintas opciones de envío con distintos proveedores.
1: Sí, pues.
0: No los vamos a nombrar, pero ustedes los conocen.
1: A mí en lo particular,
0: no sé si a todo el mundo le pasaba, me generaba una suerte de desconfianza. Yo preferiría, aunque digamos no pagaras el precio más económico en ese minuto, pero tener las condiciones claras desde un comienzo y que no se generara esta distorsión o este ruido.
1: ¿Sí?
0: Que tú tienes que tratar de, una de las condiciones de las ventas online, tú tienes que tratar de generar el menos ruido posible en el cliente, porque eso, cada ruido que tú generas genera desconfianza.
1: ¡Ay, qué bueno! Viste, gracias Philips por habernos contado el día de hoy. También un dato importante, el tema de la trazabilidad, pero también fijarnos muy bien cuando compremos, también fijarnos muy bien de tener una cosa que se llama, muy importante, que no todos lo tienen, Philips y Girasol.cl, que se llama la tarifa plana. Gracias Philips, gracias Dani, se nota su experiencia. ¿Retomemos en la lista? Retomemos. Perdón, la película se llamaba, que nos preguntan, y la tiene filmada.
0: Sí.
1: Sí. ¿Cómo se llamaba la película?
0: Inc.
1: Sí. Permiso, voy a hacer una cosa que... Niños, esto es un DVD.
0: Esto es un DVD. No, para las nuevas generaciones.
1: No un compact disc, no es la música, no es el soundtrack, que es el DVD.
0: Sí. No es una batería de auto, sí.
1: ¿Cuánta gente se acordó del videoclub de Noche de Norte cuando ya arrendaron DVD y se sentía moderno? Sí, sí, ya. Vamos, adelante. Sí. Adelante. Un saludo para ti, Nicholson. Ya, vamos, para adelante. Sigue para allá.
0: Ya, entonces estábamos con qué estábamos el tema.
1: Estábamos hablando de política internacional. En resumen, estábamos hablando este odio, amor y odio China Estados Unidos, y con esta resolución de que ahora el presidente Trump dice 10%. Tú me quieres, yo te quiero.
0: Claro. Es que lo que pasa aquí es lo que se ha empezado a dar cuenta Trump, por ejemplo. Se ha empezado a dar cuenta que muchos asociaban, o antes que Trump fuera presidente, a que al ser republicano, los republicanos están, para que la gente se haga una idea, los republicanos vendrían siendo como los republicanos de Chile, como el Partido Republicano de Chile, como Renovación Nacional, como la UDI, o sea, gente partidaria del libre mercado.
1: Okay.
0: Y lo que estaba, y cuando tú ves las políticas económicas de Trump, lo que menos sabía era libre mercado, porque si tú empiezas a subir los aranceles, como lo tuvo Chile en algún minuto, que tenía aranceles altísimos, dejas de a tu economía de ser competitiva, dejas de digamos, el hecho que te pongan, si tú empiezas a poner aranceles, tu contraparte te empieza a poner aranceles también, por lo tanto los productos que tú quieres venderle al mundo y para que crezca tu economía y sea más competitiva, también te empiezan a afectar a ti. Y le empieza a afectar al consumidor interno. ¿Por qué? Porque al entrar con aranceles altos, lamentablemente son impuestos a la impuestos, como se diría, a la importación.
1: ¿Sí?
0: Eso es un arancel, es un impuesto a los productos que entran de mercado, de otros mercados, hacia tu país de doméstico, hacia tu economía doméstica. Lamentablemente, esos los impuestos distorsionan los precios, siempre.
1: Ya, momento, siempre. Daniel Andrés,
8: del Río García.
1: Tú en calidad de profesor, además de ingeniero comercial, y además con una persona que siempre ha forjado alrededor de una empresa, forjando una empresa y construyendo un legado. Te voy a preguntar hoy día con un análisis de mucho más tiempo, con un mundo que cambió y con distintos conflictos. Lo que hizo Donald Trump en un momento de poner esta tabla, de esta super tabla que ponía los aranceles, China con tanto, Estados Unidos, o sea, Chile con otro, Beirut con esto. ¿Qué opinas tú de esa medida que hizo, esa acción, el Día de la Libertad, que ya estamos a punto de cumplir un año del Día de la Libertad?
0: No, para mí, te lo he dicho en mi visión personal, cuando estuvo Claudia también lo dije, fue un tremendo error. Lo que pasa es que él lamentablemente, cosa que fíjate que, vamos a ligarlo con Chile también, cosa que Sebastián Piñera, viniendo del mundo empresarial, no hizo. ¿Qué? ¿Ya? Que es... realmente Trump en un minuto dado empezó a manejar el país, o lo sigue haciendo, espero que cambie el rumbo de alguna manera, como si esto fuera negociación de empresa. Y la geopolítica no se trata así. O sea, tú no puedes tratar la geopolítica como que otro país es una contraparte, como un cliente normal, o no. Estamos hablando de un país, de un estado, de culturas distintas. No estás hablando como una negociación dentro de un país o donde tú las condiciones las puedes fijar de repente de una manera muy distinta a lo que se hace políticamente. Aquí tú tienes que aplicar política y pensar en los ciudadanos también, que está representando un país completo, a todos tus ciudadanos. Entonces, lo que hizo Trump en un momento de este tarifazo, vamos a ponerlo así, desde el punto de vista arancelario, ¿no?, al final termina perjudicando a tu gente por los dos motivos que te explicaba. Uno, porque tu contraparte te va a fijar también aranceles, por lo tanto los productos que tú quieres venderle al mundo se van a hacer menos competitivos en esos mercados.
1: Ya, pero Daniel, te lo explico, profesor, te lo pregunto, porque al señor Trump lo acusaron de ser un bravucón. Y que decía un número, después al tiempo, cuando venían, por ejemplo, los representantes de Japón, y tenía una conversación con ella, y dice, no, o sea, ellos no 35, ellos 10. Claro. Entonces venía con una suerte de bravucón, como el tipo, el dueño de la pelota. Si tú eres mi amigo, te la presto. Si no eres mi amigo, no te la presto. ¿Verdad? Uh-huh. Te lo planteo así. Entonces una suerte como de Kiko de la vecindad, que era un niño mimado. Entonces, y te lo pregunto desde el punto de vista, y la actitud correcta en los negocios, ¿es la que hizo Xi Jinping, que ha sido un actor silencioso, mesurado, en la sombra, misterioso, o vale la pena de repente golpear la mesa, hacer el bravucón del baile y decir, aquí vengo yo?
0: Es lo que te explicaba, sí, pues, es lo que te explicaba con China respecto a Estados Unidos. Yo, el problema que tiene China desde el punto de vista, a ver, vamos a hablar desde el punto de vista de comercio exterior, de modelo económico, de filosofía, de la economía, de la libertad económica. Perfecto. Está entrando a los mercados, a competir en esos mercados, tiene derecho a entrar con sus productos a todos los mercados. El problema de China es que, como hablábamos hace un rato, o sea, de alguna manera, si tú, aunque tú no pudieses demostrar dumping, es decir, de que el Estado está subsidiando a esa empresa para que pueda vender a precios más bajos de los costos de producción, y de esa manera destruir el mercado, a posicionarse de ese mercado, digamos, a través de su empresa, ¿no es cierto?, lograr una participación de mercado que casi la hace monopólica, ¿sí?, porque nadie le puede competir si empieza a vender bajo los costos de producción. Y si tú no, aunque tú no pudieras demostrar eso empíricamente con datos, el problema de China es que no cumple ningún tipo de regulación mínima, ni siquiera al nivel sudamericano, porque si tú fueras a nivel europeo son más altas que el nivel sudamericano. Sí. Si tú fueras a Estados Unidos son más altas que el nivel sudamericano. Entonces, ni siquiera a nivel sudamericano China cumple normas mínimas. O sea, olvídense ahí de regulación de ingreso mínimo, de regulaciones ambientales.
1: Ya, okay. Te la aseo, y una conversación.
0: Y eso, Rafa, solamente para terminar, ¿sí?, el punto. Y eso al final termina siendo de alguna manera un subsidio. Ya. Aunque no es un subsidio directo, indirectamente termina siendo un subsidio.
1: Ya, vamos, yo me quedo claro y te lo cedo. Y es una conversación y una pelea que milenariamente los chinos han estado acá en eso y van a seguir estando miles de años más. Uh-huh. Ahora, volviendo al tema del primer bloque, para cerrar el concepto de lobby, y lo vamos a unir con el tema de Codelco, que hoy día tiene máximas históricas en el precio del cobre, que sinceramente, si yo doy cuenta, Dios mío, nos están pagando más que nunca por el cobre, yo gritaría, como cualquier ser humano, diría, somos ricos, somos ricos, pero no me siento ni más rico. Entonces te pregunto, primero el lobby, ¿qué pasa? Porque este país tiene una cosa que se llama la ley del lobby.
0: Sí.
1: En otras palabras, que es una suerte de que yo estoy normado, estoy autorizado y está regulado, ya está bien visto. ¿Qué es la ley del lobby? No,
0: yo encuentro que el lobby es sumamente... A ver, para,
1: ¿qué es el lobby?
0: Para dejar de,
1: no, en un hotel, no es la parte
0: no
1: de abajo.
0: No sé técnica... O sea, a ver, no quiero dar una versión de enciclopedia,
1: no,
0: porque
1: pero,
0: no soy una enciclopedia, digamos, pero sí, el lobby es en el fondo es tratar de asociaciones gremiales que tienen intereses, pueden ser gremiales o no, pero en ¿sí? generalmente estamos hablando de cierto tipo de asociaciones civiles, gremiales, que tienen interés. Por ejemplo, te voy a poner un ejemplo. Yo estoy en la industria de los niños, ¿no es cierto? Del
1: sí,
0: mercado
1: sí.
0: de los niños.
1: Sí, sí.
0: Y nos asociamos porque tenemos una problemática en común que me pasó, fíjate. Y voy a aprovechar de contar un caso particular.
1: Aprovecha que nos queda poco, sí, dale.
0: Voy a un caso bien rápido. Cuando nosotros empezamos a importar con norma europea sillas de auto, que las vendimos muy bien y se vendieron muy bien y eran muy bonitas con amplia seguridad, yo fui a una fábrica china. No fui físicamente, pero logré llegar a una fábrica china de. Que en ese minuto era muy chica, hoy día debe ser de las más grandes del mundo.
1: Ya.
0: Confía en esa fábrica porque, bueno, por X motivo.
1: ¿Usted cumplía todos los
0: requisitos? Cumplía todos los requisitos, ya. Estaban con norma europea, porque los chinos sí están obligados, a las fábricas chinas, a diferencia de un mayorista, están obligados a cumplir normas de calidad europeas
1: estándar.
0: O americanas, que ya. Son estándar de seguridad. ¿Sí? Por ejemplo, pongamos la silla de auto, que es lo que me pasó a mí en perfecto. Particular. Cuando yo traje la silla de auto, y maravillosa con norma europea, hasta nos pasó una vez una persona que tuvo un accidente con nuestra silla de auto y nos vino a dar las gracias, vino a comprar otra.
1: A felicitar, claro.
0: A felicitarme porque...
1: Y te ratifica.
0: Y oye, nos dio un orgullo porque me dijo, oye, quiero agradecerte así, pero del corazón, porque tu silla me salvó a mi hijo un accidente súper grave.
1: Perfecto.
0: ¿Y qué pasó? Que no haya nada mejor que en el gobierno de Michelle Bachelet, creo que fue dos, empezaron a exigir que las sillas tenían que cumplir con una norma chilena de seguridad, que es lo que hoy día se conoce como la... empezaron a hacer campañas informativas y cumplir... Y le derivaron esta tarea...
1: Por la ley Emilia, me parece.
0: Por la ley Emilia, le derivaron... Mira el punto que va a llegar. Le derivaron a esta tarea y se empezaron a reunir con empresas grandes, con dos o tres grandes del mercado que importaban, y no hallaron nada mejor que crear una plataforma donde tú tenías que subir la información de tu proveedor de sillas de auto. Resulta que yo fui al y hice por ley de lobby, a propósito del lobby, no representando a nadie en particular, representándome a mí mismo,
1: a ti,
0: pero de alguna manera a las pequeñas empresas del
1: tu PYME.
0: Porque yo, imagínate todo el costo que había significado para nosotros tener que llegar a esa fábrica, importar, que un valor, tiene un valor eso de negocio, digamos, un activo.
1: Tú tienes que tener el dinero, primero el tiempo de hacer la conexión, después el valor, el dinero en físico para poder hacer la importación, o sea, comprarla y después traerla,
0: claro,
1: y después internarla y meterla en una bodega, distribuirla y venderla.
0: Y yo, por Rafael, que tenía un poder de compra que es mínimo al lado de empresas grandes,
1: sí.
0: ¿Cómo le iba a estar dando esa información a mi competencia?
1: No,
0: ¿te fijas?
1: Es complicado.
0: Entonces, para hacerlo corto,
1: dale.
0: Fui al ministerio, me citaron, fui al
1: ¿sí?
0: ministerio donde esto que queda moneda en la calle, en Nueva York, calle Nueva York,
1: sí.
0: De al frente, muy muy lindo a propósito, me cité con la seremi o subsecretaria de lo que era ese tiempo de, me dijo, es que Daniel, nosotros nos reunimos con todas las empresas, digamos, de grandes y tú, oye, le digo, pero es que tú me entiendes, te encontramos toda la razón, me dijo. Porque yo le dije, yo soy una empresa chica, ¿tú te imaginas? Le dije, Lorena, por decirte algo, ya no me acuerdo el nombre, que yo le estuviera dando esta información, si basta con que a mí en aduana me pidan el certificado de norma europea, y eso lo encuentro perfecto.
1: Ponerse
0: y hasta ahí, pero ¿para qué me vas a ir a hacer? Imagínate si yo tuviera mi sucursal en Punta Arena, yo tengo que traerte la silla acá a Santiago para que lo vea una empresa que además no es especializada en el área, para que me diga sí o no.
1: Qué terrible. Dani, yo sé que se nos fue el tiempo, pero dame tu opinión hoy día con máximas históricas del Codelco. En una sola frase. Estamos bien, estamos. ¿Qué está pasando?
0: Estamos pésimo. Pésimo. Imagínate el es lo que te comentaba antes. O sea, por datos, váyanse a los datos, hoy día el costo de producción de Codelco dobla al de la minería privada. Si imagínate que tenemos un precio sobre cinco, casi $6 la libra, 5 y tanto creo que está hoy día, sí. No sé, tendríamos que ir a ver
1: analista, se lo voy a plantear la siguiente. Vamos a hacer un capítulo que se llame Producto Interno Bruto.
0: Me encanta.
1: Hecho
0: y te puedo sumar otro más.
1: ¿Cuál analista?
0: PGB y PNB, ya, para que sepan la diferencia.
1: Sí, no hemos dicho ninguna mala palabra, son acrónimos de cosas muy...
0: son económicas, son técnicas.
1: Son cosas económicas. Oye, en la recomendación de la música, con esto cerramos el programa, por favor.
0: Este disco...
1: Este sí que no lo podemos mostrar nada. No,
0: este yo creo que...
1: Aquí nos pasan las penas del infierno, sí, sí.
0: Mira, no creo que tanto, porque este grupo lamentablemente se disolvió.
1: No, pero peor aún, pues viejo, sí, los amantes de esta música. Eso,
0: este grupo se llama Anatema. Este disco se llama Weather Systems, que es el disco que les dio el reconocimiento, creo que fue en el año 2000. Ahí lo puede buscar Diego, no sé.
1: Sí, no lo busqué, Diego, porque la otra vez nos pasó con Cream. No, nos dieron duro, dale.
0: Ah, ya.
1: Dale, aquí está mostrando el CD.
0: Ese CD es Anatema, es un grupo que partió, fíjate, como un doom metal.
1: Dale.
0: Pero después fue incorporando un aspecto mucho más atmosférico, melódico, de rock progresivo.
1: Qué lindo.
0: Donde incorporaron una mujer. Y es fabuloso, es muy lindo. Yo te recomendaría esa
1: canción. ¿De qué país es el grupo, si se puede
0: saber? Es el Reino Unido.
1: Reino Unido.
0: Untouchable, la primera, es fabulosa. La introducción al disco ya es genial.
1: Es precioso, se llama The Weather System.
0: Y fue tanto eso, el cambio, el giro que dieron, que yo te diría que uno de sus grandes públicos hoy día es más femenino que masculino. Y es muy, muy
1: agradable. ¿Es un metal del tipo?
0: Yo te diría que ya pasó de ser menos metal, hoy día es más rock progresivo, alternativo, con mucha atmósfera. Incluso con influencias de Pink Floyd, te diría yo.
1: Extraordinario. Anatema, el recomendado Anatema del analista en este bloque, y por supuesto también en la nueva sección también recomendando su DVD favorito. Inc. También trajo Inc. Ya saben. 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Esto fue El Cowork. Adiós.
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10: Son las 5 de la tarde, 55 minutos.
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1: Son las 6:00 PM. Es una fría tarde en Viña del Mar. Hoy me tocó desde casa porque el resfrío estaba a la orden del día. Así que a cuidarse como corresponde. Fuerte abrazo a don Renato Sagredo, que es definitivamente quien le pone la música y el brillo a este programa. Pero empezar antes de ese buen tema es una obligación comunicacional que no quisiera tener, porque anoche ocurrió un hecho que es absolutamente lamentable. Bien lo recogen la mayoría de los portales, particularmente el nuestro en www.ucbradio.cl. Y la noticia dice así: impactante balance médico tras balacera. Una fallecida y múltiples lesionados graves. El hospital Carlos Van Buren entregó un nuevo balance sobre las víctimas del ataque que ocurrió el día de ayer. 9 personas heridas a bala. Una joven de 19 años falleció producto de las graves lesiones, mientras que 3 pacientes permanecen en riesgo vital y otros 5 continúan hospitalizados con heridas de diversa consideración. La grave balacera registrada en Valparaíso continúa generando preocupación luego de que el hospital Carlos Van Buren entregara detalles sobre el estado de salud de las víctimas que ingresaron tras el ataque armado. En total, 9 personas resultaron heridas con impactos balísticos, una de las cuales falleció pese a los esfuerzos médicos por salvarle la vida. En detalle usted puede conocer, por supuesto, la noticia en nuestro portal. Pero ¿dónde va el comentario general? Acabamos de tener una cuenta pública, acabamos nosotros de escuchar una cantidad enorme de promesas y estamos más que aburridos y probablemente sorprendidos porque no se ven medidas específicas para acabar con tanto delincuente y desalmado, muchos de ellos además no pertenecen a nuestro país y la organización criminal ha permeado todo tipo de entidades, incluidas las bancarias, porque el fin de semana también en sendos reportajes han ido demostrando hasta dónde los miles de millones de pesos que andan pululando por allí pertenecen a estos señores del Tren de Aragua y Compañía Limitada. La pregunta es: ¿hasta cuándo? ¿Hasta cuándo es cuándo? ¿Y cuáles son las medidas? Todavía se sigue pensando en nuestro Congreso si abrir o no el secreto bancario, cuando bien sabemos todos que cortando justamente el tema del dinero o destapando verdades para saber quiénes y cómo obtienen cantidades enormes de dinero sería la forma más directa, más rápida y más inteligente de acabar con tanto mafioso que hoy día nos invade de manera impune, que es lo más grave, la impunidad. Lo ocurrido ayer, anoche, es de extrema gravedad. Pero eso sería en otros años. Probablemente ahora sea una noticia más de las cuales estamos acostumbrados. Increíble, pero cierto. ¿Será realmente el momento del cambio? Bueno, les dejo esa pregunta mientras escuchamos el siguiente tema musical.

0: Voy a poner los audífonos de nuevo y repetir la hora a 18 horas con 7 minutos.
1: Estoy leyendo aquí muchas opiniones que vienen desde fuera respecto a la lamentable noticia. Yuri dice, disparen primero, herimos después, dijo un presidente. Demos una oportunidad al nuevo presidente y veamos qué pasa. Buenas tardes, en fin. Me dice, en Paraguay estamos peor, en fin. El tema es, mis queridas amigas y amigos, es que en América Latina el Tren de Aragua ha hecho lo que se le ha dado la gana. ¿Cómo pudieron llegar y cómo permear tan rápidamente, incluso a los malandrines de turno nacionales? Es una pregunta que yo no tengo la respuesta, pero sí me imagino que las agencias de inteligencia que en nuestro país no sé hasta dónde están funcionando como corresponde, porque hasta donde sé, tienen identificados a los personajes, dónde viven, cómo actúan, etcétera. El mapeo delincuencial está hecho. La pregunta es por qué no estamos actuando en consecuencia. Y probablemente nos estemos centrando en algo bastante más populista, que es, no sé, pedir papeles en la calle a gente que en algún momento está trabajando de manera honesta. No sé, hay allí una línea muy débil que ya cruzamos y que estamos enfocados probablemente en otro tipo de prioridades. Necesitamos seguridad aquí y ahora. Y eso es con acción, con hechos, no con palabras. Y esto no va solamente al presidente de turno. Estamos hablando del Estado de Chile y de quienes tienen la responsabilidad de tomar acciones concretas. Esto no puede estar sucediendo. Después de todo lo que se ha dicho y que estén balaceando a las personas en la calle a diestra y siniestra y no pase nada, pues es una pregunta que me encantaría que alguna de las autoridades con pantalones diera la cara, pero al parecer eso también escasea y preocupa. Porque por último, hagámonos cargo, digamos las cosas como son, acabemos con las promesas y empecemos con hechos. Pero no, no es fácil enfrentar las comunicaciones, la prensa, en fin, cuando estas cosas suceden. Estamos llenos de excusas. ¿No faltan carabineros? Sí, yo creo que el gobierno lo tenía muy claro. No sé si tenemos las cámaras suficientes como para el tema. Los servicios de inteligencia, vuelvo a repetir, es que no tienen los antecedentes que corresponden. Almirante McIntyre, usted que está al frente de esta historia de la inteligencia nacional, ¿no tienen los antecedentes de cómo y dónde están operando este tipo de mafias? Una pregunta que me imagino que en este momento no tendrá respuesta, pero más temprano que tarde se tendrá que responder. Bueno, sigamos con la buena música. ¿Qué les parece?

6:15, ya estamos de regreso en el megáfono La Voz Ciudadana, la 103.5 FM. Aprovecho de saludar a las cientos de seguidoras a través de TikTok que están pendientes de la transmisión día a día hoy desde casa, porque este dinosaurio, este abuelito, está resfriado, así que hay que cuidarse. Y gracias a la tremenda tecnología de UCB Radio, podemos transmitir desde cualquier lugar del mundo. Nuevo aplazamiento en caso de Katy Barriga. El juicio oral ahora se traslada hasta octubre. Cuando estamos hablando de que en quién creemos, bueno, aquí tenemos otro de los casos. El noveno juzgado de garantía de Santiago reprogramó la audiencia de preparación del juicio oral contra la exalcaldesa de Maipú para el 7 de octubre tras una solicitud presentada por su nueva defensa. Dilatamos, dilatamos, dilatamos, dilatamos. Los señores abogados penalistas que cobran una millonada son los encargados de recibir dinero y probablemente tener en la calle a más de algún malandrín. Y no sé qué les pasa a ustedes, pero creo que el tema del derecho y de la abogacía, si bien es libre el camino que se elija, tanto acusados como acusadores tienen derecho a sendas defensas. Hay ciertos personajes y ciertos delitos que yo no tengo muy claro cómo se deberán tratar. Más allá de la corrupción, creo que hay varios que deberían estar en la cárcel, y de la quinta región hay varios y varias que se han salvado jabonadas y no sé por qué están libres en la calle, ¿no? Teniendo todo tipo de antecedentes respecto a fraudes, respecto a coimas y respecto a todo tipo de cosas. Incluso ex alcaldesa con títulos truchos en el caso del colegio. Usted lo sabe muy bien y con hechos comprobados. Sin embargo, eso pasa piola, como se suele decir en nuestro país. En fin, tenemos tantas cosas que arreglar que no va a suceder de la noche a la mañana. Pero tenemos que ser conscientes de que nuestro deber es votar bien, el estar alertas, el no bajar los brazos y no permitir de que se haga lo que se les dé la gana a cualquier pelafustán que ande por ahí dando vuelta. Peor aún, cuando hay gente que llega a nuestro país no solamente a apropiarse de lo que no corresponde, sino a causar daño y quedan impunes. Sigamos escuchando la buena música mejor. Ya volvemos.

21. A veces se agrega un poco la música, creo yo. En fin, puede ser parte del tema tecnológico, pero ya estamos de regreso comentando las cosas que en algún momento yo no quisiera comentar, les puedo decir. Así que si de temas políticos se trata, lo que he dicho está allí en cada página hoy de los principales portales de Chile. Y el resto, pues son noticias que ustedes ya conocen y han estado absolutamente comprobadas. Lo que está comprobado también en la fidelidad, muchas gracias por todos los saludos que estoy recibiendo a través de TikTok. Y les cuento, pasemos a una buena noticia que tiene que ver con la Pontificia Universidad Católica. Acceso temprano a la Pontificia Universidad Católica de Valparaíso inicia convocatoria para estudiantes de enseñanza media. Al aprobar el programa, los estudiantes accederán de manera directa al propedéutico de la Pontificia Universidad Católica de Valparaíso, una vía que les permitirá postular a cupos priorizados en la universidad, considerando su desempeño y asistencia. La convocatoria permanecerá abierta hasta el 22 de junio. Y ahí tienen una gran noticia para aquellos que les interesa una muy buena universidad y estudiar a tiempo. Estudiar vale un montón la pena. Créanme que una de las herramientas principales que nos permiten a todos incluso cruzar fronteras, el estar al tanto de todo lo que está sucediendo, los temas de sistema, el viaje que es relevante en el caso de los idiomas también, es vital que hoy no hay excusas. Si te quieres perfeccionar, es simplemente desear y hacerlo. Basta de excusas. No hay definitivamente momento para perder. El tiempo pasa muy, muy rápido. Y hoy, en el mundo de las comunicaciones, tal cual como me lo decía con tanto cariño Claudita, es cuando más soledad existe. Ayer lo conversábamos con el director del Duoc UC de Valparaíso. En la era de las comunicaciones, la soledad curiosamente es la que está mandando. Un mensaje que tenemos que reflexionar, conectémonos como corresponde, eduquémonos como corresponde, hagamos las cosas bien como corresponde y como corresponde el siguiente tema musical.

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3: Son las 6 de la tarde. 29 minutos.
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10: Dieciocho horas 33 minutos, ya estamos de regreso en El Megáfono, la voz ciudadana. Si usted se acaba de integrar a la sintonía, le cuento que hoy estoy desde casa comentando lo que está sucediendo alrededor. Dentro de las noticias positivas, vámonos por ese lado, hay un tema que es el torneo femenino de matemáticas en la Pontificia Universidad Católica de Valparaíso. Esto busca inspirar a nuevas generaciones de las mujeres STEM. La tercera versión de la iniciativa reunió a alumnas de la enseñanza media de la región de Valparaíso. Promover el talento de niñas y adolescentes aportando a su desarrollo integral fue el objetivo del tercer torneo femenino de matemáticas, actividad impulsada por el Instituto de Matemáticas, la Escuela de Psicología y el consorcio Science Up de la Universidad Católica de Valparaíso. Me parece una iniciativa extraordinaria. Ustedes recuerdan que antiguamente existían y se veía incluso por televisión estos concursos de los colegios. Bueno, esas cosas aportan un montón. Creo que allí hay un tremendo camino. Más aún si las universidades como la nuestra, la Pontificia Universidad Católica de Valparaíso, tiene este tipo de iniciativas, instituciones serias que miran el presente y el futuro como corresponde. Así que bien, aplauso cerrado por este torneo femenino que claramente deja allí una vara alta. Como vara alta nos deja el siguiente tema musical.

18:39. Estábamos leyendo aquí, pero antes de darle la noticia, les cuento que mañana, 5 de junio, nuestra querida Verónica Villarroel va a dar un concierto espectacular. Así que no se lo pierdan, busquen la información ahí, las entradas, en fin. Es importantísimo tener siempre acceso a la cultura. Bueno, sigamos con las noticias que son lo más relevante. Estaba viendo aquí que la Pontificia Universidad Católica de Valparaíso siempre tiene contribución a la sociedad. En este caso, definir la hoja de ruta, digo, climática en Valparaíso. Por Dios que es importante el tema climático y nuestra universidad no puede estar ajeno a ello. La universidad dice a través de su Centro de Acción Climática brindó asistencia técnica para el desarrollo del Plan de Acción Comunal de Cambio Climático, PACCC. Así son las siglas. Instrumento que permitirá avanzar con acciones concretas para enfrentar los efectos del cambio climático en Valparaíso. Y nosotros somos parte de esa historia. No nos podemos quedar aparte. El cambio climático es una realidad, pero ¿cuántos de nosotros estamos contribuyendo a que estos cambios se estén dando? Hay que cuidar la naturaleza, ¿no? Hay que ser tremendamente conscientes. Bien lo sabemos en esta región, lo grave que ha sucedido con los incendios, por algunos descuidos, por no tener desmalezado a tiempo muchas cosas, en fin. Pero también vemos que las playas no siempre se cuidan, las basuras se viven tirando, el reciclaje todavía no es un tema, una norma que es como obligatoria. Nos falta tanto por avanzar. ¿Somos responsables de eso? Claro que sí. ¿Y queremos dejarle un mundo mejor a nuestros hijos, nietos, etcétera? Claro que sí. ¿Qué estamos esperando? Tengo alguna mediana esperanza porque al menos los jóvenes, los más pequeñitos, los chiquititos, ellos tienen de alguna manera un mejor foco al respecto. Ojalá ese camino continúe, como continúa la buena música en la 103.5 FM.

18:45, se nos está yendo cada vez más rápido el tiempo. Hagan lo que hay que hacer, aquí y ahora, y me refiero a todos, incluidas las promesas que hay por ahí dando vuelta dentro de tanto gobierno regional y nacional. Junio llegó, sí, llegó junio, pero el Teatro Municipal de Viña del Mar nos está esperando con los brazos abiertos, con una cartelera para disfrutar la música, la danza y las artes escénicas. Les cuento, por ejemplo, la programación dice, la noticia contempla conciertos, teatro, humor, ballet y recorridos por la museografía del recinto. Con la llegada de junio, el Teatro Municipal de Viña del Mar invita a la comunidad a disfrutar una nueva cartelera artística que incluye, ya lo mencioné, conciertos, danzas, teatro, humor, música sinfónica, ballet y espectáculo para distintas edades. Además de su programación artística, el público puede disfrutar de la museografía del recinto para conocer su historia, que es tremendamente relevante, y ese proceso de restauración que duró bastantes años a través de los recorridos que están disponibles los días martes y miércoles desde las 10 hasta las 14 horas y los jueves como hoy y viernes como mañana desde las 10 hasta las 14 horas y desde las 15:30 hasta las 17:00 horas. La programación comienza hoy jueves 4 de junio justamente a las 19:00 horas, es decir, en unos minutitos más, con el concierto Verdi Puccini Jazz a cargo de Cinzia Tedesco Quartet. Esta actividad se enmarca dentro de la conmemoración del Día de la República de Italia, junto a la Embajada de Italia y el Instituto Italiano de Cultura. Esta es una función gratuita con una inscripción previa en el Teatro Muniviña, que tiene ahí un link en su página web. Así que, ¿qué estamos esperando? La cultura está a la vuelta de la esquina. Y el siguiente tema está aquí mismo y dice así.

0: 18 horas, 52 minutos. Bueno, ya se nos va rápidamente el tiempo, el programa. Quiero dejarlos con una noticia positiva que tiene que ver en parte con lo que comentábamos ayer con el director Claudio Salas del Duoc de la UC Valparaíso, las carreras tecnológicas, porque es que son
1: más importantes. El definir el futuro también depende cómo te hayas formado, depende de cuáles son efectivamente tus visiones, en fin, deseos, pero hay que ser pragmáticos cada vez más. Y hay carreras que son tremendamente relevantes y hay que fijarse bien en el mercado laboral, no estudiar por estudiar, que está pasando mucho con ofertones por ahí, que hay que tener cuidado. Elijan, si pueden, aquellas universidades que tienen la máxima acreditación, que es de 7 años. Eso ya es un paso tremendamente relevante. Elijamos bien. Esa es nuestra obligación como padres y también, por supuesto, como alumnos involucrados en lo que quieren para su futuro. Rodéense de lo mejor y de los mejores. Estudien. Sean exigentes con ustedes mismos y se darán cuenta que si bien no es fácil llegar a la cima, se puede. La carrera tecnológica en purificadores para erradicar la contaminación interior con sensores que detectan la calidad del aire va a ser un temón. Sensores que detectan la calidad del aire. Estamos hablando de contaminación interior. Pues bien, LG Electronics ha desplegado una sofisticada cartera tecnológica enfocada justamente en este tema. Ahí les dejo esa inquietud. Siempre es tiempo para la reflexión, siempre es tiempo para continuar ejerciendo lo que a nosotros nos gusta, así que bajo ninguna circunstancia tiren la toalla. Siempre es bueno poder salir adelante. Ustedes sigan en la sintonía de la 103.5 FM. Ahora viene Mariano Cerda con Inversor Serial. Nosotros nos vemos, nos escuchamos mañana, si Dios quiere.
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5: Son las 6 de la tarde, 55 minutos.
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13: Hola, ¿qué tal? Soy Mariano Cerda, tu coach financiero, y te doy la bienvenida al Inversor Serial. En esta ocasión, el Inversor Serial versión UL, el programa en donde hablamos de inversiones, educación financiera y emprendimiento. ¿Por qué te dirás esos tres temas? Porque una buena educación financiera te puede llevar a realizar buenas inversiones. Una buena inversión te puede llevar a tener resultados y generar tu anhelado emprendimiento. Y un buen emprendimiento con buena educación financiera vas a hacer que esos resultados se puedan invertir y comenzar el camino hacia la riqueza de verdad. Pero en esta ocasión, que es un late show, vamos a hablar sobre estos tres temas: educación financiera, inversión y emprendimiento, pero desde la vereda de mis invitados. Nos vamos a un breve corte comercial y comenzamos con este episodio del Inversor Serial versión late.
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1: Estamos de vuelta en El Inversor Serial en nuestra versión Late, el Late Show. En esta ocasión estamos con tremendo invitado. Don Gonzalo Cornejo. ¿Cómo estás?
3: Hola, un gusto, Mariano. Gonzalo. ¿Cómo estás tú?
1: Muerte. Muchas gracias. Oye, gracias por venir y vamos a tener una muy buena conversación. Ya, Gonzalo. Vamos a partir conversando y primero te quiero invitar a hacer un saludo, ¿te parece?
3: Pero perfecto, no hay problema por la hora.
1: Sí, ya
3: la
1: estamos.
3: Ocasión.
1: Así es. Salud. Un saludo. Gonzalo, en este programa nosotros. Bueno. Sí, es un extra brut. Canay muy rico que.
3: Oye, rico, seco, pero así como bien...
1: Muy rico. Artesanal, todo lo artesanal es bueno. Gonzalo, en este programa nosotros hablamos sobre inversiones, educación financiera y emprendimiento, pero desde la vereda del invitado, en este caso, Gonzalo Cornejo. Tienes una tremenda trayectoria, vamos a hablar...
3: Que tengo muchos años, tú, Gonzalo, por eso... No.
1: Está bien. Hay harto rodaje, vamos a decir así, hay harto rodaje. Vamos a partir de tus orígenes, vamos a recorrer... tu trayectoria como alcalde, tus altos, tus bajos, éxitos, fracasos, temas de resiliencia y tu actualidad y cómo en todo tu recorrido has tenido ciertas nociones, cómo has visto ciertos temas de inversión, educación financiera y emprendimiento, ¿están bien tratados en Chile o falta mucho camino todavía por recorrer?
3: Interesante, pero un pequeño resumen sobre mí, digamos, yo tengo más de 60 años, no mucho más, pero más de 60 años, yo nací en Concepción, cuando muy muy pequeño por razones familiares,
1: penquista.
3: Sí, claro, penquista, Lila, del Deportes Concepción, mi primer recuerdo de ir al estadio y acollado de apoyar al Deportes Concepción, a los 8 años mi familia se vino a Santiago, por tanto la historia de muchos de la generación mía que nacieron en región, en el norte, en el sur y terminan haciendo su vida en Santiago. Aquí entré a estudiar en un colegio que tiene una impronta muy especial, un colegio jesuita, que es el San Ignacio del Bosque, donde el lema además es entramos para aprender y salimos para servir, por lo tanto te da una marca independiente, la opción política o no política que tengas, digamos, siempre ese compromiso de decir, si yo tuve la oportunidad de tener una buena educación, un nivel de acceso a la cultura importante... eso no es un privilegio para que yo lo use en beneficio mío, sino que tiene que haber algún grado de responsabilidad de preocuparse un poco del resto de la gente que no ha tenido esa oportunidad, y fundamentalmente por algo muy simple, uno sea o no sea creyente, nadie elige dónde nacer. Me podría haber tocado nacer en una población muy humilde, digamos, con una familia no bien constituida, como hay muchas, pero afortunadamente mi familia es la típica familia de clase media, pero sí, mi mamá muy preocupada. Mi mamá fue profesora de castellano antigua, por lo tanto...
1: No era lenguaje, era castellano.
3: Exactamente, y siempre muy preocupada de que aprovecháramos todas las oportunidades, de corregirnos las pruebas, de que estudiáramos para la materia. Bueno, mi papá, el típico proveedor, digamos, que se preocupaba más bien de que pudiéramos llegar hasta fin de mes.
1: Y era el que administraba las lucas en la casa, ¿no?
3: Exactamente, no, la que administraba las lucas era la mamá.
1: Ah, muy bien.
3: Encargada de entregárselas, digamos, cada vez que le pagaban el sueldo. Y yo creo que eso marca mucho, digamos, de hecho, eso fue lo que hizo que, de alguna manera, en la universidad, yo estudié Derecho en la Universidad de Diego Portales, uh-huh. y eso que hizo en la universidad desde un minuto, la inquietud por el servicio público.

0: Fui delegado del Centro Alumno en Derecho, fui vicepresidente de la Federación de Estudiantes, fui dirigente estudiantil, terminé militando en la UDI en esa época, fui presidente de la Juventud de la UDI en la época en que aún Jaime Guzmán estaba vivo. Y
1: Un
0: bueno, y
1: referente
0: después,
1: tuyo.
0: exactamente, un gran amigo, un mentor, una persona muy, muy inteligente desde mi punto de vista, además una de las personas que más marcaron el destino de Chile, yo creo que en el tiempo, cuando se estudia historia de los últimos 50 años, yo creo que entre los tres personajes más importantes, más influyentes para los destinos de Chile, es Jaime Guzmán, pero bueno, lo asesinaron en su minuto y ese es un tema que cada uno tendrá su análisis
1: Y su visión,
0: y
1: exacto.
0: su visión. Y eso hizo que, bueno, yo viví en España. Salí del colegio y viví en España antes de esta etapa universitaria.
1: Antes de estudiar derecho, te
0: Sí,
1: fuiste a
0: claro.
1: España. Perfecto.
0: Esa cosa que en mi generación era como el típico cuando uno estaba tirado en el pasto, digamos, fumándose un pucho, ah, que lo repartía entre todos, digamos,
1: Claro.
0: decía, qué rico sería salir del colegio y tener un año de no hacer
1: El
0: nada, irse
1: famoso
0: a...
1: sabático.
0: Exactamente. Bueno, a mí, también por razones profesionales de mi papá, nos tocó que yo, justo saliendo del colegio, nos fuimos un año y medio a vivir a España.
1: España.
0: Y me tocó ahí conocer una realidad distinta. España, estamos hablando del año 81, España, la época de la movida, de la postdictadura, del todo pasando, después de casi 40 años de una sociedad muy, muy cerrada bajo el gobierno de Franco, y muy entretenido porque es una cultura totalmente distinta. Hoy día uno está en todo el mundo a través de las redes sociales, ¿no?
1: Claro.
0: Hoy día, además, la posibilidad de viajar es mucho más normal, pero en esa época es como otro continente, otro país, otro nivel de ritmo de sociedad, y eso también fue muy, muy importante. Después volví a la universidad y un poco lo que te contaba, y bueno, fui alcalde también
1: Mucha,
0: durante.
1: muy, vamos a entrar muy pronto a ese tema, pero antes quiero hacerte algunas preguntas que tienen que ver con esta temática que tenemos acá en el Inversor Serial. Tú te fuiste a España, pero antes estuviste acá en Chile, antes de estudiar. Me hablaste de tu papá, que era el proveedor, tu mamá que administraba. Ella, me imagino que cuando ella estaba en el colegio tuvo que haber alcanzado a tener, yo creo que los que nos están viendo y escuchando, los mayores, tenían un ramo que se llamaba economía familiar. No sé si tu madre en algún minuto te lo mencionó o lo recuerdas. Había un ramo que se llamaba economía
0: Sí,
1: familiar.
0: claro, y las llamadas economas, ¿no? Que eran la diferencia. Me acuerdo de esa palabra porque la primera vez que yo lo escuché era, para mí, economa, era economista. O sea, estudié
1: Claro.
0: ingeniería comercial, convención de economía, ¿no? Y ahí aprendí que efectivamente economa es con la que maneja las finanzas de la casa, digamos, ¿eh? Incluso hay algunas instituciones, fundaciones, de estos grupos religiosos, digamos, en que quien está a cargo como de la conserjería, administración de la casa, digamos, se llama economa. Y fíjate, una cosa que yo después, bueno, he vivido años en España, un año y medio en España, pero después ya cuando recién me casé, me fui a hacer un máster, un posgrado, a Alemania. Y en
1: Perfecto.
0: Alemania, antes me fui 6 meses solo primero, después me volví a casar y me fui con mi señora el año y medio restante a estudiar el máster en Derecho Comercial que aprobé. Pero esos 6 meses, como no tenía sentido arrendar un departamento o una casa universitaria porque todavía no entraba a la universidad, me fui a un hogar de Schoenstatt,
1: Ah, mira, sí,
0: en München, en
1: Schoenstatt,
0: Múnich,
1: okay.
0: en el estado de Baviera. Y ahí había, obviamente en alemán, pero Frau Hirsch, que era la que administraba todo, se llamaba en lo que es en alemán, ecónoma. Era la ecónoma de la casa, es la que nos abría la puerta, la que nos hacía echar en orden, etcétera, la que administraba las habitaciones, etcétera.
1: Mira, fíjate que yéndonos a esa época, no podemos desconocer que era muy distinta la realidad laboral de los que estaban en casa, el papá y la mamá. Mucho tiempo era que el papá era el que proveía, ¿no es cierto? Y la mamá era quien estaba en la casa, que administraba, como decías tú, la casa, cuidaba de los niños, etcétera. Se daba, yo creo que esa situación de tener ese ramo tan importante de economía familiar, para que quien estaba administrando el hogar y que tenía el tiempo para hacerlo, lo hiciera de manera correcta, y creo que íbamos por un camino muy bien, que después con el tiempo fue muy importante que las mujeres tomaron mayor presencia en lo laboral, comenzaron a trabajar, pero también empezaron a pasar cosas que quién quedaba administrando la casa. Y ahí después desaparecieron esos ramos. Y obviamente entramos en una economía mucho más consumista, mucho más acelerada, y empezó a cambiar la realidad del hogar chileno, porque no había un control, más deudas, y fíjate que quizás trabajando los dos generaban más, y aún así llegaban a estar más endeudados los hogares. Por eso te tocaba ese tema muy importante del ramo que era economía familiar en esos años. Vamos a un breve corte comercial y volvemos más con el inversor serial versión late.
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1: Yendo a tu realidad, cuando estabas con tus padres en casa, tu mamá era una muy buena gestora financiera porque llevaba las finanzas del hogar. ¿Ella te transmitió educación financiera o tu padre, alguien te contó en un momento, oye, hay que ahorrar, pero por tal motivo, después hay que invertir en esto, hay que juntar dinero para esto otro? ¿Tuviste alguna noción en el hogar?
0: No, ninguna. La verdad es que ninguna, porque este es un fenómeno que tú lo has relatado muy bien y lo has descrito muy bien. Y yo tengo una explicación para eso, digamos, histórica, pero dale, dale. Pero básicamente no, porque eran temas que normalmente no se conocían. Mi explicación respecto a eso es mirándolo en perspectiva y sin pasar goles para un lado o para otro, digamos. Pero Chile era un país hasta la década del 70 a 80 en que éramos, como decía Ricardo Montaner en una canción, el último rincón del mundo.
1: Exacto.
0: ¿Ya?
1: Lejos de la cordillera.
0: Lejos de la cordillera y el mar. Claro. Entonces, fíjate lo que es para una sociedad como la nuestra, la chilena, los chilenos. Uh-huh. Por Chile no pasaba nunca nadie. Porque no es la ruta como Caracas, como Bogotá, claro, donde vienes de Europa, entonces pasas.
1: No éramos punto de conexión.
0: Exactamente, no. Hacías escala allá. O sea, para llegar a Chile tenías que tener una razón muy especial. O venías a ver a un familiar, o venías por algún negocio, o por alguna razón, digamos, que querías conocer, no sé, en esa época todavía no estaba de moda, pero la Patagonia. Uh-huh. ¿Te fijáis? Pero, por lo tanto, era una sociedad muy autárquica. Muy ordenada, tenemos fama de ser fríos, digamos, de ser serios, pero eso mismo ha hecho que éramos como una sociedad que, oye, siempre pasaba un poco lo mismo, ¿eh? Yo siempre grafico esto, en la generación universitaria de los 60, el sueño era trabajar en el Estado. ¿Ah? O sea, ese era como, y entrabas entonces con 21 años, 22 años recién egresado, y estabas 30 años, digamos, hasta que te entregaban el reloj, el galvano, digamos, y te ibas con la pensión. Ese era como el sueño, digamos, de cualquier joven universitario. Después, en el gobierno militar, lo que sucede es que hay un cambio radical en materia de la mirada económica. O sea, los que son los 30 años más exitosos que ha tenido Chile, que son los gobiernos de don Patricio Aylwin, de Eduardo Frei, Lagos, Bachelet, Piñera.
1: La democracia.
0: Exactamente. En donde Chile, la verdad, es que llegó a ser, pero lejos de ser uno de los últimos países, salvo en desnutrición infantil, uno de los últimos países en índice.
1: El cuarto país más pobre de Sudamérica.
0: Exactamente, el cuarto país más pobre. Llegó hoy día todavía.
1: Igual en Sudamérica.
0: Exactamente, pero tenemos, o sea, el índice que tú veas, el parámetro que tú veas, producto de esos 30 años, estamos en el número uno. Y si no en el número uno, en el número dos, pero peleando el número uno.
1: Punteamos.
0: Entonces, eso es un cambio de mentalidad para la sociedad. O sea, pasamos de ser ordenaditos, en que no pasaba nada, en que siempre era previsible lo que iba a pasar para adelante, a una sociedad abierta, con mayor riqueza, con mayor crecimiento. Somos el país que tiene mayor cantidad de tratados de libre comercio, o sea, de intercambio sin impuestos con todo el resto del mundo. Por lo tanto, eso significa la posibilidad de tener acceso a bienes, servicios. La riqueza significa mayor posibilidad de consumo. Claro. Y sin que nos educara nadie, pasamos, digamos, de ser personas que teníamos todo ordenadito porque no había mucho más, a tener acceso al crédito. ¿Pero quién nos enseñó a manejar el crédito?
1: Ya, ahí hay un punto. Yo creo que el día de hoy, y te quiero hacer la siguiente pregunta, Gonzalo. Mucha gente se queja, y yo digo por quejarse, porque muy pocos investigan. Y estando en una era de que la información está al borde de una pantalla buscando en algo que se llama googlear, ¿no es cierto? Que uno googlea. Y hay mucha información, fidedigna, fake news, lo que sea, pero uno tiene acceso a la información para conocer la, ¿cómo se llama esto? La actualidad. Pero hay algo que yo te quiero plantear con respecto a las finanzas de ese tiempo, porque sin tener mucho conocimiento, en las escuelas nunca hubo, colegios, lo que sea, hubo educación financiera, como ramo, como tal. Y al día de hoy tampoco. Pero fíjate que me sorprendió que en algunas comunas, donde yo lancé el libro que después te voy a comentar, era un colegio de escasos recursos que sí tiene educación financiera en primer y segundo medio. Eso te prepara para lo que va a venir después.
0: Fundamental.
1: Es fundamental. Tú tocaste un tema muy importante, que empezó a salir el acceso al crédito. Y aquí voy cuando yo decía que todos pueden googlear la información. Te hago la siguiente pregunta, y que sé muy franco en responderla. ¿El sistema está mal, o simplemente un muy buen sistema no nos enseñaron a utilizarlo de la mejor manera?
0: No, lo primero es, y en eso contundente, radical, es mi visión, digamos, pero no tengo ni una duda, es que este es el sistema que permite que la gente salga de la pobreza, claro, e incluso de la miseria. O sea, un sistema de economía abierta, un sistema de propiedad privada, un sistema de libertad, en definitiva, es lo que permite que todos los seres humanos tengan mayor o menor formación, tengan mayor o nivel acceso a la cultura, puedan desarrollar sus talentos.
1: ¿Pero dónde nos caemos?
0: Y los talentos tienen una gracia, digamos, que los talentos son básicamente con una distribución divina, en el caso mío, por ser creyente, pero con un sentido democrático increíble, digamos. O sea, no son los ricos los que tienen más talento, ni son los pobres los que no tienen talento, pero para eso tiene que haber sociedades libres. Ahora, ¿qué es lo que nos pasó? Lo que tú muy bien acabas de describir, Mariano. O sea, pasamos de una sociedad en que no había muy pocas posibilidades o ninguna, a una sociedad en que finalmente el consumo, la oferta, el acceso a bienes empieza obviamente a ofrecerte cosas, a ofrecerte tarjetas. Yo me acuerdo que en la década del finales de los 80, principios de los 90, en la universidad, uno estaba estudiando afuera, en el patio, en el ramo de la prueba del día, y llegaban promotoras de distintos bancos financieros a ofrecerte las tarjetas. Ah, y entonces elegían obviamente las carreras que tenían probablemente mayor proyección de poder adquisitivo, no sé, ingeniería, en esa época derecho, y uno no, o sea, uno sacaba tarjetas de pregúntame si alguna vez yo supe cuál era la tasa de endeudamiento, o sea, el interés que estaba pagando. Claro. Pregúntame si alguien me explicó, oye, ojo, tienes una tarjeta de crédito, el crédito lo tenés que pagar, digamos, no te endeudes más de lo que puedes pagar mensualmente. Claro. Jamás. O sea, era en esa época, la diners, y vamos gastando.
1: Claro, y más encima estudiaban a tu familia. Si tu familia tenía recursos, tenías más crédito. Porque finalmente el hijo gastaba, ¿y quién pagaba? Los papás.
0: Exactamente.
1: Entonces, ahí hay un tema, y yo creo que...
0: Yo creo que el tema no es el sistema.
1: No nos enseñaron a utilizarlo bien.
0: Exactamente, y esto es una falencia de la dirigencia, de los políticos, pero de la clase dirigente, de la clase política, porque finalmente los políticos son los que dirigen el país.
1: Toda la razón.
0: Uno los elige, obviamente, puede votar por uno o por otro, pero finalmente ellos tienen una responsabilidad, que básicamente es la responsabilidad de lo que puede tener los papás en una casa, en un hogar, digamos, el jefe de hogar, en una casa normal, bien constituida, los hijos menores de edad, digamos, niñitos o adolescentes, no tienen los mismos derechos que tiene el papá, porque el papá tiene además una responsabilidad legal, una obligación legal, de educarlos, de hacerse responsables de ellos. Legalmente son responsables. Entonces, Eso yo creo que es una gran falencia de la clase política o de la dirigencia política, y aquí le estamos pegando
1: a todos,
0: o sea, de todos lados. O sea, yo creo que ese es, de verdad, es un déficit que podríamos incluso empezar a reclamarle a los políticos,
1: digamos. No, de hecho, estamos en deuda con la educación financiera porque todo se solucionaría, y ahí vamos a profundizar muchos temas, porque lo que tú hablaste de entrar y que te ofrezcan las cosas, también hay un error porque no te enseñan exactamente a usar estas herramientas financieras y que tienen que ver con la deuda, porque uno necesita la deuda para crecer. Tú estuviste en temas estatales y sabes muy bien que la deuda, hay que conocerla como deuda buena, deuda mala, hay que quedar con el tema. Hay que saber que se crece con deudas, pero para eso hay que aprender a usarla. Gonzalo, te quiero invitar a un breve corte comercial y a la vuelta vamos a continuar con todos estos temas que están muy interesantes, pero también tenemos que hablar de tu recorrido como alcalde, cómo viste estos temas, que ya va muy entretenida la conversación. Así que vamos a un breve corte comercial y volvemos más con el Inversor Serial versión late.
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7: Son las 7 de la tarde, 23 minutos.
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0: Estamos de vuelta en El Inversor Serial versión late. Recuerda que soy Mariano Cerda, tu coach financiero. En esta ocasión continuamos con Gonzalo Cornejo. Tremenda conversación, muy entretenida. Y estábamos tocando temas de cómo influye la educación financiera en nuestra vida y que estamos al debe efectivamente en este país. Ahora vamos a pasar a una temática muy importante. Gonzalo fue alcalde durante 2 periodos, del 2000 hasta el 2008, en la comuna de Recoleta. Así que, Gonzalo, te invito a que conversemos sobre eso.
13: Fue hace casi 20 años atrás, digo, más de 20 años cuando partimos, pero, oye, pero una etapa muy, muy entretenida.
0: Oye, pero uno mira para acá, 2008, y parece ayer y 20 años.
13: Yo tengo una recomendación así de con historia. Yo creo que para ser alcalde es una cosa cuando estáis comprometidos, cuando la usáis como trampolín para después ser diputado, gobernador, esa otra cosa, digamos, ahí uno va viendo qué le conviene más. Pero si de verdad queréis sentir el cargo de alcalde, tenéis que hacerlo antes de los 40 años. Mira. O sea, en tu etapa de mayor energía, de mayor productividad, porque al final el ser alcalde en una comuna, a mí me tocó una comuna urbana, popular, con sectores muy pobres, muy carenciados, y otros sectores muy ricos, digamos, todo el sector de Patronato, el sector de la Vega Central, digamos, el sector de Avenida Perú, con un desarrollo inmobiliario que me tocó impulsar en esa época, son sectores ricos. Pero para el otro lado, hacia el norte, digamos, hacia lo que era el antiguo Conchalí, la verdad es que eran sectores muy, muy, muy carenciados. Al final tú eres una especie de CEO, eres claro. El gerente de la empresa. El que la gente le vaya mejor o le vaya peor depende, no de uno en términos personales, pero depende de lo que uno pueda armar como equipo, como políticas públicas. Y yo me tengo un recuerdo que hasta el día de hoy yo de repente me emociono, ¿eh? Yo como estoy viejo me pongo ya por cualquier cosa, pero de repente me encuentro con no sé, gallos que eran carpinteros, jardineros, uh-huh, que trabajaban para el sector oriente, digamos, y me dicen, oiga, ¿sabe qué? Yo era la UDI, ¿eh? Me dice, yo siempre he sido de izquierda, pero usted fue una persona que me cambió la vida. Yo tengo que ahí sorprendido y decir, ¿por qué? Porque usted, a pesar de que era de oposición en ese minuto al presidente Lago, usted fue capaz de
0: convencerlo, lo hicimos a través del presidente del Metro, Fernando Bustamante, que era muy amigo del presidente del Metro en esa época, muy amigo del presidente Lago, y que yo también lo conocía y nos hicimos bien, bien amigos. Y yo le dije, ¿por qué no le dices al presidente que haga el metro por Recoleta hasta Américo Vespucio? Porque el proyecto original del metro, el que el presidente inauguró, era un proyecto, nadie se acuerda, soy viejo, era un proyecto que era la última estación del metro subterráneo era la estación Patronato, porque el hito que quería el gobierno, los políticos, era decir, el presidente Lago, el legado es que pasó el metro por debajo del Mapocho hacia el norte. Yo dije, ya, perfecto, después el presidente Lago fue un gran presidente, que se vaya con ese legado. Pero ¿y de qué le sirve a mis vecinos de Recoleta? Si el vecino de Recoleta, ese es el sector más rico de Recoleta, está ahí en el centro de Santiago, en el casco antiguo de lo que era la antigua ciudad de Santiago. A mí lo que me interesa es el que está en Loero de la Concepción, el que está llegando a Américo Vespucio, el que está en Einstein, para el Salto, y le hice una propuesta. Y a los dos meses, Fernando Bustamante, que el presidente Metro, me llama y me dice, Gonzalo, ¿te podés venir a mi oficina? Me fui a la oficina, esto ya está prescrito, así que lo puedo contar con libertad, y estoy fuera de la política.
14: Perfecto.
0: Pero me dice, el presidente, ¿sabes qué? No encontró nada de mala tu idea, pero tiene un solo requisito. ¿Cuál? Que la municipalidad gestione la posibilidad de hacer los piques en lugares que sean de administración municipal. Porque si a la construcción del metro hay que agregarle la expropiación de las casas para efectos de que ahí entonces haya que pagar la indemnización y hacer el pique, no dan los números. Y armamos un equipo entre el equipo del metro y el equipo de la municipalidad, y en la construcción del metro por Avenida Recoleta no le costó un peso en indemnización. Fue el Cerro Blanco, fue una plaza que los vecinos ahí alegaron mucho, pero se hizo el pique, y finalmente hoy día el metro está, gracias a Dios, extendido por toda la ciudad, pero fue la primera vez que el metro salió de lo que eran los sectores de influencia, ¿no? El sector oriente, el centro, y cruzando por debajo el río Mapocho, y la verdad es que a esa gente le cambió la vida, y eso es lo que puede hacer un alcalde. Eso es lo que puede hacer un político que está bien inspirado, porque cuando tú le acercas su trabajo en una hora, es una hora más de calidad de vida, una hora más de poder jugar al fútbol con los amigos, una hora más de descanso, y eso es un poco lo que yo aprendí en el colegio. Entramos para aprender, salimos para servir.
1: Bueno, me quedó claro ahí que tu vocación social nace de ahí, cuando estabas en el colegio San Ignacio, que me lo mencionaste. Muy buena este tema del metro, ¿no? Es muy conocido, me imagino, no se sabía.
0: Primera vez que lo cuento.
1: Gracias por la primicia, Gonzalo, muchas gracias.
0: Pero en el tema del emprendimiento, Mariano, que es un poco lo que hablábamos fuera de cámara ahí cuando en los comerciales, la verdad es que yo creo que el emprendimiento es muy, muy importante, y los municipios, las organizaciones vecinales también tienen una responsabilidad importante. Por cierto, lo más importante es lo de los colegios, pero también es muy importante.
1: Mira, eso te quiero preguntar, y un tema que quiero tocar. Tú fuiste alcalde dos periodos en Recoleta, una comuna que tiene muchos matices, como tú mencionaste, pero quiero que nos cuentes cómo fue dentro de tu periodo como alcalde, cuando tú entraste en el año 2000, cómo venía el tema del emprendimiento, el apoyo al emprendedor, cómo venía la educación financiera, y cómo tú notaste de cómo lo tomaste en el 2000 y cómo lo entregaste en el 2008.
0: Bueno, la verdad es que esto ya es historia, digamos, pero si ustedes se acuerdan, la crisis asiática fue justo a finales de los años 90, año 97, 98, eso generó obviamente mucha cesantía, quebraron muchas empresas, una crisis económica del país, digamos, y justo saliendo de la crisis asiática, con un país más pobre, con tasas de cesantía mayores, me tocó asumir como alcalde. Por lo tanto, el primer golpe, es decir, mucha gente que dice, mire, sabe que yo trabajaba en tal empresa, me despidieron, señoras que en realidad decían, mire, sabe que ahora yo tengo que hacer algo en mi casa, pero no puedo salir porque tengo que cuidar a los niños, a los nietos, a los mayores. Entonces, en esa época salió una idea que después se consolidó, que se llamó la Fundación La Vaca. La Fundación La Vaca era una organización, una ONG, que estaba basada o inspirada en el proyecto de Yunus. Yunus es un gran banquero indio que en la India generó un proyecto que se llamó el Banco de los Pobres, en la India, que prestaba microcrédito a distintos grupos de personas vulnerables. Y él elegía
13: quiénes eran los que él creía que eran los más responsables para, porque era un crédito, no era un regalo, podían devolver en cuotas, muchas cuotas, pero que devolvieran, porque con esa devolución del crédito este banco hacía, prestaba a otros nuevos emprendedores. De hecho, Yuno fue, ha sido premiado en todo el mundo y ha escrito muchos libros. Entonces, esta idea en Chile se llamó la Fundación La Vaca, y nosotros en Recoleta fuimos la primera municipalidad, después hubo muchas de distintos cortes políticos, en que armamos un programa de microemprendimiento con capacitación, y nos tocó como piloto probar un poco en Chile lo que Yuno había probado en la India, que era: ¿a qué grupos le prestas plata? Claro. Hombres, mujeres, jóvenes, adultos, adultos mayores, gente que había trabajado y estaba quería emprender, gente que había emprendido y había fracasado, etcétera. Y finalmente nos dimos cuenta de que las mejores pagadoras son las dueñas de casa, jefas de hogar. Primero porque el sistema era un sistema en que las garantías eran colectivas. O sea, tú armabas grupos de 10, 20 personas, le prestabas una cantidad de plata y cada una tenía que pagar de acuerdo a su capacidad de financiero. Pero si alguien no pagaba, el resto de las 19 tenía que asumir esa cuota.
1: Economía colaborativa.
13: Exactamente, uh-huh. Exactamente. Y la verdad es que yo no me acuerdo ya a esta altura, pero ese sistema de prestarle a las mujeres microcréditos se extendió en la Fundación La Vaca. Hoy día eso es una institución más grande que se llama Ban Igualdad, uh-huh. Que todavía existe, digamos, y es muy importante. Y el target al cual más le prestan es a las mujeres jefas de hogar. Son mucho mejores pagadoras que nosotros.
1: Mira, esos son como sistemas de cooperativas, de hecho, que funcionan. O sea, lo que tú dices es muy cierto. El tema de que en ese momento las mujeres de ese segmento son muy buenas pagadoras por un motivo muy claro. Creo que también te lo dije tras bambalinas. Le tienen terror a quedar endeudados o aparecer en el sistema, a diferencia, y aquí este es un golpe fuerte para muchos, de los que saben manejar muy bien el sistema. Y hoy en día...
13: Tienes
1: lo que pasa es que hay gente hoy en día que incluso está haciendo propaganda con respecto al tema de no pagar, de no hacer ciertas cosas. Yo entiendo los fondos, el fondo que quieren comunicar, pero también hay personas que saben ocupar el sistema y simplemente dicen: no voy a pagar porque sé que no me va a pasar nada. Pero esas personas de esfuerzo que tú mencionas muy bien y que son con las que trabajaste en tu periodo de alcalde, le tienen terror a este tema por sentirse no personas correctas, por no cumplir con estos temas bancarios. Lo cual es muy bien y habla también muy bien de un tema a lo mejor familiar que se transmite muy bien, de ser responsable con estos temas financieros. Ahora, avanzando del tema de emprendimiento.
13: Es que ¿no? Yo creo que una cosa, Mariano, ahí profundiza para el debate, digamos, pero yo creo que cuando uno habla de educación financiera no es solamente, ni siquiera es principalmente conocer el sistema y los requisitos para ver cómo uno lo usa en beneficio propio.
1: Claramente.
13: Por cierto, obviamente que es importante saber cuáles son los riesgos para no incurrir en riesgos que uno no puede asumir, pero también hay un concepto muy importante que es el concepto de enseñar la solidaridad. O sea, en este modelo la gracia que tenía es como eran grupos que le prestaban a la persona, pero eran parte de un grupo de 20.
1: Por eso hablamos
13: al
1: de
13: final,
1: lo colaborativo.
13: Claro, entonces la vecina, tienes toda la razón con lo que acabas de decir, de que le, no quiere aparecer, digamos, endeudando, fallando, es más responsable, pero además, ella, si se caía la vecina, para ella era muy importante que poder ayudarla, colaborar, digamos. Ahora, obviamente que siempre hay gente que se aprovecha del sistema, de este sistema, o de cualquier.
1: O de cualquier sistema, efectivamente. Volvamos con el tema. Estábamos en la parte de la educación financiera, hablamos del emprendimiento. Quiero que avancemos. Estuviste del 2000 hasta el 2008. Cuéntame tu mayor éxito como alcalde y tu mayor fracaso.
13: El mayor éxito fue básicamente eso, haber logrado hoy día como legado. Yo ya estoy viejo chucho, po, ¿ah? pero decir, mira, ¿sabes qué? De repente recorrer esos barrios, digamos, yo vivo en otra comuna, pero La Vega o más hacia Einstein, cuando yo soy fanático de la U, así que de repente cuando voy a Santa Laura a ver a la U, digamos, de decir, ¿sabes qué? El metro es una cuestión que de verdad le cambió la calidad de vida a las personas, porque lo que no te dije en antes, pero también es muy importante, es que uno desde la educación, desde la gestión, puede hacer más rica a la gente. Claro. Fíjate que el metro, y eso no es solamente Recoleta, donde ha pasado, el metro cuadrado de Recoleta valía, no me acuerdo de la pero valía, no sé, una y media UF el metro cuadrado sobre la avenida Recoleta. Con la construcción del metro subía tres y cuatro veces. Claro. O sea, esa persona al final, por la gestión de un alcalde, da lo mismo que fuera, uh-huh, porque esto ha pasado en todas las comunas de Chile, y obviamente que no son los alcaldes los que financian el metro, es el gobierno, los políticos, digamos, el ejecutivo, y también con la ayuda del legislativo.
1: Sí, pero es quien se mueve para ejecutar el proyecto.
13: Imagínate lo lindo que es gente que tiene su casita, que la terminó de pagar, pero que le valía, no sé, 12 millones, y producto de una gestión bien hecha, pasa a valerle 50 millones. O sea, lo hiciste tres o cuatro veces más rico gracias a una buena gestión. Y finalmente, yo hace mucho tiempo me retiré de la política, pero yo me río cuando los políticos nos definíamos como servidores públicos. Claro, la política te permite ser servidor público, pero no todos son servidores públicos. Entonces, ese tipo de cosas, del lado que sea, izquierda, derecha, de centro, derecha, centro, izquierda, da lo mismo, porque es un tema de mirada, de gestión, de liderazgo. Ese es el recuerdo como más lindo que yo tengo en mi etapa como alcalde, y bueno, tengo muchos amigos, muchos recuerdos, porque la verdad es que fue una gestión bien señera. O sea, tú me hiciste la pregunta, así que te arriesgáis la respuesta.
1: Perfecto.
13: La primer estadio de cacho de pasto sintético que hubo en Chile antes del Chinquihue fue en Recoleta. La primera piscina temperada de semiolímpica fue en Recoleta. La primera pista sintética de Recortán fue en Recoleta. Las primeras luminarias peatonales fueron en Recoleta. Esa no es plata mía, esa era plata del gobierno, o plata que uno tenía que ir a hablar con los ministros, a hablar con el diputado de un lado, con el senador del otro, para que hiciéramos una causa común. Le metíamos siempre a los vecinos, porque los vecinos son clave para los políticos.
1: Pero hacía gestión, hay una gestión.
13: Exactamente. Es el tema. Fijáis, entonces, yo creo que al final lo que hay es que fue una gestión muy linda, porque cuando yo asumí como alcalde de Recoleta me acordé de cuando yo vivía en España, algunos años antes, digamos. Yo viví un año y medio en España a principios de los 80, pero dejé muchos amigos. Entonces, finalmente, en esa época, ya estando en Chile, conocí muy en detalle lo que fue la gestión del alcalde Josep Maragall en Barcelona, que le tocó transformar la ciudad, modernizar la ciudad de Barcelona para los Juegos Olímpicos de 1992. Cachazo, el siglo pasado. Y es un tipo que hizo un poco eso, y el lema de Barcelona se llamaba Barcelona posa guapa, Barcelona posa tu guap, se llamaba. Y entonces yo dije, vamos a inspirarnos en lo mismo, de poner en valor el valor patrimonial, la historia, inversiones, de servicios públicos, claro. Y se llamó en Recoleta Pontebella.
1: Y eso es lo que ejecutaste acá. Ahora,
13: exactamente,
1: necesitamos avanzar un poquito más rápido. En medio minuto, cuéntame cuál fue tu mayor fracaso dentro de tu periodo como alcalde. Medio minuto, por favor, respuestas cortitas, porque
13: no, yo creo que fracasos muchos, porque al final lo que cuando uno es alcalde o de cualquier lado, pero de comunas que son muy pobres o que tienen muchas carencias, tú lo que vives con problemas, administras problemas. Perfecto. Administras dramas, por lo tanto, claro, uno puede hacerlo bien en una cosa, pero hay 10 personas que no lo pudiste ayudar.
1: Perfecto, muy bien. Gonzalo, de ahí avanzamos rápidamente, cuéntame, porque yo sé que tú tuviste, pero muy breve, estuviste en el gobierno de Piñera asesorando...
13: Muy corto, pero muy infundioso en materia de emprendimiento, porque a mí sí. Me tocó estar un año, entre el año principio del 2011 al 2012.
1: Estaba de ministro Longueira.
13: Había nombrado recién al ministro, sí, Longueira como ministro de Economía, con una vocación por el emprendimiento, claro, popular muy fuerte. Me llevó a mí como su asesor de gabinete, y me tocó participar de dos cosas muy entretenidas. La primera es que ahí tramitamos, a mí me tocó coordinar, dirigir. Perfecto. El equipo que tramitó y aprobó la ley de las sociedades de empresa en un día.
1: Lo que es hoy en día...
13: Empresa en un día.
1: Sí, y hoy en día se llama sociedad y tiene un nombre que cambió.
13: Registro de empresas y sociedades.
1: Eso,
13: en el Ministerio de Economía.
1: Pero así partió como tu empresa en un día. Que
13: antes constituir una sociedad era carísimo, muy largo. Tenías que pagar notarios, escrituras públicas, inscripciones, publicaciones. Sí. Y esto hoy día es gratuito.
1: Y en un día. Exacto. Y rápidamente y te
13: vincula. Esa ley, orgullosamente me tocó a mí coordinar el equipo, porque eso estuvo a cargo de Tomás Flores, que era el subsecretario, que murió en paz descanse, pero hizo una gestión increíble. Y eso le cambió la vida a mucha gente. El año 2023, más de 200.000 empresas se crearon con el sistema de empresa en un día. Todo el 2004, 220.000. O sea, de verdad ha permitido que cualquier persona sin grandes recursos pueda constituir su sociedad.
1: Después de eso, Gonzalo, tuviste una participación en lo que es Cercotec.
13: Exactamente.
1: Y ahí creaste algo muy particular, no, que tenía, no, que ver con las mujeres.
0: Bueno, del gobierno Villera, del gobierno presidente Villera.
1: Lo dije mal, participaste.
0: Sí. Lo que pasa es que el ministro Longueira estaba muy preocupado de emprendimiento en mujeres.
1: Okay.
0: Entonces me pidió a mí, me nombró a mí como un miembro del directorio. Yo era vicepresidente del directorio Cercotec, y con una cantinela que cada vez que iba a su gabinete, a su oficina, me decía: mujeres, emprendimiento, mujeres, emprendimiento. Entonces, en esa época había una cosa que era muy general, muy abierta, que se llamaba Capital Semilla.
1: Capital Semilla, claro.
0: Y nosotros creamos ahí una cosa que todavía existe hoy día, y de repente he conocido beneficiarias de eso, que es el Capital Abeja. El Capital Abeja femenino, mujeres, trabajadoras, fue básicamente un capital de emprendimiento, pero solo para mujeres. Y de verdad es un recuerdo bonito.
1: Tremenda labor que tuviste en el emprendimiento. El tema de tu empresa en un día es tremendo avance. Y ojo, es el único país en Sudamérica, y me atrevo a decir en Latinoamérica, que tiene ese tipo de gestión online para poder hacerlo. Lo que hiciste en la participación con el tema de Capital Abeja, de apoyo a las mujeres emprendedoras, también tremendo logro. Pero ahora avancemos rápidamente y vengámonos a la actualidad. ¿Qué es de Gonzalo hoy en día?
0: Bueno, hoy día ya tengo una oficina de abogado bastante grande y reconocida, fundamentalmente en términos de lo que es el derecho migratorio. Uh-huh. Yo siempre he creído en la libertad, en la democracia, en el emprendimiento. Creo que el fenómeno de la migración es un fenómeno global que no es puntual, pasa aquí, pasa en el resto de Latinoamérica, pasa en Estados Unidos, pasa en Europa. Chile es un país que se forjó desde su independencia con oleadas migratorias. Lo que pasa es que hay que hacerlo bien, regular, legal, y dejando entrar a lo bueno y pudiendo sacar e identificando a lo malo. Por lo tanto, yo creo efectivamente que en general los migrantes son un aporte para Chile. Uh-huh. Tengo muchas cifras para defender eso ante quien sea, digamos, pero es una realidad. Aportan mucho más de lo que el Estado gasta en ellos. Solamente un detalle. O sea, los primeros venezolanos que llegaron en producto de la crisis del comunismo allá, la verdad es que eran médicos, ingenieros, abogados, periodistas, y no uno, dos, 200.000. 300.000. ¿Cuánto se ahorró el Estado de Chile? ¿Cuánto te cuesta formar a 300.000 profesionales que los formó el gobierno o el Estado venezolano y tenerlos gratis acá? La idea es poder integrarlos y poder hacer que a ellos les vaya bien y que aporten a nuestro país. Esa es mi mirada respecto del tema. Por eso mi oficina apunta fundamentalmente a obviamente conseguir visas para grandes ingenieros que vienen a empresas y visas de trabajo, pero también con una mano en el corazón de decir: queremos que los migrantes buenos que quieren aportar en Chile tengan las posibilidades de hacerlo.
1: Gonzalo, tú lo definiste muy bien: migrantes buenos que quieren aportar y que sean un aporte a la sociedad. Aquí nadie está en contra de nada, sino que hagamos las cosas bien tal como tú lo dijiste. Gonzalo, te quiero invitar a un breve corte comercial y continuamos ya para despedir este tremendo capítulo junto a Gonzalo Cornejo. Así que vamos y volvemos en El Inversor Serial versión en late.
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1: Estamos de vuelta en El Inversor Serial, en nuestra versión en ley. Esta vez conversando con tremendo invitado, tremenda historia, trayectoria, don Gonzalo Cornejo. Gonzalo, te quiero proponer un brindis y vamos a pasar a la última pregunta.
0: Salud, muchas gracias por la invitación, Mariano. Muy entretenido.
1: Rico el espumante, canal. Yo sé que te gustó.
0: Ojalá que regalen después el
1: programa. Por supuesto. Gonzalo, hemos recorrido toda tu trayectoria. Hablamos del origen de Gonzalo, hablamos de dónde viene, de tu familia, tu trayectoria, tus estudios, tus viajes, tu influencia política y tus logros y fracasos en el periodo de alcalde en Recoleta, y tu actualidad con el tema migratorio, hacer las cosas bien también. Ahora yo te quiero hacer la siguiente pregunta. Y quiero que veas ahí la cámara como si estuvieras con Gonzalo Cornejo de frente, pero tiene 30 años menos. ¿Qué le dirías a ese Gonzalo de hace 30 años atrás?
0: Que para avanzar rápido hay que vestirse lento. Yo creo una frase de Napoleón que es increíblemente gráfica. Cuando él iba a las batallas o estaba apurado, tenía una crisis, obviamente lo vestían, digamos, en esa época se acostumbraba y decían, vístanme muy despacio porque estoy muy apurado. De repente la forma, el ser más prudente, el incorporar más gente, el demorarse un poco más en explicarle a alguien que uno considera decir, oye, ¿cómo tan tonto si no entiende? Explícale, porque después si esa persona se convence y se suma a la misma cruzada, al mismo emprendimiento, al mismo esfuerzo, va a ser mucho más importante. Eso yo creo que es lo que yo diría a Gonzalo Cornejo. Y lo otro, muy breve, ¿eh? Uh-huh. Es una experiencia personal que me golpeó mucho. El alcalde de Recoleta, la municipalidad de Recoleta tiene bajo su administración el cementerio general. Y yo nombré, y el director lo nombra el alcalde. Yo nombré a un gran amigo mío, era mayor, fue profesor mío, digamos, había sido alcalde antes, que se llamaba Tulio Guevara, que murió en paz descanse, gran amigo, muy sabio. Y de repente, como él me conocía mucho, cuando yo la empezaba a cagar, estamos en horario.
1: Sí, está bien.
0: Entonces me llamaba y me decía, Gonzalo, alcalde, ¿se puede venir al cementerio que tengo un problema muy importante que hablar con usted? Ya, le decía yo, pero ¿estáis seguros si no tengo tiempo? Estoy en cosas importantes. Me convencía, íbamos para allá y me decía, no, en la oficina no. Y salíamos a caminar al patio donde están enterrados todos los grandes prohombres y promujeres, los grandes héroes, digamos, del forjamiento de la República. Y conversábamos, pasaban 10 minutos, entretenido, era gran amigo, era muy sabio, pero al final yo le decía, oye, llevamos media hora y no me he dicho cuál es el problema. El problema eres tú, Pomés. Aquí está lleno de personas que se sentían imprescindibles cuando estaban vivos. Y mira, iban 100 años, 200 años, y Chile sigue igual, y ellos sintiéndose imprescindibles, el país sigue sin ellos. El sentirse imprescindible también es un gran defecto. Así que yo invitaría a la gente más joven a nunca sentirse imprescindible y siempre un espíritu colaborativo.
1: Oye, perfecto, Gonzalo. Primero que todo, agradecerte esta conversación humana, profunda, conocerte quién es el hombre detrás de la autoridad que tuviste en tu momento, tu trayectoria y todo. Así que te quiero invitar a que pasemos a los regalos.
0: Ah, pero muy bien.
1: 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Y te quiero mostrar algo muy particular, Gonzalo, mira. Este delantal se ocupa justamente en las botellitas para que lo puedas tener ahí con el logo del programa El Inversor Serial.
0: Muy bonito.
1: Ahí el abrigo lo puedes guardar, así que te lo invito.
0: Yo pensé que era para hacer asado. Y
1: claro.
0: Ah, pero aquí mira.
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0: Muy bonito, ¿eh? Muchas gracias.
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0: De todas maneras.
1: 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El primer libro chileno de educación financiera para niños y niñas de 8 a 12 años. Que tanto tiempo nos hace falta, así que te lo dejo a ti.
0: Me lo habías comentado y te quiero felicitar, porque la verdad es que si hubiera más de este tipo de iniciativas, digamos, la verdad es que todos estos problemas que estamos hablando...
1: La realidad sería distinto. Gonzalo, muchas gracias por estar con nosotros y te dejo invitado para que sigas viendo todo lo que va a haber en los próximos episodios del Inversor Serial, en esta ocasión versión ley. Así que hasta la próxima.

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2: Son las 7 de la tarde, 56 minutos.
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